0: Señor en el camping.
1: Hizo el entrenamiento de los que no jugaron. Estaba en tribuna, bajó a entrenar.
0: ¿Usted sabe quién estaba ahí en ese rondito también?
1: Sí.
0: Pereira.
1: Sí.
0: También estaba ahí.
1: Pero Pereira es.
0: No, él no está
1: recuperando.
0: No está inscrito. Entonces, ya a disposición técnica del profesor Alberto.
1: Yo viajaba en el encuentro.
0: ¿Quién? Sousa. Sousa, sí, la verdad, sí. Porque es que, ¿sabes desde cuándo entrenó Sousa?
2: Señor.
0: Desde el viernes pasado. Desde yo,
1: ah,
0: pues inclusive desde el día que fuimos a la CR, ¿recuerda usted?
2: Sí, señor.
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1: Por ejemplo, eso es una buena noticia. A ver, ¿cuántos titulares van a estar? 11.
0: ¿11?
1: ¿Y cuántos en el banco?
0: 9.
1: ¿Y cuál es el? ¿Por qué 9? ¿No eran 7?
0: Claro, son 7, pero hay una regla en el FPC desde, si mal no me equivoco, desde el año pasado,
2: desde el segundo,
0: de la regla sub-20. Si usted va a llevar o quiere llevar 20 jugadores convocados y que todos, digamos que estén ahí cerca,
1: pueden estar en el banco,
0: estén disponibles, tiene que llevar usted 2 sub-20 que cumplan la norma sub-20. En este caso, uno es Samuel Martín y el otro jugador sub-20 es Sebastián Mosquera.
1: Listo.
0: Cumplen la regla sub-20 en millonarios.
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1: Sí, señor. Ver, Daniel.
2: Después de un mes de ausencia, el central número 17, Jorge Arias, vuelve a convocatoria y entra en la nómina de suplentes de Millonarios.
1: Ahora, ¿cómo pasa el tiempo de rápido, no? Hace un mes que no jugaba ya Jorge Arias.
0: Es que Jorge Arias solo ha jugado 3 partidos este semestre.
1: Es, muy mal.
2: Último partido ante Deportivo Pasto.
1: Muy mal que no haya jugado todo lo que tiene que jugar porque es un jugador.
0: Ay, mire ese par. Saludos, Dani y James. Un abrazo tan fraterno.
6: La verdad, no se ayuda.
1: Oiga, pero ya.
0: Vea, eso háganlo, o sea, de verdad y con buena onda, eso háganlo adentro en el camerín.
1: Sí, pero ahí. Pero
0: no está bien.
1: ¿Y por qué estaba ahí un Roldán?
0: Es el cuarto árbitro.
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1: Sara.
6: Bueno, Millonarios, después de este partido se regresa a Bogotá y vuelve sin estimar el día del lunes otra vez a Medellín a jugar contra Medellín.
1: Yo creo que es lo mejor que puede hacer el equipo.
0: Sí, sí. De hecho,
1: además es un viaje de media hora.
0: De hecho, Millonarios, después del partido contra Medellín, que se tenía pensado que Millonarios, después del partido de Medellín, el martes, próximo martes, viajara a Barranquilla, no, va a volver a Bogotá y el viernes viaja a Barranquilla.
1: Es lo mejor lo que puede hacer. 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
1: A ver, señor Barbosa, más noticias de mierda.
10: Sí, señor, se le realizó la resonancia al jugador Rodrigo Contreras, también a Mateo García, los dos jugadores que no se encontraron disponibles para el partido del día de hoy, también a la espera según evolución, el tema de Mateo García y su recuperación de su lesión muscular.
1: ¿Mateo García está para cuánto? ¿15 días, 20 días, un mes?
0: Yo pregunté, Mateo García es esperado que vuelva a convocatoria para el partido en Barranquilla. Partido por Copa.
1: ¿Ese partido el viernes?
0: El sábado. O sea,
1: ¿a qué horas?
11: Las 6 de la tarde.
0: Ya le confirmó. Es el 3 de, creo que es 6:10, si no estoy mal.
1: Sí, es el, a esa hora la humedad es muy fuerte en Barranquilla, ¿no? Un saludo para un vagonio. Si me viene, ¿quién es? Lo felicito.
0: Sábado 3 de octubre, 6:10 de la tarde.
1: Durísimo.
0: Sí, allá en Barranquilla. Espera que Millonarios, espera que vuelva Mateo García.
1: Un saludo para un vagonio que quiero mucho.
0: A ver.
1: Me voy a la segunda.
0: ¿Se quiere tratar?
11: Ahí ya vamos descartando.
1: Sáquelo.
0: Ok.
1: Te voy a seguir dando pistas. Un saludo para un vagón que quiero mucho, pero que nunca fue fácil, que es mejor difícil.
0: Landines.
1: Danielito, que nos está escuchando en vez de venirse para acá. ¿Ah? No lo escucho. Esperemos.
0: Y no lo vamos a escuchar. Oye, ya le íbamos a dar paso a la.
1: Sigue así.
0: Y preciso, bueno, ya íbamos con el modo estadio.
1: Sí, pero sí, viene la niña, sí, aquí, hermano. Ya le está, el modo estadio ya se ha ido a pasar, pero qué varado. ¿Qué varado? Porque yo qué puedo hacer. Ay, Dios, bueno, sigamos con noticias. Yo la voy leyendo. ¿Cuál mensaje? O sea, ¿qué mensaje es?
0: Dice, no veo. Aquí se lo leo. Natalia González, ella nos escribe desde Estados Unidos.
1: Sí.
0: Director, salúdeme y le llevo Kit Kat en la próxima.
1: Natalia, ¿cómo cuando llega? Digo, para saber cómo le hago el saludo, ¿no? No sabe, no es que yo sea interesado. Natalia, dígame en cuánto tiempo viene, a ver, dígame, ¿dónde está el saludo?
0: Aquí ya.
1: Natalia, dígame en cuánto tiempo viene, porque si no, yo envío a Ricardo Martínez que me las traiga él.
0: ¡Epa!
1: ¿De qué no? Yo no soy capaz.
0: ¡Epa!
1: Verá, ven y verá.
11: Dijo que en diciembre, director.
1: No, Natalia. Yo la quiero mucho, la saludo desde aquí, desde Bogotá, para... ¿Dónde está ella?
0: Que por favor, sé que ella es de, siempre nos escribe desde Estados Unidos.
1: Sí, pero ¿de qué
0: pero... parte? No sé en qué parte.
1: Es que me le hacen llegar esas kickadas, Ricardo, que va a estar en Estados Unidos muy pronto. Y me las demás llegan en octubre.
11: Dicen que en diciembre.
1: ¿Dice que en diciembre? Ah, no importa, en diciembre viene también y me trae más. ¿No? ¿Me había dicho?
0: Carolina del Norte.
1: Carolina, uf. Bueno, se debe. Hola, ¿qué hacemos aquí, hermano? ¿Qué más?
0: Yo voy a invitar a todos.
1: ¿Qué más embromado yo aquí?
0: Gracias a toda la gente que se está conectando hasta ahora por todas nuestras plataformas. Los invitamos. Déjenos un like. Suscríbase. Miren, YouTube, déjenos un like. Si a usted, por ejemplo, no le gustan los comentarios de David.
11: Gracias.
0: Pues también dejen un dislike, no pasa nada, no nos vamos a poner bravos. Si usted está en Facebook...
1: Realmente, Ricardo, lo están llamando ahí. Es que todos los problemas de don Ricardo Martínez, todos lo tienen que hacer con dislike. Es que uno tiene derecho a ser positivo, pero no tanto, mano.
0: Sí.
1: ¿Cierto?
0: Sí, no se puede perder la...
1: Pero vamos a hacerlo bien. Venga, Ruiz. Hágase en este micrófono. Ruiz, venga para acá. Es que yo soy del ejército, socio.
0: A ver.
1: Hola, Ruiz. Ruiz. Ahí en este micrófono, socio, por favor. A ver, debe ver. Es que yo le digo Ruiz, hermano, porque no me puede. Es que él es primo mío, yo ando en Ruiz, él es Sergio Ruiz. ¿Cuál es el problema? O Santiago. Sí. Santiago, arrímese, por favor, al micrófono. Le voy a hablar de dimensión de Millonarios. Murray, Sarabia, Mosquera, también se me olvida ese
0: mandato. Barreiro.
1: Barreiro es ser bien tacaño porque siempre me olvida el nombre. Barreiro y...
0: Vanguero.
1: El jefecito. No puede ser, hermano. Diga el nombre.
0: Steven Vega
1: con Ureña. Angulo. Ruiz. Chaverra.
0: Estupiñán.
1: Y Estupiñán. ¿Le gusta esa alineación, Santiago?
12: Sí, creo que para llegar a Medellín estaba con una línea así forzada, pero sí.
1: ¿Le gusta?
12: Sí, me gusta.
1: ¿Se atreve a darme un marcador? Si no lo coge, invita a Lechón a todo el mundo en el campín, alguna vaina, no me importa, no. Así de rapidez no tampoco.
12: No, yo creo que podemos ganar 1-0.
1: ganar 1-0.
10: Sí.
1: Ven para acá. Ven, me dice tu nombre, no es lío. Eso. Es como si estuviéramos en la casa, no es ningún lío. A ver. A ver.
13: Está súper nervioso.
1: Ay, sí. Y le fue bien porque fue el último.
14: ¿Tiene la
10: no,
14: placa?
10: ¿Tiene la no, placa? No, no,
14: ¿tiene
10: no.
14: La placa de soy en inducción?
1: ¿No? Dijo, oye, no sé qué. Bueno, ¿cuál es tu nombre?
15: María Camila.
1: María Camila. Ay, se llama como la hija del señor. Y esa igual de. No, dejémoslo ahí. María Camila, ¿cómo queda el partido?
15: 2-1 gana Millos.
1: 2-1 gana Millos.
15: Sí.
1: María Camila, ¿qué se siente estar en una empresa donde llega el primer día y se va el primer día?
15: Ojalá no.
1: Ojalá no.
15: Ojalá no sea así.
1: ¿Usted tiene acento paisa?
15: No, para nada.
1: ¿Dónde nació usted?
15: Bogotá.
1: ¿Bogotá? Y el hincha de Millos, ¿no?
15: Sí, obvio.
1: Bueno. María Camila, ¿cuál es el jugador de Millos que más le gusta? No me vaya a decir que Cuadrado porque no va a jugar esta noche.
15: Vaca.
1: ¿En serio? No, yo estoy rodeado, mano. A mí me están rodeando.
10: Hello, bueno.
1: María Camila, gracias por estar con nosotros en esta transmisión.
15: No,
1: y espero verla en unos años diciendo, ven en un día. ¿Vale? Oiga, Santiago, ¿por qué dice que está estrenando puesto? Cuénteme, ¿a qué con esto está estrenando puesto? María Camila, cuénteme, ¿por qué está estrenando puesto? ¿Ah? Es el colmo como hacen. María Camila, tiene nuestro respaldo. Si algo pasa allá, aquí está la casa azul. No me preocupe.
16: No, no, acá entró María Camila. Ella viene de estudiar en el exterior y trabajar mucho, sobre todo en Australia, temas de Fórmula 1, Australian Open. Y viene aquí a Colombia a sumar mucho a la agencia, nuevas ideas, proyectos y oportunidades.
1: ¿Cuánto hace que llegó a Australia? Lo dicho, hermano, ya los chinos se van con $1 a recorrer el mundo. Y uno no puede, uno le da pena decir, pasó a comer.
14: Presumo que se fue a los 15, porque 2 años, y, ¿no?
1: Oye, ¿y ustedes hicieron venir por allá para un solo día? Me va a ser colmo. Venga, socio, venga para acá. Ya voy a entregar el que.
14: Gabo.
1: Tiene nombre de Nobel, ¿no?
14: Sí.
1: Yo también te voy a preguntar a ti. ¿No? Bueno, está bien. Yo, Gabo, ¿cómo le va?
16: Todo bien, afortunadamente.
1: ¿Le gustó? Ya leí la alineación de Millonarios, ¿no?
16: Sí.
1: ¿Le gustó esa alineación para hoy? La verdad. Dígame que no.
16: Sí, no. Sí. La verdad es que sí. Siento que pues el equipo tiene que estar un poquito más balanceado porque pues jugar en Medellín siempre necesita otro tipo de formación. Pero la verdad creo que es clave y hoy veo a Ruiz, no sé por qué, pero tengo el presentimiento de que Ruiz va a estar enchufado.
1: Si Ruiz se mete en la cabeza, que es mejor que el señor que tiene al frente, que ya sea el jugador más campeón del mundo,
10: sin
1: el
10: jugar.
1: Suplente. Sale con la bandera de Colombia y el suplente. Señor Jaime Rodríguez nunca jugó una Champions. Una final no la jugó. Jugó unos partiditos. Pero bueno. Bienvenido, ¿no?
16: Gracias.
1: ¿Cómo le pareció esta locura?
16: No, maravilloso, la verdad, y pues la verdad, muy contento de estar acá y hablar con los hinchas del mejor equipo del país.
1: Vamos a hacer una cosa. Usted va a hacer comentarios en el primer tiempo con Santiago. Yo me paro de acá, se quedan al mando de Camilo, y ustedes van a dar el concepto de lo que pasa en el primer tiempo.
16: No, yo lo narro.
10: ¡Epa, chao! Gracias, Richie.
16: No, mentira.
10: Gracias, Richie.
14: Bienvenido.
1: Póngale cuidado. Vamos a hacerlo como si ya fuera a empezar el partido, ¿no? Presentamos a nuestro narrador. A partir de hoy sale... A partir de hoy ya no estará el positivo, estará Gabo. Gabo, el narrador de la Casa Azul, su casa, la casa de todos los hinchas de Millonarios. Presentemos a Gabo. Por favor.
16: Caramba, qué complica esa vaina. Hasta ahí me llegaron las ideas.
10: Ya no quiero ser narrador.
14: Sube frío.
16: Sí, mucha presión.
14: Uy, perdí la chamba.
1: No, usted no se preocupe. Yo no me acuerdo de un partido que Ricardo se le fue la voz. O sea, no, algo pasó. Y le dije, tranquilo, que yo narré. Comencé. La pelota allá. ¡Uy! ¡Ay! No,
10: terrible.
1: qué cosa tan horrible.
14: Por favor, describa los últimos 5 UI que no le entendieron.
1: ¿Cierto que les pasó? Sí. Narrando, pero si quieren narrar, aquí pueden tener la posibilidad.
16: No, gracias, gracias a ustedes aquí por el espacio.
1: Bueno, vamos a hacer, entonces, ¿empezamos el estadio? ¿Empezamos el estadio?
16: Adiós, sí, señor.
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17: Señoras y señores, bienvenidos a la emoción del fútbol profesional colombiano. Aquí comienza la transmisión más espectacular, la de hinchas para hinchas, la de la Casa Azul Radio, saludando a los de norte, saludando a los de sur, a los que van a oriental, a los de occidental, a los que están en casa,

0: Y prepárenme, la primera pregunta para la comunidad más grande embajadora es: ¿de dónde nos están escuchando? ¿De dónde nos están sintonizando? Los voy a leer a todos. Arrancamos, Camilo Rojas. La nómina. Nómina de Millonario.
1: En el arco con el número 1, Javier Burray. Lateral por el costado derecho con el número 2, Carlos Arabia. La pareja de centrales, 6 para Sergio Mosquera. El 4 y capitán esta noche, Steven Barreiro. Y cerrando la línea defensiva por el costado izquierdo con el número 20, Danovis Banguero. Los dos volantes de marca. El chileno con el número 18, Rodrigo Ureña. Acompañado del número 28, el jefecito, Steven Vega. Más adelante, los volantes ofensivos. Por derecha, con el número 24, Julián Angulo. En la mitad de la cancha, el número 10, el Dani Daniel Ruiz. Por izquierda, el número 13, Francisco Chaverra. Y arriba, en punta, el goleador del fútbol profesional colombiano, el goleador de Millonarios, con el número 11, André Estupiñán.
0: Los 11 elegidos por Alberto Gamero van de azul, no van con el uniforme alterno, no van con la tercera vestimenta, no. Hoy, camisa azul, pantalón azul, medias azules para el cuadro embajador. David Barbosa, la nómina del local.
1: Los dirigidos por Lucas González en el arco con el número 34, Franco Armani. Por derecha con el número 6, Andrés Felipe Román. Pareja de centrales con el número 5, Neider Parra. Y con el número 15, Andrés Reyes. Por izquierda con el 16, William Tecillo. En el medio campo con el número 8, Juan Manuel Zapata. Y con el 26, Felipe Marín. Más adelante con el 99, Ian Poveda. Con el 22, Elías Cabrera. Y con el 7, Marlos Moreno. Y en punta con el número 17, Cristian. El Chichuara.
0: Le pregunto a Daniel, ¿cuáles son los árbitros encargados de impartir justicia esta noche?
2: El cuerpo arbitral hoy está conformado por el central Diego Ulloa del Valle, asistente número 1 Roberto Paella de Atlántico, asistente número 2 Andrés Nieto del Tolima, cuarto árbitro para Wilmar Roldán de Antioquia, VAR para Neverham Manjarres de Córdoba y a VAR Daniel Alzate de Caldas.
0: Acabo de descubrir que el Chicho Arango e Ian Poveda tienen el mismo peluquero, ¿sí?
3: No, y le queda como... Yo creo que al Chicho le queda un poquito apretada la camiseta, o es que...
0: La entallaron. 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Atención, Colombia, porque sale Millonarios. Te estoy viendo totalmente de negro a Javier Burray. También veo a Sergio Mosquera. Estoy viendo a Danovis Banguero. Sale Steven Barreiro. Está saliendo el jefecito Steven Vega, Carlos Arabia. Estoy viendo al Dani Ruiz. También Francisco Pacho Chaverra. Hoy sí, Julián Arango. Hoy sí, Juli. Estoy viendo a Adrián Andrey Estupiñán. Señoras y señores, Millonarios está en la cancha. Esta es la herencia que me dejó.

0: Lo recuerdo, lo tengo en mi memoria. Camilo, el tipo que hicieron en el partido de Copa, ¿se acuerda?
1: Sí, señor.
0: Saludaron al más grande y el más grande otra vez está en el Atanasio Rodrigo Contreras Girardot.
1: Millonarios, camiseta azul, pantaloneta azul, medias azules. Millonarios, totalmente de azul en el estadio donde Millonarios generalmente va a entrenar. Ahí les dejo.
0: A ver, Colombia, habíamos hecho la pregunta de desde dónde nos están sintonizando. Los voy a leer a todos, pero primero le pregunto a Camilo Rojas. Camilo, ¿qué partido veremos esta noche?
1: Quizás por el planteamiento Millonarios un poco más resguardado. No voy a decir que en un bloque bajo, pero sí resguardando ese 4-4-1-2, porque muy seguramente Angulo por derecha, Chaverra por izquierda, cuando Millonarios no tenga la pelota, se van a recostar un poquito, y hoy dos volantes más de marca, Steven Vega y el jugador Ureña, que son netamente de marca. Hoy no tenemos un 8 como Mateo García, como el jugador del Castillo, que quizás pueden dar ese paso hacia adelante con ese remate de media distancia. Hoy quizás un Millonarios más conservador, buscando también, cuando tenga la pelota, la salida de Chaverra, la salida de Julián Angulo por velocidad, atacando la espalda de los centrales y los laterales de Nacional.
0: Le pregunto a David Barbosa, ¿qué tiene que hacer Millonarios para sumar de a tres esta noche?
2: Sí, principalmente ser muy correctivos y tener la posesión de la pelota, tanto con Rodrigo Ureña y con la salida por momentos de Steven Vega, sobre todo un Daniel Ruiz que busque atacar la espalda de los dos laterales de Atlético Nacional, donde se proyecte

0: Muy bien, el jugador Julián Angulo y Francisco Chaverra, y aprovechar el gran momento que está teniendo el goleador del fútbol profesional colombiano, André, y es tu opinión.
1: Bueno, André Ruiz, ¿qué partido veremos esta noche?
2: Un equipo que debe por lo menos mostrarnos hoy a qué quiere jugar el técnico. Que es tenencia de pelota por momentos, sí, y hacer un acosar en la parte delantera.
0: Esa presión alta, dice usted.
2: Esa presión alta que lo saben hacer los jugadores millonarios cuando lo quieren hacer. Eso espero ver hoy. ¿A qué juega Millonarios?
1: Bueno, habíamos dicho que vamos a saludar a toda la gente que nos salude, nos acompaña toda nuestra comunidad, la comunidad más grande de hinchas embajadores. Y arrancamos, saludamos a Elber Ignacio Gómez, Azules Noches, saludos desde Carmen de Carupa, Cundinamarca. También a Marta Rincón Hernández, saludos desde Fonti Azul. Estamos saludando a Vitelio Tique, los escucho desde el barrio Las Brisas del Norte, localidad Usaquén, con mi hija Laura Camina. Marta Rincón Hernández nos está saludando desde Fonti, desde Asip Kennedy. Está Beto Córdoba, también Andrea Piragauta reportando sintonía desde Sogamoso. Vamos Millos por los tres puntos. Desde Israel, aquí son las 3 de la mañana. Frank Maurice, un saludo para Israel, para Frank Maurice desde Israel. Juan Esteban Díaz, Azules Noches desde el barrio Quiroga en Bogotá, desde Cartagena apoyando a Millos. Nadece Arias, Daucor nos saluda desde Cali con la fe intacta. Chaverra los enloquece hoy, dice María Cristina Cristancho desde Zipaquirá, Cundinamarca. Israel Cárdenas desde Yopal. Freddy Acosta de Port San Luis, San Lucy, desde la Florida. Marta Verónica, a los que estamos en el 1040 AM. Un saludo para todos los que están en la frecuencia radial. Jaime Rojas desde Villavicencio. Bernardo Seña, desde Barranca Bermeja para la mesa de trabajo. Y José Lizardo Meneses desde San Agustín Huila. Hoy Millos gana 3-1. Andrés, ¿qué tiene que hacer Millonarios para sumar de a 3 esta noche?
2: Ser un equipo ordenado. Este Nacional es un equipo que, aunque le gusta el ataque, es muy mal en defensa. Retrocede mal en defensa. Tenemos que saber aprovechar esos momentos donde podamos llegar al arco de ellos para finiquitar el partido.
1: Ahí Daniel Pérez está copioso poniendo los comentarios de la gente. No descansa, Daniel. 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Ingeniero, vamos a decir, ¡olé, olé, olé, olé, Millonarios!
2: Millonarios va a jugar de sud a norte y el equipo rival, como dijo la reina, en sentido contrario.
1: De la misma manera, en sentido contrario. Hombre.
2: Vamos a hacer la presentación, 7 de la noche, 28 minutos, partido para las 7:30 en punto de la noche. Presentamos a nuestro narrador, Gabo. Ay, no, Gabo se nos fue. Presentamos a nuestro narrador, a Ricardo Martínez, una voz positiva. La voz positiva aquí de Casa Azul Radio, una marca registrada en transmisiones de Millonarios. En Colmundo, la radio que te acerca a todos los hinchas de Millonarios en Bogotá, Colombia y el mundo. Y por supuesto, en nuestra emisora también en Medellín, nuestra emisora en Cartagena y todas nuestras plataformas digitales. Ricardo Martínez, Casa Azul Radio.
3: Ladies and gentlemen,

0: todo dispuesto para relatarles Nacional Millonarios. El árbitro Diego Ulloa está esperando, falta un minuto para que el horario de Di Mayor se cumpla. Mira al juez de línea de la banda de Oriental. Mira al juez de línea de la banda de Occidental. Está mirando al arquero de amarillo hoy, Franco Armani. Al arquero de negro hoy, Javier Burray. Está mirando a su cuarto hombre. Ese es Wilmar. Ese es Wilmar Roldán.
1: Sí, señor. Y se saludaron de abrazo con James.
0: ¿El cuarto hombre?
1: Sí, se saludaron de abrazo.
0: No le pida nada a la terna hoy.
2: No, no. No le pida nada.
0: Señoras y señores, un minuto de silencio.

0: Presionando la salida, ahogando la salida de los dos centrales de Nacional, y a partir de ahí Millonarios, recuperación muy rápido tras pérdida de pelota.
1: Bueno, la pelota, apertura por la banda de Occidental, proyectándose el Atlético Nacional, hace el lanzamiento William Tecillo en la mitad de la cancha, les está recibiendo Cabrera, está descargando, buscando a Marlon Moreno, revienta la pelota sin complicaciones Carlos Arabia y se va al saque de banda con Red de Paz, campeones del respeto, goleadores de La Paz. Saque de banda para Nacional, hace el lanzamiento, balón en el área, le queda el Chicho, viene y rechaza muy bien la saga defensiva encabezada en ese entonces con pierna zurda por Donovis Banguero.
2: Bueno, ya primera situación que tiene el Nacional en los primeros dos minutos del partido. Va ahora Nacional, Ricardo. El Millonario se ve bien paradito atrás.
1: Primera situación, primera pisada de área, ¿no? Sí. La pelota va de centro, pasa por encima de todo el mundo, se va. David Barbosa, el saque de banda con Red de Paz, campeones del respeto, goleadores de La Paz.
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1: Saca de brazos Danovis Banguero, número 20 en su blusa. Está buscando conexión, le hacen falta Estupiñán. El árbitro da continuidad. Sigue Estupiñán. Revienta la pelota. Andrés Felipe Román queda para que la tenga. Ian Poveda está jugando con Marlon Moreno. Tiene el esférico, el cuadro local. En esos momentos la lleva el número 26, que Felipe. Felipe va, está centrando. El Chicho Arango, por fortuna desviado, se va para otro saque de banda con Red de Paz.
2: Mira que esa jugada de Nacional llega porque no está bien parado Vega.
0: Claro, porque es que cuando sale Ureña,
2: lo otro tiene que
0: venir a respaldar esas marcas, hacer esos doblajes de marca. Steven Vega, espera más bien que salga el central, que salga Barreiro, y no sale él a cubrir una posición y le damos espacio a Atlético Nacional.
1: Si gana Millonarios, Camilo, ¿se hace peinado del Chicho Arango?
0: No creo que me dé, pero lo intento.
1: La pelota la tiene el cuadro embajador. Atención Colombia, se proyecta el ataque Millonarios. Va Andrei Estupiñán, gana una pelota en el piso, queda para el Dani. Va Daniel Ruiz, le roba la pelota el cuadro verdolaga que juega con Franco Armani.
2: Me parece que está como enredado el partido.
0: Lo que pasa es que no nos está durando la pelota. No podemos hacer dos, tres pases seguidos y a partir de ahí le estamos dando la posesión de la pelota Nacional. Ojo.
1: Son los primeros minutos de estudio. Tira la pelota Andrés Felipe Román, centro atrás, viene, recorta Steven Vega, queda la pelota para el portero Javier Purray.
2: Ojo con los 2 segundos, sacó ya Burray.
1: Saca y va corriendo Estupiñán, le hacen falta, que por supuesto Ulloa no va a pitar. Tiene que salir aparatosamente Franco Armani, saca, manda la pelota a cualquier lado, como quien no quiere la cosa, Andrés.
2: Técnico el arquero de ellos, ¿no? No,
0: pero mira, Andrés, en la jugada anterior, si hoy Gamero alinea a Banguero,
1: alinea
0: a Banguero.
2: Es que está por la línea, sí.
0: Alinea a Banguero, es porque le va a dar mucha más marca. Y en la primera jugada,
2: le gana la espalda.
0: Retroceso, le gana en la espalda.
2: Sí, es cierto. Mejor que se haga el peinado de Román.
1: Tiene la pelota Andrés Felipe Román, número 6 en su dorsal. 5 minutos. Ingeniero.
2: Como cuatro, sí, señor. A favor de Millonarios. Saca Millonarios.
1: 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Ya son 5 minutos de la etapa inicial. El marcador. Atlético Nacional 0, por ahora 0 Millonarios, lo vamos a ganar. 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
2: Vaya, presione.
1: La pelota la tiene Franco Armani, va a hacerle sombra. Andrei Estupiñán está jugando, está buscando a Marlon Moreno, que se tiene que devolver a una eternidad. Juega con Tecillo, la devuelve para el portero que apresurado tiene los nervios nerviosos. Revienta el balón a cualquier lado, Andrés.
2: Hay que tener más clara la pelota cuando la podamos tener, ¿no, Camilo?
0: Porque es que estamos peloteando mucho, ¿sabes? Estamos rechazando mucho, no estamos teniendo tenencia de pelota y a partir de ahí le estamos dando claridad.

0: Nacional.
1: Bueno, tiene la pelota Marlon Moreno, está ingresando al área, pone el freno Zapata, centra, rechaza Barreiro, complementa para que se vaya el balón al saque de banda.
2: Bueno, les dije a ustedes que el mejor lugar para mí va a ser Mosquera, y hasta ahora lo está logrando, ¿no? Está haciendo buenos cierres Mosquera, ¿no?
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1: La pelota la sacan de brazos, viene, rechaza en el área, Millonarios queda para Estupiñán, que lo jalan, lo cogen, lo mandan a la lona, las barbas del árbitro Parra ya lo ha agarrado en tres acciones y no ha tenido ni siquiera una reconvención verbal de parte del árbitro, Andrés.
2: Pero usted...
1: Es que lo agarra, lo manda al piso.
2: ¿Y en las barbas del quién?
1: De Ulloa.
2: Será el chinche. El chinche ya, ¿cómo así se hace?
1: La pelota la tiene Millonario. Sergio Mosquera está jugando con Danovis Banquero. No, apertura de terreno. Pica André, y atención que está el buena, Bachaborra. Llega primero, tiene que venir a corregir el jugador Reyes, manda la pelota para André Felipe Román, se devuelve, no encuentra por dónde, y tiene el esférico Neider Parra.
2: Lo que pasa es que estos primeros minutos han sido como estudio, ¿no?
3: O sea, que nos estamos repitiendo mucho en el pelotazo.
2: Sí.
3: Entregan los centrales a Banguero y Banguero de una vez se la lanza a Estupiñán y no estamos ganando hoy las
2: segundas. Por una pelotas. Sencilla razón, Ruiz no ha entrado al juego. Sí, no. Cuando Ruiz entra al juego, seguramente vamos a tener la mejor posibilidad, ¿no?
1: Quedó dolorido en el piso, tanto Steven Vega como Chicho Arango. La pelota para Marlon Moreno, allá va, persigue. El jugador Carlos Arabia va al piso, el chileno. También le queda la pelota en esos momentos a Cabrera. Hace el lanzamiento y es saque de puerta de ASB Noticias. David, saque de puerta para Millonario.
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4: Uy.
3: Yo creo que...
2: Y no tuvo nada que ver Vega.
1: Fue acción de partido, ¿no?
3: Para mí se lesiona gravedad, Arango.
2: Para mí se va
3: de rodillas.
2: De rodillas.
3: De cruzado.
2: No,
3: muy feo la rodilla a Cristian Arango.
2: Pero no tiene nada que ver Vega, ¿no?
3: Es que es una pelota dividida. Los dos van al choque. Recibe la peor parte, eso sí hay que decirlo, Arango. Se le mueve la rodilla muy feo, ¿sabe?
2: Sí. Igual si entra James ahorita yo iría ganando, ¿sí me entiendes? Es titular.
3: A ver, más allá de que sea rival y demás, ojalá no sea grave. Estas lesiones son muy complicadas.
2: Sí, muy complicado. El técnico está llamando.
3: No,
2: a
3: este jugador no puede el dolor.
2: Sí, no, es que no puede. Es que en la manera como muestra la jugada esa cámara lenta que es tan espantosa, ¿no?
3: Sí, no.
2: La cámara lenta que uno dice, uy, ¿será que no? ¿Será?

0: cosa.
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2: Sí, no, de dolor en el chicharrón.
3: No, pero es que no. No, él se fue la rodilla. Se le fue la rodilla.
0: Se le fue la rodilla, Ricardo, y se le fue feo. A no ser que por lo que sea tan deportista soporte ese tipo, pero lo veo muy difícil.
3: Es que no, ni siquiera.
0: Además, por la expresión que tiene en su rostro, ¿no? Es muy complicado el tema.
2: Bueno, la estamos viendo, ¿no?
0: La estamos viendo, sí. ¿Y quién tenía la pelota, Ricardo? Millonarios, ¿no?
2: Bueno, tiene el esférico Millonarios. Ya estamos jugando de nuevo. Vamos a pedir el gol de Millonarios, ingeniero. ¡Vamos por el gol! Vamos por el gol, vamos por el gol, vamos Millonarios por el gol. Por ahora Atlético Nacional con un hombre menos. Ian Poveo descarga en Zapata, recupera la pelota Carlos Arabia, quiere hacer conexión con Dani Ruiz, le madrugan, recupera Steven Vega, jugó con el chileno con Francisco Pacho Chaverra, apertura de terreno. No sé si puso a picar a Estupiñán o si trató de buscar el arco, la pelota a las manos de Franco Armani.
0: Primero intentó buscar el arco, pero iba a media altura, ¿no?
3: Es que está
0: aquí el más arriba y si quería buscar el arco.
2: A la Rodrigo Contreras.
3: Pero estamos muy apresurados.
0: Sí.
3: Tenemos la pelota, queremos ya soltarla muy rápido y ahí se está equivocando Millonarios.
2: Patada fuerte de Francisco Chaverra. Cae Elías Cabrera. En el piso en ese momento.
0: ¿Es Elías Cabrera de qué nacionalidad?
1: Argentino, ya le confirmó el dato.
0: No, ese que venía de News, que venía de Vélez, que mejor dicho pasó por
3: Boca. Mire. Ahí entra Cristian Arango.
0: No, pero se va a ir. Yo no creo que se va a ir.
3: Ese jugador no debería.
0: No lo deberían arriesgar a él. Pues digo yo, ¿no? Mami, yo, Ricardo.
2: La pelota la tiene Angulo, va Angulo. Apertura para Sarabia. Centra, queda retrasado. Angulo está en el área. Vuelve a jugar, está en fuera de lugar. No entra en conexión. Señoras y señores, hay tiro de esquina con Boitec. Empieza hoy, empieza ahora. Tiro de esquina para Millonarios.
0: Primer tiro de esquina del partido, primero para Millonarios con Boitec.
2: Le pega dos veces en la mano, pero las tiene pegadas al cuerpo.
3: No, ahí no hay nada. Sí, no, ahí no hay nada.
0: No, es mano, pero no punible.
2: Sí, no es como la mano de la final contra Tolima,
0: que fue
2: sí, no. Que las tenía abiertas las dos.
0: Bueno. ¿Va a cobrar quién, Ruiz?
3: No, mira, dice otra vez. No,
0: es que ese muchacho no puede, hermano.
3: ¿Qué necesidad de que
0: él necesita?
3: ¿En serio? ¿Qué necesidad?
0: ¿Sabe por qué? Porque no estaba listo el cambio.
4: Para no quedarse con 10.
0: Sí, pero.
3: Pero no, usted no puede exponer a. Más allá que rival y demás, usted no puede exponer a ese jugador.
0: No, no puede exponer a un jugador. Además, porque él también jugó en Millos, ¿no?
3: Sí,
0: e hizo goles con Millonarios.
3: Más allá de eso, Andrés es un ser humano.
0: Ser humano.
2: Sí, pero se fue hablando.
0: Pero jugó en Millos.
3: No, ese jugador no.
0: No, y sale llorando. No. Pero sabe que puede ser menos
3: grave,
0: grave de lo que
3: aparece. Es que mire.
0: No. Yo no veo eso. No es capaz de ver eso. No.
3: Y se le mueve la rodilla horrible.
0: No, se va llorando.
3: No.
0: Pero se va caminando. Eso me deja tranquilo.
3: No es que no sea tan grave, dice usted.
0: Supongo que no puede ser tan grave.
2: Van a hacer muchos memes de esa última.
0: No, es que es muy fea, Ricardo. No,
3: es horrible.
0: No, pero digo que necesidad es poner un jugador así.
3: No, ya estaba en camilla afuera, ¿no?
0: Sí.
2: Bueno, vamos Millonarios, que te quiero ver campeón. Es momento de decir, te amo, te amo, te amo Millonarios. ¿Quién dijo te amo? Ya lo vamos a leer porque viene el cobro, viene el gol. Cobra Dani, va cerrado, puñetea Franco Armani. Se estrelló con un jugador de su propio equipo y ahora venía saliendo Millonarios. El árbitro dice que hubo falta. Que no le falte, pega Core en esta y todas sus obras. 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Falta para Atlético Nacional.
0: No, lo de la rodilla sí se fue.
3: ¿Sí?
0: Se fue de rodilla. Pero le voy a decir algo. Millonarios tienen que tener cuidado porque este Sarmiento es más rápido que...

0: que Arango.
1: Que Arango. Arango era más como para jugar de pívot. Este jugador es mucho más rápido y hay que tener mucho cuidado, ¿no?
2: Registramos el cambio en Atlético Nacional. Se va con el 17 el jugador Cristian Arango. Ingresa con el número 29 Andrés Sarmiento.
3: Bueno, va Nacional. Atención, que rechaza Millonarios. Complementa Steven Vega. Pelota para Pacho Chaverra, que no llega, que no llega, que no llega. Y hay saque de banda, David Barbosa, que favorece a Nacional.
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3: La pelota la tiene Cabrera. Hace juego, conexión, la pelota que no baja, para ti, para mí, no, para mí, para ti, le queda en último recurso a Sarmiento, que va al piso. El árbitro dice que sin falta, esférico para el chileno está jugando con Pacho, Pacho Chaverra con Danovis, Danovis está jugando con el Dani Ruiz, que no ha entrado al partido, Andrés.
1: Y no ha entrado al partido cuando tiene la posibilidad de tener, ojo.
3: Va hilvanando la jugada, el cuadro verdolaga, muy bien, interrumpe Millonario. Pero nos dura poco, Camilo.
4: Claro, porque ese Millonarios no está haciendo ni dos ni tres pases seguidos. Está muy apresurado.
1: Es usted lo narra bien, Ricardo. Interrumpe. Manuel interrumpe. Comienza a tejer acción de juego.
3: Te amo, Millonarios, dijo Ricardo Chávez Ballesteros. ¿Quién más? Corazones Azules, dijo Dani Cómbita. Te amo, Millonarios. ¿Quién más dijo? Me enamoré, dice William Gutiérrez. A ver, ¿quién más? Corazones Azules, Elber Ignacio, Marta Penagos también, Dani Cómbita, te amo, Millonarios. Sigue Jan Poveda con la pelota, lo persigue, le cierra los caminos. Francisco Pacho Chaverra no tiene cómo, no tiene por dónde, quiere hacer el lanzamiento. Balón a la banda, saque de banda, que será de Red de Paz, campeones del respeto, goleadores de La Paz.
1: Se va el Chicho...
4: Arango,
1: Arango ya para...
4: No, muy complicada esa imagen.
1: No, tiene que llevarlo a bajar, mijo. Llévelo en camilla, hombre. ¿No? Debería ser. A ver, Barbosa.
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3: Viene, interrumpe el juego Millonario de manera correcta. Queda para el Dani. Al Dani le dura poco, ahora cualquier lado. El jugador André Felipe Román va para Marlon Moreno. La marca es de Carlos Arabia, se perfila. Va Marlon, lo saca a bailar, lo saca a pasear. Y pega por donde no cuenta en la malla. Avisa Nacional.
1: La sacó Burray, me parece, Ricardo.
4: No.
1: ¿Lo sacó Burray o no? Vamos a ver. Oiga, se fue el comentarista invitado. ¿Ah?
4: No alcanza a tocar. Pero mire que hay dos cosas. Lo primero,
1: ¿cómo se nota que mandan las mujeres? ¿No?
4: Sí.
1: Nos vamos ya. Y ahí se fueron todos. Ay. Bueno, chao María Camila, chao Santiago, chao. Ah, no, yo sí mando aquí.
4: Mire, hay dos cosas, Andrés. Lo primero, Sarabia no tiene marca o no está teniendo marca en este primer tiempo, en estos primeros 18 minutos. Y lo segundo es que Steven Vega o va por izquierda o va por derecha, porque Steven Vega está desorganizando toda la defensa.
2: Sí, se ve bastante desordenado y también es donde no llega la cobertura del señor Rodrigo Ureña, ¿no? Que es también que se le pida, venga y acompañe a Steven Vega para cortar el progreso de Atlético Nacional.
3: La pelota tiene Neider Parra. Parra no encuentra cómo, no encuentra por dónde. Le relato sobre 18 minutos de juego. El esférico lo tiene Millonario, 0-0, Nacional Millonario.
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3: Con la Casa Nacional del Profesor le pregunto a Daniel Pérez su comentario del partido.
1: Está
3: porque va Chaverra, va Millonario, va Chaverra, va Millonarios, está en el área, está haciendo una pinta, está driblando, atención que le va a pegar la pelota suave, dócil a las manos de Franco Armani. Dígale a la gente que en 19 minutos toc, toc, toc, toc, toc, tocó la puerta Millonario.
1: Qué mal que le haya quedado para la derecha, ¿no? No supo definir con izquierda cuando le tocó.
4: No se alcanza a perfilar tampoco.
1: Claro.
4: Le queda muy atrás el remate de media distancia.
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5: Sí, señor, como Millonarios acelera, tiene que aprovechar los costados porque jugadores como Román y como Tecillo son muy frágiles en defensa, entonces debe aprovechar esos costados.
3: Atención que la pelota le queda a Andrés Sarmiento. Andrés está jugando atrás para Cabrera. ¡Ay! La pelota fácil, dos y Ávila a las manos de Javier Borrás.
1: Pero venga, Ricardo, un jugador que va regateando no puede regatear en medio de tres jugadores de Millonarios sin que alguien le meta la pelota como la tiene que meter.
4: Este Millonarios está desesperado por quitar la pelota, Andrés. Y no, pues, ni lo está consiguiendo.
1: Lo dijo un narrador, interrumpir el juego, pero de ahí para construir no lo tiene.
4: No, no estamos jugando.
3: Hace el lanzamiento Javier Borrás, busca a Andrés Supiñán. Balón que gana 80 metros el equipo embajador. Será saque de banda y lo hará efectivo el jugador Carlos Sarabia.
1: Mire lo que le dice Mayer Candelo, no estamos creando espacio.
4: No, y si lo ve, mire, está muy, muy amplio el equipo. No, no, no, hay, no está compactivo.
1: Mayer, parate en la raya, hombre.
3: La pelota la saca de brazos Sarabia, va para Estupiñán, la baja también el Dani, queda para Estupiñán, que le pega, nuevamente balón a las manos, en menos de un minuto llega dos veces Millonarios.
1: Y una cara asustado, ¿cierto? El asustado.
3: Saca Armani, viene, gana de aire Vanguero, la pelota era para Millonarios, saque de banda David Barbosa.
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3: La pelota tiene Zapata. Zapata abre juego buscando a Marlon Moreno. Se cambia de banda ahí en Poveda. Para él no va. Sigue Marlon. Marlon va. Cruza línea. Se estaba buscando la diagonal. Andrés Felipe Román. Que ahí es cuando Borrás tiene que sacar rápido. Aprovechar que está proyectado el lateral. Y Chaverra sacar ventaja de esa jugada.
1: Pero es Chaverra el que le hace el cierre. Claro. El que le hace el estorbo.
4: Gran retroceso.
1: Claro, gran retroceso de Chaverra. Y le están ganando toda la espalda al señor Vanguero.
4: Pero venga, Andrés, ¿o Vega se ordena?
1: No, no está
4: ordenado. Se ordena. Porque el profesor Gamero lo que dice en todos los lados, que es, tácticamente es el que más juicioso es. O se ordena Vega, o siempre nos van a ganar la mitad de la cancha, porque ni por derecha Vega, ni por izquierda. Totalmente desorganizado el medio campo de Millonarios.
3: Vamos, Millonarios, que te quiero ver campeón. La pelota la tiene Marlon Moreno. Interrumpe Julián Angulo, que es otro de los que me debe en la primera parte, Andrés.
1: No solo le debe Ricardo, sino que está cumpliendo la función, porque si algo está haciendo Marlon Moreno es encarar.
4: Claro.
1: Y si encara a uno, pues él tiene que estar haciendo la segunda jugada y no la está haciendo, entonces o hace lo uno o hace lo otro, pero
3: bueno, la pelota la saca Franco Armani, queda dócilmente en el pecho de Danovis, juega con el chileno, Rodrigo Ureña, juega nuevamente para Danovis, para Danovis, para Danovis, cambio de frente, sale bonito, atención Colombia, Bangulo va Julián, le anticipa Tecillo, Tecillo tiene la pelota para el cuadro verdolaga, pincha el esférico, juega con Sergio Mosquera que recupera el esférico, arras de césped, está jugando con Francisco Pacho Chaverra, la devuelve para Danovis Vanguero, número 20 en su dorsal, está jugando con el 13 que es Chaverra, Chaverra la juega para Danovis, Danovis para el chileno con la blusa número 18 está jugando con la número 2 para Barreiro, Barreiro con el número 2 que es Carlos Sarabia, atención que va, era falta contra Julián Angulo, no la da el referee Ulloa. Ian Poveda quiere jugar entre líneas, viene corta, interrumpe a Millonarios y dice el árbitro que hay falta, que no le falte, pega Cor para esa y todas sus obras, pegando duro, pegas tu futuro, falta para Millonarios.
1: Ricardo, ¿puedes chiflar?
3: Señor, sí señor.
1: ¡Angulo, movete!
3: ¡Angulo!
1: Bueno, está jugando nada.
3: A ver, señor David Barbosa.
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3: La juega Millonarios, esta es buena, la tiene el Dani, Dani Ruiz. Quería meter el balón, le adivinaron la trayectoria y queda para la contra. Se proyecta el ataque Andrés Felipe Román. Juega con Zapata, Zapata con Marlos. Moreno la tiene, Moreno que va, retrocede. Ahora hace conexión con Tecillo, Tecillo nuevamente con Marlos, que tiene que huir, retroceder, jugar con Franco Armani.
1: Ricardo, ¿a usted no le parece que Angulo ni juega, ni hace jugar, ni deja jugar?
4: No, no, no, absolutamente. Es que ahí es donde uno no entiende el profe Gamero.
1: Bueno, esperemos a ver.
4: Mire, y este es un partido...
1: Está lindo para él, está lindo para él.
4: No, mire, ¿sabe para quién es este partido en la mitad de la cancha? Ahí está, para Sebastián Viveros del Castillo con la velocidad que mostró contra Chico.
3: Vamos, Millonarios, que te quiero ver campeón. La pelota la tiene Parra, Neider. Neider Parra está jugando en la zona medular con Zapata. Ahora hace conexión en la media cancha con Cabrera. Tiene el esférico Ian Poveda. se devuelve, juega nuevamente con Cabrera. Cabrera hace el lanzamiento, quiere romper líneas. Hasta allá llega Carlos Sarabia, va Sarabia y cede un tiro de esquina con Bodytech. Empieza ahora, tiro de esquina para Nacional.
0: Tiro de esquina, con punto, tiro de esquina.
1: Segundo tiro de esquina del partido, primero para Nacional. Gran cierre de Sarabia, le vengo a decir.
4: Claro, pero es que primero en la jugada se queda colgado y habilita al jugador de Nacional.
3: Ahí tenía que dar el paso hacia adelante, claro. Era antes, sí, señor. Marco Ruiz nos dice: soy de Argentina. Abrazo muy grande desde Bariloche, Argentina, hasta Bogotá. Vamos, Millonarios, por el tercer triunfo. Saca la pelota. Daniel Ruiz, atención, que esta es buena. Queda para hoy. Queda para Barreiro y eso tiene que ser tarjeta roja. Fue de atrás, señoras y señores. ¿Qué vieron ustedes? ¿Qué vio usted, Andrés?
1: Primero, infortunadamente para nosotros no era el último jugador, porque era roja. Pues segundo, lo venga, ¿ves? Pues,
3: Andrés,
1: mire dónde le pega.
3: Desde atrás y mire la altura de la pierna.
1: Sí, mire dónde
3: no
1: le pega.
3: Fue por el balón, fue por el jugador. Eso tiene que ser más.
1: Mire,
3: que tarjeta amarilla.
1: Mire, solo le falta, mire.
4: A ver.
1: Ah, no, quedamos con la otra. No. Eso es mejor la otra.
4: Ay, no lo van a mostrar.
2: Bueno, llegaba muy bien Andrés Estupiñán, pero por la espalda. Jalonazo del jugador Andrés Felipe Marini y se produce así.
1: Era Barreiro, socio.
2: ¿Era Steven Barreiro, director? Sí, señor. Tiene usted toda la razón.
4: Oye, Steven Barreiro.
2: Uy, pero eso.
4: Eso
2: es más que una amarilla.
1: Pero mucho más. Porque corta un avance.
2: Prometedor.
1: Prometedor para Millonarios. Amarilla nomás, juez.
2: Señor, registraban la primera tarjeta amarilla del compromiso para el conjunto local, el número 26, Felipe Marín.
3: Es volante de contención, hay que buscarlo, ya tiene tarjeta a la altura del minuto 26.
1: ¡Falta!
3: Iba ingresando y el árbitro dice que no hay nada. Le ha pegado todo lo que quiera Parra al jugador Andrés Estupiñán.
1: Creo que en el camerino ya le estaba pegando.
4: Pero entonces, ok, si a usted como delantero siempre le están cometiendo esa falta, pues cámbiese de sector incomodo al otro central.
1: Abra,
4: y no está viendo por ahí.
1: Claro.
4: Cambie de
1: sector, mejor,
4: para darle.
1: Es mejor entrar que salir.
4: Claro. No se quede tan estático esperando que le llegue la pelota, sino que vaya al encuentro allá y entre en el circuito de juego.
1: Al pobre Ureña le ha tocado correr hoy porque Steven Vega muy
3: mal. Y a Poveda juega con Marlos Moreno, le rompieron la espalda a Sarabia. Viene muy bien, de manera perfecta Sergio Mosquera, rechaza, gana de aire Barreiro y queda mal.
4: Eso también es amarillo.
3: En el aire lo desestabilizó de manera anticompetitiva el jugador Ian Poveda. Le hizo el popular caballete y cayó mal Barreiro, Andrés.
1: Menos mal que
4: lo espera.
1: Mire cómo lo espera. Mire
2: la patada que le pega en el aire y Ian Poveda.
4: Eso es amarilla, clarísimo.
1: Pero ¿cómo se llama el árbitro? Olvidémonos del árbitro, Ricardo. ¿Para qué?
3: Bueno.
1: Le voy a decir algo, Ricardo. Partidas hoy
4: de Barreiro.
1: De Barreiro.
4: Sí.
3: Vamos, Millonarios, que te quiero ver campeón. Pidamos el gol, ingeniero. Vamos por el gol. Vamos por el gol, vamos, Millonarios, que te quiero ver campeón. Quiero saludar a toda la gente que está en el exterior, que me digan desde dónde los saludo. Rápidamente, los que están afuera de Colombia, en el chat, en Facebook, en YouTube, en X, en Instagram, en TikTok, en Kick, en Twitch, en Instagram, en todas las plataformas. Díganme ya mismo desde dónde los vamos a saludar a todos. Atención, que la pelota la va bajando Barreiro, queda para un rival, queda para Sarmiento. Sarmiento juega ras de césped con Marlon, se repite, hace la pared, todos sabíamos que iba a jugar ahí. Viene, recorta con propiedades, Steven Vega complementa. Barreiro, queda para André y Estupiñán y pone a correr a Chaverra y pica Chaverra. Le bajó tres cambios Chaverra, jugó en corto con el Dani, alcanzó a meter la pierna Cabrera y el balón se va al saque de banda con Red de Paz, saque de banda para Millonario.
1: Pero ¿por qué cuando vamos en quinta bajamos a primero?
4: Pero es que yo sí entiendo a Chaverra, porque es que el que tenía que hacer el desmarque de ruptura era Angulo, pero como Angulo se la pasa caminando.
3: Valdani, línea de fondo, saca la marca.
1: Era así, pero más cortito.
3: Quedó tendido el jugador Francisco Chaverra. Se toca su posterior y no me gusta, Andrés.
1: Pero el posterior, bueno, hay que decir algo, ¿no? Eso no es el posterior.
4: El posterior. A ver.
1: Ricardo, ¿usted está seguro que es el posterior?
3: No, viéndolo bien, es donde la espalda pierde su nombre.
4: Uy, qué rodillas.
2: Y de mala intención también.
4: Sí, claro, porque él va en busca de Andrés Felipe
3: Román. Tan raro.
1: Bueno, está bien, devolvemos el...
3: Devuelve la pelota, Millonarios.
4: Estamos jugando con dos jugadores menos, mire, porque es que Angulo ni marca ni ataca, y Ruiz nunca ha entrado en estos 30 minutos en el circuito de juego de Millonarios.
1: El único reciente aquí fue Santiago. De resto, ninguno, hermano.
3: Entra en la canción conmigo.
1: ¿Cuál?
3: Queremos ver a McAllister, queremos ver a McAllister. Vayan Poveda, está en el área, se devuelve, juega, recorta muy bien Steven Vega, el chileno. Oiga, le hicieron falta a Sergio Mosquera.
4: Sí, señor, sí, señor.
3: Pelota para Andrey Estupiñán, va Andrey a tres dedos, está jugando de manera perfecta para el Pacho. Va Chaverra, tiene la marca de un jugador que pega poco, ¿no? Zapata.
1: Esa es mucha pata la que da Zapata.
3: 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Falta para Millonarios.
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4: Bueno. Ahí es donde yo no entiendo, Richie. Si Chaverra tiene todo el frente de ataque, alargue la pelota y en velocidad le va a ganar a Zapata.
3: Claro.
4: Porque se devuelve.
1: Va a pegar, bueno, ¿quién?
3: Va, ese le pega contra
4: Ureña.
3: Rodrigo Ureña.
1: ¿Quién está? Si sube Barreiro y sube Mosquera, tiremosla arriba.
3: Sí, no,
1: no lo pongamos a inventar. A ver.
3: Dijo, pégale a la puerta.
1: Un saludo para mí también.
3: Dijo Camero. Pelota. Va a ser el Dani, va a ser abierto. Va el Dani, queda en corto. Fácil, dócil para la saga defensiva de Atlético Nacional. Se gana un saque de banda Millonarios. Lo hace efectivo el Dani. Jugó rápido, quedó para Chaverra. Chaverra, tres dedos, entra caminando. Iba cabeceando Andrey Estupiñán. Por desgracia, la pelota rebelde y coqueta se va alta. Pero díganle a la gente que en 32 minutos, tal vez la más clara, toc, tocó la puerta Millonario.
1: El centro perfecto. Chaverra la metió como era. Eso que llaman centro banano. Pero cabeceó muy mal. Pero terminó la jugada.
4: Estupiñán banano. Desconectado, ¿no?
1: ¿Quién?
4: Conectado, Estupiñán un poco del juego.
1: Sí.
4: No ha entrado todavía en el ritmo del partido.
1: Ha ido tomando mejor forma Millonarios en los últimos minutos, ¿no?
4: Sí, ya por lo menos sostiene más la pelota. ¿A partir de qué? De que Steven Vega se ordena y ahí empieza a ordenar a Millonarios.
1: Y ese último quite de Steven Vega en el área fue muy bueno.
4: Sí, también.
1: Ahí le hace tomar control, le hace tomar confianza. Uy.
4: No, ahí no es.
1: Por ahí no es, Burray.
4: No es necesario pelotear todo el tiempo a Nacional. Si le quitamos la pelota a Nacional teniendo esa posesión de pelota, ahí le hacemos daño.
1: Está demostrado que cuando Nacional se ataca con la tenencia de la pelota, buscando los espacios, la defensa nacional no es buena.
4: No es buena. Ahí falla.
1: ¡Ojo!
4: Ahí
1: va, ¡falta!
3: ¡Atención! ¡Que iba Andrey Estupiñán! ¡Le hacen falta! ¡No lo da el árbitro Diego Ulloa! ¡Nos saludan! Dije que iba a saludar a la gente del exterior. Norberto Castillo, saludos desde Panamá. Va Atlético Nacional. Marlon Moreno recorta muy bien la saga.
1: Mire, el estanculo, Ricardo.
3: Millonarios. Desde la localidad de Usaquén, barrio Nueva Zelanda. No, este no. Ese es desde Bogotá, don José Mauricio. Carlos Cuellar, desde Houston, Texas. Nos saluda, nos envían corazones en nuestra cuenta de YouTube. Están ustedes en la Casa Azul. Ingeniero, dígale a la gente el tiempo de juego. 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Ya son 33 minutos de la etapa inicial. Nacional 0, Millonarios 0. Por ahora, porque vamos a ganarlo. 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
1: Esperamos que el señor no vuelva a entrar al estadio, ¿no?
4: El mosquino.
3: Que no vuelva a pisar un estadio.
1: Sí, señor. Esperamos. venga, ya está comenzando a calentar Leo Castro.
3: Porque quedó dolorido, quedó mal en esa jugada Andrés Supiñán, Andrés.
1: Quedó como en la canción mexicana, adolorido.
4: Uy, adolorido. Ya puede ser.
3: Un día tuve una fisura en una costilla, ¿sabes?
1: Uy, eso duele más.
4: Aquí veo un cambio en la parte médica de Millonarios. Vi a una mujer.
3: ¿Sí?
1: Sí.
4: Sí.
3: La pelota tiene a Andrés Felipe Román, está jugando con Parra, está jugando con Zapata con Cabrera, viene, roba Millonarios, esta es buena, tiene Chaverra, va Chaverra, juega buscando al chileno, el pase iba lejos y ahora cae al piso el jugador Dani Ruiz.
1: Ya va a entrar
4: Estupiñán.
3: Con 10 jugadores Millonarios temporalmente, manda la pelota a la banda Danovis Panguero.
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3: Con el Banco Agrario de Colombia llegamos a donde otros no llegan, su jugador de la cancha en 35 minutos, Andrés.
1: Para mí, Burray.
3: Va la pelota, la tiene el cuadro embajador. Perdón, Burray no la ha tocado, Andrés.
1: Claro, dos veces llegaron y dos veces solucionó.
3: ¿En serio?
1: ¿Se acuerda la que tuvo que le incomodó Román, esa de Román?
3: Va Marlon Moreno, línea de fondo con el Banco Agrario de Colombia. Llegamos donde otros no llegan. Camilo Rojas, su jugador del partido.
1: Qué complicado, no, venga, no puede seguir burlando así, mano. No hay un técnico en la raya que diga, así, ¿no?
4: Steven Barreiro,
3: con el Banco Agrario de Colombia, David Barbosa, llegamos donde otros no llegan, su jugador del partido.
5: Sergio Mosquera.
3: Para usted, con el Banco Agrario de Colombia, Daniel.
5: Steven Barreiro.
3: Llegamos a donde otros no llegan, su jugador del partido.
5: Señor.
3: Su jugador del partido.
5: Steven Barreiro.
3: Para usted, Sara, con el Banco Agrario de Colombia, llegamos donde otros no llegan, su jugador del partido.
6: Sergio Mosquera.
3: La pelota la tiene Danovis Panguero, hace el lanzamiento, busca al Dani, va al Dani, se dejó ganar, anticipar, Daniel Ruiz. Le ganó la posición el jugador Parra, sigue luchando el Dani, va Dani, viene Chaverra, le quita la pelota, está buena, saca una
4: falta amarilla.
3: Le hacen falta, para mí de tarjeta amarilla, cae el jugador de Millonarios, falta que produce Andrés Felipe, el limitado Román. 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Falta para Millonarios.
1: Hay que reconocer la voluntad de Daniel Ruiz. De Daniel. Pero miren esta jugada, ¿cómo no va a hacer falta?
4: Mire,
1: ¿cómo no va a hacer falta de amarilla?
4: Va en busca del jugador. Va en busca.
1: No, pero aquí preferimos mostrar otro, hermano. No hay derecho, hermano.
4: Sale
1: no hay
4: derecho. Burray, ¿no? Pero más allá de eso, va en busca del jugador. Se olvida totalmente de la pelota de Andrés Felipe Román. Caza a Chaverra. Amarilla clarísima se acaba de comer el señor Ulloa.
3: Vamos, Millonarios, que te quiero ver campeón. 37 minutos de juego. Va a cobrar el chileno, va a ir al arco, lo sé. Va a ir al arco, va a hacer gol, ingeniero de fondo. Vamos por el gol. Dígale que se hinche, embajador. Pita Ulloa. Pelota que va tomando. Que va tomando vuelo. Va. Pega en la cabeza de Cabrera. Dice va el tiro de esquina. 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Tiro de esquina para Millonarios.
1: Tercer tiro de esquina del partido, segundo para Millonarios con Boitec.
3: Iba para el arco. Va a cobrar Dani Ruiz, sector nororiental, pierna zurda. Va, toma carrera. Va a cobrar, pierna zurda, va cerrado. ¡Pega el palo! ¡Gol! ¡Gol!

0: Italia. Gol de Millonarios, gol de Angulo. Gol. Messi en que el abismo, Messi en que Angulo. Pero aquí están diciendo presente. El primero de cabeza, estrella la pelota en el horizontal. Cabezazo fulminante, donde no llegaba nunca Armani, pega en el travesaño y luego viene con una media volea espectacular. Julián Angulo, blusa 24, le gana la marca Cabrera, llega primero a la cita con el balón y la impacta de manera perfecta. ¡Qué golazo, qué golazo, qué golazo! ¡Qué golazo hemos visto en el Atanasio! Señoras y señores, la pelota está en la red para que todos gritemos ¡gol, y gol, y gol, y gol, y gol! ¡Y gol de Millonarios!
1: ¡Hay gol Chevron en Colombia! ¡Gol de Millonarios! ¡Camilo Rojas!
2: Siempre lo dijimos, profetito, Aline Angulo. Siempre lo dijimos.
1: ¡Hay gol Chevron en Colombia! ¡Gol de Millonarios! ¡David Barbosa!
3: ¡Gran gol de Julián Angulo que llega a su primera anotación por liga con la camiseta del embajador!
0: Va Atlético Nacional, llega y hay saque de puerta que favorece a mi... No, dio esquina.
2: No puede dar.
0: Siga con la ronda del gol Chevrolet, Andrés.
1: Siga, Barbosa.
3: Así es, como le venía contando, la primera anotación de Julián Angulo con la camiseta de Millonarios en este semestre.
1: Y Angulo se te perdona todo. A partir de hoy eres el gran super Angulo. Hay gol Chevrolet en Colombia, gol de Millonarios. Usted, Daniel Pérez.
4: Gran definición de Julián Angulo y segundo gol de Millonarios a partir de la pelota quieta.
1: Hay gol de Millonarios, hay gol Chevron en Colombia. Sara.
5: Gol de Angulo, un gran gol que viene también de parte de Vanguero, cosa que también han criticado porque estaba en la titular.
0: Hay gol Chevron en Colombia, Andrés Ruiz, gol de Millonarios.
1: Sabía yo que era una gran alineación del profesor Gamero al poner Angulo.
5: Vamos, Vanguero.
2: No, y el partidazo de Vega, ¿qué me dice?
0: Vamos, Millonarios, que te quiero ver campeón. La pelota la roba Danovis Vanguero. Va Vanguero. Se gana un saque de banda, lo sacó del sombrero. Saque de banda para Millonarios.
1: Déjeme hacer ese comentario, Ricardo.
0: 41 minutos.
1: Déjeme hacer ese comentario. El gol de Angulo es un golazo. Pero era penalti antes del gol.
2: Claro,
1: lo tenía amarrado. Falta ahí.
0: Ahora viene otra vez este señor que ya está jugando de gratis. Roba la pelota Andrés Estupiñán y el árbitro dice la falta. ¿Por qué no le pitó la falta a Daniel Ruiz una jugada antes? Venga, Ulloa, venga.
1: ¿Sabes qué, Ricardo?
2: Primero,
1: el gol es un golazo.
2: Claro, es un golazo.
0: ¿Dónde hay falta ahí?
1: No hay falta, Ricardo.
2: A ver, mire.
1: Nada.
0: Al balón, señor.
2: Le traba primero.
0: Al balón y el fútbol es un deporte de contacto, señor.
1: Y esa sí no es falta, mire.
5: Uy, un codazo.
2: Mire el codazo de arriba del señor sin corazón.
1: Oiga, qué golazo se hizo el año.
2: Mira, pero este gol, el 50% es de Daniel Ruiz por ir a pelear una pelota que está, todos dimos totalmente por perdida a un rechazo de Millonarios.
1: Más allá de eso, ¿sabe qué otra cosa? Vanguero fue y ganó el cabezazo donde era.
0: Y ahí sí da falta. Venga.
1: Bueno, Ricardo, mire, olvídese que está ese árbitro, ¿vale?
0: Sí, señor.
1: Y que estamos jugando contra 12 y ya. Eso no es lío.
2: Pues ahí sí entra Estupiñán, carga al jugador de Nacional. Sí. Digamos en este caso si sí es falta a favor de Nacional.
1: Bueno, a ver, Millos, a ordenarnos más, ¿no?
2: Claro, importante.
1: Vamos a ordenarnos más.
2: Terminar
1: el problema es de ellos, no es nuestro. Vamos a ordenarnos más, vamos a tener la pelota.
2: A desesperar.
1: Vamos a buscar el segundo. Acuérdense que esa defensa no es buena, ¿no? ¿Qué va a decir?
0: Gracias, Parita.
1: ¿Qué? ¿Por qué?
0: Importante terminar el primer tiempo ganando.
2: Claro, importantísimo.
0: Y el segundo también.
1: Ese no es el de Farid, es otro.
2: Sí, es otro.
1: Minuto 48 del segundo tiempo, 3-0. Para mí esto va a quedar así.
2: No, pero de verdad es muy importante para la estructura y para el segundo tiempo que Millonarios se vaya con la tranquilidad del resultado y empiece a partir del camerino a corregir lo que no se hizo bien en ese primer tiempo.
1: No, para mí la figura. Ahí va a ganar Ruiz, vea. Uy.
0: Ahí va Ruiz, Valdés. ¡Oh, falta! ¡Falta! ¡Falta! ¡Falta! ¡Falta! Y tiene amarilla ese jugador, Andrés.
3: 26. Marín le acaba de pegar por detrás una patada descalificadora al Dani Ruiz. 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Falta para Millonarios, mire.
1: Ruiz se lleva. No,
5: eso es amarilla.
2: Y claro, eso es amarilla.
3: Se le pega sin pelota, mire.
1: Ruiz se diera cuenta de la clase de jugador que podría llegar a ser. Y está en Millonarios para hacerlo.
3: ¿Dónde está el capitán diciéndole que es una tarjeta amarilla?
1: El capitán de Millos, ¿quién es hoy?
2: Barreiro.
1: Está muy lejos, Ricardo. Por eso siempre digo que el capitán está en la mitad de la cancha.
2: Ureña.
1: No, tampoco.
3: Va a cobrar Dani Ruiz. Pierna zurda. Va, pincha la pelota. Queda para para Barreiro. Barreiro no alcanza a dominar. Ahora quedamos jugados al ataque. No terminamos la jugada.
1: Pero mira Ruiz, mira Ruiz.
3: Vuelve el Dani, pelota para Marlos. Viene Chaverra a hacerle sombra, lo deja pasar. Sigue Marlos, hombre al piso. Van a dar falta. 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Falta para Nacional.
1: Mire, al gol hizo el gol, de acuerdo. Y fue un golazo. Pero no ha cumplido tácticamente con nada Millonarios.
2: Mira qué piscinazo de Marlos.
1: Véalo.
2: Solo, no lo toca. Ya se va tirando.
1: Es que ese era como cuando usted jugaba en el colegio, la lleva. Esa es una tocada fácil, no la lleva. Vea, Ricardo.
2: Ya, es que no nos podemos ayudar todavía.
1: Espérense un momentito. Sí, espérense.
3: Tres minutos de adición se jugarán en el Atanasio Girardot.
1: Hay algo que yo sí le quiero decir. Vea, nos han mostrado todo el primer tiempo que el que está es Marlon Moreno atacando y sacando gente.
2: Por ahí.
1: Y no le estamos haciendo el doblete. Ni lo hacemos con Vega, ni lo hacemos con Angulo, y mucho menos lo estamos haciendo con Barrero, que Barrero está ocupado de lo que está pasando en el área.
2: De Sarmiento también está ocupado Barreiro.
1: Sí, entonces.
3: Zapata y Sarmiento detrás del esférico, uno con pierna derecha que es Sarmiento, otro con pierna zurda que es Zapata. Va a cobrar el cuadro Atlético Nacional. Le relato sobre 46 minutos de juego. Toma carrera, va Sarmiento a media altura.
2: Bien,
3: y ahí Burray, ahí quedándose con la pelota. Dígale a la gente que no pasa nada. La tiene Millonarios. Uh-huh. Atención, que va a Estupiñán, va habilitado a Estupiñán. Llega primero el portero Franco Armani y se queda con la pelota.
1: Algo de admirar de Burray, nunca da rebote, ¿no?
2: Sí. Eso es una atajada, antes porque le apretaba va como un conejo.
1: Va rodando por el... Claro. Sí.
2: No da rebote.
1: Es
2: una buena salvada de Javier Burray.
3: Bueno, pelota muchachos. Para Andrés Felipe Román, que ya debería tener mínimo tarjeta amarilla. Ahora para Zapata que abre para
1: Ahí está, no vuelve Angulo.
3: Centro y la pelota la manda Carlos Sarabia al saque de esquina, al tiro de esquina con Bodytech. 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Tiro de esquina para Nacional.
6: Tiro de esquina.
1: Cuarto tiro de esquina del partido, segundo para Nacional con Bodytech. El roto está en la derecha.
2: Por ahí está pasando la mayor posibilidad para Nacional. Ojo, Richie.
3: Va a cobrar Cabrera, pierna derecha, va cerrado, cabezazo y gol. Hay gol de Atlético Nacional, señoras y señores. Se empata el partido, hay gol Chevrolet en 47 minutos.
1: Tiro de esquina provocado por algo que se pegó. ¿Qué pasó ahí?
5: ¿Por qué no pitaron el gol?
2: Ve lo que le decía, la importancia de terminar el primer tiempo
5: bien,
2: con el marcador a favor.
1: Estoy viendo que el árbitro no lo dio.
2: No lo dio.
1: Estoy viendo que no lo dio.
2: Sí.
5: Pues parece que no lo dio.
2: Yo creo que está esperando el VAR.
1: No, creo que no lo dio. ¿Por qué si los celebraron los de Nacional? Que no veo que lo vea. No. O sea, estoy. A ver, revisemos.
2: No es gol.
1: Para mí es gol.
2: No hay falta. Para mí no hay falta. No, mire, totalmente
3: es
2: solo.
3: Es gol y hay un horror en la marca de Daniel Vanguero porque lo deja solo.
2: O sea, sí, es gol. Entra solo el jugador Reyes, pero ya al final se choca con Andrés Estupiñán. Y lo mismo, y Vanguero. Y Vanguero suelta la marca.
3: La marca de Vanguero.
1: Yo no sé.
2: Mire, lo suelta.
1: No he visto al árbitro, si ya lo dio.
2: Yo sé que
1: para mí es gol, pero ¿de dónde nace el gol, socio? Del roto de la derecha.
2: Sí, claro, porque por ahí no está.
1: El roto de la derecha. Ahora sí se levantó, miren.
2: No, es que después, cuando el cabecea iba cayendo, Estupiñán con la espalda le golpea la cabeza.
1: Bueno, ¿de dónde sale el gol, hermano?
2: No, claro, porque es que Marlos Moreno todo el primer tiempo ha atacado la espalda de Sarabia y por ahí no hemos tenido respuesta ni con Angulo ni con Sarabia, mucho menos con el defensor central que debería ser Barreiro que llegue a esa zona. Nos levanta una pelota y Vanguero totalmente desubicado, suelta la marca y es el empate para Nacional.
1: Bueno. Fuera de bromas, había que terminar el primer tiempo con ese 1-0.
2: Pero tenemos que irnos tranquilos al
6: todo al lo vestuario. Dijimos lo importante que era.
1: Ah, pero Ricardo, Angulo hizo el gol y todo, pero no puede tácticamente ser tan desordenado.
6: Sí, sí, sí.
1: Y siempre fue por derecha. Siempre fue por derecha.
6: El árbitro Diego Ulloa señala el centro del terreno y dice que en el Atanasio Rodrigo Contreras Girardot, Nacional de los Millonarios 1, la primera parte. ¡Terminó!
1: Narró el señor Ricardo Martínez para la Casa Azul, una marca registrada en transmisiones de Millonarios aquí en Colmón.

0: viene, va, viene, va, viene. Y Sarabia nunca le cogió la manera. Nunca le cogió la manera. Y ahí sale un tiro de esquina que nos cobran. Además, en la marca, el tiro de esquina. Qué horror de equipo marcando. Qué horror. Porque sueltan las marcas, ninguno está pendiente, ninguno. Claro, se confiaron de que Burray pudiera salir. Y de una u otra manera, Burray era 5-50, era balón de arquero. Ojo con eso. Entonces, si las cosas hay que mirarlas, mirémoslas objetivamente. Y si la miramos objetivamente, sí, vamos sacando el 1-1. Pero no entiendo por qué Millonarios con el 1-0 no coge el control del partido. Y coger el control del partido es que intenta subir Daniel Ruiz porque lo hace, pero se quedan ahí, quieticos, como si fuéramos meninos. Y en verdad no somos meninos. Viene David Barbosa con toda la parte de comercial. Y luego viene el comando de Camilo Rojas para hacer el análisis del primer tiempo. Usted, David Barbosa.
1: Gracias, director. Antes de las estadísticas y los comentarios que deja este empate parcial entre Atlético Nacional 1, Millonarios 1, vamos a darle las gracias a todas las marcas que hacen posible esta transmisión de la Casa Azul Radio Televisión. 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
1: 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Continúa usted, Camilo Rojas, con las estadísticas y los comentarios de este primer tiempo.
7: Gracias, David. Bueno, la data del primer tiempo, 69% de posesión para Nacional, 31% para Millonarios. Tiros al arco, 6 de Nacional, 4 de Millonarios. Tiros a puerta, 3 para cada equipo. El XG, la expectativa de gol, 0.48 para Nacional, 0.38 para Millonarios. Pases precisos, 181 para Nacional, 57 apenas para Millonarios. 42% de duelos ganados de Nacional, 58 para Millonarios. Y la verdad, la verdad es que el gol disfraza el mal primer tiempo de Millonarios. No nos vamos a llamar a mentiras. No nos vamos a llamar a análisis por ir empatando un partido donde claramente Millonarios no juega un primer tiempo bueno. Miren la data, apenas Millonarios ha hecho 57 pases. 57 pases ha hecho en todo el primer tiempo Millonario. Apenas el 31% de posesión de pelota. No defiende bien Millonarios. Tampoco estoy diciendo que Nacional nos metió contra un arco y que Urray es figura, no. Pero Millonarios simplemente se ha dedicado a trabar el juego. Millonarios se ha dedicado a simplemente hacer faltas, rechazar pelota. La tienen los centrales, de Mosquera para Barreiro, de Barreiro para Mosquera, pase a Vanguero y Vanguero la lanza arriba. Porque Martín nunca ha pasado. Sarabia nunca ha pasado al ataque. Porque Vega desordena todo el mediocampo de Millonarios. Porque si ustedes revisan el primer tiempo, Vega iba por derecha, Vega iba por izquierda, no estacionaba o no ubicaba a Ureña y desordenaba toda la mitad. Y claro, Nacional empezaba a tener tenencia, una tenencia que tampoco hacía daño, pero a tenencia al fin y al cabo de ir de izquierda a derecha, derecha a izquierda, porque no tenemos un filtro en la mitad. Porque Julián Angulo, claro, es el gol y super Angulo y golazo, pero Angulo nunca regresa a hacerle el 2-1 a Marlos Moreno, que por ahí pasó todo el ataque de Nacional. Porque es que todo el ataque Nacional pasa porque Sarabia en ese uno contra uno siempre perdió con Marlos Moreno. Y siempre nos atacaron por ahí, y Vanguero y Julián Angulo nunca retrocedió, y Julián Angulo nunca le hizo ese 2, y Julián Angulo nunca entendió los momentos del partido. Ahora, vámonos por izquierda. Chavarra tampoco ha tenido un extraordinario partido, porque siempre que coge la pelota viene y ralentiza el juego por la velocidad que tiene. Uno esperaría que vaya y encare, que alargue la pelota, que gane por velocidad, y lo primero que hace es Chavarra, cuando tiene la pelota, retroceder, pase a Ruiz, y ahí pierde Millonarios totalmente la jugada. Y tampoco podemos decir que Estupiñán ha tenido un gran partido, porque ni pivoteando, ¿cuántos pivots o cuántas retenencias de pelota ha realizado, o cuántas veces ha bajado la pelota aguantando el central Andrés Estupiñán? Creo que ninguna.
8: Ninguna. ¿Dónde está el acompañamiento también de Estupiñán?
7: No, es que eso es lo que estoy hablando. Es que Angulo ni por derecha. A ver,
8: además, es que Averra está haciendo
7: el gol de Millonarios disfraza el mal primer tiempo. Aquí no nos vamos a llamar a engaños. Pues yo no juego un mal primer tiempo.
8: Y usted da las estadísticas, posesión de la pelota
7: 69% para Nacional.
8: Y claras, más allá del gol, Millonarios no tuvo. El cabezazo de Mosquera. ¿O fue Estupiñán? De Estupiñán. Y el remate que intentaba hacer Ureña, que despejaba Marín. De resto, Millonarios en ningún momento le conoció el uniforme a Armani.
9: No, ¿y que cuántos minutos tuvimos posesión de balón?
7: Mire, pases consecutivos. Sí, mire, este partido se resume en esto. Hay que controlar, amarlos y listo, dice Edgar Guerrero. Porque es que Nacional atacó todo el tiempo por ahí, y Angulo, es que a ver, muchachos, sí hizo el gol. Y la euforia, y que nos cayó la boca y demás. En realidad, Angulo ha jugado un buen partido. No lo ha jugado un buen partido. Sí, Millonarios no juega un buen primer tiempo. Y ahí sí le voy a trasladar lo que dice Andrés Ruiz. Aquí juega Millonarios. Porque ahora tampoco podemos decir que es que este Nacional es el supernacional. Normalito este equipo. Normalito. Y con todas las limitaciones que nosotros tuvimos, ¿cuántas veces nos llegaron el gol? Con todas las limitaciones que tuvieron, ¿no? ¿Cuántas veces nos han llegado? ¿Ve? Entonces, si Millonarios no aprovecha eso con tenencia, estoy seguro que Millonarios controla la pelota, mantiene la... pero es que ahí es donde empezamos a extrañar jugadores. Hoy me hace falta, por ejemplo, Mateo García en la cancha.
9: Del Castillo.
7: Hoy me hace... Es que, a ver, Vega, ¿en serio? ¿En serio? ¿Es el jugador que va a poner a jugar al equipo? Es que Vega ni quita la pelota... Es que mire la data, Vega es el peor calificado hoy en el partido.
8: ¿Me parece?
7: Mire la data, peor calificado, 6.3.
8: De pronto no puede decir, no, está haciendo un buen partido porque está en toda parte, pero eso se llama apenas, desorden.
7: Mire, Steven Vega ha tocado ha hecho 4 pases. 4 pases, de los cuales, buenos 3. 4 pases para un volante que ha tocado en 45 minutos, 4 veces la pelota.
8: ¿Cuántas interceptaciones tiene?
9: Mira, acá las tengo. Entradas 1, ganadas 0.
8: Y
9: duelos en el suelo 2, ganado 1. Duelos aéreos 2, no ha ganado ninguno. Faltas 1.
7: Entonces,
8: ahí está el cambio. Chao, Vega. Y que
7: ahora, miremos la data de Julián Angulo, que la estadística, claro, le sube por el gol.
9: Sí, ahorita está como el mejor calificado.
7: Mire, ha tocado la pelota 3 veces.
8: Julián Angulo.
7: Y 33% de efectividad, por favor. Es que a veces la crítica no es por criticar solamente, está basada en los datos que nos da la plataforma.
8: Mire, no, Camilo, sale Millonarios, sale Vega, sale Estupiñán, sale Ruiz, se viene Leo Castro,
7: se va a ir Angulo y va a tirar a Estupiñán, otro jugador que no siente tampoco la posición de regresar.
8: Sarabia.
9: Valencia
8: continúa en el banquillo. Creo que el único cambio va a ser Julián Angulo y va a ingresar.
9: Añadiendo lo de Julián Angulo, mire que acá también aparece que en ataque tiene 3 posesiones perdidas.
7: Por eso. Entonces, vienen los cambios, señor, por favor. ¿Algo más para comentar, muchachos? Por favor.
9: Es lo que se menciona en el programa, Camilo. Nacional tiene el ataque por los costados. ¿Y cuántas veces se repitió que jugadores como Angulo y Chavarra, que Chavarra ha hecho bien esa tarea, que deben contribuir a hacerle los apoyos a los laterales? ¿Cuántas veces se repitió eso en el programa?
10: Siento que la verdad, la mayoría esta mañana dijimos que queríamos a Vanguero era porque se amarga, porque hacía más presión. Y a la hora, la verdad, pues el gol es todo de Vanguero. Entonces, Es algo muy triste. Millonarios, este primer tiempo, no, tú lo dijiste, las estadísticas, 31% de posesión, entonces es muy difícil cómo defenderlo en este momento. El gol fue lo que nos sacó adelante, por así decirlo, pero de resto hemos tenido un mal primer tiempo.
7: ¿Qué ha demostrado en este cambio? Que no estaba para jugar más allá del gol. Señor, los cambios, por favor.
8: Sí, señor, rápidamente se va con el número 24, Julián Angulo, ingresó con el número 23, Leonardo Casas.
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12: Ladies and gentlemen, let's get ready to rumble.
8: Señoras y señores, señoras y señores, el árbitro Diego Ulloa señala el centro del terreno y dice que para la segunda etapa entre Nacional 1, Millonarios 1, ya se puede jugar. Sacó Atlético Nacional, ya la pelota es para Millonarios, ya recuperamos, la tiene Andrés Estupiñán, está jugando, no la tiene Andrés Estupiñán, rechaza la saga defensiva de Atlético Nacional, la baja el Dani Ruiz, juega con Chaverra pone a correr a Estupiñán va muy alta, no alcanza a llegar, y quiero ver ese duelo Estupiñán-Tecillo.
11: Hay una cosa, Ricardo, que sí está clara, y es, si usted va a hacer un cambio de frente, hágalo al frente,
8: al espacio,
11: no al costado, porque al costado el jugador ya va impulsado, entonces ya pierde el espacio, valga la redundancia, ¿no? Entonces hay que buscar allá.
8: Bueno, sale Angulo del túnel de traslado, va y se hace en el banco técnico, el esférico lo tiene Atlético Nacional, va el mano a mano, donde viene Sergio Mosquera a hostigar a Ian Poveda, pelota que va para Cabrera que la tiene, cambia de sector, juega para Marlon Moreno, va Marlon y acá sí baja Estupiñán, vea la diferencia, va Estupiñán haciendo labor de marca, lo obliga a retroceder, queda la pelota para Tecillo la está cambiando para Parra está jugando con André Felipe Román, ahora con Ian, le quitan la pelota del área, muy bien, tiene el esférico Chaverra, está jugando en corto con el Dani con Vanguero con el Dani, sale, se adorna Millonario, juega bonito, pincha el esférico el Dani, ahora abre el camino y Zapata, que no le pega a nadie, ¿no? Zapata le pone el codo en el pecho al Dani Ruiz y falta, que no le falte Pegacor para este y todas sus obras, pegando duro, pega su futuro, falta para Millonarios.
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8: Vamos, Millonarios, que te quiero ver campeón. Le relato sobre 2:30 de la etapa complementaria. Hoy lo ganamos, Millonarios. Vamos, Millonarios, que te quiero ver campeón. Esférico, que lo tiene Zapata, viene a hostigar Millonario, le rompen la espalda a Samuel. Va Marlon, está en el área. Centro chut, Poveda lo baja con el taco, le queda retrasado y revienta el esférico. Sergio Mosquera vuelve a quedar en el rival. Tiene la pelota el jugador Felipe Marín, que está jugando de gratis. Recuerden ustedes que debió haberse ido con cartulina roja en la primera etapa. Queda para Cabrera, pincha el esférico, queda para Román y sale Burray. Había fuera de lugar, pero grande Burray. Hágale una estatua al portero de Millonarios. Hace rato no lo decía, lo voy a decir hoy al minuto 3, Andrés. Portero, porterazo, Javier Burray.
11: No había fuera de lugar.
7: Y no había atajadón de Burray. Porque el cierre es fenomenal, porque va con todo el cuerpo y con los pies al final. Le gana el mano a mano a Román. Gran achique de Burray.
11: Menos mal se equivoca el cuerpo arbitral, ¿no? Porque era tiro de esquina, ¿no?
7: Claro.
11: Va saliendo Millonarios.
8: Vamos, Millonarios, que te quiero ver campeón.
7: ¡Vamos, Arabia!
8: Sarabia entrega mal, nos dura poco el esférico, recupera a Andrei Estupiñán, va, le hacen falta, juez, falta. ¿Cuántas veces han gardeado a los jugadores? Con la mano los mandan al piso, Andrés. Ya es hora de que el árbitro muestre tarjeticas por estas acciones, sobre todo por reiteración otra vez al piso el jugador de Millonarios. 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
11: Cobró Millonarios, Ricardo, un cambio frente buenísimo. Vamos, Millos.
14: La mata, la domina con mucha categoría. Chaverra juega para el Dani, quedó un poco larga. Viene, anticipa. Reyes se queda con la pelota. Ahora juega con Cabrera. Cabrera con Zapata. Zapata que va, manda cuatro hombres al ataque Atlético Nacional. La tiene Marlon y muy bien Andrei Estupiñán. Perfecta la lectura del profesor Alberto Gamero, que solucionó por ahora la banda derecha. En el piso, Andrei Estupiñán, falta para Millonario.
11: Estoy de acuerdo con usted, Ricardo, pero 45 minutos no te podés demorar para solucionar un problema.
7: Es que no lo había puesto titular, porque es que todos sabíamos.
11: ¿Perdón? Claro, corrigió, pero ¿perdón? Se demoró 45 minutos.
14: ¿Perdón? ¿Y el gol? ¿Perdón? ¿Quién hizo el gol, queridos oyentes?
7: Mire la data que yo le di en el
11: la mitad momento. De Banguero.
7: ¿Sabe cuántos pases y cuántas pelotas tocó Angulo en todo el primer tiempo? 3.
14: Ah, bueno, eso es tener una efectividad muy alta. La pelota tiene William Tecillo. Tecillo está jugando con Cabrera. Cabrera la devuelve para que la tenga en estos momentos. Andrés Reyes abre la banda con Andrés Felipe Román. Este se junta con Cabrera. Viene, quita la pelota con propiedad. Muy bien el chileno. No se deja cañar, no se deja meter. Juega para Chaverra, Chaverra para el Dani. El Dani para Chaverra y pica Chaverra, pica Chaverra, pica Chaverra. Se iba asustando Andrés Reyes, se iba haciendo bolitas y manda la pelota contra Chaverra y Chaverra al saque de banda, al saque de puerta de ASB Noticia.
11: La mala cara se
10: encendió.
11: Ojo con los relojes. La mala cara se
7: encendió. ¿La atropella?
14: Sí. Tenía la pelota el cuadro Atlético Nacional, balón para Zapata. Zapata que gira sobre su eje, viene Leo con sacrificio, va al piso y el árbitro dice que hay falta, era Sarmiento el que la tenía, falta, que no le falte, pega Cor para esa y todas sus obras, falta para Nacional.
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14: Sí. Bueno, va la pelota para que salga Javier Burray. Se queda con el esférico. Ya le relato sobre 6 minutos de la etapa complementaria. Ingeniero, vamos a pedir el gol. Millonarios, vamos por el gol. Otra vez gardean a Estupiñán. Como no está pitando, pues tome Marlon Moreno, también va para el piso. En ese momento hay saque de puerta que favorece al cuadro embajador.
11: Devolvió la jugada.
14: Saque de puerta para Millonario.
11: Ah, no, saque de la jugada. Pensé que había devuelto la jugada.
7: Yo también, con el gesto que hizo.
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14: Vamos, Millonarios, que te quiero ver campeón. Ahora hay nuevo saque de banda, ¿sabes? Para el Nacional.
11: Ricardo, no se junten entonces Leo Castro y Estupiñán porque se van a robar el espacio.
7: Claro.
11: Tienen que abrir. Sí, yo creo que se pelearon ahí los dos.
14: Pelota que va de banda nuevamente. Tercer saque de banda consecutivo con Red de Paz, campeones del respeto, goleadores de La Paz. La pelota que va a ras de césped. Atención, que va el Dani. Va el Dani, va el Dani, va Estupiñán, va el Dani, va el Dani, va el Dani. Tiene que reventar a Armani. Se hizo cuadrito, no sabe para dónde. Le vamos a quitar la pelota, va Millonarios. Queda, salen con balón dominado para William Tecillo. Hace un cambio de frente, buscando a Jan Poveda. La baja Jan Poveda. Atención, que la tiene Jan Poveda. Le pega, pegó en el palo. Se salva Millonarios. Tic tac, para aquí, para allá. 8 minutos de la complementaria. La pelota rebelde y coqueta, Andrés, por fortuna fue contra el vertical.
11: Qué fortuna, ¿no?
7: Qué mal se perfilan los laterales de Millonarios, porque ni Danovis en un cambio de frente totalmente pierde la referencia, mal perfilado, y en un anterior también totalmente perfilado, mal perfilado Sarabia, y por ahí está llegando Nacional.
11: Y cuando usted se perfila mal, el otro le da el espacio para que pueda llegar, ¿no?
14: Cabrera, Jan Poveda rechaza el chileno, Rodrigo Ureña, pelota que va a buscar Leo, va Leo, va Leo, va Leo, queda para Tecillo, gana Leo y esa es buena. Leo que pincha la pelota para Estupiñán, Estupiñán la devuelve para Leo, le alcanza a adivinar el jugador Reyes y manda el esférico al saque de banda. Era Parra, me dicen, tiene la pelota Barreiro, Barreiro con Burray, el portero de Millonarios en 9 minutos, tiene la pelota, ingeniero, tiempo de juego. 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Uno para Atlético Nacional, uno para Millonarios, transmite la banda de la Casa Azul Radio a través de todas sus plataformas digitales y a través de las estaciones ASB Colmundo a nivel nacional.
11: Amarilla para el jugador de Nacional, ¿no?
8: Sí, señor, la segunda cartulina amarilla en el compromiso para el conjunto local, el número 80, Juan Manuel Zapata, luego de que pisa a Rodrigo Ureña y llega tarde en esa jugada.
14: Lo pisa y le mete un manazo, ¿no?
7: Es lo mal perfilado que regresa a Anguero.
14: Sí. Esa es la anterior, ¿no?
7: Sí, claro, esa es la anterior. ¿Dónde está Sarabia también? Y Sarabia nunca vuelve.
11: No, no, y también hay que decirlo, ¿no? El otro defensor del área millonario,
7: ¿Barreiro?
11: Barreiro, se corre mal.
7: Claro, también corre mal la jugada.
11: Corre mal la jugada.
14: Va el Dani Barril, va habilitado, va el Dani, va el Dani, está entrando al área, va el Dani, le ganó el mano a mano el jugador Parra. Ahora la pelota es para Cabrera. Cabrera cede para Felipe.
11: ¿En qué momento entra el McAllister, Ricardo?
14: Andrés, al minuto 62.
7: Pero yo aquí sí quiero que entre McAllister. Es que si Millonarios tiene un poco la pelota, la tenencia de pelota y ataca ese equipo, créame que le hace el 2-1. Porque ese equipo es muy atacado.
14: Con la mano, Ian Poveda. Lo vimos todos. Era con la mano, señor Ulloa. Pelota para Zapata. Zapata abre para Marlos. Va Moreno. Marca de muy bien Sarabia. Lo retrasa sin falta. El árbitro dice que sí. Se quedó con la pelota el cuadro embajador. El árbitro le regala la falta. Para mí era legal.
11: No, pero este árbitro, la mano del otro lado, Ricardo, ¿dónde era? Pero es así, mire. Sí. A ver, ni lo. No. Ay, pero es que ese es un roce normal.
7: No, no, es un roce.
11: Un roce normal, pero nunca va por la, nunca le va a pegar. O sea, nunca va con la intención de pegarle, quiero decir.
7: Ok.
11: Uy, está el hermano y que no hay.
7: Sí, mire, claro. Es que Barreiro...
11: Barreiro se perfila muy mal también. Mire para donde se va Barreiro, para el otro lado, cuando Barreiro es el puesto de él. Porque él es el de derecha, no el de izquierda. Y tiene que venir Mosquera...
7: A cubrir una posición que no es. No, un mar de nervios la defensa de Millonarios en esa jugada.
11: Sí. Oh, ¿qué va a cobrar Nacional, Ricardo?
14: Va a cobrar a Cabrera. Elías, pierna derecha, hace el lanzamiento, va al segundo palo, salta todo el mundo. Iba ganando Reyes, se iba colgando Danovis. Y pelota que se va al saque de puerta de ASB Noticias. Saque de puerta para Millonarios.
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14: Va a sacar Javier Burray, pierna derecha. Balón que pasa de la mitad de la cancha. Queda para un rival, para un contrario. Viene el chileno, viene Steven Vega. Hombre al piso, el árbitro da continuidad. Ahora limpia el camino Cabrera para el cuadro de la visita. Ian Poveda la baja. Queda para Sarmiento. Ahora para Ian. Recupera muy bien la saga defensiva de Millonarios. El chileno iba retrasando las acciones. Quedaba un poco colgada. Ahora para Francisco Chaverra. Papacho. Y se gana un saque de banda para Millonarios.
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14: Vamos, Millonarios, que te quiero ver campeón. El comentario del partido con la Casa Nacional del profesor Andrés Ruiz Canapro. Comentario del partido.
11: Ricardo, estamos sufriendo el partido que no tenemos que sufrir. Y lo estamos sufriendo porque primero nos llenamos ya de amarilla. Profesor Gamero, si usted le sacan de sacar amarilla a su jefecito. Y usted dice que no puede jugar con tarjeta amarilla o no.
7: Ah, bueno.
11: Ah, bueno, listo.
7: innecesaria porque ya
11: estamos sufriendo el partido, no porque ellos sean más, Ricardo, sino que nosotros no estamos haciendo bien la entrega a la pelota.
7: No, es que no aguantamos, no sostenemos la posición de la pelota.
14: Esa es por reiteración, ¿no? Porque la verdad no fue para todos, o sea, para Marín.
11: Sea por lo que sea.
14: Bueno, viene James Rodríguez al minuto 59. Va a haber cambio de Atlético Nacional.
7: Tercera cartulina amarilla en el compromiso, la primera para Millonarios, para el número 28, Steven Vega.
14: Tiene la pelota, muy bien, la roba Steven Vega, interrumpe, queda colgado y ahora otra falta que pinta, otra falta que se inventa el central Ulloa.
7: No tenemos
14: reclama filtro. Todo Millonarios, pelota que va para que cobre Atlético Nacional.
7: Es que no tenemos filtro porque es que Ureña no sabe si ir a la derecha e izquierda por el desorden táctico de Steven Vega.
11: Ricardo, yo creo que eso se soluciona de dos maneras. Una, mete a Del Castillo y hace una línea de tres y saca ya a Estupiñán.
7: No, yo creo que simplemente con el hecho de el posicionamiento correcto desde el Castillo, ahí usted ordena a Ureña y soluciona.
11: Pero la es que nos coparon la mitad del campo, no tenemos sino jugadores. Y Ureña ya ha corrido mucho, demasiado por el desorden que ya ha tenido Steven Vega. Entonces, vamos a ver.
7: Cambio en Atlético Nacional, se va con cartulina amarilla el número 80, Juan Manuel Zapata. Ingresa con el número 23, James Rodríguez.
14: Acá nos quitan filtro, ¿no?
9: Sí, señor, y puede ser también el ingreso para David Macalister Silva, porque Elías Cabrera es un jugador que no acostumbra a tener mucha marca. Entonces, el ingreso del 14 puede ser beneficioso para Millonarios.
14: Y marca más.
11: No, la ventaja es que mira,
14: una crayola que James, así no, que.
11: Y me gusta es porque Nacional comenzó a jugar con 10.
14: Va a cobrar James Rodríguez, pierna zurda. Hace un globito. La pelota que la quería buscar el jugador Reyes era André Felipe Román. Y por fortuna se va al saque de puerta. Señor ingeniero, tiempo de juego. 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Ya son 15 minutos de la etapa complementaria.
7: Venga.
14: 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Uno para Nacional, uno para Millonarios. La pelota la tiene el Dani Ruiz, el Dani que juega en corto para Steven Vega, que va, Vega que saca uno, Vega que saca dos, hace bonita, la devuelve para el Dani que la pincha buscando a Leo al espacio, quedó corta, era buena la idea. Ahora monta la contra Atlético Nacional, pelota para Marlon Moreno. Atacan 3, defienden 5. Va Sarabia versus Marlon. No encuentra por dónde. Tiene que devolverse a jugar con Tecillo. Tecillo le pasa la pelota a Felipe Marín, que está jugando de gratis este partido. La toca Ian Poveda. La devuelve para Andrés Reyes. Reyes está triangulando con Sarmiento. Ahora viene a buscar la pelota el jugador Ureña versus James Rodríguez. Sale ganando el de Millonarios. Cambio perfecto. Sale bonito. Lanzamiento. Cambio de frente de Estupiñán. Queda para el Dani. La centra para Leo. Adivina la saga defensiva de Nacional. Queda para Sarabia. Va Carlitos. Va Sarabia. Pincha la pelota. La centra. Se va alta y se va el saque de puerta. Avisa Millonarios en 17 minutos.
11: A veces tomamos tan malas decisiones, Ricardo. Sarabia tenía que, si iba a meter el centro, medir a quién se lo iba a pasar. Y segundo, no tiene la por tirarla. Ay, penal, hombre. Están buscando el penal. No, qué horror.
10: ¿Era penal?
7: Profe, los cambios, profe.
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14: Pelota que va al área. Muy bien, adivina Barreiro. Le gana el mano a mano a Ian Poveda. Jugó en corto para Mosquera. Mosquera para Danovis. Vanguero estrella la pelota en el jugador de Atlético Nacional. Era saque de banda para
11: Millonarios. No es saque de banda. Lo que le está diciendo es muévase. Ábrase, le está diciendo Vanguero.
7: Le está diciendo a Chaverri.
11: Chaverri, desmárquese, es lo que le está diciendo.
7: Despértense. Y se le voltea a Chaverri y le dice: tiene que saltar. Usted también en los tiros de esquina, ¿no?
11: Sí, sí. Ya dijo, yo salto y pego en el palo. Sí, sí.
14: Bueno, juega André Felipe. Tomán viene Sarmiento, viene quitando la pelota al chileno. Se hace al esférico millonario, nos dura poco, la recomendó, poco. La recuperó.
7: Pero en todo el partido, Richie, todo el partido le ha durado muy poquito la pelota millonaria.
14: Juega con Parra. Ahora viene, muy bien, el chileno nuevamente, era Danodi, recuperaba, quedó para Steven. Juega bien Steven Vega, abre para Chaverra, Chaverra saca la marca, juega en corto con el chileno para Chaverra, va Chaverra, centro del terreno para el Dani la devuelve para Barreiro, Barreiro para Sarabia, Sarabia para Andrei Estupiñán, enfila armas millonarios, manda hombres al ataque, pelota para Barreiro, Barreiro para el chileno para Barreiro, Barreiro para Estupiñán, y la gente dice, ole, ole, va para el Dani para Steven, Vega para Danovis, va Danovis. Danovis juega hacia atrás con Steven, Vega con el Dani, filtra la pelota para Danovis, no picó nunca Danovis.
11: Pero Ricardo, si la teníamos, ¿para qué la regalamos?
14: Y la pelota va al saque de puerta para Nacional.
11: Si la teníamos, ¿para qué la regalamos?
7: Tiene David Macalister Silva.
11: ¿Y se va Ruiz?
7: Primera posesión larga en el partido para Millonarios, en el minuto 65.
11: ¿Quién se va? ¿Ruiz?
7: Yo creo que se va Estupiñán, tira una banda Daniel Ruiz y entra Macalister Silva.
11: Yo no, es que...
15: Ahí está Mayer Candelo dándole indicaciones a Macalister Silva y va a salir en camilla el jugador con la número 7, Marlos Moreno.
11: No, se puso en camilla porque se tiene que salir.
7: Claro. Pero mire, yo solo voy a decir una cosa. Ya le dieron el pie a Gamero para la titularidad de Steven Vega.
11: Sí, ya quedó.
7: Ya le dieron el pie.
11: Pero Mateo García.
14: Venga, Camilo, espere. Técnico llegó hace 20 días, está viendo a todos los jugadores.
7: No conocía a Vega.
14: Le voy a decir, el titular en ese sector se llama Lunay Sousa.
7: Ya estaba y no lo llevó, ¿no?
14: Tranquilo, está volviendo de una lesión, tranquilo.
7: Ese cuento
14: no. Démosle tiempo a Alberto Gamero, unámonos, creámosle. Hay cambio, David Barbosa.
15: Sí, señor, se retira con el número 10, Daniel Ruiz, ingresa con el número 14, David Macalister Silva.
11: Yo le voy a decir algo. Ruiz no jugó bien, pero tácticamente cumple.
7: Tácticamente cumple, sí, claro.
11: Cumple.
7: Para mí fue un buen partido táctico, sí, señor.
11: No exquisitez en el fútbol.
7: Entonces ahí es donde yo le digo, tírelo a una banda para que le siga cumpliendo esa fase táctica y a partir de ahí tenga más posesión de pelota.
14: Pero ya estaba liquidado, ya. Viene la pelota. El jugador Felipe Marín, que está jugando de gratis, abre la banda. Allá recibe... El 30, ¿quién es el 30?
15: Sí, señor, mire, cambio en Atlético Nacional, se fue con el 7 Marlos Moreno, ingresó con el número 30 Kevin Parra.
14: Ok, ese es el 30, creo, ¿no?
15: Sí, señor, Kevin Parra.
14: Parra, bueno. Listo, sí, señor. 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Vamos a decir que esta es la herencia que...

0: La. Vamos, Millonarios, que te quiero ver campeón. Viene, recupera la pelota Chaverra, la dejó en corto. Atención, que llega Nacional. Y dígale que sea Sarabia. Saca una pelota de gol. ¡Qué bien Sarabia! ¡Qué bien Sarabia! ¡Qué bien Sarabia! En la primera no se colgó. En la segunda reaccionó. Y saca una pelota que iba para adentro. 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Tiro de esquina para Nacional.
1: No, ni la tocan ahí.
2: Tiro de esquina con
1: Boditec. No, es tiro de esquina. No, saque
3: no, no, ya, listo.
1: Más que ni Burray.
0: Oiga,
1: tenía
0: razón usted, Camilo. Pero un saludo, un abrazo para nuestros amigos de Boditec. Me engañó Ilusión Óptica porque llegaba ya a cerrar Carlos Sarabia, Andrés.
3: No, y hay una cosa, Ricardo. Uno puede poner el taquito en el área, hermano.
0: Va, Parra, descuenta la marca de Sarabia, hombre, al piso.
1: ¿En serio eso es falta?
0: El árbitro le dice a Parra, Kevin Parra, que no se vote. Hablé con las tarjetas, señor juez.
3: Sí.
1: Esa, a veces los gestos del árbitro lo confunden a uno, ¿sabes?
3: Sí, claro. ¿Se imagina ese man de director de tránsito?
1: sí, no te ríes.
3: ¿En una esquina?
0: Bueno, baja la pelota.
1: ¡Tengamos la pelota!
0: La entrega para un rival. Yo no sé de ustedes, pero sé que no le ha llegado. Pero he visto muy, muy poco a Leito Castro.
3: No lo ha visto y tiene toda la razón, Ricardo. Otra vez por la izquierda.
0: Kevin juega con Ian Poveda, le rompen la espalda a Sarabia, se entra hacia atrás, el chileno la mete al área, no la tiene que meter al área, la tiene que sacar del área, mi estimado Rodrigo. Y ahora el árbitro dice que Leo comete falta en contra de Neider Parra. Falta, no le falte Pegacor para esa y todas sus obras, falta para Nacional.
1: Miren lo que le dice Macalister a Estupiñán. Baje la pelota, tranquilo y juegue, no pelotee tanto, no hay necesidad, porque Nacional tampoco es un equipo, una tromba que vaya y presione y quite rápido la pelota.
3: Ahora nos estamos llenando de falta.
1: Necesario.
0: Le rompen la espalda a Danovis, atención, que es André Felipe Román en el área, pase de la muerte y muy bien llega a cerrar la saga defensiva de Millonarios, queda para Leito. Leo, te goleo hoy, atención que la pelota va para Maca, Maca que sabe jugar en el Atanasio, va Maca, está en el área, descuenta a rivales, le va a pegar, pierde el ángulo de tiro, va contra la línea, pero todavía la tiene Maca, lo jala Parra como ha hecho todo el partido. Y el árbitro dice que no hay nada. Toda la vida, toda la noche, ha jalado a los jugadores de Millonarios y los manda a la lona con la permisividad del árbitro Ulloa. Mire, aquí, va para el piso. Ah, lo jala.
3: Pérez, y amarilla para Leo.
4: Sí, señor, cuarta tarjeta
1: protestar.
4: Amarilla en el compromiso.
0: Porque mire que Macalister está sin guayo, Andrés.
4: Segunda para Millonarios, para el número 23, Leonardo Castro.
1: Para mí, creo que se tira más Macalister Silva porque pierde la referencia de la pelota. Creo que antes se demora Macalister en tirar al centro, pero por ahí es tenencia de pelota, ponga la pelota al piso, juegue fútbol y verá que le hace daño a Nacional.
3: Es que si no, exacto, la única manera de hacerle daño al equipo. Más, ese equipo no es atacable.
1: Totalmente. Es que si tengamos 3 minuticos la pelota.
0: Vamos, Millonarios, que te quiero ver campeón. Ya se juega el minuto 71.
3: Yo no había visto un técnico que dirigiera así, con las manos como si fuera rezando. Por favor, páleme goles.
0: La pelota para Chaverra. ¿Por qué no le pegaste Chaverra en el área? La tiene Chaverra. No la suelta. Le hacía una falta a Steven Vega. Ahora centro, no llega Macalister, viene a robar Steven, por poco, le quedó corta pelota para Kevin, va Parra, Parra versus Sarabia, Parra busca el interior, el chileno lo retrasa muy bien, recupera Andrey Estupiñán, que ha tenido muy buen partido hoy, mucho sacrificio para el número 11 de Millonarios, esférico para el chileno pone a correr a Leo, pica Leo, y aquí demostró Reyes lo que tiene Nacional en defensa, el Bartolazo a cualquier lado, viene la baja Sarabia,
1: la pelota,
0: viene Andrey Estupiñán, no alcanza a quedarse con la pelota, Sarmiento va, tiene la bola, la recupera el chileno y juega para Sergio Mosquera.
3: ¿Cuándo vamos a entender que la pelota la debemos tener al pie?
1: Ahí, juegue fútbol, tranquilo.
3: Ya,
0: la pide Maca. Y cuando la tiene Maca, todos decimos: vamos, Maca, vamos, Millonarios. Se asocia aquí con el chileno. El chileno filtra entre líneas para Andrei. Estupiñán con Chaverra. Chaverra la pone a picar. La pone a perder. Juega con Kevin.
3: Y quedamos mal parados, mire.
0: Ahora para Sarmiento. Sarmiento con el chileno. Achique, no a grande chileno. Pelota para James. James que le va a pegar. James que busca ángulo de tiro, que le pega. Y el balón se va al saque de puerta que favorece a Millonarios con ASB Noticias. Saque de puerta para Millonarios.
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0: Oiga, qué cierre del chileno, ¿no? Qué cierre de Rodrigo Ureña. Increíble.
1: No sé qué hacer.
3: ¡Falta el hombre!
0: Vamos, Millonarios, que te quiero ver campeón. La pelota queda para que la pelee Andrei Estupiñán, combativo. Le pregunto a Camilo Rojas, ¿qué tiene Millonarios en el banco?
1: Sí, señor, mire, tiene a James Aguirre, Samuel Martín, Andrés Ginás, Jorge Arias, Sebastián Valencia, Sebastián del Castillo y Sebastián Mosquera.
0: Quiero dos cambios.
3: ¿Del Castillo?
1: ¿Del Castillo?
0: Del Castillo. ¿Uno? Por Steven y Danovis por Valencia.
1: Sí. Sí, porque ya no nos están atacando mucho por ahí, ¿sabe?
3: Ya se nos fue el sector de Sarabia.
0: Viene, pierde Sarabia. Queda un boquete, el chileno lo va a reemplazar. James entra. James David Rodríguez y viene. Barreiro cierra con propiedad. Manda el balón al córner. 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Tiro de esquina para el Nacional.
3: Quinto del partido, tercero para Nacional.
1: Con a ver, concentradito, Vanguero.
0: Va a cobrar pierna zurda, irá abierto. A ver, líneas definidas, marcas definidas, línea marcada. Va al segundo palo, pasa por encima de todo el mundo y la recupera Millonarios. Atención, Colombia, que la tiene Maca. Maca la domina, Maca la protege, Maca saca la marca y pone a correr Andrei. ¡Uy! Iba Estupiñán, le adivinó. Felipe Marín se quedó con la pelota. El cuadro verdolaga iba buena, iba muy buena esa acción. Queda para James. James en la mitad de la cancha va al piso. El árbitro inventa, dice que hay falta. Era Cabrera, inventa, dice que hay falta. Y falta para Nacional, ya cobraron. Balón para Parra. Parra ahora tiene la pelota. Reyes. Está jugando con Tecillo. Aproveche, David Barbosa.
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0: Juegue, viene dominando Andrei Estupiñán, lo iban atando, lo iban amarrando. Ahí, uy, le dijo de todo, te sigo yo.
1: Y no es amarillo.
0: Sí. Pero por una similar, a Leo Castro sí le dijeron, ¿no? A Leo Castro sí le mostraron amarilla, ¿no?
1: No, pero. Le abre los ojos.
0: El Zarco Tecillo puede ser.
1: Quesillo.
0: La pelota la tiene Millonarios. Va para Maca. A tres dedos mete el pase. Va Chaverra. Creo que no le metió la quinta porque hubiera podido llegar Francisco Pacho Chaverra. Salió primero Armani. Jugó con Andrei Felipe Román. Viene, recupera Vanguero. Quedó jugado el lateral por esa banda. Alguien que le diga. El Maca la tiene. Maca que va, juega para Chaverra. A cualquier lado esa saga defensiva de Nacional es un horror. Tenemos que explotarla. Hombre al piso. Y cuando soplen a James le van a dar la falta. ¿Por qué no es así con Falcao? Pregunto yo.
1: Nunca entendimos la fragilidad en marca de la defensa de Nacional, Rich. Nunca entendimos
4: dónde está la pelota. Lo viene agarrando primero James a Leonardo Castro.
1: Claro, pero nunca entendimos que con la tenencia de pelota Y si usted le fija a Leonardo Castro, los dos centrales, seguro le va a ganar. Nunca entendimos ese pedazo del partido.
0: Bueno, va Sarabia persiguiendo la pelota. Muy bien, gana el mano a mano el cuadro embajador. Balón para Javier Burray. Aproveche, David.
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0: Vamos, millonarios, que te quiero ver campeón. La pelota la tiene Atlético Nacional en este momento. Saca de manos, bien el chileno Jackie Chan, apareció al minuto 77. ¡Mira! Mandó la pelota a la tribuna.
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3: No, pero hay que decir algo. Ese muchacho ha corrido hoy lo que no ha corrido en todos los partidos, hermano. Por el desorden de Vega, mano.
0: Estamos jugando clásicos. Barreiro hace el lanzamiento. Decía que estaban fuera de lugar Leo Castro. Bueno, ya es hora para Del Castillo, ¿no?
1: Richie, usted me permite un segundo, aprovechando la gran audiencia que tenemos hasta ahora, invitarlos de lunes a viernes aquí en su casa, Casa Azul Radio, de 1 a 2 de la tarde. Conéctese en Casa Azul Radio.
0: Sarmiento va, busca el ángulo de tiro, le pega al segundo palo, allá volaba Burray. Tranquilos, el balón se va al saque de puerta. ¿Se está haciendo invitaciones para que la gente se una a la Casa Azul? Yo voy a hacer invitación. No, quiero que me inviten, más bien.
1: ¿Me invitamos, Richie?
0: Quiero que me invite algún oyente, no sé, a su casa. Vamos a transmitir el partido contra Medellín en su casa, ¿sí? O en su negocio, ¿sí? O, no sé, en el salón comunal de su conjunto. Es el martes el partido contra
1: martes,
0: Medellín.
1: Ojo, que viene Millonarios.
0: Atención, que va Maca. La juega para Danovi. La centra. Quedó corto, queda para Chaverra. Va Chaverra, que la tiene. Le hacen falta. Creo que falte. Pega Cor para esta y todas sus obras. Falta para Millonarios.
3: Por favor, déjenmele a Mosquera de tiro.
1: ¿Ay? Le pitaron una falta. Y era amarilla, ¿no? Porque pega sin pelota abajo.
0: Me dice Ricardo Montaner, Richie, la culpa es suya. El gol, vamos por el gol. Vamos por el gol, ingeniero.
3: Mosquera.
0: Sí, se me pegan. Vamos a transmitir a la casa de algún oyente.
1: Por favor.
3: ¿Sí? ¿Pero quién pone el pollo?
0: El Salón Comunal de Atahualpa en Montibón nos está poniendo partida.
1: Vamos, Millos, vamos, Millos.
0: Necesitamos señal de televisión, internet por cable e hidratación. Cobra Francisco Pacho Chaverra, pierna zurda, que vaya al arco, que vaya al arco, que vaya al arco, Millonarios. Quiero cantarles el segundo, minuto 80. 1-1, empata Millonarios en el Atanasio Rodrigo Contreras Girardot. Vamos Millonarios. Va la pelota, va centrada, cabezazo. Cabeció como defensor, mi estimado querido Barreiro. El árbitro levanta la banderola, pero tuvo que terminar en la red, Andrés. Llegó solo a cabecear el número 4 de Millonarios.
1: Sí, claro.
3: Primero llegó solo, claro, pero estaba en fuera de lugar. Pero con lo que estoy de acuerdo con usted, termine en la red. Mientras lo revisa el bar, nos estaremos ganando 2 minutos.
0: Sí, bueno, vamos, Millonarios, que te quiero ver campeón. Avisa, Millonarios, al minuto 35, 80 minutos del global 35 de la complementaria. 1001, 1002, 1050, 1060, 1080. Saca Nacional, pelota para
1: amarilla.
0: Y tiene amarilla. Ah, no, este es Cabrera. Pensé que era Felipe Marín. Amarilla, David Barbosa.
4: Quinta cartulina amarilla en el compromiso. La tercera para Atlético Nacional, el número 22, Elías Cabrera.
3: Ese es un jugador buenísimo que vino, pasó por Boca, pasó por River, pasó por todo. A los 22 años de Guachiquil es una celebridad. ¡Qué cabrazo! ¿Ah? ¿No lo han visto?
1: Eso es lo que.
3: Y pasa por Boca, y pasa por Boca, y pasa por Romero. ¿Qué jugador está feo?
0: Vamos, Millonarios, que te quiero ver campeón. Transmite la banda de la Casa Azul Radio. Vamos a decir: ¡Ole, ole, ole! ¡Ole, Millonarios!
5: ¡Ole, ole! ¡Ole, ole! ¡Que Millonarios!
0: Andrés no se pierda al término del encuentro el postpartido con Daniel Pérez, que estará encabezando todas las reacciones de este, que espero, que estoy seguro, será el triunfo de Millonarios. Terminando la transmisión, se conecta Daniel Pérez para llevarles ese postpartido.
1: Sí, sí, señor, postpartido. Uy, uy, uy, uy, eso es roja.
4: Eso es roja.
1: Eso es una roja grandísima. Eso tiene que revisar el VAR y es tarjeta roja para Sarmiento de Nacional.
4: Llega tarde, primero Rodrigo Ureña y por encima del tobillo, plancha.
1: No, y ojo si no lesionó a Ureña. Ojo si no lo mencionó. Eso es tarjeta roja, lo tiene que llamar el VAR. Neerman Jarrés tiene que llamar a su árbitro y decirle, venga y revise, porque eso es tarjeta roja clarísima.
3: Perdón, al lugar de Nacional. ¿Dónde está el VAR, hermano? Yo me pregunto, ¿dónde está el VAR?
1: Clarísima roja.
3: Deben estar hablando.
5: Están revisando, porque
0: le están
5: no
0: hablando. Le están hablando.
1: Roja, Richie. Roja clarísima.
3: Es que
1: ojo con Ureña.
3: En la lesión de oiga, una mujer, ¿no?
4: Sí, es que tenemos el dato. Director César Mauricio Ruiz, quien es el director médico de Millonarios, en este momento está en una convención en Chile con la FIFA y con la Conmebol con respecto a medicina deportiva.
1: Tiene que ir a revisarlo, Joa. Tiene que ir a revisar esa jugada.
3: No al jugador, a la pantalla, mijo.
4: Es roja.
3: ¿Pero qué?
4: Tiene que estar llamándolo Neverman. Sí,
0: Valvari se va a ir. Valvari se va a ir. Va a haber tarjeta roja. Se lo anuncia la Casa Azul. Los primeros, lo dijo Camilo, tengo que reconocerlo. Lo único bueno que hizo y fue en su último día. Muy bien, Camilo.
1: Muchas gracias.
0: Le acertó este comentario.
1: Gracias a todos.
3: Si llega a ser roja, me encanta porque me va a jugar con un equipo de nuevos jugadores.
1: Mira, es que mire el punto de contacto. El punto de sin contacto.
0: Valor, sin... Ay, todos los taches, no.
1: Ojo.
5: Ya, la vio.
1: La miró rápido.
4: No sé, no.
1: La miró rápido.
0: Señoras
1: para decir.
0: Y señores, Diego Ulloa.
3: ¿Sabe qué van a decir mañana?
0: Va a decir amarela, no.
4: Que es de interpretación.
3: Que es interpretación.
1: Es de interpretación. Hermano, es interpretación.
0: Va,
1: es
0: que la Diego Ulloa, ya lo sabe Sarmiento, sabe que se va.
5: Sí.
0: Dice que con el VAR, tarjeta amarilla, no señor. Y hay tarjeta roja para Nacional.
4: Y señor, para el número 29, Andrés Sarmiento se va expulsado del compromiso al minuto 84.
3: Mañana van a decir, mire que él intenta sacar el pie.
1: Ah, no, pero es que no es la intención.
3: Y se pone a cantar las canciones de Millonarios, que es ese ridículo ese narrador.
0: Sí, no sea falso. Cántele a su equipo, pero no, es una vedette. Cantándole a uno y al otro.
3: Váyase, papu.
0: Eso.
4: Sí, he dicho.
0: Señoras y señores, llega el minuto Henry Rojas.
1: Vamos, Millos.
0: Vamos, Millonarios, que te quiero ver campeón con 10 hombres Atlético Nacional.
3: Ricardo, yo pensé que yo tenía atrás, pero eso ya son salidas.
1: Sí, yo ya estoy tranquilo.
3: Niño.
1: Yo ya estoy tranquilo.
0: A este señor le dicen canchatejo.
1: ¡Epa!
4: ¿Por qué?
0: Porque tiene 4 mechas. Viene la pelota. Sergio Mosquera está jugando con Danovis Vanguero. Vanguero
1: primer
0: con...
1: chiste de Richie que me hace carcajada.
0: Atención que por ahí mañana en la ducha.
1: ¿Cómo es Richie otra vez?
3: Mañana sale en la ducha y se viene despeinado.
1: No, ese está buenísimo.
0: Pues para los que jugamos turme, ¿qué no?
1: Cancha de tejo, le dicen.
0: La pelota la tiene Sarabia juega con Barreiro juega con Mosquera. Millonarios adelanta líneas desde el minuto 85. Henry Rojas, un hombre menos para Atlético Nacional.
3: Dos.
0: No, el otro fue.
3: No, el otro no juega nada, nunca jugó a nada.
0: El otro fue como él.
3: No.
0: Tiene la pelota el cuadro majador Sarabia enfrenta a la marca de Jean Poveda.
1: Aguantó Vega al final, Richie, al final Gamero aguantó a Vega con amarilla, ¿no? Sí. Hay que decir que al final Vega por lo menos está sacando el partido.
4: Se lesionó.
1: No, oh, es que esa patada fue terrible.
4: Se lesionó Ureña.
1: Sí, no, esa patada fue terrible.
0: Bueno, Ureña en el piso.
5: Le duele, sí.
1: No, claro, es que vuelvo y le digo, es que Si no lo fracturó fue porque Dios es muy grande.
3: Perdóneme, no lo fracturó porque, como usted dice, Dios es grande. Le faltó tobillo.
1: Claro, mire, mire, mire, mire.
3: Mira el tobillo donde le pega. Y el árbitro de al lado no le saca la roja de una vez.
4: Y se prepara con el número 30, Sebastián Viveros del Castillo.
1: Creo que perdemos más con la lesión.
3: Yo voy a decir...
0: ¿No debería entrar Valencia?
4: Sí, no es, pero no. Se va a producir el cambio en Millonarios.
3: Ricardo, hay muchas cosas de Ureña que a mí no me gustan.
4: Pero
3: hoy corrió lo que nos está escrito. Porque nosotros no tenemos que correr por su lado, sino cubrir lo que sea el que me hiciste.
1: Sí, señor. Ojalá lo de Ureña no sea grave, simplemente sea el golpe, sea el tema ahí de... Pues obviamente que le clavó los taches y ya. Porque esa lesión...
3: No tenía amarilla Ureña, ¿no?
4: No, no, señor.
3: No, no tenía amarilla, ¿cierto?
4: No, no.
0: La pelota para Steven Vega.
3: ¿A dónde Steven Vega?
0: El lanzamiento lo hizo de Tastás. Estaba buscando a McAllister. McAllister se quedó un poco corto para recibir el pase. Quedó para Jan Poveda. Jan enfrenta a la marca de Steven. No, Steven no, que tiene tarjeta amarilla. Viene Barreiro, le quita la pelota. Espera también Viveros del Castillo y le ayuda, le colabora. Pelota para Chaverra. Chaverra que juega para Sergio Mosquera. Mosquera, Mosquera con Barreiro. Barreiro con Andrei Estupiñán. Enfrenta a la marca de uno, de dos, de tres. A los tres lo saca a bailar, lo saca a pasear. Manda la pelota el jugador Felipe Marín al saque de banda.
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0: 88 de juego. La pelota la tiene el cuadro embajador. McAllister viene a buscar, viene a armar, viene a asociarse con Danovis. Danovis tiene la pelota, juega con Maca. Maca con Danovis. Danovis, Danovis, Danovis. Danovis con Maca. Maca, Maca, Maca. Maca tiene la pelota, juega con Barreiro. Uno que le pegue, quiere probarle las manos a este flojo portero. Tiene la pelota Barreiro. Uy, no voy a volver a hablar, Menalí, por ese comentario. Tiene la pelota Sergio Mosquera. Mosquera juega con Danovis. Danovis con Mosquera. Millonarios, dele la vuelta. Ya les minuto, ya les relato en el minuto 89. David Barbosa.
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0: se merece su gol. Vamos, André, juega con Steven. Vega se proyecta al ataque, juega con Sarabia, se quedó, cambió posición Steven y Estupiñán ahora intercambia nuevamente, baja Steven, pelota para Chaverra, Chaverra que la limpia, que la juega para Danovic, Babanguero, centro chulo, atención, que iba a cabecear Leito, le anticipan, queda para Sarabia, Sarabia la va a jugar para Maca, se la pidió Maca, se la negó a Maca, la tiene el jugador Steven Vega, juega con Del Castillo, eso era mano, el árbitro da continuidad, tiene la pelota el cuadro embajador Sergio Mosquera. ¡Mira! André Estupiñán le hace un taconcito devolviendo cortesías, iba para Leo, no alcanzó a picar el 23, se salva Atlético Nacional, a vista millonario.
1: Una muy buena, un pase filtrado perfecto de Mosquera, muy bien la recepción o el pivot de Estupiñán, lo que pasa es que sale un poco larga la jugada, pica y se va, pero una muy buena intención en 90 más 1 de Millonarios.
0: Bueno, la crónica dirá que Millonarios puso a correr a James por primera vez persiguiendo esa pelota, va Ian Poveda, ahora está jugando con Cabrera, Cabrera la filtra para Parra, Parra para Poveda, va Poveda, le gana en Francalit, le ganaba Mosquera, se inventa una falta el árbitro Ulloa. Ah, esto no es falta, Andrés, nunca.
2: Mira, Ricardo, ve que no sea falta, pero Murray no puede sacar a la Luca tampoco, hermano. Con un hombre más tenga la pelota.
1: Sí, claro.
2: Mano, no, es que no puede dar papaya, hermano.
0: ¿Qué falta es eso?
1: ¿Lo cruza para abajo Mosquera?
0: Sí.
1: ¿No? ¿No? No le podemos dar vida a este equipo. En serio. Nosotros le damos vida.
2: Sacando a la loca, hermano. No puede sacar a la loca, hermano. No. Oh.
1: Sonríe, compañera de casa azul. Yo los vi.
2: Bueno, quedémonos en silencio.
0: Bueno, aproximadamente 22 metros. James va a cobrar, pierna zurda. Burray en el arco. Defensa numerosa de Millonarios. Minuto 2 de adición. Vamos, Millonarios, que te quiero ver campeón. Macalister va, le avisa a Burray que se le va a pegar al arco.
2: ¡Cara de sufrimiento,
0: vamos,
2: pegale!
0: Vamos, Millonarios. Hemos sido superiores hoy. Vamos, Millonarios, que te quiero ver campeón. 2:50. Cabrera y James detrás del balón. Ponen a un hombre en el palo, que es Barreiro. Por eso sube las líneas Atlético Nacional.
2: ¡Salga ahí!
0: Vamos, Millonarios, que te quiero ver campeón. Va a cobrar James. ¡Cobra James! ¡Y muy bien, Barreiro! Saca la pelota de cabeza. Surtió efecto la defensa férrea de Millonarios. La roba el cuadro embajador. Atención, que le meten un codazo a Leonardo Castro. Y ese codazo tiene que ser tarjeta. Y tiene que ser roja.
1: Claro, tenía que ser tarjeta para el jugador de Nacional, pero muy bien Steven Barreiro. Al final todos decían, salga de ahí. Creo que no llegaba Burray, ¿no?
2: Yo dije, salga a cabecear.
1: Ah, ya. No, pero qué bien ahí Barreiro. Pero
2: le pegó fue el de Nacional, exacto. Hermano, qué pena con ustedes.
1: A ver. No, señor.
3: No, le pegó.
2: No, que le pegó el de Nacional y sacó a Barreiro.
1: Y llegaba a Burray, yo creo, también esa jugada.
2: Sí llegaba.
3: Sí, llegaba.
1: Pero pues, por si las...
2: No pagar un jugador tan caro para con un tiro libre. Muero la pena, man.
1: No, y es que lo muestra.
0: Bueno, ¿y qué? ¿Y la tarjeta qué? ¿No le pusieron tarjeta? ¿Codazo que le dieron a Leo Castro? No, puedo creer.
2: Ahora sí tengámosla, por favor.
0: Señoras y señores, les relato el último minuto. Oiga, ¿sabe qué hizo el ridículo canal que tiene los derechos del partido, Andrés?
2: ¿Qué?
0: Transmitió el partido de Copa. Siempre transmiten un partido donde gana Nacional. Les tocó irse hasta el 2023.
2: Sí.
0: No tenían más. Pégale. No tenían más. Los últimos los ha ganado Millonarios, como va a ganar este. Estupiñán.
1: Claro, es que se estorba Estupiñán y
2: se le... robaron el espacio, hermano. Es que no hay un técnico en la raya que diga. ¡Sepárense! ¡No lo hay!
0: La baja Sergio Mosquera. Queda la pelota para Danovic Banguero. Danovic Banguero está jugando con Chaverra, una Chaverra, transita, busca la bomba central, juega con Maca, Maca que la va a filtrar, saca uno, saca dos, descuenta, no hombre, le hicieron falta a Maca, yo lo vi, Ulloa no, señoras y señores, Diego Ulloa señala el centro del terreno y dice...

0: nuevamente Millonario fue a entrenar al Atanasio Rodrigo Contreras. Girardot se está en un punto. El partido. Nacional 1, Millonarios 1, término.
1: Termina el partido en el Atanasio Rodrigo Contreras Girardot.
2: Sí, señor.
1: Lo dije bien, ¿no?
2: Sí.
1: 1-1 en el estadio. ¿Cómo me duele ese tiro de esquina? Nacional nunca tenía cómo hacer el empate.
2: No, le dimos vida a Nacional.
1: Claro, me duele mucho ese tiro de esquina. Además porque nos lo buscamos nosotros mismos.
2: Sí.
1: Alguien dijo... Sí. Alguien dijo... Le doy 300 hoy. Sean gallinas. Yo dije... ¿Para qué, hombre? Ya le quité 200 la vez pasada. Y no me quiso creer. Yo hoy pensé muchas cosas de ese partido.
2: Sí.
1: Pero cuando uno ve el tránsito del partido, yo no veo el Gran Nacional. Porque Millonarios... Hoy... Dígame que jugó Millonarios hoy.
2: No. Yo no descifro a quién jugó. Porque no se defendió, pero tampoco atacó.
1: Bueno. Nos hicimos algo nosotros.
2: Sí.
1: Porque para mí Burray, pelota en la 5.50, es pelota de arquero.
2: De arquero, y también suelta a Vanguero, también.
1: No, pero es que lo de Vanguero ahí fue momentos difíciles, mal perfilados. Uh-huh. Al final pues terminaron teniendo la pelota porque ya el otro equipo estaba jugando con 9.
2: Sí.
1: Uno expulsado y el otro que nunca juega.
2: Que no corre, sí.
1: Entonces, dicho lo anterior, el punto sirve, llegamos a 20 puntos.
2: 20, sí señor.
1: Estamos a 10 puntos. Próximo partido también es en Medellín, en el Atanasio, contra el Medellín. Pero la verdad hoy, si usted me pregunta la figura de la cancha, se la voy a dar a Rodrigo Contreras.
2: Ureña.
1: Bueno, y Contreras porque no, pero a Rodrigo Ureña. Ese hombre lo que corrió hoy no está escrito.
2: Sí, de acuerdo.
1: Y el técnico tendrá que evaluar si es Steven Vega.
2: No, tiene que evaluar muchas cosas, Andrés. ¿Es Angulo?
1: No, Angulo hoy.
2: Mire, no nos podemos llamar a engaños. Millonarios empató, sacó un punto valioso. Para mí es un punto valioso. Porque al final es un punto que suma en la tabla de visitante. Todo lo que usted quiera. En una plaza que al final del resultado.
1: No, y el estadio estaba lleno. Pero yo tenía claro que Millonarios, si jugaba James, jugaba contra 10.
2: No, de acuerdo. Pero no nos podemos llamar a engaños que Millonarios no jugó un buen partido.
1: ¿Cierto que no?
2: No. No podemos llamar
1: a engaños. Steven Vega, por lo menos, para mí deja mucho que pensar.
2: Mire, lo de Angulo. Vanguero no jugó bien. Sarabia no puede ser el titular de este equipo. Para mí es más el pelado Martín.
1: Más Martín, sí.
2: Vega desordena mucho el mediocampo. Y Estupiñán. Y otra cosa. Hoy no fue un buen partido, un gran partido del señor Chaverra.
1: Tampoco. Cumplió tácticamente, ¿sabes?
2: Es que yo nunca, por ejemplo, un cambio táctico que usted pudo hacer en el entendiendo que Tecillo no era lateral, cámbiale el perfil a Chaverra. Tírelo por derecha 10 minutos y
1: con perfil cambiado,
2: ¿qué pasa? Pero tampoco estructuralmente se hizo el cambio desde el banco.
1: Pues yo lo único que le digo es Millonarios no perdió.
2: De acuerdo.
1: Todos creían que Millonarios iba a ser el oso. Incluyeme.
2: Sí.
1: Pero realmente hoy queda demostrado que Nacional no está en el equipo.
2: No, para nada, desde lo nominal.
1: Está en el equipo. No sé cómo estará jugando el América, tengo ni idea, pero sí está muy bajito el nivel del fútbol profesional colombiano.
2: ¿Usted le parece que Millonarios se comportó y defensivamente bien?
1: No, porque Marlos Moreno nos pintó la cara todo el primer tiempo.
2: Todo el primer tiempo.
1: Y nunca hubo un mando desde el banco de Millonarios para corregir.
2: Defensivamente no solamente son los dos centrales. Vega nunca tuvo filtro con Ureña en la mitad. Ureña, dice Andrés, que corrió y corrió y corrió.
1: Pero porque estaba el otro desordenado.
2: Tácticamente estoy hablando.
1: Creo que McAllister le vino bien al partido.
2: Que lo pedíamos, ¿no?
1: Le vino bien al partido. Vean la figura. ¿Quién dijo?
2: Ureña, por favor, podemos escuchar a ver qué dice de la lesión.
3: Le pregunto por la parte física. Salió seguramente con alguna molestia, ¿no? Y no pudo completar el partido. Bienvenido, Rodrigo.
4: Hola, buenas noches. Sí, el golpe, pero principalmente, bueno, Dios quiere, esperamos que sea solamente el golpe. Por ahora tengo la pierna, digamos, caliente. Esperemos que aquella con el pasar del tiempo no sea mayor. Pero la verdad que bien, gracias a Dios.
3: Ahora el partido, creo que respondió, ¿no?, a la gran expectativa que había de parte de todos, ¿no?, antes del inicio del mismo.
4: Sí, fue un partido muy lindo, la verdad, muy bueno. Ellos juegan muy bien, es una plaza compleja venir a jugar acá. Pero la verdad que siento que lo hicimos muy bien, con mucha tranquilidad. Y igual un poco triste, después sentía que nos podíamos haber llevado el triunfo, principalmente eso.
3: Ahora, es bandera de Millonarios el orden, ¿no? Desde que llegó el profe Gamero siempre ha instaurado eso, el orden, equipo corto entre líneas. Hoy por momento, ¿no?, neutralizaron el ataque de Nacional.
4: Sí, tratábamos de hacerle un equipo más bien corto, reducirle un poco los espacios para que por ahí no pudieran encontrar el tercer hombre, y así, de esa forma nosotros poder cortar y poder obtener alguna ocasión de gol.
3: Decíamos en la transmisión que usted necesitaba un partido así, ¿no? Un partido de esa emotividad, de esa entrega, ¿no?, de esa lucha. Obviamente ha tenido otros, pero esta clase de partidos frente a Nacional, frente a América, los clásicos, siempre tienen un valor especial.
4: Siempre son muy importantes para el hincha. Un tipo de clásico, normalmente la gente los quiere ganar. Gracias a Dios se nos dio que en nuestra casa este semestre que pasó pudimos ganarlo. En Copa también pudimos ganarlo acá. Hoy día siento y quedé también con la sensación de que podríamos habernos llevado quizás el triunfo, pero nada, la verdad, seguir trabajando y seguir haciéndonos fuerte, que es lo que venimos haciendo bien.
3: Muy bien, Rodrigo, ha sido elegido la...
1: Fue la figura, este servidor dio el nombre de Urueña.
2: Sí, para la casa.
1: El resto, nada. Pero bueno, no importa. Yo sé perder. ¿Qué hacemos entonces? Despedimos ya la transmisión. Viene, ¿por dónde van a ser? ¿Por redes?
5: Por las redes de la Casa Azul Radio, sí, señor.
1: ¿Por las redes de la Casa Azul Radio, el postpartido?
6: Señor, también va a estar presente el señor David Barbosa. Entonces vamos a estar acompañados y vamos a analizar. Tenemos en rueda de prensa, también analizamos estadísticas y demás.
1: Bueno, señores, los dejamos entonces.
6: Gracias, señor director.
1: ¿Usted despide la transmisión?
5: Sí, señor.
1: ¿David Barbosa estará acompañado?
5: Pues acá con Daniel en la...
1: No, me refiero ese...
5: Postrecito Martínez. Puede, ¿sabe qué? 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
1: A propósito de la ley de sometimiento que el presidente de la Espriella presentará al Congreso, la ministra de Justicia, Ángela María Buitrago, formuló una recomendación.
2: Debe haber una preparación previa, porque tuvimos varios y hemos tenido varios ejemplos de sometimiento, como es Justicia y Paz, y sobre esa base, pues el hecho de que lleguen 2.000, 5.000, 10.000 personas, hace obviamente que haya una infraestructura preparada con antelación para que estas personas puedan realizar una labor de esa naturaleza.
1: Carlos Jaramillo, presidente de la Cámara de Comercio de Santa Marta, dijo que los comerciantes respaldan al presidente de la República en sus decisiones sobre orden público.
3: Hoy estamos completamente decididos a respaldar estas actuaciones del gobierno nacional para seguir atacando a estos bandidos de alto valor y poder volver a la paz que necesitamos en nuestros corredores turísticos.
1: Luis Trejos, politólogo de la Universidad del Norte, consideró que el gobierno nacional sí le puede dar un golpe de gracia a las autodefensas de la Sierra Nevada.
4: Estuvieron muy cerca de capturar a alias Pinocho, que es el primer comandante de esa organización.
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En ASB Colmundo son las 9:38 minutos. 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

Amigos oyentes, tengan todos ustedes muy buenas noches. Bienvenidos a este su programa de Casados y Aún Felices. Qué alegría poder compartir con ustedes esta tarde, esta noche. Qué bueno que podamos tener este tiempo, que podamos tener esta oportunidad maravillosa de poder llegar a sus casas y poder trabajar con ustedes en estos temas tan extraordinarios que tienen que ver con la vida de pareja, que tienen que ver con la crianza de nuestros hijos, que tienen que ver con la reconciliación, con el amor, con el perdón, todos estos temas extraordinarios que nos da la palabra de Dios. Para mí es un gusto estar con ustedes en este tiempo y bueno, muy feliz de poder tener este espacio y esta oportunidad. Saludo a todos aquellos, los líderes de este ministerio de parejas en los diferentes lugares. De verdad que es muy especial el poder trabajar cada día con ustedes y poder impartir cada una de estas enseñanzas que nos da la palabra de Dios hacia lo que tiene que ver con sus vidas. Vamos a comenzar entonces este tiempo hoy agradeciendo a Dios por esta oportunidad y quiero que hoy sigamos hablando de un tema que justo lo comenzamos a tratar, que tiene que ver acerca de lo que son los hábitos, el cambiar los hábitos. Y hablábamos sobre algo, sobre la necesidad de ser sanos. Yo creo que todos nosotros necesitamos experimentar la sanidad de muchas situaciones en nuestra vida que no están bien, que no funcionan de la mejor manera. Seamos claros, somos seres humanos, nos equivocamos, cometemos errores, pero lo importante es comprender muy bien cuándo es que tenemos que intervenir, cuándo tenemos que actuar para que estas situaciones no se nos salgan de las manos. Hablemos un poco acerca de lo que son los hábitos. Entonces, el hábito, como bien lo mencionábamos en el programa de ayer, el hábito es cualquier comportamiento aprendido. Nada de esto se hace sencillamente porque realmente yo mismo me empeñé en el asunto. No, realmente son hábitos aprendidos, son situaciones que nosotros las tomamos de manera habitual y automática sin ni siquiera pensar en eso. Allí es donde llegamos nosotros a temas como estos y realmente hay que entender que existen hábitos que son buenos, saludables, como también hay hábitos que son malos y también son destructivos. Eso es importante mencionarlo para que sobre esto nosotros también podamos entender algo más. Ayer hablábamos un poco acerca de lo que es la teoterapia, cómo Dios nos hizo. Dios nos dio un espíritu, nos dio un alma y nos dio un cuerpo. Importante entender que todas las cosas provienen de la vida espiritual. Dios, cuando nos dio un espíritu, nos dio este espíritu para que nosotros aprendiéramos a someternos a Él, a que realmente viviéramos conforme a lo que Él esperaba de nosotros. Muchas personas ven esto como un tema terrible de que Dios, ¿cómo es posible que Él nos haya creado de esta manera donde tenemos que buscarlo? Y literalmente, si hubiera querido, si Él en su bondad lo hubiera pretendido, sencillamente nos hubiera hecho seres que están llamados solamente a obedecer y nada más. Pero no, nos dio una voluntad y ahí es donde viene el tema del alma, donde realmente nosotros entendemos muy bien que el alma es lo que nosotros somos, lo que nos hace personas. Allí entendemos lo que es, la mente, lo que es también la voluntad, lo que son los sentimientos. Pero también es importante mirar que cuando Dios nos diseñó con esta estructura, una de las cosas que Dios esperaba de nosotros es que nosotros confiáramos en Él, creyéramos en su plan, creyéramos en su propósito. Y eso es importante también que nosotros hoy lo podamos mencionar. Nosotros somos libres para obedecer, pero también somos libres para desobedecer, para desacatar o rechazar la voluntad de Dios. Entonces, por ese lado, ¿quién es el que pierde cuando nosotros tomamos decisiones que al final lo que hacen es sacarnos de la presencia de Dios? Somos nosotros los que al final tenemos que asumir las consecuencias mismas del pecado. Por eso es importante que usted lo entienda muy bien, amigo oyente. La voluntad como tal, Dios nos la quiso dar para que nosotros tomáramos decisiones sabias, oportunas.
Decisiones que nos llevaran al crecimiento, decisiones que cada día nos hagan florecer. Pero es importante que usted entienda y asuma la importancia de esas mismas decisiones. También hablábamos de algo y es la definición de lo que es la mente. La mente es la que elabora, la que genera ideas, memoriza. Pero también hablábamos de las emociones, donde hablábamos de que son reacciones a momentos determinados, sensaciones que vienen producto de algunas situaciones que acontecen a nuestro alrededor. Ahora también tenemos una voluntad. La voluntad es allí donde tomamos decisiones que son las que llevan a que nosotros crezcamos o que también en un momento determinado dejemos de crecer. Nuestras emociones expresan cómo sentimos. Nuestra mente muestra lo que nosotros pensamos. Nuestra voluntad comunica lo que nosotros queremos. El verdadero cristiano no busca fomentar las emociones ni aumentar el saber, aunque son válidas, sino que busca rendir la voluntad a la dirección divina. Aquí también entonces tocábamos algo que era importante y es el hecho de saber por qué no cambiamos. ¿Por qué nosotros no cambiamos? Sencillamente porque nosotros mismos no estamos generando comportamientos o conductas que nos lleven a nosotros cada día a ser mejores. Entonces, un hábito se crea en 21 días. Así lo decíamos ayer, nos decía el psicólogo William James, diciendo acerca de esto. Se necesitan 21 días consecutivos para generar un hábito. Para que nosotros tengamos un buen hábito, necesitamos destruir un mal hábito. Por lo tanto, si usted quiere, por ejemplo, dejar esta situación de estar siempre levantándose tarde, usted tiene por 21 días consecutivos tiene el reto de hacer que usted se levante temprano. Cuando usted logre esos 21 días consecutivos, usted ya tiene un nuevo hábito. Allí es donde entonces entendemos que sí, la mejor manera en que nosotros podemos cambiar es generando hábitos de vida. Hábitos en la salud, hábitos en el ejercicio, hábitos en nuestra vida espiritual que nos lleven cada día a crecer y a que cada día nosotros podamos avanzar en nuestra vida cristiana. Por eso es tan importante todo esto que nosotros hoy estamos hablando, que estamos diciendo y la importancia entonces de que nosotros empecemos a centrar muy bien nuestra vida. Importante entonces también aquí mencionar. Ayer especialmente hicimos mención sobre lo que era un trencito. Yo quiero que usted en estos momentos piense en lo siguiente. Un tren que contiene tres vagones. El primero de ellos es la locomotora principal. Segundo vagón, entonces, es algo que se llama una vida de fe. Y el tercer vagón, los sentimientos. Entonces, entendamos. La idea es que esa locomotora, lo que controla nuestra vida, sea lo que se llama la palabra de Dios. Y es importante entonces acompañarlo del segundo vagón, que es la fe, y el tercer vagón se llaman los sentimientos. Entonces, en ese mismo orden, si en un momento determinado usted, por sus caprichos, por sus cosas, empieza a llevar a que, digamos, sus sentimientos sean lo más importante de su vida, usted está convirtiendo ese vagón de los sentimientos en la locomotora de su vida. Y allí entonces usted le va a anexar los otros dos vagones. En pocas palabras, si usted es de aquellos que hoy vive por emociones, muy seguramente usted se va a estrellar. Porque ¿qué es lo que pasa especialmente con el tema de las emociones? Las emociones nos mueven. Las emociones en un momento dado nos juegan sucio, nos manipulan. Y usted tiene que entender que las emociones, cuando yo me dejo mover por ellas, van a pasar por encima de lo que sea. Necesito la palabra de Dios. Necesito que la palabra de Dios y una vida de fe sea lo que mueva mi vida. La locomotora es la única que puede hacer mover todo el tren. Y esa locomotora es donde debe estar la palabra de Dios y una vida de fe. Y eso es lo que me va a llevar a mí a poder ponerle freno a este tema emocional, a no dejarme llevar por lo que siento, por lo que veo, que realmente yo pueda ser coherente en lo que tiene que ver con mi vida y que a través de eso yo pueda vivir entonces una vida cristiana a la altura de lo que tiene que ser.
Ahora, entonces, frente a lo que pasa con el ser humano, el ser humano hoy vive por lo que siente. Me siento bien así como estoy. Eso es lo que pasa con el ser humano. Pero cuando yo realmente decido hacer lo que Dios quiere, yo voy a experimentar bendición. Fruto de hacer cambios en los hábitos de salud, voy a recibir la bendición de una mejor calidad de vida. Mientras yo estoy viviendo en esa calidad de vida, voy a tener una vida tranquila, voy a dormir tranquilo, me voy a sentir descansado, voy a tener buena concentración. Nuestra salud es un tema de responsabilidad. No es lo mismo pensar solo en uno mismo que tener en cuenta cómo le puede cambiar la vida a los demás. Puede que tengamos hijos o que cuidemos de nuestros padres. Si yo me enfermo, afecto a la familia, la someto a una vida de estrés y a un incremento en el manejo de culpas, de resentimientos y de temores, porque sencillamente yo no quiero cambiar hábitos. Entonces eso es lo que pasa. Estamos entonces hablando de generar hábitos y es muy importante que en esto nosotros seamos claros de cómo realmente es que tenemos que construir esos hábitos para que nuestra vida realmente sea una vida productiva, una vida donde podamos vivir conforme a los parámetros que nos da la palabra de Dios. Quiero aquí entonces también, hablando un poco acerca de lo que Dios quiere para nuestra vida, en Tercera de Juan, en el versículo 2, que es uno de los pasajes que también ayer estuvimos trabajando, dice lo siguiente: amado, yo deseo que tú tengas, que tú seas prosperado en todas las cosas y que tengas salud, así como prospera tu alma. Pablo va a tener un encuentro con el Señor Jesús. Y en ese encuentro es donde el Señor le va a decir, donde el Señor le va a comunicar a él que lo está persiguiendo. Pablo fue un asolador de la iglesia, perseguía a la iglesia. Cuando él tiene el encuentro con Jesús, él le va a decir entonces al Señor: ¿qué quieres que yo haga? ¿Qué quieres que yo, en qué quieres que yo me concentre? Y Pablo, allí el Señor le va a comunicar su voluntad a Pablo de que él realmente sea un siervo útil en las manos del Señor. Pero ojo, yo puedo entonces entender que puedo ser útil. Pero ojo, ahorita mencionábamos algo. Cuando Pablo hace, cuando Juan nos cuando hablábamos en el pasaje de Juan ahorita, yo deseo que seas próspero, que tengas salud. Una de las cosas que tenemos que arrancar es sobre esa parte. ¿De qué me sirve querer hacer algo para el Señor, hacer su voluntad, si no voy a estar bien, si no me voy a sentir bien? Necesitamos tener salud, necesitamos experimentar paz para poder vivir y hacer conforme a lo que Dios espera de nosotros. Entonces, amigo oyente, entienda algo. Dios quiere que usted sea una persona sana y que usted pueda comunicar salud a su familia, que usted sea de aquellos que siempre está llevando lo mejor para su casa. Es ahí entonces donde usted entiende lo que usted tiene que hacer. Ahora, hablemos también de Jacob. Jacob también va a ser un hombre muy especial en la Biblia. Jacob va a ser un hombre que va a ser usado por el Señor en muchos aspectos, pero también a través de su familia se va a conformar más adelante lo que va a ser el pueblo de Israel. Jacob tuvo que luchar con muchas cosas, muchas situaciones internas que al final también van a afectar la misma vida de sus hijos. Y es por eso que él mismo lo define en Génesis 47:9. Cuando dice: y Jacob respondió a Faraón: los días de los años de mi peregrinación son 130 años. Pocos y malos han sido los años de la vida, de los años de mi vida, y no han llegado a los días de años de la vida de mis padres en los días de su peregrinación.
Pablo, Jacob, perdón, es un hombre que como ser humano va a vivir muchas situaciones, pocos, él mismo lo expresa en ese pasaje, cuando dice pocos y malos han sido los días de los años de mi vida. Y eso es lo que pasa cuando yo trato de hacer las cosas a mi manera. Así es el asunto. Nos va a traer dolor, amargura. Jacob fue un hombre de Dios, pero tuvo que lidiar y vivir con muchas de sus malas decisiones, porque fueron sus malas decisiones lo que lo llevaron a él a esta situación. Sí, es cierto. Va a ser uno de los patriarcas. Sí, es cierto. Nos va a comunicar una vida de fe, pero también es cierto que esta misma situación que él vivió lo afectó, lo perjudicó en muchos aspectos. Por favor, tengamos eso presente para que nosotros también en nuestros hábitos empecemos a formar realmente hábitos de vida que nos lleven cada día a ser mejores personas, mejores papás, mejores hijos. Eso es lo que nosotros hoy necesitamos entender, necesitamos hacer para poder vivir a la altura de lo que hoy nosotros tenemos que vivir. Por favor, tengamos eso siempre presente para que a través de esto nosotros podamos vivir realmente como Dios espera de nosotros. Hablemos entonces de todo esto que estamos tocando. Vamos a hacer un paso a paso para que podamos realmente a través de esto ejecutar situaciones que nos lleven a tener bienestar. Lo primero es que nosotros tenemos que evaluar qué estamos haciendo con nuestra vida. Tenemos que limpiar y eso requiere planeación. Necesitamos preparar los recursos adquiridos. Necesitamos tener una agenda que sea productiva para al final organizar una gestión de cambio que realmente nos lleve a ejecutar una vida de salud. Comencemos sobre la evaluación. Seamos claros entonces en la evaluación. Tenemos saboteadores mentales. El no puedo, no tengo tiempo, no soy capaz. Eso es lo que muchas veces nos limita y nos impide hacer muchas cosas. En el entorno tenemos personas que también son saboteadoras. Ese es el tema, que siempre vamos a tener gente que está a nuestro lado, que nos van a lanzar, digamos, como las indirectas frente también a lo que hoy nosotros estamos viviendo. Usted siempre comienza las cosas y nunca las termina. Esas son expresiones que usted va a encontrar en el entorno suyo, que muchas veces lo van a llevar a que usted sienta culpa y producto de esto no quiera avanzar. Tenemos emociones, por ejemplo, la ansiedad, que es la que nos lleva a nosotros a tener miedo al futuro. Y yo quiero que usted ubique qué emociones hoy las que están moviendo hoy su vida. Si usted es de aquellos que hoy le tiene miedo al futuro, es porque usted está movido por la ansiedad. Si usted es de aquellos que está atrapado en su pasado, es porque usted se está moviendo a través de la depresión. Si usted es de aquellos que hoy es una persona que, digamos, en su diario vivir, mantiene en una situación que no sabe qué hacer, corriendo aquí, corriendo allá, el estrés va a predominar. ¿Qué emociones son las que hoy están gobernando su vida? Entonces, también analice un poco el tema de su voluntad. Es que yo no tengo fuerza de voluntad, dicen algunos. Y acompañado de eso viene otro tema que se llama la autocomplacencia, que es lo que nosotros también hacemos, que el tema es todo lo posponemos, todo lo dejamos para adelante, siempre estamos pensando en comer en vez de estar pensando más bien en cómo podemos vivir mejor, qué pereza hacer ejercicio, hoy va a llover, y empezamos nosotros a excusarnos para no hacer las cosas que tenemos que hacer. Este tipo de situaciones realmente no son buenas y nos llevan a nosotros a estar en una situación en la que en vez de avanzar, retrocedemos. Hay eventos también que digamos acompañado de todas estas cosas, nos llevan a nosotros a no querer tampoco hacer las cosas. El hecho de que hoy en este tiempo estoy en vacaciones y ahora no quiero tomar decisiones de nada.
Todo este tipo de situaciones son las que nos llevan a nosotros a que nuestros hábitos realmente sigan allí como, digamos que no siendo los hábitos buenos, sino que nos quedamos en hábitos malos. Sigamos entonces y sigamos compartiendo entonces sobre esto, y es el tema de que ya hablamos de la evaluación. Hablemos ahorita acerca de la limpieza. Limpiar la mente de las ideas limitantes. Y la idea es, la Biblia me dice, todo lo puedo en Cristo que me fortalece. Si yo tengo a Dios conmigo, no va a haber absolutamente nada que me pueda frenar para que mis hábitos sean los mejores. Debo limpiar la agenda de actividades innecesarias, actividades que no aprovechan. Empezar a vivir más por agenda, por prioridades. Cuando usted no vive por prioridades, entonces, ¿qué pasa? Usted va a empezar a llenar su agenda de un poco de cosas que al final no lo van a llevar a ninguna parte. Entienda muy bien. Eso al final va a ser una limitación para usted, no tener una agenda que en la que usted sea claro en qué es lo que usted está haciendo y cómo esta agenda le aporta a usted. Si usted no establece qué días van a ser los ejercicios, de qué horas a qué horas, si usted no los empieza a establecer, usted va a empezar a saturar esa agenda de tonterías. Y el problema es que hoy, entonces, usted analiza y usted dice, no, todo está bien. Pero el problema es, si usted no está haciendo ejercicio el día de mañana, la salud le va a pasar factura. Va a terminar enfermándose. Y usted entonces va a decir, si yo hubiera agendado, ese es el gran problema. Como usted no está, no está teniendo ideas y sobre todo ejecutando una agenda que le lleve a usted a cumplir con sus hábitos, todas estas cosas se le van a caer y al final todas estas cosas van a repercutir en su salud, en su familia y en tantas cosas que hoy podemos estar viviendo. Ahora, hablemos de preparar los recursos requeridos. Preparar entonces, si quiero realmente tener salud, tengo que preparar comida saludable. Tengo que tener tiempo de comer.

0: reuniones pertinentes con el apoyo también de ese grupo. Si usted quiere dejar el sedentarismo, instaure una rutina diferente que satisfaga el deseo de permanecer quieto. Busque una persona, busque su equipo de apoyo cuando usted sienta que le están fallando las fuerzas. Entonces ese es el tema. Entienda que usted no está solo, que hay gente que lo rodea, que hay gente que se preocupa por usted, que hay gente que quiere lo mejor para su vida. Por favor, entiéndalo muy bien. Entiéndalo que al final es su vida la que está en juego detrás de todas estas cosas. Entonces, es evidente, si quiere cambiar un hábito, se ha de hallar una rutina alternativa y sus probabilidades de éxito aumentarán cuando se comprometa a cambiar formando parte de un grupo. En este caso puede ser su familia, como también puede ser su familia espiritual. La Cruzada Estudiantil es una familia espiritual. Somos personas que hoy estamos viviendo todo tipo de experiencias, pero hemos aprendido a confiar en Dios y a creer en Dios. Y aquí en esta familia usted puede tomar decisiones que lo lleven cada día a crecer y va a tener un equipo de respaldo para todo esto. Por favor, tenga en cuenta todo esto que le estamos hoy mencionando. Vamos entonces a una pausa y ya regresamos con ustedes aquí en Casados y Aún Felices.
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Muy bien, amigos oyentes, aquí estamos de nuevo en esta noche agradeciéndole a Dios por todo lo que Él nos da. Bueno, agradecidos también por todos ustedes que están siempre pendientes allí. Agradecemos a aquellos que se conectan, que siempre están atentos, que tienen su radiecito, el dial allí en Colmundo Radio, pendientes siempre de nuestros programas. Quiero recordarles que este programa se emite de lunes a viernes de 9 a 10 de la noche. Quiero también mencionar que cuando hay partidos de fútbol, entonces por favor tengan presente que cuando termine el partidito, entonces ya después de eso viene nuestro programa de Casados y Aún Felices, para que estén también allí muy atentos y nos estén escuchando. Siempre, siempre va a haber el programa, pero siempre pueden pasar circunstancias como estas que puedan mover un poco el tema de lo que es la programación. Saludo entonces a todos los que están conectados allí en el dial. También quiero saludar a aquellos que a través de la página web de Colmundo Radio están allí también conectados. Usted se puede conectar allí también, como también aquellos que están en YouTube. Allí en YouTube también ustedes pueden encontrar nuestros programas en Colmundo Radio. Se va a encontrar allí toda la parrilla de programación, especialmente los programas teoterápicos, programas que

arranca desde muy temprano en la mañana hasta ya tarde en la noche, donde la idea es que tenemos estos espacios y estos momentos donde hablamos acerca de lo que es la teoterapia, el trato de Dios a la vida del hombre en su ser integral, espíritu, alma y cuerpo. Ahorita les hablaba un poco acerca de lo que es la familia espiritual. Esta familia espiritual es una familia bastante grande, gracias a Dios. Dios nos permite estar aquí en las diferentes ciudades en Colombia, digamos en las más importantes y aún también en algunas de las pequeñas, pero quiero contarles que tenemos una gran presencia en nuestro país. De igual manera tenemos presencia en Ecuador, en Venezuela, en Perú, en México, en Estados Unidos. Bueno, mejor dicho, estamos hablando de que actualmente estamos en muchos lugares aquí, no solamente en Norteamérica, Suramérica, Centroamérica, que también tenemos una presencia muy importante, sino también en Europa, de igual manera en Asia. Realmente nuestro trabajo, gracias a Dios, ha sido una bendición el poderlo llevar y digamos estar en muchos lugares hoy en el mundo. Nuestra familia espiritual como tal es un grupo de apoyo, y eso es lo que nosotros queremos que usted entienda. Nuestras sedes son sedes que de por sí no son mega iglesias, son distritos, que es el nombre que nosotros le colocamos a nuestras sedes, distritos pequeños o iglesias pequeñas, donde cada persona que llega es parte esencial de todo esto, y eso nos brinda la oportunidad de acompañar a cada persona. Nosotros trabajamos algo que se llama las citas pastorales, donde la idea es que cada persona tenemos la oportunidad de sentarnos con ella, hablar con esta persona, poderla apoyar frente a sus temas, sus problemas, por ejemplo, en temas como los hábitos, y que usted experimente que usted no está solo, que son muchas personas que se lo rodean y se preocupan por usted. Actualmente en nuestras sedes manejamos ministerios, así como ustedes me han escuchado aquí hablar del ministerio de parejas, también hay ministerio de damas, ministerio de niños, ministerio de jóvenes, ministerio de universitarios, también tenemos el grupo de los profesionales, el ministerio de los profesionales, y también nuestra reunión familiar, que son los días sábados, donde nosotros tenemos estos espacios en cada una de nuestras sedes para hablar de tantas cosas. Entonces realmente nuestro, digamos que uno de los fuertes particularmente de esta familia espiritual son las células, o sea, grupos pequeños donde allí tenemos la oportunidad de atenderlos, de ayudarlos, de apoyarlos. Y sé que ustedes en este tiempo particularmente necesitan apoyo. Sé que hoy estamos lidiando con muchos temas de salud mental, y realmente hoy más que nunca usted necesita tener una voz de aliento, un apoyo, una ayuda, y para eso estamos nosotros como familia espiritual, siempre pendientes, siempre atentos, siempre apoyando todo lo que tiene que ver con su vida, y para eso estamos acá. Y ahí tomamos entonces, retomamos un poco todo esto que hemos venido hablando. Realmente tener fe es esencial. Y esto realmente se va a afianzar cuando tenemos la experiencia de, digamos, de un grupo, una comunidad que está allí siempre atenta, siempre pendiente. Y allí es donde entonces realmente estos lazos que nosotros trabajamos van a ser importantes para que usted pueda construir hábitos de vida que le lleven cada día a crecer en todos sus aspectos. Entonces, por favor, tengamos presente que para formar un hábito, no solamente entonces el tema es, el tomar la decisión, sino que esto va acompañado por tres elementos importantes. Primero, el deseo, o sea, la motivación, el querer hacerlo, el querer cambiar. Allí comienza toda esta situación. Lo segundo, el saber, que ya tiene que ver con la parte teórica. ¿Qué hacer y para qué hacerlo? Entonces, importantísimo. ¿Por qué, por ejemplo, hablando un poco de formar un hábito de leer la Biblia, por qué es importante para mí? Entonces, yo tengo que mirar un poco la teoría.
¿Por qué es importante leer la Biblia todos los días? ¿Y qué beneficios trae para mi vida? ¿Para qué leo yo la palabra de Dios? Si usted empieza a entender esto, entonces ya usted empieza a decir, claro que es bueno para mí, porque conozco a Dios, conozco las cosas que a Dios le agradan. Empiezo a entender cuál es la voluntad de Dios y empiezo a moverme dentro de ella. Hago lo que Dios me pide. Allí entonces usted empieza a decir, claro, esto es importante. Entonces, si usted ya tiene el deseo de hacer las cosas bien, de buscar a Dios, si usted ya tiene el saber, entonces su teoría, su parte teórica clara, el qué hacer y para qué hacerlo, viene lo tercero, que es la práctica, la habilidad, el cómo hacerlo. Y aquí, entonces, cuando usted integra estas tres cosas, es cuando ya usted tiene claro que formó un hábito que es importante para su crecimiento, para su desarrollo, y ya con esto tiene usted un camino completamente allanado. Esto está influenciado por la emoción, por la cultura, por el entorno, por la visión que tengo de mí mismo. Son muchas cosas que están involucradas, pero que son importantes. Ahora hablemos de nuestros hijos. Los niños nunca han sido buenos para escuchar a sus padres, pero también nunca fallan en imitarlos. ¿Qué es lo que nosotros necesitamos entender como padres para afectar a nuestros hijos para bien? Que los cambios que nosotros hagamos, las decisiones que nosotros hoy tomemos, van a ser cruciales para que nuestros hijos realmente nos miren y quieran vivir como nosotros vivimos, que quieran tener hábitos como nosotros hoy los estamos teniendo. Entonces, por favor, tengan en cuenta eso, que si usted realmente toma las decisiones sabias, pertinentes para su vida, para todas sus cosas, usted ya con esto les está abriendo un camino. Entonces, vigilemos entonces nuestros comportamientos, porque nuestros hijos van a ser el reflejo en el futuro. Si hoy usted se da el lujo de ser una persona alcohólica, o digamos, no vamos a ponerlo en el tema del alcoholismo, si usted le encanta el licor, le gusta tomar, usted dice, no, yo no soy alcohólico, solamente tomo los fines de semana. Si usted de aquellos que hoy se está dando licencia frente a esto, entienda es lo que eso va a repercutir sobre la vida de sus hijos, porque lo que usted no puede manejar va a terminar heredándoselo a sus hijos. Entiéndalo muy bien. Por eso la importancia de sus decisiones. Entienda muy bien que si usted no hace cambios pertinentes, entonces se va a enfrascar y se va a quedar en una situación que no es buena. Entonces, ellos van a ser lo que nosotros somos ahora. Entiéndalo muy bien. Hoy usted tal vez no es consciente, pero sí quiero que usted sepa, lo que usted no ha podido controlar es la herencia que usted le va a entregar a sus hijos. Ellos van a aprender de nuestras acciones, más de nuestras acciones que de nuestras mismas palabras. No, es que yo le hablo a mi hijo y yo le digo a mi hijo, por favor, no te metas por acá, este camino es muy difícil. Y yo le trato de hacer muy consciente. No, nuestros hijos siempre van a aprender primero lo malo. Ellos normalmente en el tema de las palabras no creen. Ellos creen más en lo que nos ven hacer. Por favor, tenga presente eso. Que hoy usted realmente en esto sea consciente de que sus decisiones van a terminar afectando para bien o para mal la vida de sus hijos. Así que, por favor, sea consciente.

diciendo en su vida. De igual manera, aprovecho este momento para recordarle los buenos hábitos. Hay hábitos que son innegociables: el orar, en la oración. La vida de oración es una de las cosas que más nosotros tenemos que aprender de realmente. El Señor Jesús era un hombre que oraba y nos enseñó a nosotros también a orar. Alguno nos enseñó, digamos que a todos nos enseñó lo que es el Padre Nuestro. Pero sí quiero que usted entienda, esto no es para repetirlo todos los días, es para interiorizarlo. Que usted realmente permita que hoy usted se disponga a crecer en su vida de oración. Yo necesito un encuentro diario, permanente con Dios, acompañado de la meditación en su palabra. Cuando yo medito la Biblia, cuando yo la leo, estoy empezando a hacer que mi cerebro entonces empiece ya a condicionarse a esos parámetros que me da la Biblia. Me enseña comportamientos, me enseña normas, me establece algunos pasos que son importantes, como por ejemplo el pedir perdón, la reconciliación, elementos que son fundamentales en la vida de un cristiano, hábitos que se tienen que aprender, hábitos de vida. Vuelvo y reitero también el cuidar el cuerpo. Hoy le vuelvo a repetir algo que mencionábamos ayer: su cuerpo es templo del Espíritu Santo, no destruya su cuerpo. Hay cosas que hoy están destruyendo su cuerpo: el cigarrillo, el licor, elementos que hoy están llevándolo a usted a una situación que no es buena. Yo no le estoy diciendo a usted que el cigarrillo es pecado, que el licor es pecado. Le estoy diciendo, cuide su cuerpo, porque cuando usted destruye su cuerpo, está destruyendo el templo del Señor. Por lo tanto, sí, hay situaciones que realmente usted debería considerarlas, considérelas, entienda muy bien que si usted no toma decisiones frente a este tipo de cosas, estas cosas más adelante le van a controlar, lo van a llevar a usted a terrenos que no son buenos. Entonces, por favor, también sea consciente sobre eso. El hábito del ayuno. El ayuno es una manera también donde nosotros también le decimos a nuestro cuerpo que no solo de pan vive el hombre, sino de todo lo que proviene de la boca de Dios es lo que vive el hombre. Entonces, ¿el ayuno qué es? Es una manera en la que usted aflige su carne, porque claro, tener hambre no es bueno. El cuerpo reclama comida, pero cuando usted ayuna, quiero decirle que usted primero lo que está haciendo es decirle a su cuerpo que el cuerpo no manda, que el que manda es Dios. Y allí entonces usted reemplaza su comida física por una comida espiritual. Cuando usted vaya a ayunar, entienda algo, la idea es que usted su desayuno lo cambia por oración, por lectura de la Biblia, su almuerzo por oración y lectura de la Biblia, su cena, oración y lectura de la Biblia. Sí, usted puede tomar sus líquidos tranquilamente o en un momento determinado escoger una de las tres comidas del día para comerla, pero por favor tenga en cuenta algo. La idea es afligir la carne y enviarle el mensaje a nuestro cuerpo de que el que manda es Dios. Quiero contarles también para aquellos que de pronto no tienen idea, el ayuno es una de las cosas que más hoy se está volviendo importante en temas de salud, porque el ayuno le genera a usted bienestar para su cuerpo. Pregúntelo a su médico. Este ayuno es importante, por lo menos una vez en la semana, convirtiéndolo en un hábito de vida. Una vez en la semana ayune, que usted realmente disfrute de estos tiempos de ayuno y que a través de esto usted le pueda entregar sus peticiones al Señor y a través de eso que usted vea también las respuestas de Dios. Entonces, con esto en mente, yo quiero que usted entienda entonces que los hábitos es lo mejor que usted puede hacer con su cuerpo, es lo mejor que usted puede construir y a través de eso empezar a ver entonces cómo su vida empieza a prosperar producto de tener hábitos de vida, hábitos de salud, hábitos que le llevan a usted cada día a ser mejor persona. Vamos a orar.
Padre, muchas gracias te queremos dar por este tiempo y gracias por darnos esta oportunidad hoy de presentarte nuestra vida y nuestro corazón. Ayúdanos, Dios, cada

Cada día a que nuestras decisiones, nosotros cada día, Señor, las podamos tomar con siempre con una conciencia clara de lo que queremos hacer. Queremos crecer espiritualmente. Queremos, Señor, hacer ejercicio para que nuestro cuerpo esté bien. Queremos, Señor, tener hábitos de vida que nos lleven cada día, Señor, a vivir mucho tiempo, a estar bien y sentirnos bien. Ayúdanos, Dios, que tu Santo Espíritu nos acompañe día tras día y que tú nos hagas personas sabias y entendidas. Gracias por todo esto que tú nos enseñas. Gracias porque tu palabra es vida, es salud, es libertad para nosotros. Gracias por todo esto que tú nos enseñas. Síguenos cada día formando, síguenos cada día edificando. Allí donde usted está, entréguele su corazón y su vida al Señor. Dígale, Señor Jesucristo, yo te necesito. Reconozco que tú moriste por mis pecados. Te pido que entres a mi vida como Señor y Salvador y que hagas de mí la persona que tú quieres que yo sea. Gracias por este tiempo, gracias por tu cuidado y tu misericordia. Quédate con nosotros día tras día en el nombre de Cristo Jesús. Amén y amén. Bueno, amigos oyentes, qué chévere compartir con ustedes este tiempo, esta noche. Hoy agradecemos a Dios por sus vidas, que Dios les siga bendiciendo y sigan aquí conectados en nuestro programa de Casados y Aún Felices. Dios les siga bendiciendo.

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0: 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En ASB Colmundo son las 10:30 minutos.
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2: Muy, pero muy buenos días, sean todos bienvenidos a este nuevo Mano a Mano Deportivo, 11:04 de la mañana, un día donde hay superclásico colombiano, ida de la final femenina y además vamos a tocar muchos temas variados. Hoy me acompaña una mesa increíble, grandes compañeros, que ustedes, los que nos siguen todos los días, se preguntarán, ¿por qué no está el conductor de siempre? ¿O por qué no está el segundo conductor que lo tiene que reemplazar? Pues si lo quieren saber, los invitamos a que entren a YouTube por todas nuestras plataformas para que sigan este gran mano a mano deportivo. Presentamos los titulares del día de hoy con ASB Noticias 6 AM.
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2: Superclásico Superclásico colombiano. ¿Quién es el más grande del país?
3: Verde.
2: Ida de la final femenina, Deportivo Cali se impuso ante el cuadro Independiente Santa Fe. América en bancarrota, ¿qué está pasando con el conjunto de David González? Además, tocaremos fútbol internacional, tema Selección Colombia, cómo va avanzando el grupo para presentar los amistosos que tiene en esta fecha FIFA. Y bueno, se viene la hora de presentar los muchachos.
4: La parte más aburrida según Mateo, con su tono de voz.
2: No, pero como, pero si son mis grandes amigos y
4: yo
2: compañeros.
4: Yo creo que es mejor presentarlos que estamos hoy en modo pacífico.
5: Catalina,
4: ¿no?
5: No empieces. Estamos en modo pacífico.
2: Tranquilos,
5: pues,
2: tranquilos.
5: 11:06 de la mañana y Catalina ya empezó a pelear.
2: Tranquilos, muchachos. Me dejan presentarlos y ya se pueden empezar a pelear. Muchas gracias. 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
8: Es que yo las coloreo.
2: Bueno. Uy, señor, pero cálmese.
5: Ah, pero lo vieran en la casa.
2: Uy.
5: Bueno. Clip para la semana de papel.
2: Para la nueva sección. Señores, hincha de Millonarios, ¿cómo están? ¿Cómo les va?
5: Un, dos, tres.

0: signo de los...
1: Bueno, Barbosa, buenos días. Buenos días a todas las personas que se unen a esta transmisión. Como ustedes pueden ver, hoy clásico colombiano, felices, emocionados, a la expectativa. Para ver si nuevamente volvemos a nuestro patio de entrenamiento a un partido.
0: Una pregunta.
1: Una respuesta.
0: ¿Hoy vemos a su fichaje estelar?
1: Por supuesto que no.
0: Ah, bueno, interesante.
2: Por supuesto que no.
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0: Laura Martínez, bienvenida a su Mano a Mano Deportivo.
4: Buenos días a todas las personas que nos están escuchando, a Julian, a Mateo, y a Catalina y a David. Y claro, llegando tarde como siempre. ¿Qué? Tarde, casa verdolaga.
1: No.
4: No, muy feliz y como dijo Catalina, creo que es un partido bueno. Tenemos rivalidad y tiene altas expectativas para ambos equipos, tanto para Atlético Nacional como para Millonarios.
0: Oiga, una pregunta.
5: Una respuesta.
4: Cuénteme.
0: ¿La convocatoria de James, presión mediática o decisión técnica?
5: Decisión técnica.
1: Pura presión mediática.
0: ¿Presión mediática por qué?
1: Pura presión mediática.
4: No, no, no.
1: Pues hoy lo veremos en el banquillo.
6: James en el primer trote.
0: No, pero...
4: Acá, pura presión mediática. Le aconsejaron una pasta.
0: Sí. No, no, no,
1: una pastilla.
6: Según la Real Lengua Española.
1: La Real pasta, Academia Española.
6: La Real Academia Española dice.
1: ¿Te llega tarde?
4: Vale. Una pastilla.
6: Le grippe. Dice.
1: Le grippe.
6: Dice que la pasta es la comida de originaria de Italia. Pastilla hace referencia a medicamento.
1: Bueno, pero no aprendamos a hablar, ¿no? Primero, David Barbón. Primero aprendamos
0: señor,
1: a hablar.
0: Señor, me deja presentar.
6: No, si nos preparamos los programas.
1: Yo creo que primero aprendamos a hablar y ahí sí hablamos con correspondencia.
6: O sea, si quieres.
7: Davidito, esto es un programa de fútbol, no de medicina, ¿listo?
6: Hay que llegar temprano al programa y no meter la cucharada.
4: Nueva sección para David Barbosa en el noticiero y en el mano a mano.
6: Venga,
4: señor. ¿De casualidad no le gustaría estudiar medicina?
6: ¿Aquí nos patrocina algo para enviar?
4: No.
6: ¿Para que le envíen a James? Ah, no, mentiras. ¿Tiene pañitos Kleenex?
1: Yo creo que sí. ¿Será que no los consigue allá?
6: O si busca en elempleo.com a ver si busca un trabajo.
0: Bueno, ya que se metió, señor, con MSD vamos a presentar a David Barbosa.
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0: Señor Barbosa, bienvenido a su Mano a Mano Deportivo.
6: Ay, es que me están llamando, es que yo soy un chico muy ocupado, etcétera. Claro. Muy feliz, muy contento, que está dirigiendo muy bien, señor.
0: Muchas gracias.
6: Lo felicito.
1: Increíble, un aplauso para Mateo.
6: Un aplauso para Mateo. Era un aplauso.
1: Bueno, un aplauso.
8: Uy, no, papelón, ¿listo? Señor.
6: Porque uno dice unos aplausos. Plural.
1: Sí, discúlpame. Ay, discúlpame.
4: Es Mateo, ya está fastidiado ahí.
1: Eso cuando estudias mucho la RAE.
0: ¿Sí? ¿Cómo le terminó de ir ayer?
6: No, bien, contento. Nada, oiga, nada, ¿usted nada. Tiene tres razones para dirigir hoy o no?
0: No, tengo una.
6: No, tres.
0: Una.
6: Tres.
0: Tiene tres razones. ¿Se asustó?
6: No, ¿por qué?
0: Oh, pues le pregunto.
6: Yo dije que ganaba Santa Fe, ¿no?
0: Sí, pero...
6: Pero ¿qué? Pues, yo dije que decían dos,
0: tres razones, dos. Bueno, pues, después faltaban dos, después faltó una. Quedamos ahí, pero pues...
6: Yo tengo aquí una estadística. ¿Puedo tirar una estadística? Es que claro, yo sí vengo preparado y no vengo a montarla como ciertos compañeros. 277 partidos jugados. 81 perdidos para Millonarios, 90 empatados, 106 victorias. En duelos directos va ganando Millonarios.
0: Increíble. Ya profundizaremos más adelante con eso. 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
0: Julián, bienvenido a su mano a mano. Milagroso verlo por estos lados.
2: ¿Primera vez?
0: Ah, por eso.
2: Sí, bienvenido.
0: Clasiqueros.
2: No, claro.
0: Así son. Pero
1: ahora, no. La primera y la última cuando pierda Nacional hoy.
2: No, pues es que hay labores que uno tiene fuera de acá y obviamente toca responder. Claro. Hoy hice el esfuerzo humano para...
1: Toca responder porque como el director de Verdolaga siempre llega tarde.
2: Sí, no, imagínate. Ay,
8: Dilancito, no se deje.
0: Tranquilo, Dilancito.
2: Y tú, Cata, ¿sabes que la universidad Lígalo, queda...? Listo, ya retira.
7: Por acá. Sin, uy, esta silla está como ancha.
2: Uy.
1: Pasa.
0: Pero, ¿cómo está, Julián?
2: No, bien, bien. Hoy, emocionado.
0: ¿Nervioso?
2: No, ¿por qué nervioso?
0: No, pues le pregunto, no sé.
2: No, tranquilo, ¿para qué tener nervios contra un equipo ahí más?
0: Si necesita tips, yo le digo cómo ganarle a Millonarios.
2: Opa. No, pues es que toca dejarlos ganar porque es que con ese delirio de grandeza que tiene.
7: No, no hay que dejarlos ganar, Juliancito, por
2: no,
7: favor.
2: No, porque
0: sus convocatorias están raras, sus convocatorias.
1: Y que lo diga un hincha de Nacional que sí, toca tranquilo. Dejarlos ganar.
2: Pero claro, si porque si ganarle siempre aburre.
0: Si me permite, para cerrar la presentación de la mesa con Boitec, vamos a presentar al señor Julián Umbarila.
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0: Julián, ¿cómo está? ¿Cómo le fue ayer?
8: Mateito, con los buenos días para usted, igual para toda la mesa. Davidito.
1: Mateito.
7: ¿Más?
8: ¿Cómo me le va?
10: Muy bien, ¿y usted?
8: No, oh, bien, contento.
0: Feliz.
8: Qué lindo venir hermano a mano, no, eso es un placer que nos da la vida.
0: Proyectazo.
10: Proyectazo. Uf,
8: sí, lo que promete esto. Vamos a cerrar unos cuantos.
1: Los días viernes, ¿no?
8: Hoy es jueves.
1: No, lo que estábamos hablando fuera de micrófono.
8: Ah, uy, ojo, se viene.
1: Ojo a eso.
8: Se vienen cositas desde el día de mañana.
2: ¿Sí?
8: Viernes, sí, señor.
2: Ah, bueno.
8: Es que su merced hace parte del mano a mano, debería estar descontento y anunciándolo con ímpetu
10: sí,
8: y con ganas.
10: Sí, pero como a mí no me cuentan, entonces están haciendo
1: no,
10: un sindicato.
1: No, es que se sabe que se están...
10: Yo tengo la facilidad de decirle, sí, están haciendo sindicato, pues pueden llegar.
0: A mí me dijeron que para preparar el programa hay que llegar media hora antes.
10: No, pero hay gente que llega sobre la hora.
0: Pero bueno, nosotros hablamos eso en la media hora, señor.
8: Es que pensábamos hablarlo en comité editorial después.
0: Tranquilo.
1: En consejo de redacción.
8: Ya está aprobado por los Pluma Blanca, falta que lo apruebe usted.
10: Así los Pluma Blanca.
0: Los
8: highs, los duros del duro.
1: Okay. La alcurnia.
8: Eso, gente divinamente de Bogotá. Sí, señor.
10: Como diría un compañero del mano a mano que no va a dar nombres.
1: Saludo. No, por favor.
10: Soy
1: compañero.
10: un compañero.
0: No hay que traer ese nombre a colación.
10: Soy un compañero.
1: 16. Cójala suave.
8: Necesito invitar a toda la gente que nos escucha por el 1040 de la AM de Colmundo que se conecta a YouTube porque sí, mano a mano de hoy va a estar
1: picante, candente.
8: Eso va a estar. Así como,
10: sí.
8: como las chaquetas fosforescentes imperdibles.
0: Sí. Hoy nos espera un grandioso programa.
1: Chaquetas verde resaltador.
8: Esas son imperdibles porque usted sí o sí las encuentra y las refunde.
2: Claro, es que el verde tiene que estar en todo lado.
10: Sí,
2: ¿verde?
10: No se sabe si es un hincha o un señor de logística.
8: O si es de los que... Bueno. ¿Qué le hace? Oiga, lo único es que la final femenina... Contra todo y contra todos estuvo muy bueno el partido. No, una final intensa.
0: Así en el minuto 25 pensábamos que ese partido iba a quedar 10-0.
8: Yo sí. Uy.
1: ¿Ustedes pensaban goleada? O sea, ¿ustedes como hinchas de Santa Fe pensaban que ese partido se iba para goleada?
0: Antes del partido no. Pero si me lo pregunta al minuto 25.
1: Les metieron tres goles en cuánto?
0: En 25 minutos. Pero en otros dos en 15.
1: Sí, no. Jugadoraza la que tienen. Jugadoraza.
2: Bueno, esos dos goles de Santa Fe fueron más virtud que el Cali. ¿Sal Cali hizo 5 goles ayer?
0: ¿Qué?
2: Sí, claro.
8: Dígale que sí.
2: Un auto. Sí, sí.
8: Los nuevos llegan con unas vainas.
10: Pero sí. Una pregunta, ¿la Copa Colombia es una copa de cartón?
2: No.
10: Ah, bueno, bien. Por lo menos le atinó a uno.
1: Avanzamos. Por lo menos hizo un scouting bien Dylan ahí.
0: Bueno, muchachos, si quieren, iniciamos con este tema.
10: No.
0: No, igual yo dirijo hoy.
10: Ah,
0: que
10: bueno, está bien.
0: Con lo Avisito, que pasó.
8: Es el director de mi corazón.
1: Hablemos de esa final.
0: Sí, con lo que pasó ayer en Tunja.
1: Por supuesto. ¿Estadio ¿Llenaron? Lleno?
0: La más verdad. De 10.000 hinchas.
10: No. ¿Llenaron?
0: No. Más, pero le contesté, más de 10.000 hinchas.
10: Ok.
0: ¿Usted espera al menos 10.000 hinchas? Siendo totalmente sincero.
10: No.
0: Ah, bueno.
1: Por lo menos
10: es de aplaudir.
8: Más de 5.000. Ahora, también hay que aplaudir. Ayer se le dio garrote a Santa Fe y hay que aplaudirle pues la gestión que hizo con los buses y demás.
10: ¿Cómo así? ¿Los buses los pagó los Santa Fe?
8: Sí, los puso Santa Fe.
1: Santa Fe puso buses, hicieron toda esta logística para que varios hinchas fueran a acompañar fueran al allá femenino. A Tunja. O sea, no.
10: ¿De dónde salió esa plata?
1: ¿La logística?
10: ¿Se acuerda de lo de que iban a, que recogió la Guardia del Virgen Sur?
1: Para las...
10: pólvora y todo eso. Uh-huh. ¿Y qué?
8: Pero es que eso es de la Guardia.
1: Ahí está, lo tenían reservado.
10: La Guardia y el presidente no son amiguis.
1: Lo tenían guardado.
0: Señor, si usted insinúa eso, pues...
8: Donde diga lo que pienso, no vuelvo al mano.
10: No son amiguis. Ahí se la dejo. Ahí
0: pero ahora, la gestión fue que Santa Fe puso un formulario donde las primeras 300 personas que lo llenaran fueran abonados o no abonados y tuvieran su boleta ya totalmente adquirida por la plataforma que respecte entregaba las boletas, podían viajar en los buses que puso a disposición el cuadro cardenal para ir a Tunja, que cubría la ida y la vuelta, obviamente.
1: Gracias por la información.
0: Claro, hay que preparar los programas. Sí, no.
8: Qué bien. Sí. Hoy estamos bien de director. No es que con Davidito no lo estemos.
1: Ay, Davidito.
8: Pero es que Davidito.
1: Davidito.
8: De cariño.
1: Tan tiernos.
0: Pero bueno,
1: vamos a un análisis de ese partido.
0: Una final que...
8: Uy, el planteamiento primera, inicial de Santa Fe.
0: Primera media hora. Santa Fe no entró nunca en partido.
1: Desconcentradísimo. Totalmente desconcentrada las veces que les llegó y es arquera de Santa Fe.
4: En los primeros 30 minutos fueron los dos goles de...
0: Los tres goles
4: de Cali.
8: Eso ya se habló.
4: Esperábamos que fuera un resultado más amplio porque temprano abrieron el partido.
0: Sí, no,
4: Santa Fe no supo responder.
0: Si
1: Cali aprovechó los errores, en conclusión, esos tres primeros goles, bueno, los únicos goles de Cali fueron puros errores defensivos de Santa
0: Fe. Es que fueron tres errores individuales.
1: Todos los errores de Santa Fe los aprovechó Cali.
8: Acción a balón parado en defensa para Santa Fe. Qué
0: mal palo. Y la que no sale y le cae en el área chica.
8: Hay dos errores grasos. Uno, el pretender marcar en zona.
0: Sí.
8: Con unas jugadoras tan potentes como las del Cali. Primer error.
1: Sí.
8: Y el segundo, la arquera.
0: Le cae en área chica.
8: Área chica es tu zona.
0: El segundo, claro. Un mal rechazo, le cae a la jugadora del Cali.
1: Y aprovecha.
0: Adentro. Y el tercero, nuestra queridísima arquera, se demoró 3 días hábiles en salir a achicar.
8: Y achicó.
0: Y ahí llegó el tercero del Cali, pero lo que cambió el partido fue esa acción del penal.
1: Sí.
0: Penalazo.
8: Sí, nada que
1: bien ver. Cobrado.
0: Tuvo que ir al VAR porque había cobrado mano.
8: ¿Quién
1: mano
8: sabe?
1: ¿De dónde? Sí.
0: Y ahí cambia el partido, se vino encima Santa Fe, que fueron los únicos 15 minutos donde fue superior al Cali, si lo quiere tomar así. Porque ya el segundo tiempo, el Cali salió a jugar a lo que se va a hacer. El choque, cortar el juego, parar el partido. Y Santa Fe nunca pudo poner el balón al piso y no se sintió cómodo en los segundos 45 minutos.
8: Sí. Ahora. No, de acuerdo, es que estamos de un charlador hoy.
0: No, es que cuando no ven el partido, Julián, y...
1: No, es que vea
8: mí, señor.
1: Es que vea.
0: No, nosotros dos vimos
1: yo estoy
0: el
1: viendo las estadísticas.
4: Pues en transmisión,
1: estoy viendo las estadísticas del compromiso. Vea, posición del balón 50-50.
8: ¿Qué es eso que le están diciendo a usted conduciendo?
1: Posición del balón 50-50, pero se vio la superioridad del Deportivo
8: Cali. Cata, ¿tienes la estadística de faltas? ¿Los que Catica? ¿Cómo quitó el Davidito?
10: Pregunta, ¿el primer gol es virtud del Cali o mala precisión en defensa de Santa Fe?
8: Ya lo hablamos.
0: Ya lo hablamos, señor.
10: No, pero yo quiero...
0: ¿Otra vez? Sí.
8: ¿Quiere entrar en el debate?
0: Sí. Fueron dos errores defensivos de Santa Fe, señor.
10: O sea, no tiene virtud del Cali.
0: No,
8: es pelota, sí, seguramente
4: es que
8: trabajo.
4: Es lo que dice Catalina, ya supieron aprovechar los errores.
0: Sí, está mal. Es que
8: el fútbol se trata de eso.
1: El Cali empezó el partido muchísimo más fuerte. Con concentración, con las idas al balón. O sea, es que Santa Fe empezó muy perdido. totalmente perdido, desconcentrado, algunos pelotazos.
6: Yo me he dado cuenta que cuando hace el gol el rival para los hinchas de Santa Fe, nunca es virtud del rival, siempre es error y es intención de Santa Fe.
8: Hay que poner el programa después del clásico, lo que dice el señor.
0: Lo que dice el señor, sí.
8: Ash, que ese Santa Fe tiene una arepa peor que en el restaurante de país.
6: No, venga, déjeme decirle, el segundo gol de Cali... Un golazo.
0: Pero si rechaza mal la de Santa Fe y le lleva la del Cali, señor.
6: Pero es un golazo.
0: Si rechaza, si rechaza bien la de Santa Fe.
6: Mire,
0: no,
6: desde campo propio, vea, pase hacia el segundo sector, rechaza mal.
0: Anda y rechaza mal. Si rechaza
6: ¿Quién
0: bien?
6: Es la que tenía que ir ahí Orozco a recuperar, ¿no? Se fue trotando a los James Rodríguez, recuperar rápidamente Carla Biancha, pase filtrado entre las dos centrales y la arquera que...
0: Tres días hábiles para salir a Chicago.
1: No, esa arquera cogió un balón y ya está en el piso todo el tiempo.
6: ¿Quién pone ese pase allá filtrado entre las dos centrales?
0: Es que ¿quién dijo que no tuvo virtud las jugadoras del Cali, señor? Yo acá soy partidario hincha del cuadro cardenal y yo tengo que analizar lo que hizo mal mi equipo. Si tuviéramos hinchas del Deportivo Cali, ellos hablarían de la virtud que tuvo el Deportivo Cali.
6: Eso es totalmente golazo.
1: Fue muy, muy superior y supo aprovechar mucho lo que Santa Fe no.
0: Fueron 30 minutos y con eso le bastó y fue superior durante el primer tiempo. Y ya lo que decíamos, el segundo tiempo fue más parejo. Pero la pregunta es: ¿Santa Fe dejó vivir al Cali?
6: Uy, qué mala chica esa arquera.
0: Sí, madre chica, re mal.
6: Lojísima. Ni siquiera está en la zona de la cobertura de los tres palos.
0: No. Salió hacia la derecha.
6: Si usted ve la imagen, está tapando más el palo derecho que el arco.
0: Sale mal.
6: Terrible.
0: Vea, Catalina, ¿el Cali dejó vivo a Santa Fe?
1: ¿Para el partido de vuelta?
0: Sí, pues, o sea...
6: Sí, porque son partidos. Pues sí,
8: de no, la responsabilidad era de Santa Fe de ganar ayer.
0: No, sí, pero yo le estoy hablando de lo que terminó en el resultado.
1: Pero sí, no, allá de local, en casa, Cali culmina ese partido.
0: Para usted,
1: ¿Está lo cierra?
0: Para usted,
4: y bueno, Cali tiene como una.
0: Dice que yo usted sabe. No,
4: ay, ya, termine, hable, señorita, señor Barbosa. Hable.
6: Tengamos el mismo apellido, no quiere decir que usted llame Laura y yo a vivir, ¿sí?
0: ¿Está de acuerdo que el Cali el dejó vivo a Santa Fe?
6: ¿Señor?
0: ¿Está de acuerdo que el Cali dejó vivo a
8: Santa Fe? Es algo así como que si mi tío fuera mujer.
6: No lo dejó vivo.
0: Pero
1: aseguro el
6: partido. Es que cuando usted ya tiene tres, prácticamente está liquidado.
0: Por eso hago referencia. Cuando iba ganando 3 era el minuto 25, que se le aprieta tanto el partido.
6: Puedo decir algo, pero me pueden ir todos encima.
0: ¿Eh?
6: Ahí se acoge jerarquía Santa Fe.
0: Por un momento yo pensé que lo empataba en el primer tiempo, con eso le digo todo.
1: No, para que usted remonte 2 goles después de ir debajo del marcador, sí, o sea, sí.
6: También.
1: Totalmente.
6: Hay que destacarlo.
1: Totalmente,
6: yo
1: eso
6: creo que
1: sí.
6: El Cali haciendo 2 allá, ya.
11: Igual Cali solo ha perdido 2 partidos de local a lo largo del año. Contra Millonarios 3-1 y en la última fecha de cuadrangular contra América.
0: Sí, así con toda la suplencia.
11: Sí, exacto. Entonces el Cali de local es un muy buen equipo. Entonces yo creo que Santa Fe la tiene muy difícil.
8: Hasta no juguemos.
0: Sí, no, gracias. Señora Laura, el Cali dejó vivo a Santa Fe.
4: Realmente pues es lo que están diciendo todos acá. Si Cali llega ya y hace un gol, puede llegar a cerrarse y a...
8: Ahora.
4: Ponérsela difícil a Santa Fe. Y ahora lo otro es cómo.
8: ¿Me dejas hablar?
4: ¿Cómo?
6: ¿Me vas a dejar hablar?
8: Eso de pronto sale mañana en la nueva sección. ¿Me dejas hablar?
4: Hable, señor Umbarila.
8: No, porque está hablando su merced, Laurita. Qué pena.
0: Termine, señora Laurita, tranquilo.
6: Sí, o sea, va y lo interrumpe y no termina la idea.
4: No, es una peleadera conmigo.
8: Estamos hablando del programa, ¿cierto?
1: Pues es que uno es escudo y uno se altera. Qué culpa.
0: Termine, señora
8: Martín.
4: Y Santa Fe puede llegar con la idea de que pueden hacer un gol y los pueden empatar y pueden llevar el partido a penales.
8: ¿Cómo?
4: El Cali es muy fuerte en campo local.
0: Okay. Entonces,
4: para mí sí se la puso difícil.
0: Ahora sí, señor Umbarila, ¿qué iba a decir?
8: Se me acabó de ir la paloma.
0: Señor Julián,
1: se concentra.
0: El Cali dejó a Santa Fe.
8: Con los titulares y pasito.
11: Pues viendo el resultado final, yo creo que...
4: los titulares.
0: Bueno. Ahora sí, señor.
8: Los titulares en la conducción, sí, claro.
0: Claro. Ay,
8: qué man tan
1: feo. ¿Va a dejar hablar al compañero, por favor?
11: No, va a tocar no volver porque no le dejan hablar a uno.
8: No, pues. Varios han pasado por aquí.
6: Estamos 27 minutos de programa.
11: No, pues es que igual.
6: Gracias.
11: El resultado.
8: Así
11: no,
8: de que hablar a Julián también.
0: Pobrecito.
11: El resultado se presta
8: porque
11: para
8: es que
11: eso.
8: Porque... Hay que no hablar también.
1: Bueno.
8: Sí, señora.
0: Hágale, Julián.
1: Por favor.
11: El resultado se presta para eso porque solo es un gol de diferencia. Y si Santa Fe logra romper ese esquema defensivo que tiene Cali, que es muy difícil de romper, realmente se puede dar el resultado y la épica de la remontada. El hecho es que si de pronto ya el Cali en los primeros minutos anota un gol, allá Santa Fe se va a empezar a desesperar y ya creo que el plan inicial se puede llegar. Realmente Santa Fe está vivo, pero toca mirar los primeros 15 minutos del partido para terminar de definir si está vivo o está muerto.
0: Y para este señor Julián Chico.
8: Así como dice, que sea lo que Dios quiera, que gane Santa Fe o que pierda el Cali.
0: Brillante.
8: Gracias.
0: Filósofo.
8: Hoy estoy.
0: Mira, pero ¿sabe que Isabela Cortés entró bien? Por la lesión de Tobar.
8: ¿Usted la tenía en el radar?
0: Fue su quinto partido como en Santa Fe.
8: Y pero pareciera que llevara toda la vida.
0: 17 añitos.
8: Qué buen partido. Me parece que estabilizó a Santa Fe en su momento.
0: Defensivamente no sufrió más el partido del cuadro cardenal.
8: Exacto. Buen partido. O sea, el segundo tiempo de Santa Fe se basó en equiparar el tema físico con el Cali, aguantar un poquito más.
0: Es que el segundo tiempo se jugó a lo que quiso jugar el Cali. Si usted se pone a dar cuenta, porque no hubo circulación de pelota, que es donde más sufrió.
8: No, cada tres toques de balón había un saque de banda, una falta.
0: Una falta. Y también la señora árbitra muy permisiva. Para los dos equipos.
8: Es de la liga femenina.
0: Sí, pero para los dos equipos. O sea, dejó pasar muchas faltas por encima que...
1: No, el arbitraje siempre es flojo.
6: Venga, los que nunca se quejaban del VAR, ahora sí salió ayer el señor Omar Ramírez a quejarse, ¿no?
0: ¿Por qué, señor?
6: Ay, que es que esa juez, que debería existir un buen VAR. Increíble que una árbitra como de ese talante esté pitando una final. ¿No lo van a sancionar por esas palabras?
0: Ah, no sé, pero para mí el VAR ayer actuó bien.
6: No, pues yo pregunto.
0: Pues yo le respondo.
6: Llega y se queja el señor Omar Ramírez. Ay, es que ese arbitraje en la liga femenina y para una final...
0: Pues que estuvo flojita, pero ahora, estuvo flojita, el arbitraje estuvo flojito, pero sí, ahora.
6: Ah, bueno.
0: Pero sí, el arbitraje estuvo flojo, señor.
6: Ah, bueno.
0: ¿Qué hacemos para el Cali?
6: Se quejan otros equipos y lo sancionan, pero como es el señor Omar Ramírez, no pueden
1: decir nada. No van a decir nada.
0: ¿Pero por qué no van a decir nada? ¿Usted que sabe? ¿Ya salió resolución de algo?
6: Y van a tener que sancionar.
0: Ah, bueno, entonces
8: ya está. Complejo tienen
6: comparándose. Ese señor no puede ser técnico de Santa Fe en la línea en el partido de vuelta.
0: ¿Por qué?
6: Por sus declaraciones que dijo que las árbitras del día de ayer estaban incapacitadas para dirigir una final. Así lo dijo.
8: Lo que pasa es que, bueno, usted se rige en lo que ha pasado en el fútbol colombiano, ¿no? Que los árbitros se pronuncian y llevan sanción. Hablen bien o hablen mal, ¿o no?
0: Sí.
8: Pero a usted de verdad le parece muy grave que un técnico dé su opinión del arbitraje.
6: No, pero aquí por su opinión lo censuran.
0: Pero eso es otro tema.
8: Y como la censura está de moda.
6: No, por favor.
0: Nos van a desaparecer. Nos van a desaparecer.
8: Que hay espacio mañana, hay espacio mañana. Seguro, sí.
0: Los titulares ya no van.
8: Toca el que nomina bastante mixta. Pero, a ver, eso es verdad. De hecho, ayer hablamos con el señor Barbosa extra micrófonos porque nos hablamos seguido, aunque no crean.
1: Yo también hablo con Catalina todos los días.
11: Yo también hablo con Dylan todos los días.
1: ¿Mateo?
6: Eso sí no se me haría raro en Tristeza Nacional. Desmiento eso.
1: ¿Y usted, Mateo?
0: Ah, es información clasificada. Continúe, para
8: él habla Dylan, con el
1: Dylan
8: profe
1: le
8: de la
1: gusta que uno lo apoye, pero cuando puede le da por la espalda.
11: ¡No, claro!
1: Es así.
0: Ojito. O sea, ojito.
8: Oiga, ¿usted se acuerda previo al clásico? No va a hacer nada, sabiendo.
1: Ya sabiendo cómo es esa relación interna en Casa Verdolaga.
8: Es bastante cercana entre los...
0: Ahora sí, ¿qué iba a decir de los técnicos, señor Julián?
8: El señor Barbosa, como es una persona muy informada, yo creo que las más informadas en el mundo del deporte, no de este país, sino
1: del
8: mundo.
1: ¿Pero qué halago a Davidito?
8: Davidito es crack, ¿qué hacemos?
6: ¿Es el envidia?
8: Dilancito amaneció con hambre. Entonces, un comunicado que lanzó Real Madrid, refiriéndose al arbitraje en la Liga de España.
6: Y eso que no han visto la última hora, lo comenté en mi tweet. Sacaron un...
8: ¿Cómo es su Twitter, Davidito?
6: @davarbosa25.
8: Para que lo sigan en Twitter.
6: Vea, ¿entiendes? El Real Madrid...
0: Papelón.
6: Subió un video, papelón. O sea, pegándole duro a un periodista de la cadena COPE.
0: Sí.
6: Pero duro es lo que se llama duro.
0: Sí, señor.
6: Y uno dice acá, venga, imagínese donde en el caso de nosotros Millonarios haga eso con el señor que pide domicilios. Ay, sería espectacular.
8: No. Era penal.
6: Sería espectacular. Porque ese tipo tiene un, yo no sé si una rencilla, está haciendo toda una campaña de desprestigio.
8: O el señor que erra bastante con el América, por ejemplo, también.
6: Por ejemplo, también. Se la pasa errando.
8: Entonces.
6: ¿Sí erra o no erra?
8: Un saludo para.
0: Saludo para. Sí, sintió aludido, un saludo.
8: De hecho, bueno, entonces, volviendo al contexto, el Real Madrid saca un comunicado, uno, dándole al arbitraje, y dos, y no sé si grave, al presidente de la liga,
0: sí, que es el máximo... Señor.
11: Ah, y él respondió.
6: Pero es que imagínese que el presidente de su liga esté por allá en la presentación de Laporta y diga, van a ganar... Como si aquí sale, aquí es sí. Como si saliera Zuluaga en la presentación de James. Espero que James con James tengamos
8: muchos éxitos. Entonces sí, yo creo que
6: raro, la verdad.
8: Es un tema uno de no, sensibilidad pero... y que Di Mayor, al ser el ente regulador del fútbol colombiano, debería ser una entidad con las puertas abiertas a los clubes.
0: Sí, señor.
8: Atender sus molestias. Aquí hay maneras de decirlo.
1: Sí.
8: Que uno puede salir así, no, es que es un pita más, un desalentado.
1: No, tiene que saber el contexto y cómo darlo.
8: Exacto.
1: O sea, ¿cómo decir las palabras? Pues porque si llega a decir, no, es que el cuerpo arbitral estuvo pésimo, sí, no esto, esto, esto.
8: Una
1: sí,
8: piñata,
1: no.
8: Por ejemplo, esa vaina no...
0: No, no, no.
1: O sea, también saber qué palabras utilizar para quejarse. Exacto. Del mal arbitraje, porque es que eso es criticado, el mal arbitraje del fútbol femenino es...
8: Y del masculino.
0: El masculino también.
8: Entonces...
1: Pero hablándolo en el contexto de lo que sucedió ya, ayer.
6: Yo le tengo un dato del árbitro de Millonario Nacional.
8: Ya van a empezar
0: ay,
8: con el...
0: Tranquilo, pero no sea de la...
8: Entonces, bueno, la invitación es a Di Mayor a ser un ente abierto. A ¿sí? que reciba las sugerencias y que si algún árbitro, algún técnico, jugador o quien sea se queje de algo de lo que pasa en los partidos, tengan en cuenta eso. Es una cosa de partido, de calentura de partido, ¿sí? porque es simplemente tratar de entender el fútbol como algo humano y natural.
0: Pero es que todo lo que hablamos es depende de las formas de cómo usted se dirija hacia el.
8: ¿A usted le pareció árbitro? Que Omar fue, el profe Omar fue irrespetuoso ayer?
6: Pero es que como él tira la piedra y esconde la mano.
0: Es que es muy subjetivo. Para
8: no,
0: mí
8: no. Es exacto.
0: Para mí no. Para mí dijo lo que pensaba de una manera de comunicando asertivamente. Pienso yo.
8: Pudo ser peor.
0: Pudo ser peor, obvio.
6: A mí me parece que es un tipo que tira la piedra y esconde la mano en todo el sentido de la palabra.
0: O sea, para usted fue irrespetuoso ayer.
6: Sí, él siempre ha sido irrespetuoso.
1: Sí.
0: Okay.
6: Siempre. ¿Le recuerdo la rueda de prensa del partido de vuelta?
8: Y si sale de Santa Fe, va a estar... No. Si se va Angie Vega.
6: No, yo no lo recibo. Un técnico que solo llega a finales, pero no las gana.
1: ¿Un técnico
6: un
1: así?
6: Nomás?
0: No. ¿Usted cuántos títulos tiene, señor, contando todos los técnicos y técnicas que han pasado pues por su equipo?
6: Por lo mismo, yo quiero otro técnico.
0: Pero
6: yo ya tengo mi candidato por si llegase ahí la profesora Angie Vega.
0: Bueno, pero ¿quién?
6: El señor Juan Machi. Juan Masil, el técnico internacional de Palmira.
8: Le va a sacar el técnico a otro equipo.
6: Jugó a Millonarios.
8: Que tampoco ha ganado.
0: Mal.
6: Internacional de Palmira, papi. Compárale las nóminas.
8: Ahora sí cuenta.
0: No importa a quién dirige.
8: Bueno, Davidito.
0: No, es que son igual de grandes. Entonces, pues el cambio. O sea, un cambio así que Davidito. Usted diga abrupto. No. O estoy diciendo una mentira, señor Barbosa.
6: Seguramente Omar Ramírez con la nómina que tiene Internacional de Palmira también la lleva...
0: Pero no sé, con una nómina que tenía nueve bajas de las titulares,
6: bueno,
0: perdió por un gol contra el mejor equipo de Colombia, ¿no?
6: El temperamento que tiene Angie Vega, el temperamento...
1: Pero si ¿las jugadoras llegarán al partido de vuelta?
0: No, ninguna. Pero si usted tuvo una técnica que le armaron el equipo, que era el mejor proyecto del país, que era el año para llegar a una final...
6: ¿Y?
0: No, solo estoy trayendo lo que decían las lenguas, sean buenas o no.
6: Pero uno se preocupa por su equipo y que remonte.
0: Yo me preocupo por el mío, pero usted fue el que trajo que Omar Ramírez, que no debería ser técnico de Santa Fe.
6: Yo en ningún momento dije que no debería ser técnico, solamente digo que es un técnico que tira la piedra escondida.
0: Pero si usted dijo que es un técnico.
6: Cuando hace todo ese tipo de declaraciones en rueda de prensa.
0: Pero si usted dijo que no es un técnico para Santa Fe, porque solo ha ganado una final de las tres que ha disputado.
6: A mí el señor me preguntó que si se va en Chivega, que yo lo recibo al señor Omar. Yo dije que no.
0: Bueno, está bien. ¿Le parece que para ya cerrar el tema y pasar a lo que está pasando en el América de Cali? Oiga, difícil, ¿no?
8: Qué panorama tan difícil. Una institución tan grande, cuando se la ve, pero tan grande y que se supone que debería cuadrar caja.
0: Se supone.
1: No, pero... ser organizados. Y pero, ser respetuosos con los futbolistas.
0: Para entrar en este tema, ¿les parece si escuchamos los mensajes que tiene Canapro y Chevrolet y profundizamos con lo que dijo el profesor David González el día de ayer?
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0: Bueno, señores, ayer David González, técnico actual del América de Cali, tuvo unas declaraciones, no sé si polémicas, no sé cómo cada quien lo quiera decir, sobre la situación actual que está afrontando el equipo americano. ¿Qué decir, no, Juliancito?
8: Ay, Mateito, pues es que...
1: Es que es complicado de ver. Si usted se pone a analizar...
0: Yo no sabía que Juliancito...
8: No,
0: le cambiaron la voz.
1: No, pues es que, entonces, si no
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1: Muy, pero muy buenos días. Sean todos bienvenidos a este nuevo Mano a Mano Deportivo. 11 y 4 de la mañana, un día donde hay superclásico colombiano, ida de la final femenina y además vamos a tocar muchos temas variados. Hoy me acompaña una mesa increíble, grandes compañeros, que ustedes, los que nos siguen todos los días, se preguntarán ¿por qué no está el conductor de siempre? ¿O por qué no está el segundo conductor cuando lo tiene que reemplazar? Pues si lo quieren saber, los invitamos a que entren a YouTube por todas nuestras plataformas para que sigan este gran mano a mano deportivo. Presentamos los titulares del día de hoy con ASB Noticias 6 AM.
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1: Superclásico Superclásico colombiano. ¿Quién es el más grande del país?
2: Verde.
1: Ida de la final femenina, Deportivo Cali se impuso ante el cuadro Independiente Santa Fe. América en bancarrota, ¿qué está pasando con el conjunto de David González? Además, tocaremos fútbol internacional, tema Selección Colombia, cómo va avanzando el grupo para presentar los amistosos que tiene en esta fecha FIFA. Y bueno, se viene la hora de presentar los muchachos.
3: La parte más aburrida es según Mateo, con su tono de voz.
1: No, pero como, pero si son mis grandes amigos y
3: yo
1: compañeros.
3: Yo creo que es mejor presentarlos que estamos hoy en modo pacífico.
4: Catalina, no empieces.
3: Estamos en modo pacífico.
1: Tranquilos,
3: pues,
1: tranquilos.
3: 11 y 6 de la mañana y Catalina ya empezó a pelear.
1: Tranquilos, muchas. Me dejan presentarlos y ya se pueden empezar a pelear. Muchas gracias. Con Pegacor vamos a presentar a la señorita Catalina Jiménez.
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1: Bueno. Uy, señor, pero cálmese.
3: Ah, pero lo vieran en la casa.
1: Uy.
3: Bueno. Clip para la semana de papel.
1: Para la nueva sección. Señores, hincha de Millonarios, ¿cómo están? ¿Cómo les va?
3: Un, dos, tres.

0: Bueno, Barbosa, buenos días. Buenos días a todas las personas que se unen a esta transmisión. Como ustedes pueden ver, hoy clásico colombiano, felices, emocionados, a la expectativa, para ver si nuevamente volvemos a nuestro patio de entrenamiento a un partido.
1: Una pregunta.
0: Una respuesta.
1: ¿Hoy vemos a su fichaje estelar?
0: Por supuesto que no.
1: Ah, bueno, interesante.
0: Por supuesto que no.
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1: Laura Martínez, bienvenida a su Mano a Mano Deportivo.
0: Buenos días a todas las personas que nos están escuchando, a Julian, a Mateo, y a Catalina y a David. Y claro, llegando tarde como siempre. ¿Qué? Tarde, casa verdolaga.
3: No.
0: No, muy feliz y como dijo Catalina, creo que es un partido bueno. Tenemos rivalidad y tiene altas expectativas para ambos equipos, tanto para Atlético Nacional como para Millonarios.
1: Oiga, una pregunta.
4: La respuesta.
0: Cuénteme.
1: ¿La convocatoria de James, presión mediática o decisión técnica?
4: Decisión técnica.
0: Pura presión mediática.
1: ¿Presión mediática por qué?
0: Pura presión mediática.
3: No, no,
0: ¿por qué? Hoy lo veremos en el banquillo.
5: James en el primer trote.
1: No, pero...
0: Pura presión mediática. Le aconsejaron una pasta.
1: Que, una pastilla.
5: Según la Real Lengua Española.
0: La Real Academia Española.
5: La Real Academia Española dice...
0: ¿Te llega tarde?
5: Vale.
0: Una pasta.
5: Le Grippe. Dice,
0: Le Grip.
5: Dice que la pasta es la comida de originaria de Italia. Pastilla hace referencia a medicamento.
0: Bueno, pero aprendamos a hablar, ¿no? Primero, David Barbos. Primero aprendamos a hablar.
1: Entonces, señor, me deja presentar. No,
5: si nos preparamos los programas.
0: Yo creo que primero aprendamos a hablar y ahí sí hablamos con contundencia.
5: O sea, si quieres. Davidito, esto es un programa de fútbol, no de medicina, ¿listo?
6: Hay que llegar temprano a los programas y no meter la cucharada.
0: Nueva sección para David Barbosa en el noticiero y en el mano a mano.
6: Venga,
0: ¿de casualidad no le gustaría estudiar medicina?
6: ¿Aquí nos patrocina algo para enviar?
0: No.
6: ¿Para que le envíen a James? Ah, no, mentiras, ¿tiene pañitos Kleenex?
0: Yo creo que sí, ¿será que no los consigue allá?
6: O si busca en elempleo.com a ver si busca un trabajo.
1: Bueno, gracias. Ya que se metió, señor, con MSD vamos a presentar a David Barbosa.
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1: Señor Barbosa, bienvenido a su Mano a Mano Deportivo.
5: Ay, es que me están llamando, es que yo soy un chico muy ocupado, se entenderá. Muy feliz, muy contento, que está dirigiendo muy bien, señor.
1: Muchas gracias.
5: Lo felicito.
0: Increíble, un aplauso para Mateo.
5: Un aplauso para Mateo. Era un aplauso.
0: Bueno, un aplauso.
7: Uy, no, papelón, señor.
5: Porque uno dice unos aplausos, plural.
0: Sí, discúlpame. Ay, David, discúlpame. Es Mateo, ya está fastidiado. Eso es cuando clases. Estudias mucho la RAE.
1: ¿Sí? ¿Cómo le terminó de ir ayer?
5: No, bien, contento. Oiga, ¿usted tiene tres razones para dirigir hoy o no?
1: No, tengo una.
5: No, tres.
6: Una.
5: Tres.
1: Tiene tres razones. ¿Se asustó?
5: No, ¿por qué?
1: Pues le pregunto.
5: Yo dije que ganaba Santa Fe, ¿no?
1: Sí, pero...
5: Ah, bueno,
1: pero
5: pues, ¿cómo? Yo dije que decían dos, hicieron
1: razones,
5: dos.
1: Bueno, pues, después faltaban dos, después faltó una. Quedamos ahí, pero pues...
5: Yo tengo aquí una estadística. ¿Puedo tirar una estadística? Es que claro, yo sí señor. Vengo preparado y no vengo a montarla como ciertos compañeros. 277 partidos jugados. 81 perdidos para Millonarios, 90 empatados, 106 victorias. En duelos directos va ganando Millonarios.
1: Increíble. Ya profundizaremos más adelante con eso. 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
1: Julián, bienvenido a su Mano a Mano. Milagroso verlo por estos lados.
3: ¿Primera vez?
1: Ah, por eso.
3: Sí, clasiqueros. Bienvenido. No, claro.
1: Así son.
0: Pero ahora, no. La primera y la última cuando pierda Nacional hoy.
3: No, pues es que hay labores que uno tiene fuera de acá y obviamente toca responder. Claro. Hoy hice el esfuerzo humano para
0: ello. Toca responder porque como el director de Verdolaga siempre llega tarde.
3: Sí, no, imagínate. Oh,
7: Dilancito, no se deje.
1: Tranquilo, Dilancito.
3: Y tú, Cata, ¿sabes que la universidad Lina, queda...? Listo, ya retira.
8: Sin... Uy, esta silla está como ancha.
3: Uy.
0: Pasa.
1: Pero, ¿cómo está, Julián?
3: No, bien, bien. Hoy, emocionado.
1: ¿Nervioso?
3: No, ¿por qué nervioso?
1: No, pues le pregunto, no sé.
3: No, tranquilo, ¿para qué tener nervios contra un equipo ahí más?
1: Si necesita tips, yo le digo cómo ganarle a Millonarios.
3: Opa. No, pues es que toca dejarlos ganar porque es que con ese delirio de grandeza que tiene.
8: No, no hay que dejarlos ganar, Juliancito, por
3: no,
8: favor.
3: No, porque
1: sus convocatorias están raras, sus convocatorias.
0: Y que lo diga un hincha de Nacional que sí, toca dejarlos ganar.
3: Pero claro, si porque si ganarle siempre aburre.
1: Si me permite, para cerrar la presentación de la mesa con Boitec, vamos a presentar al señor Julián Umbarila.
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1: Julián, ¿cómo está? ¿Cómo le fue ayer?
7: Mateito, con los buenos días para usted, igual para toda la mesa. Davidito.
0: Mateito.
8: ¿Más?
7: ¿Cómo me le va?
8: Muy bien, ¿y usted?
7: No, bien, contento.
1: Feliz.
7: Qué lindo venir hermano a mano, no, eso es un placer que nos da la vida.
1: Proyectazo.
8: Proyectazo.
7: Sí, abrazo. Lo que promete esto. Vamos a cerrar unos cuantos.
0: Los días viernes, ¿no?
7: Hoy es jueves.
0: No. Lo que estábamos hablando fuera de micrófono.
7: Ah, uy, ojo. Se viene.
0: Ojo a eso.
7: Se vienen cositas desde el día de mañana.
3: ¿Sí?
7: Viernes, sí, señor.
3: Ah, bueno.
7: Es que su merced hace parte del mano a mano, debería estar descontento y anunciándolo con ímpetu
8: sí,
7: y con ganas.
8: Sí, pero como a mí no me cuentan, entonces están haciendo
0: un
8: sindicato.
0: No, es que ¿sabes qué? Se están...
8: O sea, si a mí
0: no,
8: yo tengo ellos dos...
7: Davidito.
8: La facilidad de decirle, sí, están haciendo sindicato, pues pueden llegar.
1: A mí me dijeron que para preparar el programa hay que llegar media hora antes.
8: No, pero hay gente que llega sobre la hora.
1: Pero bueno, nosotros hablamos eso en la media hora, señor.
7: Es que pensábamos hablarlo en comité editorial después.
1: Tranquilo.
0: En consejo de redacción.
7: Ya está aprobado por los Pluma Blanca, falta que lo apruebe usted.
8: Así los Pluma Blanca.
1: Los
7: highs, los duros de los duros.
1: Los
0: reyes.
7: Eso, gente divinamente de Bogotá. Sí, señor.
8: Como diría un compañero del mano a mano que no va a dar nombre.
0: Un saludo. No, por favor.
8: Eso es un compañero.
1: Un compañero.
0: Compañero,
1: no hay que traer ese nombre a colación.
8: Es un compañero.
0: 16. Cójala suave.
7: Necesito invitar a toda la gente que nos escucha por el 1040 de la AM de Colmundo que se conecta a YouTube porque el mano a mano de hoy va a estar
0: picante, candente.
7: Eso va a estar. Así como,
8: sí.
7: como las chaquetas fosforescentes imperdibles.
1: Sí. Hoy nos espera un grandioso programa.
0: Chaquetas verde resaltador.
7: Esas son imperdibles porque usted sí o sí las encuentra y las refunde.
3: Claro, es que el verde tiene que estar en todo lado.
8: ¿Verde? No se sabe si es un hincha o un señor de logística.
7: O si es de los que... Bueno. Oiga, lo único es que la final femenina... Contra todo y contra todos estuvo muy bueno el partido. No, una final
1: así
7: intensa.
1: Así en el minuto 25 pensábamos que ese partido iba a caer 10-0.
7: Yo sí.
0: ¿Ustedes pensaban goleada? O sea, ¿ustedes como hinchas de Santa Fe pensaban que ese partido se iba para goleada?
1: Antes del partido no. Pero si me lo preguntan pues en el minuto 25.
0: Les metieron tres goles en cuánto.
1: En 25 minutos. Pero en otros dos en 15.
0: Sí, no. Jugadoraza la que tienen. Jugadoraza. Les
3: bueno, esos dos goles de Santa Fe fueron más virtud que el Cali. O sea, el Cali hizo 5 goles ayer.
1: ¿Qué?
3: Sí, claro.
7: Dígale que sí.
3: Un auto, sí.
7: Que sí. Los nuevos llegan con unas vainas. De...
6: Una pregunta, ¿la Copa Colombia es una copa de cartón?
3: No.
6: Ah, bueno, bien. Por lo menos le atinó a uno.
0: Avanzamos. Por lo menos hizo un scouting bien Dylan ahí.
1: Muchachos, si quieren, iniciamos con ese tema.
6: No.
1: No, igual yo dirijo hoy.
6: Bueno, está bien.
1: Con lo que pasó...
7: Es el director de mi corazón.
0: Hablemos de esa final.
1: Sí, con lo que pasó ayer en Tunja.
0: Por supuesto. ¿Estadio lleno?
1: Más de 10.000 hinchas.
6: No. ¿Llenaron?
1: No. Pero le contesté, más de 10.000 hinchas.
6: Ok.
1: ¿Usted espera al menos 10.000 hinchas? Siendo totalmente sincero.
6: No.
1: Ah, bueno.
7: Más de 5.000. Ahora, también hay que aplaudir. Ayer se le dio garrote a Santa Fe y hay que aplaudirle pues la gestión que hizo con los buses y demás.
6: ¿Cómo así? ¿Los buses los pagó los Santa Fe?
7: Sí, los
6: buses
7: de Santa Fe.
0: Santa Fe puso buses, hicieron toda esta logística para que varios hinchas fueran a acompañar fueran al allá femenino. A Tunja. O sea, no.
5: ¿De dónde salió esa plata?
0: ¿La logística?
5: ¿Se acuerda de lo de que iban a, que recogió la Guardia del Virgen Sur?
0: Para las...
5: Pólvora y todo eso. ¿Y qué?
7: Pero es que eso es de la Guardia.
0: Ahí está, lo tenían reservado.
6: La Guardia y el presidente no son amiguis.
0: Lo tenían guardado.
1: El señor, si usted insinúa eso, pues...
7: Donde diga lo que pienso, no vuelvo al mano.
6: No son amiguis. Ahí se la dejo.
1: Pero la gestión fue que Santa Fe puso un formulario donde las primeras 300 personas que lo llenaran fueran abonados o no abonados y tuvieran su boleta ya totalmente adquirida por la plataforma que respecte entregaba las boletas, podían viajar en los buses que puso a disposición el cuadro cardenal para ir a Tunja, que cubría la ida y la vuelta, obviamente.
0: Gracias por la información.
1: Claro, hay que preparar los programas.
7: Sí, no. Qué bien. Sí. Hoy estamos bien de director. No es que con Davidito no lo estemos.
0: Ay, Davidito.
7: Pero es que Davidito.
0: Davidito.
7: De cariño.
0: Tan tiernos.
1: Pero bueno,
0: vamos, un análisis de ese partido.
1: Una final que...
7: Uy, el planteamiento primera, inicial de Santa Fe.
1: Primera media acá? Hora. Santa Fe no entró nunca en partido.
0: Desconcentradísimo. Totalmente desconcentrada más, las veces que les llegó y esa arquera de Santa
10: en
0: Fe.
10: En los primeros 30 minutos fueron los dos goles de...
1: Los tres
10: goles de Cali.

0: tercero, nuestra queridísima arquera se demoró 3 días hábiles en salir a achicar.
1: Y a chicar.
0: Y ahí llegó el tercero del Cali, pero lo que cambió el partido fue esa acción del penal.
2: Sí.
0: Penalazo.
1: Sí, nada que
2: bien hacer. Cobrado.
0: Tuvo que ir al VAR porque había cobrado mano.
2: ¿Quién mano sabe de dónde? Sí.
0: Y ahí cambia el partido, se vino encima Santa Fe, que fueron los únicos 15 minutos donde fue superior al Cali. Si lo quiere tomar así, porque ya el segundo tiempo el Cali salió a jugar a lo que se va a hacer, el choque, cortar el juego, parar el partido, y Santa Fe nunca pudo poner el balón al piso y no se sintió como en los segundos 45 minutos.
1: Sí. Ahora, no, de acuerdo, es que estamos de un charlador hoy.
0: No, es que cuando no ven el partido, Julián. Y...
2: No, es que vea
0: a mí, señor.
2: Es que
0: a usted vea. No, nosotros dos vimos
2: yo estoy
0: partido.
2: Viendo las estadísticas.
3: Usted en transmisión no lo... No
2: estoy
3: lo
2: viendo las estadísticas del compromiso. Vea, posición del balón, 50-50.
1: ¿Qué es eso que le están diciendo a usted conduciendo?
2: Posición del balón, 50-50. Pero se vio la superioridad del Deportivo
1: Cali.
2: Cata, ¿tienes
1: la estadística de faltas? ¿Los que Catica? ¿Cómo quitó el visita?
4: Pregunta, ¿el primer gol es virtud del Cali o mala precisión en defensa de Santa Fe?
1: Ya lo hablamos.
0: Ya lo hablamos, señor.
4: No, pero yo quiero...
0: ¿Otra vez? Sí.
1: ¿Quiere entrar en el debate?
0: Sí. Fueron dos errores defensivos de Santa Fe, señor.
4: O sea, no tiene virtud del Cali.
0: No, sí.
1: Oh, es pelota, sí, seguramente
3: trabajo. Es lo que dice Catalina, ya supieron aprovechar los errores.
0: Sí. Está mal, es que...
1: El fútbol se trata de eso.
2: El Cali empezó el partido muchísimo más fuerte. Con concentración, con las idas al balón. O sea, es que Santa Fe empezó muy perdido, totalmente perdido, desconcentrado, algunos pelotazos.
4: Yo me he dado cuenta que cuando hace el gol el rival, para los hinchas de Santa Fe, nunca es virtud del rival. Siempre es error y es intención de Santa Fe.
1: Hay que poner el programa después del clásico, lo que dice el señor.
0: Lo que dice el señor, sí.
1: Ay, que ese Santa Fe tiene una arepa peor que en el restaurante
4: de
1: país.
4: No, venga, déjeme decirle, el segundo gol de Cali... Un golazo.
0: Pero si rechaza mal la de Santa Fe y le pega la del Cali, señor.
4: Eres un golazo,
0: si rechaza bien la de Santa Fe.
4: Mire,
0: no,
4: desde
0: el
4: campo propio, vea, pase hacia el segundo sector,
0: una
4: rechaza mal.
0: Anda y rechaza mal. Si rechaza
4: ¿Quién
0: bien?
4: Es la que tenía que ir ahí Orozco a recuperar, ¿no? Se fue trotando a los James Rodríguez, recuperar rápidamente Carla Miancha, pase filtrado entre las dos centrales y la arquera que...
0: 3 días hábiles para salir a Chicago.
2: No, esa arquera cogió un balón y ya está en el piso todo el tiempo.
4: Dígame, ¿quién pone ese pase allá filtrado entre las dos centrales?
0: Es que ¿quién dijo que no tuvo virtud las jugadoras del Cali, señor? Yo acá soy partidario hincha y el cuadro cardenal y yo tengo que analizar lo que hizo mal mi equipo. ¿Para usted cuánto queda, Juliancito?
1: Uy, Mateito del parte es... Uy. ¿Sabe qué? Va a mojar.
2: Les tengo una pregunta a ustedes dos que están de imparcial.
1: Perdón,
2: ¿no?
1: yo respondo.
0: Pero deje responder a Juliancito y ya.
1: Lo gana Millonarios 2-0.
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En ASB Colmundo son las 11:30 minutos. 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
1: A propósito de la ley de sometimiento que el presidente de la Espriella presentará al Congreso, la exministra de Justicia Ángela María Buitrago formuló una recomendación.
2: Debe haber una preparación previa, porque tuvimos varios y hemos tenido varios ejemplos de sometimiento, como es Justicia y Paz, y sobre esa base, pues el hecho de que lleguen 2.000, 5.000, 10.000 personas hace obviamente que haya una infraestructura preparada con antelación para que estas personas puedan realizar una labor de esa naturaleza.
1: Carlos Jaramillo, presidente de la Cámara de Comercio de Santa Marta, dijo que los comerciantes respaldan al presidente de la República en sus decisiones sobre orden público.
3: Hoy estamos completamente decididos a respaldar estas actuaciones del gobierno nacional para seguir atacando a estos bandidos de alto valor y poder volver a la paz que necesitamos en nuestros corredores turísticos.
1: Luis Trejos, politólogo de la Universidad del Norte, consideró que el gobierno nacional sí le puede dar un golpe de gracia a las autodefensas de la Sierra Nevada.
4: Estuvieron muy cerca de capturar a alias Pinocho, que es el primer comandante de esa organización.
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En ASB Colmundo son las 12 en punto. 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

En ASB Colmundo son las 12:14 minutos. 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

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En ASB Colmundo es la una en punto. 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

En ASB Colmundo es la 1:30. 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
1: A propósito de la ley de sometimiento que el presidente del ESPRIE ya presentará al Congreso, la exministra de Justicia Ángela María Buitrago formuló una recomendación.
2: Debe haber una preparación previa, porque tuvimos varios y hemos tenido varios ejemplos de sometimiento, como es Justicia y Paz, y sobre esa base, pues el hecho de que lleguen 2.000, 5.000, 10.000 personas hace obviamente que haya una infraestructura preparada con antelación para que estas personas puedan realizar una labor de esa naturaleza.
1: Carlos Jaramillo, presidente de la Cámara de Comercio de Santa Marta, dijo que los comerciantes respaldan al presidente de la República en sus decisiones sobre orden público.
3: Hoy estamos completamente decididos a respaldar estas actuaciones del gobierno nacional para seguir atacando a estos bandidos de alto valor y poder volver a la paz que necesitamos en nuestros corredores turísticos.
1: Luis Trejos, politólogo de la Universidad del Norte, consideró que el gobierno nacional sí le puede dar un golpe de gracia a las autodefensas de la Sierra Nevada.
4: Estuvieron muy cerca de capturar a alias Pinocho, que es el primer comandante de esa organización.
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0: 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En ASB Colmundo son las 12 en punto. 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

En ASB Colmundo son las 2:16 minutos. 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

En ASB Colmundo son las 2:44 minutos. 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
1: A propósito de la ley de sometimiento que el presidente de la Espriella presentará al Congreso, la exministra de Justicia Ángela María Buitrago formuló una recomendación.
2: Debe haber una preparación previa, porque tuvimos varios y hemos tenido varios ejemplos de sometimiento, como es Justicia y Paz, y sobre esa base, pues el hecho de que lleguen 2.000, 5.000, 10.000 personas hace obviamente que haya una infraestructura preparada con antelación para que estas personas puedan realizar una labor de esa naturaleza.
1: Carlos Jaramillo, presidente de la Cámara de Comercio de Santa Marta, dijo que los comerciantes respaldan al presidente de la República en sus decisiones sobre orden público.
3: Hoy estamos completamente decididos a respaldar estas actuaciones del gobierno nacional para seguir atacando a estos bandidos de alto valor y poder volver a la paz que necesitamos en nuestros corredores turísticos.
1: Luis Trejos, politólogo de la Universidad del Norte, consideró que el gobierno nacional sí le puede dar un golpe de gracia a las autodefensas de la Sierra Nevada.
4: Estuvieron muy cerca de capturar a alias Pinocho, que es el primer comandante de esa organización.
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En ASB Colmundo son las 3 en punto. 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

En ASB Colmundo son las 3:31 minutos. 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

0: 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En ASB Colmundo son las 4 en punto. 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
1: Luego le puso otra vez las manos sobre los ojos y le hizo que mirase, y fue restablecido y vio de lejos y claramente a todos. Marcos capítulo 8, versículos 22 al 26. Luego le puso otra vez las manos sobre los ojos. Un cordial saludo para todos los oyentes de Colmundo, la radio que te acerca a la familia, a las buenas costumbres, a la fe, a la esperanza y al amor. Bienvenidos a su programa AMPM. Estamos transmitiendo con mucha gratitud a Dios y a cada uno de ustedes desde la hermosa ciudad de Palmira, la Villa de Las Palmas, la capital agrícola de Colombia, aquí en el departamento del Valle del Cauca. Bueno, el saludo especial para todos los que están escuchando por su radio, ahí por las emisoras de Colmundo, y también a los que están escuchándonos, nos acompañan en internet por la plataforma digital www.colmundoradio.com.co, y también a la amable audiencia del YouTube. Gracias por sus saluditos ahí en el chat de YouTube, como también por nuestro chat de WhatsApp 311-364-5093. Bueno, aquí atento a sus saluditos, a sus mensajes, y bueno, voy a comenzar a saludar a los que se han acercado y nos han regalado estos tiempos tan lindos para escribir, para saludar y reportar, claro que sí, la sintonía. Bueno, vamos a mirar por aquí quiénes están conectados por YouTube y nos envían ese saludo que siempre nos alegra y que siempre nos motiva. Bueno, por aquí vamos a mirar a un oyente que tenemos desde Quito, Ecuador, María Belén. Bueno, aquí tengo a María Belén, que nos escribe desde Quito, Ecuador, muy agradecida con el programa. Bueno, gracias por estar ahí, María Belén Lara, desde Quito, Ecuador, Distrito Mayo. Bueno, eso está muy bien. Hay una audiencia bonita para nosotros en Colmundo desde el Ecuador, el hermano país del Ecuador. Bueno, también, por supuesto, que hay muchos más que se reportan permanentemente a través del chat y que nos acompañan en toda la programación de Colmundo. Tenemos muchos programas especiales de teoterapia, noticieros, tenemos los deportes, bueno, tenemos también la música y todo para acompañarles allí en el día a día. También nos escriben por el WhatsApp, algunos de ustedes muy gentilmente, desde Colombia y desde otros lugares del mundo. Agradecerles pues a todos, en especial aquí saludo a Blanquita Posada en Buga, que permanentemente está allí conectada con nosotros, al igual que William Quitián en Ibagué, departamento del Tolima, Elizabeth Torres en San Cristóbal, Venezuela. Por aquí veo a Leger, Miguel Negrete de Río Negro, también conectadito. también saludándonos. Continúo con Omar Díaz en Fontibón, Bogotá. Muchas gracias a todos por estar allí en la compañía de AMPM. De mucha gratitud ver aquí sus mensajes. Jorge Salamanca en Palmira, Héctor Fabio Ceballos desde Bogotá también nos envía un saludo muy especial. A ver, por aquí continúo con viendo el saludo de Carmen Lida Arenas desde Cali. Continúo a Inés Cuero desde Bogotá. Mari Rubiel Andrade de Tangua, Nariño, también se reporta en sintonía. Denis Urrea de Corinto, Cauca. Claudia Patricia desde Ibagué, la capital musical de Colombia. Nancy Barbosa desde Cúcuta. Y Rosalvita Barbosa también nos saluda desde Bogotá. Y termino saluditos con Dasmaris Camilo desde el Tambo, departamento del Cauca. Bueno, qué especial pueblo saludar. Yasmín Osorio en Barranca Bermeja también nos escribe por acá, por el chat del 311-364-5093. Muchísimas gracias. Y bueno, ya saben, cada vez que nos escriben, yo soy pendiente de su saludito. De igual manera, les respondo el saludo. Y por aquí, en el programa también, lo recuerdo con todo el corazón, con todo el cariño. Estamos en AMPM y preparados con la tacita de café, la libretica de apuntes, porque ya se acerca Yolanda Salazar con su sección Manejando tu vida, Manejando mi vida y Manejando nuestras vidas aquí en Colmundo, la radio que te acerca.
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2: Y en Manejando tu vida, mi vida y nuestras vidas, queridos oyentes, qué maravilloso es recordar, como veníamos hablando en programas anteriores, la necesidad de orar y sobre todo de entender que orar es conectarse con la fuente eterna de sanidad, de salvación, de restauración y, por supuesto, con nuestro buen y dulce Dios. Por eso, queridos oyentes, tenemos que recordar que los avances tecnológicos, la misma saturación de información y hasta la premura del tiempo nos afectan en la oración. De hecho, los desafíos sociales y los desafíos laborales también contribuyen a esa desconexión con nuestro buen Padre Dios. También el agotamiento físico, los altos niveles de estrés, también son factores que están generando una desconexión en la comunicación y en las relaciones interpersonales. Queridos oyentes, paradójicamente, pues estamos más conectados con el mundo, o sea, en el internet, pero menos conectados con las personas a nuestro alrededor. Hoy ya hay problemas de atención, de concentración y hasta muchísimos problemas de poder conectar realmente con los que amamos. Y sabemos aquí en AMPM que esta situación también se da muchas veces en nuestra vida de oración, porque nuestra vida espiritual no está ajena a lo que pasa con nuestra alma y con nuestro cuerpo. Y por eso esta situación de desconexión también se da muchas veces en esa vida espiritual, en la oración, en esa búsqueda de Dios. Y puede que seguramente ustedes y yo estemos pensando que estamos tratando de buscar a Dios. Sin embargo, en ocasiones nuestra mente y nuestro corazón están muy lejos. Y la clave de esa conexión nos la enseñó el mismo Señor Jesús. ¿Y dónde nos la enseñó? Pues a través de su palabra. En Mateo capítulo 6, versículo 6. ¿Y qué nos dice la palabra de Dios? Primero nos habla a título personal. Porque Mateo 6, versículo 6 nos dice, mas tú. No dice ustedes, no dice vosotros, los que puedan. Aquí Dios nos habla al corazón y nos dice, mas tú, cuando ores, nos dice qué hay que hacer. Entra en tu aposento, y cerrada la puerta, ora. Ora a tu Padre que está en secreto, y tu Padre que ve en lo secreto te recompensará en público. Entonces, el mismo Señor Jesús nos habla o nos enseña de la importancia de orar, pero no de orar a la ligera, ni de orar por orar, sino de orar conscientemente, conectándonos con la fuente eterna que es Él. Y por eso nos dice, mas tú cuando ores, ¿qué tenemos que hacer cuando oremos? Entrar a nuestro aposento y cerrar la puerta, porque será mi tiempo único y exclusivo con Dios. Cuando cierre la puerta, dice la palabra de Dios, ora a tu Padre. Qué maravilloso, queridos oyentes, que la relación que nos permite ver Mateo 6:6 es mi relación con mi Padre. ¿Con quién tengo que conectar yo en la oración? Con mi Padre Celestial. ¿Y por qué? Porque mi Padre Celestial, que está en secreto, no que se mantiene en secreto, ni que vive en secreto, y menos el Padre Celestial es de la secreta, no. Él, el que está en lo secreto conmigo, dice, Él ve en lo secreto, pero dice la palabra de Dios, me recompensa en público, queridos oyentes. Entonces, conectarnos con Dios es poder hablar con el Padre, que el Padre que ve mis necesidades me recompense en público. Y por eso, ante esta gran enseñanza, es necesario que todos nosotros identifiquemos entonces los factores que tienden a desconectarnos de Dios. Y vamos a ver no solo los factores que tienden a desconectarnos de Dios, sino que también vamos a ver la forma de recuperar esa conexión en nuestra vida espiritual. Vamos a ver la forma de recuperar cómo orar conectados con la fuente. Y uno de los factores, queridos oyentes, que afectan nuestra conexión con Dios, pues es el cansancio. Sí, Eclesiastés capítulo 3, versículo 1, nos dice que todo tiene su tiempo debajo del sol y todo tiene su hora. Es que el manual de vida, queridos oyentes, es extraordinario para ustedes y para mí. Sí, porque Eclesiastés capítulo 3 nos habla de un tiempo para todo. Y así como hay tiempo, dice Eclesiastés 3:1, todo tiene su tiempo y todo lo que se quiere.

sabia administración de la mayordomía de nuestras vidas, para descansar y para orar, porque la oración, queridos oyentes, produce descanso. Y orar también es descansar. Y descansar también nos permite meditar en el descanso. Pues sí, en pedagogía reeducativa se habla de que el ocio, queridos oyentes, también es necesario para el hombre y mucho más para el hombre de hoy. Por eso nos enseña el manual de vida que hay tiempo para todo. Pero también está la contraparte a una vida que no saca tiempo ni para descansar ni para orar. Porque al otro lado es necesario que nosotros podamos discernir entre el cansancio y la pereza. Sí, porque hay gente que se escuda en el cansancio para esconder su pereza. Sí, señores. Y la pereza es una cosa y el cansancio es otra. Primero, pues nosotros sabemos que el cansancio es falta de descanso. Pero la pereza, queridos oyentes, es falta de dominio. Entonces yo debo tener claro que tengo cansancio o yo tengo pereza. Tengo cansancio, que es falta de descanso, o tengo pereza, que es falta de dominio. Sí. ¿Y cómo la pereza va a ser falta de dominio? Sí, queridos oyentes. En 2 de Timoteo, capítulo 1, versículo 7, nos queda claro que Dios no nos ha dado. No, Él no dio eso. El hombre seguramente lo tomó como parte de su vida, pero no es lo que Dios quiere para él. Y por eso nos enseña la palabra de Dios en 2 de Timoteo, capítulo 1, versículo 7, algo muy importante. ¿Y qué nos enseña el manual de vida? Porque, ojo, no nos ha dado Dios un espíritu de cobardía, sino de poder, de amor y de dominio propio. La pereza, queridos oyentes, es cobardía. Y Dios no nos ha dado cobardía. Dios nos ha dado un espíritu de poder, de amor y de dominio propio. Cuidado con confundir el cansancio con la pereza, porque hay gente que vive cansada toda la vida. Hay gente que vive cansada todo el tiempo y realmente lo que tiene es pereza. Le falta dominio propio para levantarse, para luchar, para seguir adelante. Hay gente que hasta para moverse ya está cansado, se levanta y dice que está cansado. No. Está aperezado. Y una de las cosas, el paso hacia la libertad, es aprender a decirnos nuestras propias verdades, queridos oyentes. Entonces, un factor que afecta nuestra conexión con Dios puede ser el cansancio. Pero también puede haber otro factor que afecta nuestra conexión con Dios y es la distracción. Y quiero que vayamos a lo que nos enseña el manual de vida en el Salmo 94, versículo 19. ¿Y qué nos enseña el Salmo 94, versículo 19? Este salmo para mí es tan especial porque me parece impactante en lo personal, porque esta es una gran verdad en la vida de cada uno de nosotros. Y el Salmo 94, 19 nos enseña algo muy especial. ¿Qué dice el manual de vida en el Salmo 94, 19? En la multitud de mis pensamientos dentro de mí. Sí, queridos oyentes, cuando hablamos de pensamientos no estamos hablando de pocos. Estamos hablando de un pensamiento y estamos hablando de la multitud de pensamientos. Y el salmista es muy claro. En la multitud de mis pensamientos dentro de mí. A uno, ¿qué es lo que más lo perturba? No son los pensamientos de otros, ni el pensamiento de los otros. Lo que más nos perturba es la multitud de nuestros propios pensamientos dentro. ¿Y qué dice la palabra del Señor? Ante esa multitud de mis pensamientos dentro de mí, tus consolaciones alegraban mi alma. ¡Qué maravilloso, queridos oyentes! Sí, la oración trae consuelo.

Y la oración alegra el alma. Recordemos que en el alma están los pensamientos. Entonces la palabra de Dios dice que esos pensamientos que están dentro de mí son consolados y Dios alegra mi alma. ¿Cuánto necesitamos todos nosotros hoy que Dios nos ayude con la multitud de pensamientos? Porque a veces nuestros pensamientos no son pensamientos de paz y de bien, sino que a veces parecen pensamientos que perturban, que derriban, sí, que afligen, que entristecen. Y bueno, tenemos que decirnos la verdad, nos enferman. Muchas veces nuestros propios pensamientos terminan enfermándonos. Entonces, queridos oyentes, cuando hablamos acerca de eso, pues debemos dejarnos, sí, consolar y alegrar por Dios. Mientras ustedes y yo estamos en un tiempo a solas con Dios, puede pasar, sí, que nuestra mente resulte ocupada en otras ideas. Y por eso se recomienda siempre entregar la mente y el corazón, porque el único que puede dar paz y recuperar aún la mente y el corazón de cada uno de nosotros, trayendo orden y descanso a nuestra vida, pues es Dios. Recordemos que la distancia entre la desesperación y la paz es la oración. El puente entre la desesperanza y la esperanza es la oración. Por eso nos enseña el Salmo 55, versículo 22, también otro de los factores que seguramente cuando hablamos en la palabra del Señor nos distraen en nuestra conexión o nos afectan en nuestra conexión con Dios. Y el Salmo 55, versículo 22 nos enseña también algo muy especial. Y dice la palabra del Señor, le dice el salmista, echa sobre el Señor tu carga y Él te sustentará. No dejará para siempre caído al justo. Entonces, el primer factor que puede, o uno de los factores que afecta nuestra conexión con Dios, es el cansancio. El segundo factor que afecta nuestra conexión con Dios es la distracción. Y vamos a ver que el Salmo 55, versículo 22, nos habla de otro factor, que es la ansiedad. Sí, recordemos que la ansiedad es producto de los afanes. La ansiedad es producto del nerviosismo. La ansiedad es producto de la incredulidad. E incluso, queridos oyentes, la ansiedad puede venir aún por el pecado. ¿Y cuál es la solución a la ansiedad? Pues nos dice el Salmo 55, 22, echad sobre él toda vuestra carga. ¿Por qué? Porque él no dejará para siempre caído al justo. Entonces, nuestra solución delante del Señor, pues es esa entrega genuina de toda situación y esperar la restauración que viene fruto de su presencia en nuestra vida. Queridos oyentes, ¿qué necesitamos? Disciplinarnos. Y tenemos que disciplinarnos en el manejo del tiempo, para que tengamos tiempo de oración, de tal manera que nuestra búsqueda de Dios no sea una búsqueda apresurada, una búsqueda sin sentido, sino que nuestra búsqueda sea una búsqueda consciente. Uno tiene que ser consciente, aún, queridos oyentes, espiritualmente, en cada paso, en cada situación que ustedes y yo, pues, estemos viviendo. ¿Y qué dice Eclesiastés capítulo 8, versículo 3? Dice la palabra de Dios, no te apresures a irte de su presencia, ni en cosa mala persistas, porque Él hará todo lo que quiere. Queridos oyentes, este es un llamado muy especial. No te apresures a irte de su presencia. Usted se puede quedar horas haciendo muchas cosas, pero cuando tiene que orar, quiere terminar rápido. Por ejemplo, ¿cuántos oran pidiéndole a Dios que el líder que está orando en la reunión termine rápido porque usted se tiene que ir? Usted va a cualquier parte y va con todo el tiempo disponible, pero cuando llega a la reunión,
llega con el tiempo limitado al punto que se tiene que ir inclusive sin que la reunión se haya terminado. Por ende, nosotros como líderes también tenemos una agenda y pues tenemos que ser juiciosos también en el manejo del tiempo. Pero hay gente que ni siquiera

es que todo acontecimiento, que todo lo que sucede en nuestras vidas, pues la palabra de Dios es muy clara, dice, nos ayuda para bien. Sí, pero si ustedes y yo sabemos esperar con su paciencia en su presencia. Por eso es que Dios le dio instrucciones claras a Moisés de cómo debía acercarse a su presencia. Y por eso Dios mismo instruye a Moisés. ¿Y cómo lo instruyó? Pues lo vemos en Éxodo capítulo 34, del versículo 1 al versículo 2. ¿Y qué le dijo Dios a Moisés? Y Jehová dijo a Moisés, labra dos tablas de piedra como las primeras, y escribiré sobre esas tablas las palabras que estaban en las tablas primeras que quebraste. Prepárate, le dice Dios a Moisés. Prepárate pues para mañana, y por la mañana sube al monte Sinaí, y allí te presentarás ante mí sobre la cumbre del monte. Dios le dijo a Moisés tres cosas en Éxodo 34, del 1 al 2. Prepárate, y le dijo, sube, y tres, preséntate ante mí. ¿Qué significa, queridos oyentes, prepararnos? Sí, Dios nos llama hoy, también a ustedes y a mí, para que escuchemos su palabra, y no solo la escuchemos, sino que la escribamos en las tablas de nuestro corazón. Hoy Dios nos llama porque quiere escribirlas en nuestro corazón. Y por eso debemos, sí, ustedes y yo, prepararnos, sí, delante de Dios, para decirle, Señor, aquí estoy. Habla, que tu hijo, que tu hija escucha. Dos, le dijo a Moisés, prepárate. Uno, y dos, le dijo, sube. Sí, no solamente tenía que subir a Dios, Moisés, como una cumbre más que subir o como algo solamente religioso. No, él debía subir, pero él debía subir teniendo un corazón dispuesto para conocerle a él. Y sobre todo, un corazón dispuesto para permitir que su palabra lo limpiara. Sube, le dice Dios. ¿Para qué? Para que la palabra de Dios lo redarguyera. Sube, para que la palabra de Dios lo transformara. Sube, para que la palabra de Dios lo corrigiera. Y esto implica, para ustedes y para mí, que escuchar atentamente la voz de Dios y seguir sus instrucciones y seguir su dirección para nuestra vida, pues nos va a dar paz. Nos va a dar una vida con sentido y con felicidad. No olvidemos, queridos oyentes de AMPM, aquí en Manejando tu Vida, Mi Vida y Nuestra Vida. Dios demanda exclusividad cuando ustedes y yo estamos en su presencia. Y eso, queridos oyentes, es amor. Entonces, hoy aceptemos la invitación que nos hace Dios de estar con Él. Sí. Esto, queridos oyentes, como lo acabamos de ver, demanda hacer preparativos como Moisés, cuidando nuestra vida del agotamiento, cuidando nuestra vida de los afanes, cuidando nuestra vida de las distracciones y siempre, siempre, queridos oyentes, subir con la actitud correcta de recibir su palabra en nuestra vida. Siempre estar dispuestos para que Él nos limpie. Siempre estar dispuestos para que, fruto de orar, de conectarnos con Dios, Dios nos redarguya. Estar dispuestos a que Dios nos corrija, a que Dios nos fortalezca y lo haga de tal manera que Él mismo nos desafíe a permanecer en sus propósitos y no a desviarnos, fruto de no conectarnos con Dios en la oración, pues a desviarnos del propósito de Dios. Por eso, queridos oyentes de AMPM, aquí en nuestra sección Manejando tu Vida, Mi Vida y Nuestra Vida, cerremos nuestros ojos y abramos nuestro corazón. Y digámosle al Señor, Señor, aquí está mi vida. Señor, aquí estoy delante de ti. Hoy dispongo mi corazón delante de ti. Hoy

0: Señor, acepto tu invitación para estar contigo. Hoy, Señor, reconozco que me he alejado de ti, Señor, por el agotamiento, por los afanes, por las distracciones, porque me conecto fácilmente con el mundo exterior, pero me cuesta mucho conectarme contigo, con mi Padre que está en lo secreto, que me ve en lo secreto y que me recompensa en público. Ayúdanos a todos, Señor, a estar siempre dispuestos para ti, siempre dispuestos a entrar a nuestro aposento, a cerrar la puerta, a orar con el Padre que me ve en lo secreto y me recompensa en público. Hoy, Señor, estamos dispuestos delante de ti para que a través de la oración, Señor, tú nos limpies. Para que a través de la oración tú nos redargullas, porque tú sabes, Señor, que hay miles de pensamientos dentro de mí y a veces esos pensamientos me agobian, esos pensamientos me llenan de fracaso, esos pensamientos me llenan de derrota. Pero hoy necesito, Señor, como dices en tu palabra, que tú me consueles en mis pensamientos y sobre todas las cosas, que alegres mi alma. Por eso hoy estamos dispuestos a ser corregidos. ¿Cuántas veces, como dices en tu palabra, nos hemos apresurado a irnos de tu presencia, pero sí hemos persistido sobre el mal, sobre el pecado? Ayúdanos, corrígenos, pero sobre todas las cosas, Padre, fortalécenos de tal manera que fruto de la vida de oración, de la vida espiritual, nosotros no nos desviemos de tus propósitos. Por eso digámosle, Señor, aquí estoy delante de ti. Ayúdanos, Señor, todos los días de nuestra vida a conectarnos de una manera plena y consciente contigo, Señor, sabiendo que tú eres nuestro buen Dios, que tú eres mi Señor, que tú eres mi Salvador. Espíritu Santo, hoy te rogamos todos nosotros para que nos permitas tomar acciones efectivas para poder vencer los distractores y lo que no nos permite disciplinarnos para buscarte a ti con todo el corazón. Ayúdanos siempre a hacer las cosas de tal manera que nuestro tiempo a solas contigo, Señor, sea un tiempo fructífero, un tiempo de bendición, un tiempo de alegría, un tiempo de paz, un tiempo de sanidad. Por eso, papá, que la bendición tuya, que es la que enriquece y no añade tristeza con ella, esté en nuestras vidas hoy, mañana y siempre. Padre, te lo pedimos en tu nombre, que es sobre todos los nombres, en el nombre de Jesús. Amén. Amén, queridos oyentes. Bueno, qué maravilloso tiempo el que hemos podido disfrutar aquí en nuestro programa AMPM y nuestra sección Manejando tu Vida, Mi Vida y Nuestra Vida con Yolanda Salazar. 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Usted entra al YouTube, busca Colmundo Radio y ahí encuentra nuestro programa de AMPM con Juan Carlos Gaviria y Yolanda Salazar. Ya saben, queridos oyentes, esa es la manera que ustedes tienen para respaldar el amor, el cariño y la dedicación con el que llevamos al aire el programa de lunes a viernes y la repetición a las 5 de la mañana, sábados y domingos. 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No le puedo poner muchas palabras por obvias razones, porque estamos en el programa. 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Y usted, mi querida damita, ya sabe, con todo el corazón, no se quede esperando a que le cuenten cómo es la peregrinación. Vamos juntas. Vamos a disfrutar, vamos a recrearnos, vamos a sanar y vamos a restaurar. 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Con todo esto en la mente y en el corazón, nos vamos a la siguiente sección de nuestro programa, Nutrientes para el Alma.
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2: Muy bien, Yoli, muchísimas gracias allí por tu mensaje especial, como siempre, invitándonos a, bueno, a orar, como lo estás compartiendo, tan necesario la oración para encontrar las fuerzas de Dios, para encontrar el descanso, la alegría, el propósito, bueno, todo para poder vivir de una mejor manera. Así tiene que ser. Y bueno, este objetivo tan grande de nuestra vida, aprender a orar, pues no para, ¿no? Todos los días vamos aprendiendo la vida de Jesús, que es la mejor forma de aprender a orar, conociéndolo a Él, conociendo allí en su historia, en su vida, en su vivencia, aquí con nosotros en la tierra. Bueno, Jesús, el Señor, vino para enseñarnos realmente a ser verdaderos hijos de Dios y a ser hombres y mujeres de oración, como Él así lo enseña de tantas formas en los evangelios de Mateo, Marcos, Lucas, Juan, bueno, y en todos los acontecimientos que de él se conocen de nuestro Señor, desde Génesis hasta el libro de Apocalipsis. El orar tiene muchas connotaciones, muchos aspectos que hay que tener en cuenta. Es una comunicación, es un diálogo permanente, es un diálogo continuo con nuestro Padre Celestial, con Dios. Y bueno, eso se aprende con el pasar del tiempo, con el pasar de los años, pero ante todo se aprende conociendo cada día más a Jesucristo nuestro Señor. Ahí estaremos con estos detalles especiales de lo que es la vida de oración. A propósito de ello, pues estamos aquí en nuestro tema, que hemos continuado el tema de poder ver lo invisible, el poder ver las maravillas de Dios, y estamos en el tópico de Marcos 8 del 22 al 26 hablando de la ceguera espiritual. Y en esta parte que hoy comenzamos a leer, comenzando el programa, dice aquí el manual de la vida, que luego le puso otra vez las manos sobre los ojos, le hizo que mirase y fue restablecido y vio de lejos y claramente a todos. Bueno, nuestro Señor Jesucristo nos hace aquí una enseñanza muy grande en su encuentro con un ciego, un hombre que estaba ciego. El Señor, bueno, él toma de la mano al ciego, como nos toma a todos nosotros de la mano, lo saca fuera de la aldea, toca allí en sus ojos, le pone las manos encima y le pregunta si él realmente veía. Y él pues responde que no. Luego vuelve y le coloca otra vez las manos sobre sus ojos y le hace mirar. Y él experimenta cómo es restablecida su visión. Vio de lejos, aquel que era ciego vio de lejos y claramente a todos. Y el Señor entonces aquí nos enseña cómo seguramente él oró al Padre para que se diera este milagro. Uno ora por otras personas también, para que Dios opere en ellas. Uno ora por uno mismo. Pero aquí el Señor nos enseña, por supuesto, a orar por otros, a servir a otros y a ver los milagros de Dios en otras personas. Y aquí el milagro es que la visión fue restablecida. El Señor Jesús entonces hace esta gran enseñanza y la deja establecida para nosotros. Él entonces coloca sus manos encima del ciego y le pregunta si veía. El ciego le contesta que él veía a los hombres como árboles, pero miraba que caminaban. Y en cuanto a la capacidad para poder ver las cosas, podemos hacer referencia a, por ejemplo, al telescopio. Algunos telescopios tienen dos lentes. Uno se utiliza para ver de lejos y el otro para enfocar. El ciego, aunque miraba de lejos, pues no enfocaba. Miraba borroso, miraba a los hombres como árboles que se movían. Y es importante precisar, mis queridos oyentes de AMPM, que para mirar bien se necesita alcance y se necesita precisión. Óigalo bien. Para mirar bien se necesita alcance y precisión. En el proceso de sanidad del ciego de Betsaida, allá en Israel sucedieron estas cosas. Vemos que inicialmente él no veía nada, aunque la palabra de Dios menciona que su vista fue restablecida. Podemos relacionar esto con el momento antes.

cuando uno no ha tenido un encuentro con Jesucristo, pues uno es un ciego espiritual. Uno no ha visto nada de la vida espiritual. Uno no ha visto nada de lo que es la vida de la oración, por ejemplo. Uno no ha visto nada de lo que es el reino de los cielos, de lo que es el reino de Dios. Uno no ha visto nada de lo que son las maravillas, los milagros, los prodigios de Dios. No, no lo ha visto, si no hemos tenido la oportunidad de encontrarnos con Cristo. Cuando nuestra ceguera, entonces, allí se puede decir que es una ceguera total. Cuando uno no lo ha visto, cuando uno no lo ha recibido en su corazón y no ha tomado la decisión de caminar de su mano. Recuerden que, o recordemos que el Señor tomó de su mano al ciego y Él nos toma de la mano, nos saca de ese lugar, de esa cueva, de ese escondite, para ver. De un lugar que era oscuro, con tinieblas, nos saca para ver la luz de Dios, para ver las maravillas de Dios. Y cuando entonces esto sucede, empieza nuestra fe, inicia nuestra fe allí en nuestro corazón. Empieza en nuestro corazón un anhelo por caminar con Cristo. Y empieza en nosotros un crecer a través de nuestra fe. El Señor entonces nos toma de la mano porque estamos totalmente ciegos. Pero bueno, nosotros podemos comprender, tomados de la mano del Señor, que Él está con nosotros. Y que aunque no lo veamos, Él está con nosotros. Porque Él está en nuestro corazón. Y nunca se va a ir del corazón de nosotros. Y nunca nos va a soltar de sus manos. Otra cosa es que uno se quiera soltar de sus manos. Viene después entonces de esta fe que se inicia con Jesús y comienza a caminar con Él. Una fe de inicio, una fe, viene una fe de desarrollo, cuando empezamos a ver a los hombres como árboles caminando. Después de esto, el Señor entonces puso su mano sobre él y su vista fue restablecida. Entonces el ciego vio de lejos y claramente a todos. El ver de lejos y claramente tiene que ver con la fe de los milagros. Después de que somos tomados por el Señor, de que caminamos con Él, entonces vemos los milagros, como este hombre, el milagro de ver de lejos y de cerca y de ver claramente, de disfrutar el ver la creación de Dios. El disfrutar, ver es algo espectacular, maravilloso. Bueno, de aquí tengo un testimonio muy lindo. A propósito de la vida de Yolanda, de mi esposa, ella de niña pues no podía ver muy bien porque no tenía sus gafitas y tenía su dificultad para ver. Allí en su escuela, en su estudio de niña, era muy difícil para ella. Y bueno, llegó el momento en que Dios permitió que sus padres pues le llevaran al especialista de los ojos y entendieran de verdad que ella tenía un problema grande en su visión. Y ves cuando allí le colocan pues sus primeras sus primeros lentes, sus primeras gafas, y ella cuenta cómo saltaba de alegría al ver todo tan distinto. Luego lo contará ella en un programa, con la ayuda de Dios nos contará el testimonio. Pero esto del ciego de Betsaida, ella lo experimentó. Ella pudo ver de lejos, ella pudo ver claramente, ella pudo ver con la fe de los milagros, como hoy en día, pues ya en su etapa ya de madre, de esposa, de discípula y de líder, pues ha visto tantos milagros y nos ha llevado a todos nosotros los que estamos con ella a ver la gloria de Dios, a ver los milagros, en la fe que Dios le ha regalado, en la visión que Dios le ha dado, en tener una visión tan desarrollada aún para ver eso que es invisible para muchos, pero que para ella ha sido visible por el milagro del Señor que está en su corazón. Cuando entonces, mis queridos oyentes, vemos de forma enfocada y nítida y vemos a la distancia, es la evidencia de que tengo entonces la inteligencia de Dios en mi vida, de que tengo la inteligencia de Cristo en mi vida.

0: Es decir, tengo la inteligencia espiritual en mi vida, porque puedo ver enfocado, porque puedo ver nítidamente y porque puedo ver a la distancia. Y es evidente que ya está conmigo la inteligencia espiritual, la inteligencia de Cristo. El milagro de Dios en mi vida. Entonces, mis queridos oyentes, ustedes si están aquí, que nos acompañan en el programa, pues el milagro de Dios en nuestra vida es ver aquello que el Señor me hace ver. Qué precioso este mensaje, ¿no? El poder entender esto, ¿no? El milagro de Dios en nuestra vida es ver aquello que el Señor nos hace ver, lo que Jesucristo nos hace ver. Por eso Él nos ha prometido una vida abundante con Él. Nos ha prometido ser libres. Nos ha prometido ser felices y estar llenos de su paz. ¿Por qué? Porque Él es el que me permite y el que me hace ver, ver aquello que yo no veía. Y como consecuencia, pues me ha tomado de su mano y me ha llevado con Él a una nueva vida, a una vida diferente, a una vida abundante con propósito. Él me ha sacado y me ha puesto su mano sobre mí para ver lo invisible, quitándome toda mi ceguera espiritual. Eso es lo que hace Jesús con nosotros y ese es el milagro de Dios en mi vida, viendo aquello que el Señor Jesucristo me hace ver y me hará ver en toda mi vida. Por eso el Señor en su palabra pues nos deja una enseñanza contundente. Nuestro Padre Celestial nos dice de tantas maneras, puestos los ojos en Jesús, porque Él es el autor y el consumador de la fe. Porque Él es el que abre nuestros ojos. Él es el que quita la ceguera espiritual. Él es el que hace alegrar nuestro corazón al ver sus maravillas. Imagínese usted viendo las montañas, viendo los árboles, viendo los pajaritos, viendo los animales, viendo las aguas de los ríos, de los mares, viendo las maravillas de la creación de Dios, cuando usted no las veía claramente. Y al verlas ya, verlas claramente, palparlas, disfrutarlas, verlas enfocado y verlas con la paz de Dios en su corazón y el gozo que produce tener a Cristo en el corazón, es una maravilla ver lo que podemos ver. Aún cuando nosotros tenemos la oportunidad de ir en peregrinación a la Tierra Santa de Israel, por eso Dios produce en nosotros esa alegría, ese gozo, eso tan diferente que para muchos seguramente no, pues un lugar más. No, no. Dios nos permite ver de manera enfocada, de manera especial, ver sus huellas allí, ver su obra allí, ver y palpar lo que su palabra dice acerca del lugar que Él escogió para que allí entonces nosotros pudiésemos disfrutar de su amor, de sus misericordias, de sus milagros para con nosotros, disfrutar de lo que leemos todos los días en la Biblia, desde el Antiguo Testamento hasta el Nuevo Testamento, disfrutar de ver, uy, a conocer, aquí es Betsaida, uy, aquí pasó esto, y aún Dios también allí hará tantos milagros de quitar tanta ceguera que hay en nuestros ojos, pero ante todo que hay en nuestro corazón. Disfrutamos el estar en el mar de Galilea, disfrutamos de estar en el río Jordán, disfrutamos de estar en el monte Tabor de la Transfiguración, el monte Carmelo, el monte del profeta Elías, disfrutamos de estar en el monte de Sion, allí en Jerusalén. Disfrutamos porque podemos ver y palpar lo que todos los días vemos en la Biblia y verlo allí en vivo, en directo. Nuestro corazón de verdad que se maravilla porque lo que estamos viendo allí. Lo estamos viendo porque el Señor nos lo muestra. Él nos está mostrando sus maravillas, su creación. Por eso, el milagro de Dios en mi vida es ver aquello que el Señor me hace ver. Como consecuencia de que me ha tomado de la mano. El Señor nos ha tomado de la mano. El Señor nos ha sacado y ha puesto su mano sobre nosotros para ver lo invisible, para quitar de mí toda ceguera espiritual. Amado Señor, gracias porque tú haces todo esto en nosotros, porque tú eres el que nos tomas de tu mano, porque tú colocas tu mano sobre nuestras vidas, nos sacas de la oscuridad para ver tu luz preciosa, para ver lo invisible, para ver lo escondido, para ver lo que tienes preparado para nosotros, tus hijos que te amamos y que nos dejamos tomar de tu mano, Señor, y que dejamos que tú pongas tu mano sobre nosotros y sobre nuestros ojos y podamos ver tus maravillas, ver lo que tú quieres que veamos, Señor Jesucristo. Gracias por hacerlo en cada uno de tus hijos que escuchan el programa, en cada uno de nosotros que estamos aquí unidos en oración, Padre. En el nombre de Jesucristo oramos, Señor, Papa Dios, y en el poder del Espíritu Santo. Amén. Bueno, mis queridos oyentes de AMPM, muchísimas gracias por su amable compañía. Nos encontramos en nuestro próximo programa. Ya saben, que el Señor les bendiga rica
1: y abundantemente.
0: Chao.
1: Bye.

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0: 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En ASB Colmundo son las 5 en punto. 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
1: Muy buenos días, bienvenidos a Teoterapia y Meditación, el primer espacio del día en torno a Dios. Seguimos con nuestra serie, En Medio. El pueblo pasó en medio del río. Dios estuvo en medio del río Jordán mientras el pueblo pasaría. Se establecerían en Gilgal cuando llegarían a la tierra prometida. Estamos hablando de los tiempos de Josué. Ayer hablamos acerca de Gilgal, el tiempo de los jueces. Gilgal no se quedaría allá atrás en la conquista, o como aquel lugar, o como aquel memorial que debería permanecer para siempre. Pero no se quedaría, quiero decir, con Josué. Vemos que trasciende. Ayer veíamos que tiene que ver con el inicio del tiempo de los jueces. Pero también tiene que ver con los reyes, cuando se inició el tiempo de los reyes. Tiene que ver Gilgal. 1 Samuel capítulo 10. Vamos entonces a los tiempos de Samuel. Y seguramente ya algunos sospechan de Saúl. Pues sí, sospecharon bien. 1 Samuel 10:1. Tomando entonces Samuel una redoma de aceite, la derramó sobre su cabeza, la cabeza de Saúl, y lo besó y le dijo: no te ha ungido Jehová por príncipe sobre su pueblo Israel. Príncipe, por supuesto, con minúscula. Diferenciémoslo del príncipe de los ejércitos de Jehová con mayúscula, que es el que se le aparece a Josué, por cierto, allá atrás. Le dice a Saúl así: ¿no te ha ungido Dios? Bueno, obviamente que hay un antecedente aquí, pero estamos aquí yendo al grano. Y le habla entonces allí Samuel a Saúl y le da unas indicaciones. Pasemos al versículo 6. Le sigue hablando Samuel al joven Saúl, a quien allí ungió y derrama aceite sobre él. Entonces le dice a Saúl: el Espíritu de Jehová vendrá sobre ti con poder y profetizarás con ellos. Bueno, con un grupo el cual él encontrará en el camino y serás mudado en otro hombre. ¿Qué es lo que le dice? El Espíritu de Dios vendrá sobre ti con poder. Entonces, como consecuencia de él. Llama la atención aquí algo, por supuesto, y es que está la unción. Pero Samuel no lo hizo porque le pareció, ¿no? Es que Dios le dijo que ungiera y dijo a quién debería ungir. Fue la voluntad de Dios. Sería Saúl. Pero ahí está la unción para que sea príncipe sobre su pueblo. Una persona no puede liderar a un pueblo si no es con poder. Y lo hablamos de una manera muy, muy franca. Necesita poder. Pero no es el poder que hoy los príncipes de un pueblo les encanta. Llámese mandatarios, presidentes, primeros ministros. Llámese monarcas, dictadores, como sea. Les gusta el poder, claro. Yo soy el príncipe sobre mi pueblo y necesito poder. No, aquí no. No. El Espíritu de Jehová vendrá sobre ti con poder. O sea que eso vendría del Espíritu de Dios. O sea que el príncipe de un pueblo debe ser una persona llena del Espíritu Santo de Dios. Debe ser una persona espiritual, inteligente espiritualmente. Hablando de inteligencia espiritual, por cierto. Versículo 7. Y cuando te hayan sucedido estas señales, no solamente las que vimos ahora, pues, este versículo 6, sino las que le anteceden, que no lo leímos, y hay algunas. Haz lo que te viniera a la mano porque Dios está contigo. Dios está contigo. ¿Por qué? Porque el Espíritu Santo de Dios vendrá sobre ti. Dios está contigo. Versículo octavo. Luego bajarás delante de mí a Gilgal, o sea, te vas a anticipar. Vas a llegar a Gilgal. Gilgal, sí, es aquel Gilgal que fue el campamento, el primer campamento que levantaría Israel en la tierra prometida, y allí es donde nace Gilgal. Esa es la fundación de Gilgal con Josué. Esa misma Gilgal, siglos después, pasaba el tiempo de los jueces y estamos iniciando el tiempo de los reyes. Bajarás delante de mí a Gilgal, le dice a Saúl. Entonces yo descendería a ti para ofrecer holocausto y sacrificar ofrendas de paz. Espera 7 días hasta que yo venga a ti y te enseñe lo que has de hacer. Bueno, aquí tenemos mucho que aprender en cuanto a lo que concierne Gilgal. Hemos dicho ya Gilgal, muchas cosas se han acabado en Gilgal. Representa, bueno, sí, celebran la Pascua por primera vez en la tierra. El pueblo fue circuncidado también, porque muchos no lo habían sido ahí en el desierto. Bueno, muchas cosas acontecieron en Gilgal. Gilgal es un gran memorial de la fidelidad de Dios. Samuel indica a Saúl que descienda a Gilgal, claro. Gilgal sería un lugar también de confirmación, porque allí sería confirmado. Ahora lo estaremos incluso ratificando ahí en la medida en la cual vamos avanzando. Sería un lugar de confirmación. ¿De qué? Del llamado de Dios, de la unción de Dios. Y qué bueno ir a Gilgal para confirmar eso, por cierto. Qué bueno ir a Israel y qué bueno darle gracias a Dios para confirmar esto. Gilgal sería nuevamente un lugar de enseñanza. Porque mira lo que aquí le dice. Le dice, hasta que yo venga a ti y te enseñe lo que has de hacer. Gilgal es enseñanza. Porque cuando, recordemos aquí en los tiempos de Josué, se levantan las 12 piedras en Gilgal, y qué es lo que les dice Dios. Y cuando tus hijos, cuando las nuevas generaciones les dirán a ustedes qué significan estas piedras, ustedes les dirán, o sea, les enseñarán las maravillas de Dios, que Dios abrió el Jordán y que el pueblo pasó en seco. Le van a enseñar la obra de Dios. Bien, que Gilgal es enseñanza. Gilgal vuelve a ser un lugar de enseñanza como lo fue en los tiempos de Josué, pero la enseñanza funciona de una manera distinta. En Josué 4, las 12 piedras se enseñarían a las futuras generaciones acerca de lo que Dios hizo. Y ahora aquí en 1 Samuel 10, que es donde estamos, Samuel le enseñaría a Saúl lo que debe hacer. ¿Se han dado cuenta? Gilgal representa lo que Dios hizo. Pero ahora con Samuel y Saúl representa lo que yo debo hacer. ¿Y saben que la palabra de Dios está llena de eso? La palabra de Dios está llena de enseñanzas, me enseña tantas cosas de las que Dios hizo, pero también me enseña qué es lo que yo debo hacer. Gilgal es eso. Gilgal es maravilloso. Miren todo lo que estamos aprendiendo por medio de su palabra. En ambos casos, Gilgal está relacionado con recibir la instrucción de Dios. Claro, el pasado, pero ¿yo qué debo hacer? Enseñarle a mis hijos. Y esa es la instrucción que yo recibo de Dios. Pero con Saúl, con Samuel entendemos, Gilgal es lo que yo voy a hacer. Yo voy allá para saber qué es lo que debo hacer. Pero también Gilgal es espera. Vuelve a hacer espera, quiero decir, porque Gilgal el pueblo esperaría. No cruzan el río y atacarían de una vez lo primero que encontraran, que sería Jericó. No. No lo harían. Tenían claro que era Jericó. Recordemos que Josué ya había enviado 2 espías a Jericó. Entonces ya hay que atacar. No, hay que esperar. Porque ahí es donde Dios prepara a su pueblo. Pero igualmente ahí es donde esperaría 7 días también Saúl. Gilgal también es espera. Gilgal también es preparación. Miren que muchas cosas son ratificadas aquí en Samuel de las que fueron allá atrás, siglos antes, en los tiempos de Josué. En el libro de Josué, Israel llega a Gilgal después del cruzar el Jordán. Allí se detiene, obviamente se circuncida, celebra la Pascua, aquí lo menciona tantas veces, y se prepara para entrar a la campaña militar. Pues no es simplemente un lugar geográfico de paso, es un lugar de transición entre lo que Dios ya hizo y lo que Dios está a punto de hacer. En 1 Samuel 10, este pasaje, ocurre algo parecido. Saúl llegaría a Gilgal, esperaría, luego llega Samuel, luego Saúl recibe instrucciones y entonces luego Saúl puede actuar. ¿Se han dado cuenta? No es para actuar, no, es para esperar, para recibir instrucción. Entonces también ahí vemos como muchas similitudes. Pasemos al siguiente versículo de aquí de 1 Samuel. Llegamos hasta el versículo octavo, vamos al noveno. Aconteció luego que al volver él la espalda para apartarse de Samuel, o sea, Saúl, le dio la espalda, le mudó Dios su corazón. Y todas estas señales acontecieron en aquel día. Samuel le advirtió, serás mudado en otro hombre. Y saben, lo que Dios muda es mi corazón. Lo que Dios transforma y cambia es mi corazón. Volviendo nuevamente a esto, a Gilgal, podemos, por lo tanto, decir que Gilgal representa un lugar donde la acción humana queda subordinada a la dirección de Dios. Gilgal representa dirección de Dios. Luego viene la acción. Eso ocurriría con Saúl, pero había pasado también con Josué. Nuevamente. Yo tengo ganas de actuar, pero primero está la dirección de Dios. Gilgal representa espera. Gilgal representa enseñanza, dirección de Dios, preparación. 1 Samuel 11, 14. Mas Samuel dijo a su pueblo, al pueblo, venid, vamos a Gilgal para que renovemos allí el reino. Le dice al pueblo, vamos a Gilgal. Ya le había dicho en el capítulo 10 a Saúl de manera personal. Versículo 15. Y fue todo el pueblo a Gilgal. E invistieron allí a Saúl por rey delante de Jehová en Gilgal. Y sacrifican allí ofrendas de paz delante de Jehová y se alegraron mucho allí, Saúl y todos los de Israel. Aquí podemos añadirle también muchas cosas y aplicar tantas. Gilgal. Gilgal es un lugar también de confirmación. Claro, invistieron allí a Saúl. Es que podemos decir entonces que el tiempo de los reyes. ¿Verdaderamente dónde empieza? En Gilgal. Ahí empieza. Como el de los jueces. Que fue Gilgal a Boquim, el ángel del Señor. Como en Josué, la conquista inició en Gilgal. Gilgal es el inicio de una nueva etapa. Usted pasa seguramente por etapas en su vida. Hay jóvenes que van pasando de una etapa a otra. Serán de un colegio, van a una universidad o un centro de educación superior. Pasa una etapa, a la etapa laboral. ¿Cómo iniciar la etapa? Gilgal. Una persona cuando toma decisión de casarse, esa es una nueva etapa. Y vaya etapa que es. Es necesario Gilgal. Claro. Bueno, esto podemos aplicarlo de diferente manera. Para tomar la decisión de esas, siempre tengo que estar en Gilgal. Es tomar el tiempo, quemar las etapas, esperar, prepararme. ¿Se han dado cuenta? Instrucción de Dios para esa etapa que yo, a la cual yo voy a entrar. Pero luego dice que sacrificaron también allí ofrendas de paz. Gilgal es ofrenda. Y hoy entendemos que lo que yo ofrezco es mi vida. Como Pablo lo insistiría, que presentéis vuestros cuerpos en sacrificio vivo, santo, agradable a Dios. O sea, mi vida yo la ofrezco a Dios. Gilgal es rendición a Dios. Es rendir mi vida a Él. Es ofrendar mi vida a Él. Hacerlo en paz. Gilgal también es regocijo. Y allí se alegraron mucho. Gilgal es alegría. Qué maravilloso lo que Dios nos enseña por medio de su palabra. Gilgal, confirmación, enseñanza, espera y mucho más. Vamos a orar.
2: Señor, y así como Gilgal nació con Josué, Gilgal fue, representa también inicio de un tiempo, sí, oh Dios, de frialdad en los tiempos de los jueces. Y ahora comienza el tiempo de los reyes. Pero fue ahí en Gilgal. Pero Gilgal nuevamente no quedó atrás, sino que nuevamente allí tú ratificas lo necesario que es el esperar. Gilgal es unción, Gilgal es confirmación de un llamado, de la unción. Gilgal. Gilgal representa enseñanza y allí se te dirá lo que has de hacer. Nuevamente, representa enseñanza. Pero también es rendición a ti. Es una ofrenda de paz. Rendición de mi vida a ti. Esa es mi ofrenda de paz. Gilgal representa gozo. Representa alegría. Y eso eres tú, Señor, para mí. Eres mi gozo, eres mi paz. Tú eres aquel que me instruye, Señor. Y aquí estoy, Dios, para recibir de ti. Este Gilgal no es un lugar geográfico hoy. Gilgal es un punto espiritual en mi vida. Dios, donde inicio una nueva etapa. Pero la inicio en paz, ofreciendo mi vida a ti. La inicio con alegría de corazón, la inicio esperando y la inicio recibiendo instrucción de ti. Amén. Muchas gracias por acompañarnos hoy a lo largo de toda esta semana aquí en nuestro programa y muchas gracias a todos aquellos medios que transmiten este programa todos los días, transmiten esta enseñanza hablando acerca de este punto en este día. A Colmundo Radio aquí en Colombia, al Puerto Noticias, el puerto más bello del Perú, en Hilo, Guayú Estéreo, la maravillosa Guajira Colombiana, Platino Estéreo, en el Bajo Cauca colombiano, Corrimiento del Jardín. Muchas gracias de verdad por acompañarnos toda esta semana y muchas gracias siempre por darnos ese me gusta en su dispositivo cada vez que escucha este programa. Nos encontramos el lunes nuevamente, confirmado a las 5 a.m. hora Colombia. Que tengan un feliz fin de semana. Dios los bendiga.
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En ASB Colmundo son las 5:30 minutos. 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

cada dificultad puede convertirse en un testimonio de la gracia de Dios. Querida familia, les doy la más cordial bienvenida a este maravilloso programa Despertando Corazones. 30 minutos de bendición. Gracias, gracias a todos los que nos siguen, a todos los que nos comentan, a todos los que comparten estos mensajes. Gracias. Y esperamos que sigan invitando más y más personas, familiares, amigos, contactos, para que sigamos adelante, para que disfrutemos la vida, para que entendamos que solo Jesús hace una persona nueva. Y recuerda esto, cuando no tengas ganas de nada, cuando estés por ahí como sin ánimos de nada y pienses que todo está perdido, levántate, levántate y báñate, aunque te quieras quedar en la cama. Ponte en este momento el mejor perfume que tengas, arréglate muy bien. Solo piensa en que te va a ir muy, pero muy bien. Sal de tu casa. No importa si no tienes a quien visitar. Agarra a tu perro y disfruta del día que tienes. Y si no tienes perro, entonces agarra un libro. Lleva la Biblia. Ve al parque más

cercano, disfruta la naturaleza, disfruta de Dios, sonríe y poco a poco lo harás sin esfuerzo y te sentirás mucho mejor. Cómete algo rico y delicioso, consiéntete un poco, un antojo no mata a nadie, quiérete mucho, abrázate, mírate en el espejo con respeto, con admiración, con serenidad. Si tú aprendes a valorarte, a cuidarte, a amarte, a respetarte, a darle gracias a Dios por tu estatura, tu cara, entonces nadie te va a herir. Recuerda que todo pasará. Esa situación difícil va a pasar. Nada dura para siempre. Si tienes que llorar, llora, deja salir tus lágrimas, habla con Dios, pero nunca te refugies en el dolor. Mañana puedes volver a comenzar. Dios siempre te dará otra oportunidad. Levántate y anda, porque la vida sigue. Estamos en Despertando Corazones y ahora el Rincón de las Curiosidades. Muy bien, familia, llegamos al Rincón de las Curiosidades. Atenta nota también. Vamos a hablar de un personaje. Vamos a estudiar cuatro punticos interesantes, curiosos sobre Absalón. Absalón, seguramente lo has escuchado. Y el primer aspecto, el primer detalle que vamos a analizar, o la primera curiosidad, es que Absalón era famoso por su abundante cabello. Tenía una cabellera impresionante, que se cortaba una vez al año por su peso. Esa historia la encuentras en 2 de Samuel 14:25. Ese mismo cabello se enredó en un árbol y causó su muerte. Esa historia la encuentras en 2 de Samuel 18:9. Un segundo aspecto. Absalón se levantaba temprano para ganar el favor del pueblo, prometiendo justicia. Eso lo ves en 2 de Samuel 15 del 1 al 6. No tomó el trono por fuerza al inicio, sino que empezó a manipular emocionalmente al pueblo. Tercer aspecto, Absalón se rebela contra su propio padre. Su rebelión no fue solo política, sino espiritual. Levantarse contra David era levantarse contra el orden establecido por Dios. 2 Samuel 15, del 10 al 14. Y un cuarto punto es que debido a su abundante cabello, quedó colgado en un árbol y fue atravesado por Joab, muriendo sin trono, sin reino y sin honra, a pesar de su apariencia. Esa historia la encuentras en 2 Samuel 18, del 14 al 15. Y ahora prepara tu corazón para el mensaje central. Muy bien, querida familia, llegamos a nuestra parte central, la parte más importante de este programa. Es cuando Dios nos habla a través de su palabra por medio del Espíritu Santo. Por eso papel y lápiz y Biblia bien abierta, porque hoy les voy a hablar bien, pero bien bonito de mi papá Dios. Y el título de nuestro mensaje para todos los que toman atenta nota: la parálisis de no poder soltar. Oiga, este tema seguro que va a tocar y va a sacudir nuestra vida. Hay personas que no pueden soltar. Hay personas que no son capaces de dejar ir algo. Sí, la parálisis de no poder soltar y dejar ir es un estado emocional en el que una persona se siente completamente estancada, incapaz de avanzar tras una pérdida, tras el fin de una relación o un cambio laboral o un trauma del pasado. Científicamente, esto se relaciona con la resistencia al cambio, o también se conoce como el duelo congelado y el miedo a la incertidumbre. Cuando una persona se aferra a algo, cuando te aferras a algo que ya no te aporta, que ya no existe, que ya no te suma, entonces tu cerebro procesa ese desapego como una amenaza real, lo que activa mecanismos de defensa que te mantienen inmóvil. ¿Por qué ocurre esta parálisis en la vida de muchas personas? El miedo a soltar, el miedo a dejar ir. El primer aspecto es por el miedo a la incertidumbre. El pasado, aunque sea doloroso,
Es un terreno conocido. El futuro, sin esa persona, sin eso que perdiste, sin esa situación, representa un vacío desconocido que a muchos les asusta. Claro, a veces la mente entonces tiende a recordar únicamente lo bueno de lo que estás perdón, la mente tiende a recordar únicamente lo bueno de lo que estás perdiendo, borrando los motivos reales por los cuales esa etapa se debe cerrar. Por eso hablamos de cerrar ciclos. Pero también porque a veces no soltamos por las culpas, por los asuntos pendientes, asuntos sin resolver, sentir que pudiste haber hecho las cosas de otra manera. Eso te encadena al pasado en un ciclo eterno de que qué hubiera pasado, o si no hubiera hecho esto, o si hubiera hecho esto, en fin. Hoy vamos a hablar de ese, de esa parálisis de no poder soltar. Y vamos a hablar de una mujer, y de una mujer que se aferró a algo. Literalmente la Biblia no nos muestra, pero podemos hablar del síndrome de la mirada atrás, la adicción a la nostalgia, que trabaja como un autosabotaje, sí, que aniquila las mejores oportunidades de nuestra vida. Y vamos a hablar de esta mujer, porque vamos a hablar de la historia de esta mujer. Que protagonizó uno de los rescates más milagrosos del Antiguo Testamento, pero que no pudo sobrevivir a sus apegos emocionales. Una mujer que logró que su cuerpo saliera de una situación difícil, pero su corazón se negó a irse. La historia no nos registra su nombre, la recuerda únicamente por la tragedia que vivió. Y estamos hablando de la esposa de Lot. Seguramente ustedes, con todos los comentarios que estaba haciendo, ya habían identificado de quién estábamos hablando. Génesis 19 nos sitúa en una ciudad llamada Sodoma, una ciudad tan consumida por la violencia y la depravación que estaba a punto de ser destruida. Allí vivía Lot y su familia. La familia de Lot vivía allí, cómodos, pero rodeados de pecado. Y antes de que caiga el fuego, el cielo les envía una oportunidad de salvación. Dos ángeles los toman literalmente de la mano y los sacan fuera de la ciudad a la fuerza. Y entonces, justo cuando los dejan a salvo en las afueras, el ángel les da una instrucción muy clara, que es el principio fundamental de este mensaje. El verso 17 nos dice: escapa por tu vida, no mires tras ti, ni pares en toda esta llanura, escapa al monte, no sea que perezcas. Bueno, Dios estaba estableciendo unas normas, unos parámetros. Les estaba diciendo, los acabo de rescatar de un lugar que los iba a matar. No intenten llevarse nada, no volteen a ver cómo arde, cómo es destruido ese lugar. Su futuro está en la montaña, no en las cenizas. Caminen y no miren hacia atrás. Eran órdenes demasiado claras. Cuando sales de una relación o de una etapa destructiva, el mayor peligro no es la destrucción en sí, es la tentación de mantener ese vínculo emocional con aquello que dejaste. Entonces, la familia empieza a correr. A sus espaldas la ciudad comienza a arder. Seguramente venía fuego del cielo y escuchaban lamentos o veían veían seguramente cómo descendían fuego del cielo y consumía la ciudad. Y aquí es donde la mente de la esposa de Lot sufre un cortocircuito. En el versículo 26, la Biblia registra la desobediencia más trágica y silenciosa de la Biblia. Dice: entonces la mujer de Lot miró atrás a espaldas de él. Y la pregunta es: ¿por qué miró hacia atrás? No fue simplemente un acto de curiosidad. ¿Qué apegos tenía esta mujer? Sodoma era un lugar terrible, sí, pero era su lugar, era su vivienda. Allí ella
seguramente se desenvolvía fácilmente. Allí seguramente estaban sus amigas. Allí tenía su casa, su estatus, su rutina. Y es que el ser humano tiene una tendencia aterradora muchas veces a preferir la miseria conocida antes de elegir la libertad desconocida. Repito, como seres humanos, tenemos una tendencia bastante compleja. Preferimos la miseria conocida antes de recibir la libertad desconocida. A la esposa de Lot le aterró la incertidumbre de la montaña. ¿Y qué voy a hacer a una montaña? Voy a tener que empezar de cero. Y en medio de su huida, en medio de su salida, su corazón sintió nostalgia por algo, sintió curiosidad por algo. Sí, por esa ciudad que se estaba quemando, una ciudad que ella misma sabía que estaba invadida de pecado. Es la misma razón por la que muchas veces, y quiero que me lo entiendan de una manera muy madura, cuando terminas una relación sentimental que sabes que te afectó y quieres bloquear a esa persona en tu celular, y eso mismo ocurre a muchos que a las 3 de la mañana, 2 de la mañana, que no pueden dormir pensando en esa persona o en esa relación, entonces desbloqueas a esa persona que te maltrató, que abusó, que te lastimó, que te dejó heridas. También es la razón por la que seguramente extrañas un trabajo donde te explotaban, solo porque allí te movías seguramente con la facilidad porque sabías lo que había que hacer. Y es ahí donde romantizamos el dolor. Mucha gente romantiza el dolor. Por eso mucha gente sufre a conciencia. Lastimosamente es verdad. Y por eso la gente de su entorno dice, pero ¿por qué te aguantas eso? Pero no, romantizó el dolor. Sí, porque a esas personas les aterra el silencio de la libertad. Y entonces vemos una figura, una estatua de sal. Su alma se calcificó también. La consecuencia de su mirada, la consecuencia de su mirada fue algo mucho más fuerte. Sí, la Biblia dice se volvió estatua de sal. ¿Por qué sal? ¿Por qué sal? En el mundo antiguo la sal se usaba para conservar las cosas, para evitar que el tiempo avanzara sobre ellas, para congelar la carne y que no cambiara su estado. Esa es la metáfora perfecta de la persona que no sabe soltar. Cuando tu cuerpo está en el presente, pero tu mente está obsesionada mirando hacia tu pasado, te conviertes en una estatua emocional. Te calcificas, te quedas congelado en el tiempo. Puedes estar físicamente en un nuevo trabajo. Sí, puedes estar físicamente viviendo una nueva relación. Sí, una persona que realmente te ama, pero emocionalmente estás petrificado, incapaz de avanzar porque toda tu energía se está gastando en mirar las cenizas que ya no existen. Y ahí está el mensaje central de esta historia. Puede que hoy la vida por fin te haya sacado de ese Sodoma o de esa situación, de esa casa, de esa empresa, de esa relación. Saliste de esa crisis, terminaste con esa relación sentimental destructiva o te alejaste de esa familia que extraía, succionaba tus fuerzas, tu sangre. Vas corriendo hacia la montaña de tu propósito, pero la nostalgia te sigue atacando. Estás dudando de tu decisión. Quieres voltear atrás. Quieres mandar ese mensaje de texto que escribiste, pero lo quieres mandar, lo tienes ahí. Quieres revisar sus redes sociales para ver cómo le va sin ti. Estás a punto de frenar tu progreso solo por echarle un último vistazo a aquello que casi te destruye, que te hizo llorar, que te afligió. Pero esta historia nos confronta con la advertencia más dura para proteger nuestra sanidad. Nadie puede abrazar el futuro con los brazos ocupados sosteniendo los escombros del pasado. Te conviertes exactamente en aquello que te niegas a soltar. Y hoy la invitación es a mantener la vista al frente. La Biblia dice, puesto los ojos en Jesús.
¿Tienes permiso de sentir miedo? Claro que sí, porque todos tenemos miedo a lo desconocido, pero no tienes permiso para regresar al lugar donde te estabas muriendo, donde te estabas consumiendo, donde solamente llorabas. Atrévete a respetar la regla del cero contacto. Suelta la necesidad de ver cómo arden los demás. No te conviertas en un monumento a tu propio dolor. Sigue caminando hacia la montaña, sigue caminando hacia adelante y descubre que la vida solo comienza a tener color en el instante en que aceptas que no hay absolutamente nada nuevo que ver en ese lugar que dejaste atrás, el lugar del dolor, el lugar del pecado, el lugar del sufrimiento, el lugar que te estaba consumiendo. Para salir de ese estado, es necesario entonces transitar un proceso consciente de aceptación. Y aquí te voy a dar algunas recomendaciones. Primero, reconoce y valida tus emociones. No te castigues por sentir dolor, rabia o tristeza. Negar lo que sientes solo prolonga el estancamiento. Segundo, haz un balance dirigido por el Espíritu Santo, un balance certero, realista. Deja de idealizar. Escribe una lista con los motivos reales por los cuales esta situación o relación ya no era sana o viable para ti. Tercero, cierra ciclos. Si no puedes hablar con la persona o volver al lugar, escribe una carta expresando todo lo que sientes y luego destrúyela o quémala. El objetivo es sacarlo de tus pensamientos, de tu sistema. Cuarto, enfócate en el presente. Enfócate en el presente para poder alcanzar un futuro bonito. Las parálisis se vencen, ¿saben cómo? Moviéndose. No pienses en los próximos 5 años. Planifica qué vas a hacer hoy. Planifica qué vas a hacer mañana. Y así sigue avanzando para tu bienestar. Yo creo que hoy Dios ha hablado profundamente a nuestras vidas. Y no te quedes más estancado. No. Porque cuando uno se queda estancado, está frenando el crecimiento personal. Nos desconectamos, nos aislamos. Sí. Y saben que lo más fuerte que llega la tristeza. Sí, al comparar la realidad actual con un pasado inalcanzable, eso aumenta el riesgo de frustración y de depresión. ¿Qué tipo de recuerdos o épocas te atraen más? ¿Sientes que esto afecta a tus relaciones o tus actividades diarias? Y hoy te invito a que sueltes ese pasado que te estaba destruyendo. Puede ser por medio de algún pecado y ya saliste, ya no mires más hacia atrás. O esa relación tóxica que no te servía, ya. Bloquéala, bórrala, anúlala, pero ya no más. Más bien te invito a que mires a Jesús. Y déjate llenar por su amor. Vamos entonces a orar, familia. Señor bendito, gracias. Gracias por esta enseñanza. Y si este mensaje llegó a tu vida, a tu corazón, y sabes que tienes que soltar cosas, cargas, pesos, pecados, que no te dejan avanzar, es el mejor momento. Es el mejor momento. Porque cuando te aferras a algo que ya no te aporta, o algo que ya no existe, entonces te empiezas a bloquear y te empiezas a frenar. Ya, suelta, sé libre, sigue avanzando. Puesto los ojos en Jesús, el autor y consumador de la fe. Y dígale, Señor, gracias por esa libertad. Me tomaste de mi mano derecha y me sacaste, así como vimos que hizo, que sucedió en la vida de Lot y de su familia. Dios quiere sacarte de una realidad dolorosa y llevarte a un lugar de paz y de plenitud. Tan solo déjate llevar por Cristo y Él te llevará a ese lugar de delicados pastos junto a aguas de reposo. Y allí lo alabarás y bendecirás. Y te darás cuenta que Dios te sacó de un pasado tenebroso y te tiene en un presente lleno de amor y traerá para ti un futuro lleno de bendiciones.
Gracias, mi Señor, en el nombre de Cristo Jesús. Amén. Bueno, amén, amén, amén, querida familia. Llegamos al final de este maravilloso programa. Recuerda que estos programas los puedes descargar a través de YouTube. Entras a YouTube, buscas Despertando Corazones con el Mundo Radio y los puedes compartir con otras personas. Esa es la idea. Recuerda que también lo hacemos desde Barranquilla. Estamos en Barranquilla, en el sector de Alto Prado. Si tienes algún familiar, algún conocido cerca, pues contáctalo con nosotros para que pueda también integrarse y ser parte de la iglesia. Mi nombre es Edgar Jaimes, la voz de la esperanza. Si tienes algún comentario, alguna petición para orar, puedes escribirme al 301-465-4317. Querida familia, un abrazo fuerte y muchas, muchas, pero muchas bendiciones.

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3: 6 en la mañana, un minuto. Son las 6 en la mañana, un minuto. Tengan todos y todas muy buenos días. Bienvenidos a las noticias y comentarios aquí en su informativo ASB Noticias en Cartagena. Ya estamos con ustedes en esta mañana de viernes. Gracias a Dios, hoy es viernes. Viernes 25 del mes de septiembre del año 2026. Y ya estamos listos para decirles cómo amanece Cartagena, cómo amanece el departamento de Bolívar y la costa norte colombiana en general en noticias y comentarios. Destacándoles que la ciudad amanece con 26 grados centígrados de temperatura. Hay una agradable temperatura, hay amagos de lluvia desde muy temprano en la ciudad de Cartagena. Así pues que hay que estar pendientes. Podríamos estar sobre los 33 grados centígrados al mediodía de hoy. Así pues que hay que estar pendientes. Porque anoche llovió algo, y por eso hay una buena temperatura en la mañana de hoy aquí en la ciudad de Cartagena. Oiga, Luis Carlos, oyentes, definitivamente esto del manejo de los vendedores informales, de los artistas, entre comillas, callejeros, hay que tenerlo muy en cuenta. Nosotros insistimos siempre, se está maltratando la gallinita de los huevos de oro, el turismo en la ciudad de Cartagena. Se está maltratando la gallinita de los huevos de oro, y después cuando esa gallinita, como en estos días, que hay bajo flujo de turistas en la ciudad de Cartagena, cuando esa gallinita desaparezca, el ayayay va a ser bastante grande. El ayayay va a ser bastante grande, así pues que ojo con eso. Fíjese que circuló fuertemente, viralmente, un video en redes sociales en donde dos jóvenes de estos artistas callejeros, entre comillas, disque raperos, porque no les dieron una donación, porque no les dieron algo de dinero, agredieron a un turista. Y no es nada, sino que lo agredieron en el rostro, como para afianzar más el delito de agresión personal. Así pues que ojo con esto. Ya fueron capturados porque lógicamente en el centro histórico y con ese video fueron capturados en una rápida reacción de la policía. Están frente a las autoridades competentes Pero, hay que tener todo esto en cuenta, las autoridades administrativas de la ciudad, para ver qué se puede hacer, si con campañas, si con apoyos o algo por el estilo. Desde hace algún tiempo, ahora que recuerdo, en el IPCC había una propuesta de subsidiar a estos artistas para que ellos no se vieran en la necesidad de estar pidiendo plata por su trabajo, por su, sí señor, por su condición artística en las calles de la ciudad de Cartagena, que hay veces se hacen agradables, pero hay otras veces que no. Entonces, había una propuesta en el IPCC para que fuese el Instituto de Patrimonio y Cultura quien subsidiara a estos artistas callejeros, lógicamente, con toda la formalidad del caso, que se identificaran, que se perfilaran según su arte y fuera el instituto quien los subsidiara para que ellos no tuvieran que pedir, al estilo de las palenqueras. Así pues que, ojo con esto, y si tiene que intervenir, no como está diciendo ahora el alcalde, de que va a ordenar, o ya ordenó, a la Secretaría de Turismo, que estos dos personajes, y de pronto se extiende la orden a otros, no deben entrar al centro de la ciudad. Eso ha dicho el alcalde. Yo creo que por ahí no es, por ahí no es. Hay que darle la oportunidad y por lo menos investigar por qué ellos adelantan estas actividades artísticas de esta manera. Y sí, también tienen algunos cimientos delincuenciales estos personajes, hay que decirlo así. 6:06, son las 6:06. Luis Carlos, tenga usted muy buenos días.
4: Muy buenos días, mi querido Luis Manuel. Para usted y toda nuestra querida audiencia que día a día nos sigue por aquí, con la colaboración muy especial, especialísima, de Manny Fuentes Rodríguez y Luis Eduardo Movilla Caucil. Usted decía, y lo escuché con mucha atención, que el alcalde había expresado de que no lo iba a dejar transitar más al centro de la ciudad. Eso es propio de un dictador, de un faraón, de una persona que se cree dueño de la ciudad, perjudicando a la ciudad en todo. ¿Para qué está él allí? ¿Para qué caramba está la Secretaría de Turismo, la Corporación de Turismo? Lo que usted menciona, el IPCC, que el IPCC es la caja menor de la administración para los eventos que no le dan ninguna cultura a la ciudad, ni tampoco le dejan ninguna enseñanza a su juventud, a sus niños y niñas. ¿Para qué está la Secretaría del Interior? Pregunto yo, ¿para qué la policía? Entre el peso de mi ignorancia, ¿para qué? Esto no hubiese pasado si hubiera siquiera, ni siquiera un policía, un patrullero, sino un auxiliar. De esos bachilleres que hacen su servicio civil obligatorio para graduarse en segunda enseñanza, allí no pasa eso. Pero es que no hay ciudad, no hay administración. Hay un emperador que realmente está acabando con el patrimonio turístico de la ciudad. Mejor dicho, ya acabó con el patrimonio turístico de la ciudad. Y eso no es raro. Ahora, Luis Manuel, hemos sido muy complacientes con este sujeto que ha acabado con el patrimonio turístico histórico, patrimonio inmaterial del buen nombre que ha tenido la ciudad. Que la ciudad ha sido catalogada como la más corrupta del país. La ciudad ha sido catalogada como la más violenta del país. La ciudad ha sido violentada con todo su patrimonio turístico. Ha habido muertos, turistas muertos, por irresponsabilidad de la administración de la ciudad, con su poco control. Es que estos raperos, que él los llama hostigadores, agresores, abusadores. Aquí el único abusador es el señor ese que está allí, que funge como alcalde y que está dañando todo el patrimonio de la ciudad. Ese es el único hostigador, el único abusador. Luis Manuel, usted bien lo ha dicho hoy y lo felicito. Hombre, con campaña cívica ciudadana, con obligación de carnetización por parte de la Secretaría de Turismo y de la Corporación de Turismo para que haya un control de todos los gestores culturales turísticos que existen allí y no se levanten a trompadas en el muelle de la Bodeguita o en el muelle de los Pegasos. Es eso. Necesitan educación, necesitan adiestración, necesitan conocimiento, necesitan respeto siquiera por la ciudad. Pero si no tienen respeto por la ciudad, el señor ese que funge como faraón, como emperador, como dictador, como narcisista, no puede haber más nada. No puede haber más nada. Decía Florinda Valverde, viuda de Morales, mi abuela, que cuando se daña la cabeza, el cuerpo no funciona, mi querido Luis Manuel. Y téngalo muy presente, y no se lo voy a repetir más.
3: Ah, bueno, no lo repita. Ya lo escucharon bastantes personas, no se preocupe, Luis Carlos, no se preocupe. Son las 6:10, 6:10. Este es tu informativo ASB Noticias.
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3: 6:10, son las 6:10. En el marco de la estrategia Esmeralda, la policía antinarcóticos logró la incautación de 885 kilos de clorhidrato de cocaína en Cartagena, en un contenedor bajo la modalidad de ocultamiento, donde era transportado un bloque de piedra travertino con un peso bruto de 20.070 kilos. El contenedor había salido de El Callao, en Perú, con tránsito en Cartagena, Colombia, y tenía como destino final Valencia, España. Con este resultado, la policía logra afectar las finanzas de las organizaciones dedicadas al narcotráfico en más de 4.855 millones de pesos. Que si lo llevamos a dólares o a euros, también da una gran cantidad. Atención, Cartagena. Por otro lado, con la popular modalidad de transportar drogas como encomiendas, fue descubierto por la Policía de Carreteras y la Armada en el peaje de Gambote un cargamento que venía procedente de Medellín hacia Cartagena con 1.455 dosis de marihuana en tres paquetes. Esto es viejo. Quien bien encomiendas con las drogas. También se incautó droga en pequeñas cantidades en Villanueva, Arjona, El Carmen de Bolívar y María la Baja, quedando 9 personas capturadas. En total fueron incautadas más de 535 dosis de estupefacientes entre marihuana, cocaína y base de coca que estaban listas para comercializar. Atención, Cartagena. En Cartagena se continúa aplicando el plan Avispa con más de 150 hombres de la policía en articulación con 50 hombres de la Infantería de Marina, distribuidos en diferentes barrios y sectores de la ciudad para proteger y garantizar la tranquilidad de todos y cada uno de los ciudadanos. ¿Será? No hay informe, Luis Carlos, aún. Si en estos planes Avispa se han capturado delincuentes, todavía no hay un informe y se vienen realizando todas las noches y tardes aquí en la ciudad de Cartagena. Inclusive ahora en horas de la madrugada que transitábamos por algunos sectores de la ciudad de Cartagena, se ven adelantando este plan Avispa los policías. Atención, Cartagena. Nuevamente, los trabajadores informales y artistas callejeros se las lucen con los turistas en el centro histórico. Presuntamente, 2 raperos agredieron a un turista hiriéndole en el rostro. En una rápida reacción, la policía logró sus capturas, quedando a disposición de las autoridades. Menos mal que el secretario del Interior no ha salido a regañar. y ahora que hay uno encargado, el doctor Redondo, debió llegar a donde estaban los raperos, entre comillas, y regañarlos. Señor Redondo, usted como secretario del Interior encargado. Opción esta de los raperos, que fue repudiada por el alcalde Dumec Turbay, porque afectan la convivencia y empañan la imagen de la ciudad. Y si usted dice que si no quieren pagar 500 mil o 200 mil pesos allá en Cholón, que entonces no vayan, ¿no está empañando usted la imagen de la ciudad turísticamente, señor alcalde? No toleramos ningún tipo de maltrato o agresión, ni contra nuestros visitantes, ni contra los cartageneros, dice el doctor Jorge Redondo, secretario del Interior encargado. Atención, Cartagena. En el marco del Congreso de Andesco, el director del Instituto de Hidrología, Meteorología y Estudios Ambientales, IDEAM, Andrés Herkrak, aseguró que Colombia se preparó tarde para enfrentar el fenómeno del Niño, situación que podría agravar sus efectos en todo el país. Ah, ¿se preparó tarde o no se preparó? Según el funcionario, pese a las alertas y pronósticos emitidos por el IDEAM, las medidas de prevención y respuesta no fueron adoptadas oportunamente por los diferentes sectores político-administrativos del país. Hubo unas demoras en las tomas de decisiones, afirmó Herkrak. Oiga, ¿será que los alcaldes, será que los gobernadores, los mismos concejales, los mismos diputados en el país, y especialmente en Bolívar y Cartagena, hicieron lo propio? Atención, Cartagena. Una sorpresiva visita a las diferentes obras que se adelantan en Cartagena hizo el Contralor General Jorge Laverde Vargas dentro del programa del ente fiscalizador La Vuelta a Colombia por el Control, donde se verifica el avance de los proyectos que realizan las ciudades y su cumplimiento. Aquí en Cartagena, la primera obra que visitó el Contralor General fue el Malecón del Mar, mega obra turística donde se invierten más de 208.988 millones de pesos. Voy a repetirles esta cifra: 208.988 millones de pesos. Y eso para un primer tramo, porque el segundo parece que lo va a financiar la nación, 86 mil millones de pesos más. Entonces, allí se constató que su avance alcanza actualmente el 70%. Se dice que el próximo 15 de octubre se dará apertura a los dos primeros kilómetros de este, el Gran Malecón del Mar. Posteriormente, el Contralor Laverde visitó las playas de Boca Grande para revisar las obras del proyecto de protección costera, destacándose que este proyecto será referente para todo el litoral y costas del Caribe y del Pacífico colombiano. Se dice que estará lista para abril del 2027. En el informe que le entregaron al Contralor, se dice que las obras se destacan por la calidad de sus materiales, la planeación de su inversión, el equipamiento proyectado y la participación activa de las comunidades, opciones que pueden ser replicadas en otras regiones del país. Vea usted, nos tomarán como ejemplo, pero esto nada más en el papel. A lo que el alcalde Dumec Turbay Paz agregó que el Gran Malecón del Mar y las otras obras que se adelantan en la ciudad no solo serán obras para entregar en su administración, sino proyectos pensados para permanecer en el tiempo con la empresa público-privada que las manejará. Vea usted. Bueno, ¿será esto una garantía? Atención, Cartagena. Con el propósito de impulsar la autonomía económica, el desarrollo rural y la sostenibilidad del campo bolivarense, la Gobernación de Bolívar, en alianza estratégica con la Fundación Granitos de Paz, ha venido desarrollando desde el 2025 el proyecto MATIE, Madre Tierra. Se ha abierto formalmente la convocatoria para acompañar y fortalecer a organizaciones de mujeres productoras agrícolas del departamento, dirigidas a asociaciones ubicadas en los municipios de Achí, Zambrano, Arenal, El Carmen de Bolívar, San Juan Nepomuceno y San Jacinto. A través de esta estrategia, las organizaciones seleccionadas recibirán capacitación.

0: ¿Dónde están los estudios que demostraron que había que hacer esa enorme enrucada? ¿Dónde están los estudios que explican por qué esta es una solución? ¿Dónde están evaluando del daño que se le está causando a las playas y al paisaje? Estamos hablando de una parte de Cartagena. No se puede reconstruir fácilmente como cuando se destruye. Y las playas, cuando se destruyen, el mar cubre lo suyo. Lo que más nos duele, dice Humberto Rodríguez Puente, mientras hablamos de proteger la ciudad, nos las estamos terminando perdiendo a aquellos que precisamente queremos proteger. Y no solo eso, mi querido Tico Rodríguez, se las están es robando. No estamos hablando de proteger la ciudad, se la están es robando. Porque aquí el diablo cuida a sus niños dándoles las pangaditas que se necesitan, pero aquí se le dan al patrimonio económico de la ciudad para el bolsillo de los particulares. Dice Humberto que entendieran que una ciudad no se defiende únicamente con obras de ingeniería, también se defiende protegiendo sus paisajes, su memoria y aquello que la hace diferente de cualquier otra ciudad. El espejo, mi querido Tico Rodríguez, del faraón es mirar a Barranquilla de Alejandro Char. Ese malecón del río es la maqueta del malecón del mar. Y las inversiones y rentabilidad que queda a los contratistas es mayor aquí que allá, mi querido Tico Rodríguez. Usted de pronto defiende la ciudad porque fue expresidente de la Sociedad de Mejoras Públicas por muchos años. Fue alcalde de la ciudad de Cartagena y gobernador del departamento de Bolívar. Por eso la defiende. Y además, porque le duele la ciudad porque es cartagenero. Pero ningún foráneo, ningún pirata, corsario o bucanero, ningún faraón, ni ninguna persona con altos procesos, tanto fiscales como jurídicos, como disciplinarios, puede querer a una ciudad, Humberto Rodríguez Puente, no la puede querer. Porque entre otras cosas, si daña el saneamiento básico en su tierra natal, ¿qué le puede doler Cartagena? No, mi querido Humberto. La situación usted la enfocó porque usted es arquitecto y lo enfocó en la forma de la construcción de un malecón mal hecho, mal planeado, mal diseñado y mal construido. Sin embargo, yo como periodista le digo que es la forma de saquear el patrimonio económico y social de la ciudad. Buenos días y un buen fin de semana.
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2: 6 en la mañana, 29 minutos. Son las 6 en la mañana, 29 minutos. Este es tu informativo ASB Noticias. Estas son las noticias de Cartagena y todo el departamento de Bolívar. El doctor Milton Villadiego Guerrero, abogado, nos está enviando un comunicado en donde dice: señores Colmundo Radio, por medio de la cual estamos solicitando sus servicios publicitarios para que se hagan publicaciones por espacio de 3 días consecutivos de los edictos emplazatorios judiciales de acuerdo a la audiencia penal de restablecimiento de derecho contra el señor Luis Carmona Rodríguez por el delito de fraude procesal de acuerdo a denuncia penal con radicado número 1300-1600-1127-2020-5291, asignada a la Fiscalía 12 Seccional del Distrito de Cartagena, Bolívar. La audiencia penal de restablecimiento del derecho se llevará a cabo el día 5 de octubre a las 2 de la tarde. El objeto de la litis es el predio Juncalito a la entrada del corregimiento de Santa Ana, Isla de Barú, Distrito de Cartagena, Bolívar. Se emplaza al señor Luis Carmona Rodríguez y otros que tengan interés sobre el predio en comento. Atentamente, Milton Villadiego Guerrero, cédula de ciudadanía, tarjeta profesional número 7313-765-763 del Consejo Superior de la Judicatura. Leído el edicto emplazatorio. 6 en la mañana, 30 minutos. Son las 6 en la mañana, 30 minutos. Oiga, Luis Carlos, el funcionario que no se ciña a las reglas, a las órdenes que emite el señor presidente de la República, Abelardo de la Espriella, va para afuera de inmediato. Va para afuera de inmediato. Fíjese que primero sucedió con el director de el DANE y ahora con el director de Colpensiones o gerente de Colpensiones. Los que no se ciñan a sus instrucciones, los que no hagan las cosas como él quiere hacerlas, va para afuera enseguida. Declarado insubsistente de inmediato. Algo parecido sucede en la ciudad de Cartagena, ¿no, Luis Carlos? Algo parecido, porque fíjese que por allí hay un artículo sobre el señor Campo Elías Terán Humanex, donde también más o menos se dice eso, y que podría darse la situación de que los convenios con el señor Campo Elías no fueron cumplidos. Si se le daba un porcentaje en X o Y contrato, no se cumplieron. Y fíjese, Campo Elías Terán Humanes le tocó regresar a su profesión original, como lo es el periodismo deportivo. Cuando estuvo en el líder, parece que firmó contratos y no hubo la retroalimentación económica respectiva. Imagínese. ¿Cómo le parece, Luis Carlos? ¿Sí vio usted el artículo?
3: No lo he leído, pero de acuerdo a lo que usted me dice, Florinda Valverde, viuda de Morales, decía que ladrón que roba ladrón tiene 1000 años de perdón.
2: Bueno, también es verdad.
3: No sé por dónde va puesto, pero esos eran los dichos de mi abuelita querida.
2: Bueno, le voy a reenviar el editorial, es el comentario noticioso que hay en redes, para ver qué me dice usted después.
3: El ADN del presidente de la República es el mismo ADN del señor que funge como alcalde de la ciudad de Cartagena de Indias, departamento de Bolívar. Sí, mire, señor. Luis Manuel, usted escuchó la instalación de la Asociación Nacional de empresas de servicios públicos.

0: de Colombia, Andesco.
1: Así es.
0: Ayer, ese día, mencionaron al registrador nacional por su función de haberse robado las elecciones. Y ayer a su coequipero, Gregorio El Hacha, quien funciona como procurador nacional, le extendieron un reconocimiento también por los mismos hechos. O sea, Luis Manuel, lo de Santa Marta no es una cuestión aislada. Lo de los incendios forestales, después de tantos años, no es una cuestión aislada. Lo de Cali no es una cuestión aislada. Lo de Chocó no es una cuestión aislada. Lo de la fundación de la primera dama no es una cuestión aislada. Esos son hechos y acciones de la ultraderecha, no solo mundial. Y lo que ayer se conoció en medio de la reunión de la ONU, de Claudia Sheinbaum, cuando puntualizó las intenciones del señor Donald Trump, tampoco son aisladas. Todo eso pertenece al mismo ADN. Y recibió Claudia Sheinbaum un respaldo de 120 países, entre ellos Irán, Rusia, China e India. Y ya están cargamentos militares en el Atlántico, al norte de la República de Colombia y alrededor en islas cubanas, en mar territorial, en mar, en continente acuático cubano, ahí esperando a que Trump abuse de México. Y ya le embargaron las cuentas en Suiza al señor Donald Trump del robo de petróleo que le hizo a México. Y como si fuera poco, le están reclamando las tierras que se robó Estados Unidos a México en el año 1888. Mi querido Luis Manuel, no vaya a creer que esas son cuestiones aisladas, esas son cuestiones parroquiales. Aquí lo de Campolía es una cuestión del ADN que genera la corrupción administrativa de obras innecesarias para que quede una rentabilidad y de qué manera. Pero la plata sí tienen que gastarse o desviarse de los fondos públicos a los fondos privados.
1: Ah, bueno, sí señor, sí señor. Oiga, a propósito, el vicepresidente leyó el discurso del presidente de Colombia en la ONU y sabe que algunos delegados de otros países se salieron de la audiencia, se salieron de la audiencia cuando estaba interviniendo el señor vicepresidente de Colombia y aún más. Fíjese que hasta quedaron pegaditos. Aún más desocuparon el escenario los delegados cuando intervino el señor Netanyahu. Así es, Netanyahu. Está la cosa como que difícil. Oiga, Luis Carlos, a propósito, ya que estamos en este tema, ¿usted recuerda cuando el señor Abelardo de la Espriella, como abogado, hizo algunas críticas a la ONU? Porque ayer quiso decir de que él era crítico de la ONU y después estaba como que acomodando en su discurso que leyó el vicepresidente. ¿Usted recuerda algo de esto? Luis Carlos, se me perdió. Bueno.
0: Claro, claro que sí,
1: Sí.
0: claro que sí,
1: ¿Sí
0: Luis
1: recuerda?
0: Manuel, claro. Y no solo eso, Luis Manuel, es que ellos se acomodan como cualquier aguamala se acomoda en el mar. Usted conoce la aguamala que le ha
1: Sí,
0: picado bastante
1: señor, bastante.
0: en la bahía interna de la ciudad de Cartagena, donde usted se bañaba hasta desnudo.
1: Así es.
0: Oiga, Luis Manuel, la ONU, la Asamblea General de las Naciones Unidas descubrió una gran cantidad de cosas. Y no solo, yo creo que viene la destitución de Donald Trump, es inminente. Inclusive un juez federal de los Estados Unidos ha solicitado su destitución, que la tiene que ejecutar el Congreso de los Estados Unidos. Y no solo eso, Luis Manuel, cuando estaba interviniendo Matanyahu, ¿es Matanyahu?
1: Netanyahu.
0: Ah, Netanyahu, perdone. No solo se salieron en señal de protesta, sino que él les tiró una puya, como dicen en la costa norte colombiana. Una puya, pero quedó solo, quedó única y exclusivamente con los ultraderechistas. Y parece ser, mi querido Luis Manuel, que esa va a ser la última reunión, la última asamblea de las Naciones Unidas, porque eso tiende a desaparecer. Sobre todo que estos criminales, jefes de Estado, genocidas, no quieren a la Corte Penal Internacional para garantizar los derechos civiles en cada una de sus naciones.
1: Ah, bueno. 6:40 minutos, son las 6:40 minutos. Volvamos a la ciudad de Cartagena porque hay que destacar que la policía antinarcóticos especialmente ha adelantado unos operativos en donde se incautaron 885 kilos de clorhidrato de cocaína en un puerto de la ciudad de Cartagena, en un contenedor, bajo la modalidad de ocultamiento. Oiga, en este contenedor iban una piedra travertina con un peso de 20.070 kilos. 20.070 kilos, 20 toneladas. Esa piedra iba para Valencia, España, pero allí en esa piedra iban ocultos los 885 kilos de clorhidrato de cocaína. Venía del Callao en el Perú, hacía tránsito por Cartagena y aquí les descubrieron el cargamento. La policía logra afectar las finanzas de estas organizaciones narcotraficantes en más de 4.855 millones de pesos. También hubo aquí en Gambote otro decomiso, otra incautación, donde se estaba aplicando la modalidad de transportar la droga en encomiendas. 1.455 dosis de marihuana en tres paquetes fueron incautados allí. Y después, en el menudeo, llamarlo así, incautación de drogas en pequeñas cantidades, en Villanueva, Arjona, El Carmen de Bolívar y María la Baja, quedando 9 personas capturadas. En total, acá en el menudeo, en el microtráfico, fueron 535 dosis de estupefacientes entre marihuana, cocaína y base de coca, que estaban listas para comercializar. Bueno.
0: La cadena, mi querido Luis Manuel.
1: Ah, bueno, sí, señor.
0: La cadena de custodia de esta droga, si iba en encomienda, tenía un destinatario y tenía un remitente. Además de eso, todos los alcaldes de esos municipios que usted mencionó, sí, al norte del departamento de Bolívar, ¿sabe quiénes son los burros viejos allá y la consumen? ¿Sabe quién la distribuye? ¿Quién, quién la lleva? ¿Cómo la reparten y todo? Burro viejo, mi querido Luis Manuel.
1: Así es. En Cartagena se continúa aplicando el plan Avispa con más de 150 hombres de la policía en articulación con 50 hombres más de la Infantería de Marina, distribuidos en diferentes barrios y sectores de la ciudad para proteger y garantizar la tranquilidad de todos los ciudadanos. Luis Carlos, por eso es que algunas personas piensan que la ciudad de Cartagena también está militarizada, porque hay estos puntos estratégicos del plan Avispa, pero no. Estos son 150 hombres de la policía que fueron sacados a la calle, prácticamente la mayoría de ellos trabajando en oficinas de la policía, en administración de la policía, y fueron sacados a la calle para adelantar estos procedimientos, estos controles en las calles de Cartagena de Indias. No es que estemos militarizados como sucede todavía allá en Santa Marta, sino que se están adelantando estos planes porque todavía los 200 agentes de la policía especializados que ofreció el presidente de la República no han llegado a la ciudad de Cartagena. ¿Oyó?
0: Entonces hicieron la combinada con la policía armada. Militar.
1: Así es.
0: La policía militar, antes era policía militar, ahora son infantes de marina perteneciente a la Armada Nacional y que están acantonados aquí en la base naval tienen allí un batallón y tienen otro en San Juan, la jurisdicción de San Juan, y otros tienen al sur de Bolívar, son batallones fluviales. Pero déjeme decirle, mi querido Luis Manuel, esta combinada, si no está orientada con unos diseños estratégicos de seguridad de la Secretaría del Interior y del señor que funge como primera autoridad de la sección político-administrativa, en nada va a funcionar. Porque es que el patrullero va orientado por un cabo, por un sargento o por un subteniente. Y no tiene ni conocimiento de la ciudad, ni tampoco las estrategias que conoce y sabe el señor Faraón, en el sentido de que sabe dónde están las grandes cadenas de distribución de drogas aquí, cuáles son las rutas, cuáles son los límites, las barreras invisibles para la distribución del menudeo de la droga a domicilio, mi querido Luis Manuel.
1: Ah, bueno, entonces déjeme decirle de que sí están llegando los señores de la Secretaría del Interior a estos puntos estratégicos donde está adelantando la policía el plan Avispa. Sí hay funcionarios de la Secretaría del Interior.
0: Perdone mi ignorancia, mi querido amigo.
1: Pero todavía no han entregado un informe detallado de cuántas personas se han descargado. Se han capturado, si ha habido delincuentes capturados en estos planes Avispa y nada por el estilo. Así pues que estamos a la espera de eso. Son las 6 en la mañana, 45 minutos, 6:45. Nuevamente los trabajadores informales y artistas callejeros se las lucen con los turistas en el centro histórico. Presuntamente, dos raperos agredieron a un turista hiriéndole en el rostro. En una rápida reacción, la policía logró sus capturas, quedando a disposición de las autoridades. Ya nosotros emitimos un concepto acerca de esto, pero aquí está Florentino Borbúa, quien también nos quiere hablar al respecto. Florentino, que permanece en el centro histórico y que vive cada día estos momentos. ¿Qué nos dice Florentino? Tenga buenos días.
2: Muy buenos días a la gran audiencia de Colmundo Radio y de este prestigioso informativo ABS Noticias de don Luis Madero y de Luca P. Bueno, en cuanto a este problema que se presenta constante y consuetudinariamente en el centro histórico de Cartagena de Indias por parte de raperos y de aún de grupos folclóricos en el Parque de Bolívar, yo considero que a estos señores hay que buscar la forma de ayudarle, como profesionalizándolo y formalizándolo. Esto podría ser por parte del IPCC, por parte del Ministerio de Cultura. La administración debe tener ese reto importante al turismo en Cartagena de Indias como patrimonio histórico y cultural de la humanidad. Yo creo que se le merece brindar mejores atractivos y uno de ellos podría ser esto y presentarlos en eventos especiales a estos señores graperos y aún de grupos folclóricos en el centro histórico. Hay un eslogan que dice: turista satisfecho atrae más turistas, y esto hay que tenerlo en cuenta. No hay que matar la gallina de los huevos de oro. Les informo Florentino Arbúa para Colomundo Radio y este noticiero. Gracias y buenos días.
1: Gracias a usted, Florentino, y estamos completamente de acuerdo, ya lo habíamos comentado. Es que inclusive, y esto data de 4 años atrás, cuando nosotros estábamos en la Junta Directiva del Instituto de Patrimonio y Cultura, hubo esta propuesta donde se subsidiara a los artistas callejeros por parte del IPCC. Esto estuvo en debate de la junta directiva y se dieron algunas indicaciones al respecto. No sé por qué ya en este nuevo gobierno del señor Dumec Turbay Paz, pues no se ha dado esta oferta o esta iniciativa, porque de verdad que también se necesita para que ellos no tengan que pedirle a los transeúntes, a los turistas, dinero por su trabajo artístico. Entonces, que
0: Luis
1: sea,
0: Manuel,
1: señor.
0: el señor ex concejal Javier Julio Bejarano le está solicitando públicamente al alcalde que dé razones de las platas que se invirtieron en el Festival de Música del Caribe el año anterior y la inversión que se hizo cuando trajo a Silvestre Dangond. Recuerde que eso también fue uno de los puntos que solicitó el exiliado suscriptor del derecho de petición, donde solicitaba los contratos de los artistas que habían participado en las prefiestas y fiestas del 11 de noviembre del año 2025. Y parece ser que si el concejal o ex concejal insiste en esto, también va a tener que exiliarse de la ciudad de Cartagena, porque los bodegueros, tanto intelectuales como materiales, lo van a perseguir hasta hacerlo extraditar de la ciudad.
1: Así es, así es. Bueno, vamos a ver, por aquí hay otro concepto, otro comentario al respecto de los raperos. Vamos a llegar a él. Es Eberto Contreras. Nos está diciendo que ¿dónde están los concejales de la ciudad de Cartagena también para que se atienda esta problemática de los artistas? Bájelo un poquitico el volumen a su receptor. Y, bueno, se nos fue por aquí el señor Eberto Contreras. Son las 6:49 minutos. Por otro lado, una sorpresiva visita a las diferentes obras que se adelantan en Cartagena hizo el Contralor General de la Nación, Jorge Laverde Vargas, dentro de el programa del ente fiscalizador La Vuelta a Colombia por el Control, donde se verifica el avance de los proyectos que realizan las ciudades y su cumplimiento. La primera obra que visitó el Contralor General del Gran Malecón fue el Gran Malecón del Mar, la mega obra turística donde se invierten más de 208.988 millones de pesos, y se constató que su avance alcanza actualmente un 70%. Se dice que el próximo 15 de octubre se dará apertura a los dos primeros kilómetros del Gran Malecón del Mar.
0: Luis Manuel, señor, no quiero pasar esta oportunidad para decirle que las cosas están tan invertidas en Colombia que el Contralor no tiene nada que venir a ver las cantidades de obras. Él tiene que ver son los contratos, el sobrecosto de contratos, porque es un control fiscal y un control fiscal posterior que él debe ya tener toda la documentación de los contratos, las licitaciones, las cantidades de obra, las calidades de obra, a quién le están comprando los materiales, que es el mismo ADN. O sea, se invirtieron aquí los papeles. El señor Procurador General de la Nación cuidando las elecciones para que no lean los E14, las actas E14, y que declararan una elección violando la Constitución y la ley. Y ahora viene el Contralor a inspeccionar obras. Bueno, me crean a mí tan pendejo.
1: Bueno, pero para las fotos, Luis Carlos, para las fotos y para que el alcalde le entregue un informe de cómo se están manejando las cosas.
0: Yo recuerdo que la payola, el hombre del maletín en las canchas deportivas,
1: así
0: en
1: es
0: un momento aciago de la nación en el fútbol colombiano.
1: Ah,
0: el
1: hombre del
0: maletín.
1: Y esa foto sirve. Esas fotos sirven como evidencia más adelante, no se preocupe. 6:52, don Filadelfo Montero, tenga buenos días, a sus órdenes.
3: Buenos días a usted y al compañero Luca P. Pero bueno, el señor Luca P. dice que el Contralor no puede ir a ver obra. Es posible, pero leyendo los contratos y las especificaciones técnicas de los contratos, hay que mirar si la obra está en la vida real. Porque si está el contrato y las especificaciones técnicas y le dicen que ya está despachado, pues de pronto el contrato no está hecho en la vida real, como ha pasado muchas veces. Por eso hay que ir a verlo para ver que si está hecho o no está hecho. Bueno, yo se la veo ahí. La idea es hablar de los muchachos que de pronto atropellaron al turista. y eso yo no entiendo fácil.
1: Atropellaron no, Filadelfo, agredieron.
3: Agredieron, rostro, exactamente. Sí, señor. Los que agredieron a los turistas, porque creo que eran dos.
1: Sí, señor.
3: Entonces, la idea es organizar, para eso debe estar el ICC. Y segundo, tener una estrategia política de trabajo. Porque hay mucha gente que de pronto no tiene ni con qué comer y buscan los medios de cómo ir a rebusque. Y estos no encontraron otro, sino que de pronto hacerse pasar por rapero o otra cosa, yo no sé, y se fueron a eso.
1: Así es, completamente.
3: Pues hay que tener una política precisamente para ayudarles a trabajar y organizarlo, y se acabó el problema. Así es que, pero bueno, tú así sabes, es que estamos en Colombia y en Cartagena.
1: Así es, cómo no, así es. Estamos
0: Fidaelfo, Luis Manuel.
1: Señor, dígame, rapidito.
0: Fidaelfo, eso puede suceder cuando hay administración, pero cuando no hay administración no, porque yo preguntaría, ¿para qué existe la Secretaría de Turismo? Dentro del peso de mi ignorancia, ¿para qué existe la Corporación de Turismo de Cartagena de Indias? ¿Para qué existe la Secretaría de Educación? ¿Para qué existe la Secretaría General que da contratos para limpieza de caños, canales y lagunas de la ciudad de Cartagena y no da contratos para la educación y formación de los guías turísticos, los operadores turísticos y estos muchachos que son artistas callejeros que se necesitan en la ciudad, pero que también necesitan educación, formación y capacitación para las labores que ellos hacen?
1: Hay que perfilarlos, hay que carnetizarlos y hay que subsidiarlos para que presten ellos sus servicios artísticos a los turistas gratis, no pidiendo. Lástima del tiempo por hoy, no es más. Invitación cordial para que el lunes, nuevamente estaremos con ustedes a partir de las 6 de la mañana con las noticias de Cartagena, Bolívar y toda la costa norte colombiana. Luis Carlos Pérez Carmona, Manix Fuentes en la parte técnica, Luis Movilla en los transmisores y este servidor, Luis Manuel Madero Marriaga, les decimos mil gracias, cuídense mucho, pórtense bien, feliz fin de semana.
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5: La vuelta a todo Boyacá porque hay que impulsar todo en Boyacá. A ver, Andrés Muñoz y Cali.
6: Así es. Señor alcalde, usted ha hablado ahorita del término guardacenizas. Para ilustración de todos los que obviamente no conocemos esos términos, ¿qué es lo que hacen los guardacenizas y cómo se maneja esta situación a partir de un 98% de control sobre el fuego?
7: Bueno, esto es un tema netamente, pues, como usted lo manifestó, técnico, y es un concepto del cuerpo de bomberos. Precisamente es lo que queda posterior a que un pedazo de tierra se ha incendiado. Hay una capa vegetal que queda y un colchón, lo llaman ellos. Este colchón, teniendo en cuenta que como es toda la zona boscosa, pues obviamente nunca ha tenido esa limpieza de todo ese residuo, que a la final se vuelve un combustible. ¿Esto qué quiere decir? Que como hay focos pequeños, por debajo queda el calor y algunas brasas, algunas llamas que no se pueden visualizar con los efectos del viento y de la temperatura, ellos se reactivan en diferentes momentos. Esto es lo que se llama precisamente con los guardacenizas, son las personas voluntarias que aprovecho y les agradezco enormemente porque son más de 300 personas que han estado acá de diferentes municipios haciendo esa labor maratónica de coger una herramienta y precisamente primero cortarle la ruta cuando el fuego está vivo y segundo lo que decía que son los guardacenizas, que es aspersar o quitar esos colchones donde en la parte de abajo se presenta todavía algún tipo de llama.
5: 6:59 Alejandro Cortés.
8: Alcalde, con respecto a las horas de servicio que todavía están necesitando del helicóptero para apagar las 3 hectáreas que aún quedan pues conservadas del incendio, aproximadamente ya han hecho un cálculo de cuántas horas adicionales necesitan y si la empresa pues no toma la decisión de no donar esas horas adicionales, ¿no puede el gobierno o la gobernación de Boyacá intervenir para que puedan hacer algo?
7: Bueno, ahí hay varios temas. La gobernación, la verdad, nos ha apoyado muchísimo. Ellos han tenido casi que permanente entre tres y cuatro aeronaves todos los días. Esto tiene un costo altísimo, pero pues estas aeronaves son de doble funcionalidad, de carga de pasajeros, y obviamente se les permite colocar el Bambi, que es el donde lleva o carga el agua. Pero estos helicópteros, digamos que ya hicieron la mayor parte. O sea, ese 98% lo hicieron ellos en conjunto con los socorristas, brigadistas, bomberos y los voluntarios. Pero ese 2% que nos falta en esas 3 hectáreas aproximadamente, solamente puede ingresar esa aeronave que les digo, que ayer se sumó esta empresa SADI, es una empresa de Ibagué, hizo un sobrevuelo y precisamente ellos nos dicen que aproximadamente puede calcular entre 6 a 8 horas. Que ellos puedan hacer esas cargas efectivas. Nosotros a través de la gobernación lo que vamos a hacer en este momento es colocar el combustible por parte de la gobernación y algunas personas de aquí de Villa de Leyva, inclusive estoy en contacto con una persona que nos quiere hacer unas donaciones. Entonces lo que nosotros estamos haciendo es redirigirlos directamente a la empresa para que consignen allá el valor de lo que puedan recolectar. El valor promedio de hora de esa aeronave que les manifiesto es de casi 19 millones de pesos por hora. Entonces, son valores bastante altos. Hay unas donaciones que nos quieren hacer incluso desde el extranjero a través de una persona de aquí de Villa de Leyva y que nos está precisamente tratando de coordinar aproximadamente entre 3 y 4 horas.
5: Pues son 19 millones, que eso no le alcanza una hora, eso no alcanza a hacer algo de sobrevuelo. ¿Dónde están cargando el agua, señor alcalde?
7: Varios puntos. Tenemos aquí en Villa de Leyva, en el hipódromo, que es el punto principal de las aeronaves. Ahí es donde estamos cargando y tenemos otros 2 puntos de abastecimiento y un punto adicional que es arriba en la montaña, cerca donde se presenta ese 3% que me queda, perdón, ese 2% que nos queda, allí lo estamos haciendo a través de carro tanques de la Defensa Civil, donde descargan el agua en unas piscinas inflables y ahí el helicóptero toma el agua y lo arroja inmediatamente.
8: Andrés, teniendo en cuenta lo que nos acaba de decir el alcalde, siendo optimistas, que sean 6 horas, son más o menos unos 115 millones que se necesitan, más o menos.
7: Sí, aproximadamente, y pues de eso obviamente ya la gobernación descuenta en combustible. Nosotros como alcaldía recogimos unos recursos donde posiblemente nos alcance para una hora, que pues la idea es inyectarlo a la operación y poder mitigar ese poco.
5: Pues deme los datos para la gente que nos está escuchando, tal vez en alguna parte del mundo o aquí mismo en Colombia, ¿cómo es el procedimiento para hacer la donación? ¿En qué cuenta y la cuenta de a quién le corresponde?
7: Yo les puedo compartir, la empresa se llama, la empresa aérea se llama SADI, S-A-D-I, es una empresa de Ibagué especializada en temas helicoportados, en su especialidad de ambulancias, entre otros. Yo les puedo compartir un número de celular donde esta persona es la que está coordinando directamente con esta empresa a través de Sandra Besudo, quien es la persona que inicialmente pues nos apoyó con este ofrecimiento y a quien le agradecemos públicamente. El contacto de la persona que está a cargo de esta operación es el señor Carlos, con este número de celular 316-601.
5: Permítame un momento, Diego. 316-601-7162. Entonces, 316-601-7162.
7: Sí,
5: ¿cómo
7: señor
5: se llama él?
7: Carlos de la empresa SADI.
5: Carlos de la empresa SADI.
7: SADI, bueno, sí, es la empresa
5: que... Voy a llamarlo, a ver cómo ayudamos.
7: Claro que sí. Les agradezco muchísimo.
5: No, ni me faltaba, señor alcalde, imagínense cómo no ayudar.
7: Esto es una sociedad aérea de Ibagué, como lo mencioné, que se sumó a esta maratónica labor. Ayer tuvimos 7 helicópteros operando. Es la operación helicoportada más grande en el país que ha tenido este reporte de logística manifestado por el director nacional de bomberos. Pero, pues, infortunadamente, lo que les expliqué de la parte técnica ya nos hace falta es ese 2%.
5: 7:04 a.m, Geoffrey López en la ciudad de Medellín.
8: Alcalde, ¿se mantienen evacuaciones preventivas o restricciones para la comunidad?
7: No, el tema de evacuaciones fue, gracias a Dios, fue agotado el primer y segundo día. Únicamente en materia de restricción, tenemos para los gremios que prestan servicios turísticos aquí en Villa de Leyva de extremo. Está restringido, yo creo que ya mañana lo reactivamos. Y hacerles una invitación, hoy a las 5 de la tarde aspiramos a tener al 100% controlado. Les vamos a hacer un reconocimiento en la plaza principal de Villa de Leyva, que es la plaza más grande de Colombia, a todas las personas que tuvieron injerencia en esta calamidad y en esta situación. Tendremos ahí todo el equipo logístico, maquinaria, entre otros, y pues esperamos hacerles el reconocimiento a todas estas personas cordialmente, también invitados para que ustedes nos ayuden a retransmitir esta información.
5: Señor alcalde, mire que recuerdo perfectamente la plaza de Villa de Leyva, sobre todo el 31 de diciembre, porque yo no sé cómo hacen para bailar en esa plaza. Somos, ¿cierto, señor alcalde? Pero ¿sabe qué es lo que pasa, Alejandro? La gente va a esa plaza, tiende algo sobre las piedras y sacan su vino. Y la pasan chévere.
6: De hecho, ¿saben?
5: ¿No?
6: Sí, sí.
5: A nosotros nos tocó una de esas noches que con Jorge Barón, ¿se acuerda?
6: Señor.
5: El show de las estrellas. Villa de Leyva se presta para todo. La gastronomía de Villa de Leyva es maravillosa. ¿Qué tal esa panadería francesa que hay allá? ¿Se acuerdan el sitio de chocolate que usted fue?
6: Museo del Chocolate, señor.
5: Sí. En fin, señor alcalde, ¿qué tiene usted de Villa de Leyva?
7: No, yo creo que nada. Villa de Leyva es un municipio, diría yo, que atípico. Mi último sueño fue trabajar en Villa de Leyva. Yo trabajé por 23 años en la Policía Nacional, soy oficial de la reserva, y mi sueño siempre fue trabajar en Villa de Leyva, y Dios me lo cumplió. No me imaginé que de alcalde, pero me tocó mis últimos días aquí precisamente, y nada, agradecido con Dios primeramente por haberme permitido esta experiencia.
5: Dura, pero al fin y al cabo con algo de gratitud para la gente que les ha ayudado mucho y que de todas maneras trabajar para salvar de un incendio a Villa de Leyva es muy importante. Me falta alguien de la mesa de trabajo por preguntar. Creo que estamos todos listos. Uh-huh. Señor alcalde, algo que le quiera decir a la gente. Ya nos dijo lo de Carlos de la empresa SADI para hablarnos del tema del vuelo, que puede costar algo así como 115
8: millones.
5: 115 millones de pesos. Eso está listo. Algo más que le quiera decir a la gente. Que quiera ir a Villa de Leyva, que aquí están los micrófonos de ASB Noticias 6 AM, y que no le hayamos preguntado, y que de pronto usted diga, ve, no me preguntaron eso, pero quiero hablar de esto. Aquí están los micrófonos de ASB Noticias 6 AM con Mundo Radio a nivel nacional.
7: Gracias. No, nuevamente agradecerle a todas las personas, porque hemos recibido muchísimas donaciones, demasiado. O sea, la gente, no solamente en Villa, sino por de todo el país, incluso gente de Barranca Bermeja con retardantes químicos, bueno, una cantidad que se me escapa en este momento, todas las personas que han apoyado. Algo importante, nuestra reactivación, el motor principal de este municipio, el turismo. Queremos precisamente que la gente este fin de semana comience ya a venir a Villa de Leyva nuevamente. Ya nos estamos preparando, queremos hacer una labor maratónica, y que se lo propuse al gerente del Hotel Duruelo, que ustedes lo conocen, y tomándonos un tinto después de haberle dicho, padre, evacúe el Hotel Duruelo, ¿cuánta gente tiene? Me dijo, estoy full, estoy al 90 y 92% de gente. Yo le dije, sáquelos, por favor. Y cuando me siento con él, le digo, padre, inventémonos algo para que la gente, el turismo en Villa de Leyva, cambie un poquito el concepto y nos volquemos al tema ambiental. A mí me gustaría que me ayudaran precisamente a que el turismo que venga a Villa de Leyva, vengamos con una campaña, vengamos con un árbol que obviamente tiene que ser concertado con nosotros, porque hay que volver a sembrar, no lo que tenía esta montaña que era pino y eucalipto, que esos son propulsores de combustibles en temas de incendios, y que cada persona traiga un árbol y nosotros la podamos acoger aquí en Villa de Leyva y hacer un turismo ecológico precisamente para atender esta situación de estas más de 1.300 hectáreas que se nos quemaron.
5: 7:10 a.m. Me pidieron, el señor alcalde de la ciudad de Cartagena, nuestro periodista Luis Manuel, que tiene una pregunta para usted. Entonces, de un sitio hermoso como es Villa Leyva a un sitio también hermoso como es Cartagena. Luis Manuel Madero.
1: Efectivamente, Andrés, y saludo muy cordial para el señor alcalde. Y es en el sentido, ya él inclusive estaba hablando de eso, el turismo. El turismo en Cartagena se ha visto disminuido en sus índices, al igual que en otras ciudades del país, quizás por las emergencias de incendios y demás, por lo del terremoto, también por el orden público en Villa de Leyva. En esta oportunidad, ¿cómo están los índices de visitantes y especialmente para la semana que se viene de descanso?
7: Bueno, infortunadamente tuvimos que cancelar dos eventos, uno masivo que teníamos precisamente el domingo posterior al incendio, que era la Carrera del Amor, eran 3.500 personas, tuvimos obviamente que cancelarlos, otros eventos como Festival de Cine, pero nada, miren, nosotros tenemos una parrilla aquí de eventos institucionalizada, programada, digamos, año tras año de más de 30 eventos, pero alterno a ello nos salen eventos todos los fines de semana, gracias a Dios. Entonces, digamos que precisamente ayer o estos días hemos tenido reuniones con Secretaría de Turismo Departamental. La idea es poder hacer un plan de choque con Cotelco, con las organizaciones y las corporaciones que, digamos, tienen que ver con todo los temas turísticos. Vamos a hacer una reactivación obviamente organizada y de la mano, pues, de los gremios que tenemos aquí en Villa para poder sacar adelante nuestro turismo. ¿Se ha visto afectada? Claro que sí, sí se ha visto afectada, pero vea algo particular y algo curioso. Mire, todos nuestro sector principal, hoteleros y restauranteros, pararon sus operaciones de atención a público, pero siguieron manteniendo su personal, el personal que trabaja con ellos, y nos tendieron la mano y nos dijeron, yo recibo tanta gente por hoteles, y los restaurantes volcados totalmente, dar más de 1.000 raciones diarias a todas las personas que tenemos aquí en Villa de Leyva. Entonces ellos entendieron la situación, la importancia, porque nosotros no lo íbamos a lograr, pero con la mano de ellos y de Dios obviamente sí lo podíamos sacar adelante. Y primero es restaurar todo lo que tenemos para poder brindar un turismo o un servicio al turismo obviamente ya restablecido en su totalidad.
5: Señor alcalde, le quiero agradecer mucho esta conversación. Cuenten con nosotros en lo que necesite para seguir promocionando. Lo voy a dejar con nuestra productora en estudio, Alexandra Martínez, la persona que lo contactó. Lo que necesite con nosotros, aquí estamos para ayudarle y para servirle a un maravilloso pueblo hermoso de Colombia como es Villa de Leyva. Lo dejo con Alexandra Martínez y lo que necesite a través de ella, cuente con nosotros.
7: Gracias, muy amable.
5: Bueno, 7:13 a.m. Estamos aquí en Nación de Noticias 6 AM.
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5: Siete de la mañana, 15 minutos, estamos aquí en ASB Noticias 6 AM. Bueno, en este momento se supone que el señor Araña va a parar en Santa Marta o en Cartagena. ¿Tiene alguna en Barranquilla? ¿Tiene alguna información, Germán?
6: No, señor.
5: Se supone que a las 6 en punto de la mañana estaba saliendo el avión o sería entregado a las autoridades de los Estados Unidos el señor alias Araña. Y incluso alcanzaron a pensar de que sobre el vuelo estarían tomando la decisión si llegan o no llegan a hablar o que el presidente salga a hacer un anuncio en Barranquilla. Porque también se sabe, si no se sabe si el presidente está... Bueno, hay un sitio que está ahí que es oscuro entre Santa Marta y Barranquilla. Pero como estamos hablando de la costa, vamos a hablar del ministro de Justicia, Iván Cancino, que se fue a una nueva estación de policía en Río Mar, ahí, en Barranquilla. 7:16 a.m, 7:17 a.m, a propósito de que están haciendo un recorrido a nivel nacional por todas las dependencias carcelarias para saber cómo está el tema. Pero aquí estamos hablando de la estación de policía en Río Mar, en Barranquilla.
13: Un saludo, ministro, porque quiero transmitirles que este gobierno, donde hay un ministro, están todos y está el presidente de la República también.
14: Desde el gobierno nacional, desde el Ministerio de Justicia, es un verdadero honor acompañarlos hoy, presenciar y ser parte de estos momentos que hacen historia para todos los barranquilleros y es esta anhelada estación de policía. Esta obra demuestra el trabajo articulado y decidido que generan los resultados tangibles para la comunidad, materializando así un trinomio perfecto: comunidad, fuerza pública y administración territorial. Todos marchamos hacia un mismo lado. Y eso le demuestra armonía, unión y cooperación a la ciudadanía y le tiene que dar temor y respeto a la delincuencia que piensa que puede ganarle al Estado. No la va a hacer ni lo podrá hacer.
15: Imagínate tener una estación de policía aquí donde toda la comunidad pueda venir a poner sus denuncias y todo y ser atendido por 37 personas que van a trabajar 24 horas para la comunidad. O sea, maravilloso. Ya conocí todo, esto es maravilloso. Y lo que más me gustó es la... Estas condiciones que están los funcionarios que están trabajando para esto, los policías.
5: 7:18 a.m, pues bueno, hablando del ministro de Justicia, Iván Cancino, y la nueva estación de policía en Río Mar. Bueno, pregunta rápida para respuesta rápida. Si yo lo invitara mañana a Villaleva, ¿usted va, Germán?
6: No, señor.
5: No. ¿Usted, Ricardo?
6: Señor, sí, señor.
5: Sí, señor. Sí. ¿Usted, Alejandro?
8: Sí, también voy.
5: ¿Mañana?
8: Mañana, mañana. Sí, sí, sí.
5: Bueno, una vaina, ¿no?
8: No, pero ya faltan solo 3 hectáreas. Ya. 2%. Ya está controlado. Sí. Ya está controlado.
16: Pregúnteme que si voy a Santa Marta.
5: Esa es la otra. Es que le iba a decir, es que iba a arrancar por... que son momentos difíciles del país, ¿no?
8: Sí, sí.
5: No lo voy a invitar al Tolima todavía porque...
8: Ayer debatíamos eso con los compañeros de la Casa Albirroja porque hoy juega Santa Fe en Santa Marta. Entonces decíamos, no se pudo haber de pronto mirado la opción de
5: aplazar un poquito, ¿no?
8: Claro, claro.
5: Un poquito, no, una semana.
8: Por la situación.
5: Pero es que uno no sabe cuál es mejor decisión tomar, ¿no? Usted como autoridad, pues venga a jugar en el partido.
8: Pues sí, pero si no hay garantía
5: de seguridad. Pero Santa Fe viajó ayer.
8: Sí, Santa Fe viajó ayer.
5: Y me imagino la seguridad del equipo y todo, porque imagínese.
8: Claro.
5: Imagínese. ¿Usted iría a Villaleva mañana? Mañana.
6: ¿A qué hora nos vamos?
5: ¿A qué hora nos vamos? Bien. ¿Usted, John Freddy López?
16: Claro, de una. ¿A qué horas?
5: ¿A qué horas? ¿Usted, Luis Manuel?
1: Bueno, me quedo un poquitico más distante, pero no me da tiempo. Sin embargo, de ganas... sí estaría dispuesto.
16: Hice la maleta.
5: Sí, no pone condiciones.
16: Más de los pasajes. Gambeteador.
5: Sí, no, como siempre. Pues Manuel, va uno, va Manu.
1: Permítame preguntarle más bien la situación en Santa Marta, porque es que el Real Cartagena también va el próximo 29 a jugar a Santa Marta y todavía estaban un tanto indecisos si se postergaba o no esta fecha.
5: Pues ya por lo menos Santa Fe está en Santa Marta, ¿cierto, Alejo? No.
8: Señor, correcto. Ayer viajó en la tarde.
5: ¿Y Santa Marta, Cartagena, cuánto hay? ¿2 horas?
1: No, un poquitico más. 3 horas y media más o menos.
5: Uy, yo ando mucho entonces. Yo camino mucho. Luis Manuel, ¿cómo le ha ido usted en el Congreso Andesco?
1: Muy bien, muy bien. A propósito, porque se han dado a conocer algunas situaciones con respecto a los servicios públicos en el país. Por ejemplo, mire que ayer estuvo el Procurador General de la República, dio a conocer que la Procuraduría va a instalar o instaurar unas oficinas especiales para atender servicios públicos de aquí en adelante. Así pues que esto lo va a hacer la Procuraduría General de la Nación, así lo ha dicho el procurador. Y por otro lado, el señor director del IDEAN dio a conocer unas situaciones un tanto incómodas porque está diciendo que sí.
17: Es una Procuraduría Nacional encargada de servicios públicos en Colombia, exclusiva para atender el tema de los servicios y no refundida por allá en unos nombres que son unas entelequias que nadie sabe interpretar, sino con nombre propio, con una dirección propia. Procuraduría Nacional Delegada para Servicios Públicos, punto. Ahí cabe todo. Y ya tiene asignada formalmente la función preventiva, que para mí es la más importante, la de evitar, la de precaver, la de no caer en el error, porque después no hay quien lo recupere lo perdido y quien devuelva la moralidad pública. Y además de la función de prevención, que es bien importante, tiene la de intervención judicial en los procesos de toda índole. Y si eso no fuera poco, la misma dependencia tiene la función disciplinaria.
5: 7:23 a.m, estamos en ANCB Noticias AM. Ahí está Luis Manuel, lo que usted nos estaba contando del procurador Gregorio Arjash ayer en el Congreso de Andesco. ¿Qué más ha pasado por allá en usted como delegado de ANCB Noticias 6 AM? gracias a la jefe de prensa, a la gran jefe de prensa que tiene el señor Camilo Sánchez.
1: Sí, efectivamente. En el marco de este Congreso de Andesco, el director del Instituto de Hidrología, Meteorología y Estudios Ambientales, el director del IDEAM, Andrés Gerhardt, aseguró que Colombia se preparó tarde para enfrentar el fenómeno del Niño, situación que podría agravar sus efectos en todo el país. Según el funcionario, pese a las alertas y pronósticos emitidos por el IDEAM, las medidas de prevención y respuesta no fueron adoptadas oportunamente por los diferentes sectores político-administrativos del país, y esas demoras en toma de decisiones puede afectar a las comunidades en todo el país. Así pues que hay que estar alerta, y especialmente para el año 2027 en sus tres primeros meses.
5: Ayer habló la ministra de Minas y Energía. ¿Se dio cuenta de lo que dijo Luis Manuel?
1: Así es. La ministra da a conocer que hay prácticamente una crisis energética en el país. Se está abogando porque las energías lleguen no solamente a través de la energía de las calderas y demás, sino también a través de la energía hidroeléctrica. Así pues que se está a la expectativa, y ante todo la inquietud que es común en el país, la rebaja en las tarifas de la energía en la costa atlántica.
5: Ella siempre ha dicho que va a subir, ¿no, Germán?
6: Sí, señor.
5: Ya dicho, ya y el primero presidente en campaña dijo que sí.
6: Primero dijo que iban a subir las del gas. Y tres días después dijo que primero dijo que iban a subir las de la energía. Y dos, tres días después, en las sesiones conjuntas definiendo presupuesto, dijo que también el gas.
5: O sea que no sabemos al final del día cuánto vamos a pagar más de energía a los colombianos. Pero que vamos a pagar, vamos a pagar.
6: En Bogotá ya va a pagar más.
5: Sí.
6: Desde el 2027.
5: Sí, vamos a pagar más. Ricardo, ¿a usted le parece justo pagar más impuestos en Bogotá?
18: No, Andrés, creo que hay que utilizar bien los que ya hay, pero no hay que causar más impuestos.
5: Germán, ¿aguantamos más impuestos?
6: Claro que no, claro que no.
5: Yo no entiendo cómo, si están exentos el estatus 1, 2 y 3, dicen que los más perjudicados van a ser el estatus 1, 2 y 3. Yo no entiendo eso.
6: Lo que yo entendí, según la argumentación que leí que dijo el concejal Samir Piraquide, es que se aumenta, digamos, la base del pago de ese impuesto. Y cuando sí, se aumenta la base, todos los estratos van a pagar más. Claro. En el articulado de la reforma se estipula que son los estratos 4, 5 y 6. Pero al aumentar la base, es como cuando uno cotiza. Si se aumenta la base de cotización, directamente unos pagan más, pero indirectamente los otros también. Yo lo entiendo así.
5: No, pero no pague impuestos, Ricardo, no. Ya no da más. ¿Usted da más?
18: No.
5: Bueno, usted tiene una ventaja. Mire, lo que se está ahorrando en gasolina, páguelo en impuestos.
6: Exacto.
18: Pero no, porque eso me lo iba a mecatear en cositas.
5: Sí, pero no, ya no mecateé cositas.
18: Pero dijo el doctor Abelardo en campaña que iba a reformar muchas cosas porque no era entendible que un empresario pague entre el 35 y el 40% del impuesto. Ahora, impuestos para...
5: Ahora, yo no entiendo de verdad... En el Consejo de Bogotá, ¿de parte de quién están, Germán?
6: El mensaje es claro, están de parte del alcalde Carlos Fernando.
5: Ah, no, ya el señor Carlos Fernando Galán la sacó del estadio.
6: ¿Sí? ¿Mermeladita también en el Consejo de Bogotá?
5: No, vea, señor, yo no me meto en esos líos. Usted siempre es buscando la pelea, señor.
6: No, pregunto. No, pregunto, es que Germán.
5: Ayer, y el señor Petro. Pero que espérese. No. ¿Qué hacemos con usted?
6: Pero Andrés...
5: Yo tengo la impresión que Andrés Alejandro no habla mucho en la casa.
8: Sí, acá se desahoga.
5: Y aquí se desahoga con todo.
6: No, se agarra.
5: Se agarra, sí. Y se agarra. Se agarra.
6: Se agarra.
8: Tenemos precisamente la esposa en la línea.
5: Sí.
6: Se agarra. No. Pero
5: yo no sé si mermelada o no, pero yo creería que... En todos lados se maneja igual, ¿no, Germán?
6: Eso es igual.
5: Pues igual en todos lados. Llámese presidencia, llámese alcaldía, llámese... Es igual, Andrés.
6: Congreso o lo que sea, sí, como lo quiera llamar.
5: Como lo quiera llamar, eso sí. ¿Pero qué vamos a hacer entonces, Germán? ¿Vamos a pagar más impuesto predial, no?
6: Indefectible, vamos a pagar más impuesto predial. Los
5: estratos 4, 5 y 6.
6: Pero el articulado también contemplaba más impuestos para las empresas. Por ejemplo, las que venden carros.

0: casa, sí, señor.
1: Correcto, pero entonces pero, te va a subir el recibo de luz.
0: Pero no es tan alto como cargar en las electrolineras de los...
1: No, no.
0: De
1: los a ver, ¿a qué me refiero? Es que se va a ver el contrato de recibo de luz y las metas... Entiendo. Y las metas también.
2: ¿Hasta donde usted sabe es significativo el incremento cuando se carga el carro en la casa?
0: Sí, sí hay un incremento tal vez de un 25, 30%.
2: Alexa dice,
3: pero Alexa dice que no mucho. ¿No? Depende el caso. Son contextos distintos.
4: ¿Cuánto paga usted de energía, Alexandra? 100 mil. ¿Yo paga? Son 80 mil pesos más al mes, es el doble.
2: No, entonces es el...
0: Pero mire que esos 80 mil les causa admiración aquí en la mesa de trabajo, pero yo personalmente con mi vehículo de combustión pagaba más o menos 180 mil pesos cada 15 días.
1: Bajo ese punto de vista tenés toda la razón. Uh-huh. Exactamente, es mucho más rentable hacerlo en casa. El problema es que bajo la decisión del gobierno, donde tu recibo de energía se pasa, ¿cierto? Sí. Te va a subir el costo del kilovatio y te van a sancionar.
2: La solución de la
1: entonces, ahí es correcto. Donde viene el problema. Tu recibo de energía se va a subir demasiado por estar cargando el carro, obviamente, en el punto de hogar.
2: Bueno,
3: va a tocar cargarlo donde el
2: vecino. Pensemos que no, pero de todas formas es una cuestión que hay que echarle números.
4: Sí, ¿eh? Esto le recibe al vecino.
2: Ricardo es bueno en eso, Ricardo es bueno para hacer cuentas.
4: Usted va donde el vecino le dice, me va a poner esta extensión ahí al ladito suyo. Una cosa, mire.
0: Hay algunos que cargan en la oficina.
2: Si no, cargarlo con una pila, gente.
4: Sí, claro. Hay una cosa ahí, Germán. Hoy un Tesla en la 103 con novenía 19, creo que fue. Con séptima, con 19. Un Barila, ¿dónde fue el Tesla? Se acabó un Tesla hoy.
0: Sí.
4: Sí.
2: ¿Se estrelló?
4: Sí. Pero es que el tema del Tesla vengo es que Tesla, usted aparte de pagar, tiene que pagar una suscripción mensual.
2: Sí, señor.
4: 70 mil pesos mensuales para tener todos los servicios del carro. No.
2: No, hombre. Eso ¿Y ese servicio incluye lo que uno ve en las redes sociales, conducción autónoma?
4: Sí.
0: Ese vale más.
4: ¿Ese vale más? Sí, claro.
0: Sí. No. Lo que cuesta, lo que está diciendo Andrés, son como costos de navegación, tener mapas,
2: claro.
0: Algunas funcionalidades.
2: Claro, porque ya necesitas un computador ahí a toda hora funcionando.
4: Bueno, doctor Juan Manuel Anaya, ¿cómo le va? Profesor de la Universidad de la Costa y coordinador del Foro Nacional de Edadismo, ¿cómo le va?
5: Muy bien, muchas gracias.
4: Bueno, doctor Juan Manuel, ¿cómo es la lucha contra el edadismo?
5: Bueno, la lucha contra el edadismo, para ponerlo en términos ya históricos, la estamos comenzando. Esto, el edadismo es una de las condiciones más difíciles que hay en cuanto a la discriminación por la edad y aplica tanto para personas mayores como para personas jóvenes. En Colombia es muy poco lo que se habla de edadismo porque no se tiene cuantificado ni hay una normatividad, dijéramos, desde la política pública que lo reconozca. Y desde la Academia Nacional de Medicina y desde la Universidad de la Costa decidimos este año, luego de una discusión intensa, hacer una encuesta nacional para medir qué tan edadistas somos los colombianos, entiéndase, qué tanto discriminamos por la edad. Esa encuesta la adelantamos durante todo este año y los resultados los vamos a presentar el 9 de octubre en la Academia Nacional de Medicina, en el Foro Nacional de Edadismo. Escogimos esa fecha porque el 9 de octubre se celebra el Día Mundial de Lucha contra el Edadismo. Entiéndase el edadismo, la discriminación por la edad. Las personas jóvenes que no tienen gran experiencia y que van a buscar un trabajo y son discriminadas porque son muy jóvenes y no tienen experiencia. Ahora, persona adulta mayor, que por ser adulta mayor es igualmente discriminada, ya sea a nivel interinstitucional, a nivel personal, o aún la misma persona se autodiscrimina, que es lo que se conoce como el edadismo autoinfligido.
2: Doctora Anaya, en un contexto tan particular como el nuestro, por ejemplo, nosotros como periodistas tenemos algo de contexto porque nuestro productor nos aporta un contexto según el invitado y porque otros, por otra parte, sabemos algo del edadismo. Si no hay un conocimiento generalizado de la gente, ¿sí? Como ese

0: Nuestro, incluso una ciudad como Bogotá, que es una ciudad donde hay todos los estratos, no es más difícil justamente conocerlo y al mismo tiempo hacer una campaña para que después de conocido se pueda, digamos, disminuir, se pueda bajar esa tendencia.
1: Claro que sí, claro que sí. Usted toca directamente un punto que es muy importante y es el de la apropiación social del conocimiento, con lo que estamos muy comprometidos desde la Academia Nacional de Medicina y desde la Universidad de la Costa. El edadismo, desafortunadamente, lo sienten muchas personas, pero la sociedad desconoce lo que es el edadismo y no hay campañas de lucha contra el edadismo. De tal manera que el primer paso que queremos dar es mostrar los resultados de la encuesta. Es decir, qué tan edadistas somos los colombianos, quiénes son más edadistas que otros, y a partir de ahí generar campañas de educación acerca del edadismo y de la lucha contra el edadismo. Esto es una campaña que no será fácil, usted bien lo ha mencionado, pero en educación, quienes hemos trabajado en educación sabemos que la técnica que mejor funciona es la de recordar, recordar, recordar, recordar y recordar. La gente hay que estarle insistiendo y hay que hacer campañas educativas permanentes, no solamente una vez, sino llamar la atención de manera reiterada y permanente.
0: Una pregunta para respuesta breve, doctora Naya, antes de la pregunta que le va a formular mi compañero. ¿A qué institución del Estado o del gobierno le competiría ser el partner de ustedes en materia de difusión y conocimiento de esta tendencia?
1: Hay tres instituciones fundamentales. Número uno, el Ministerio de Educación. Número dos, el Ministerio de Salud. Y número tres, el Ministerio de Ciencia, Tecnología e Innovación. ¿Por qué menciono el Ministerio de Ciencia, Tecnología e Innovación? Porque la lucha contra el edadismo debe acompañarse de una cuantificación y una auditoría de lo que se esté haciendo. Y eso es parte de una investigación social que se debe adelantar. El Ministerio de Educación, porque el edadismo implica educar a la sociedad en general. Y el Ministerio de Salud, porque resulta que el edadismo impacta muy negativamente en la salud de las personas. No solamente es una causal de depresión, sino se ha demostrado en otros estudios en Europa, por ejemplo, que el edadismo aumenta el riesgo de mortalidad en personas adultas mayores. De tal manera que es un problema de salud pública que va pegado de otro problema de salud pública, sino el principal problema de salud pública del mundo y de Colombia en particular, que es la longevidad. Usted sabe que Colombia es el país de las Américas que más rápido envejece y Bogotá en particular es la ciudad de Colombia que más rápido está envejeciendo.
0: Qué bueno saber eso y por eso eso ratifica la importancia de nuestra ciudad. 737, Alejandro Cortés.
2: Doctor Juan Manuel, en esta problemática, ¿qué papel juega la tecnología? Porque si bien nunca es tarde para aprender, tampoco podemos mentir de que para las personas de pronto de mayor edad se les dificulta, ¿no? Y también juegan contra el tiempo. ¿Qué oportunidades o qué estrategias está llevando a cabo con el fin de disminuir en lo posible eso, que las personas puedan, más allá de tener una cierta edad, capacitarse en temas de tecnología?
1: Bueno, pues fíjese que usted hace una pregunta muy interesante en la que involucra un gesto claramente edadista. A las personas mayores se les dificulta. Esa es una asunción generalizada que no necesariamente es cierta. Lo que sí es cierto es que el acceso a la conectividad es muy reducido en Colombia, no solamente para las personas mayores, sino para la población en general. El área rural no tiene conexión, etcétera. Lo que hay que hacer entonces, vuelvo a la respuesta anterior, es educar. Volver a educar, si se olvida, volver a recordar y ser permanente en esta difusión de lo que es el edadismo y de la lucha contra el edadismo. No podemos permitir que las generaciones que vengan, que los niños que vengan, sean tan edadistas como lo somos los adultos actualmente.
0: Doctora Naya, pues miren, le dimos un brochazo a la situación, pero nos quedó muy clara. El compromiso es hacerle seguimiento a las conclusiones, a lo que aporten desde diferentes ámbitos y mirar cómo entre todos, de verdad, pensando especialmente en eso que usted dijo último, los jóvenes, quienes son niños, que cuando crezcan, ojalá no crezcan como crecimos algunos de nosotros y podamos disminuir significativamente esa tendencia. Mil gracias por su atención y por la ilustración que nos dio del asunto.
1: Muchas gracias a ustedes. Los espero el 9 de octubre en la Academia Nacional de Medicina.
0: Sí, señor, muy amable.
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5: Doctor Omar García, gracias por atender esta llamada de ASB Noticias. Y sabe cómo le va.
6: Bueno, muy buenos días. Un cordial saludo para todos los oyentes y, por supuesto, la mesa de trabajo.
5: Doctor García, yo sé que son unos minutos los que le voy a quitar, pero nos interesa cómo amaneció Santa Marta hoy. ¿Cómo la siente usted desde el día de ayer y si va a mejorar todo esto que ha venido pasando en los últimos días?
6: Bueno, en este momento nos encontramos en el Centro de Convenciones del Hotel Estelar Santamar, donde se llevará a cabo una reunión con el señor viceministro de Turismo y varios actores de la cadena de valor del turismo. Y lo que te puedo decir es, el sol está para turistas y la playa para bañistas. Entonces está muy agradable, ya hay normalidad en el transporte, ya todos los negocios están abiertos. Ya el sector hotelero está manifestando que las reservas, digamos, se mantienen las que se tenían para hoy, mañana y pasado mañana. Está, digamos, poco a poco mejorando la ocupación. Ya están más tranquilos el sector hotelero y turístico porque se ve una normalidad. Vamos a recuperar las reservas de pronto que tenían dudas, que tenían preocupación. Pero, digamos, los que ya tenían reserva para hoy, mañana y el domingo ya están. Ahora el reto es pues sacar adelante la semana de receso escolar.
0: ¿Y cómo lo van a hacer, doctor, doctor Omar? ¿Ahí empiezan a llamar persona a persona o los hoteles o Cotelco? ¿Cómo se pretende animar a esas personas para que no cancelen pensando en semana de receso?
6: Bueno, cada hotelero pues sabe cuáles son sus reservas y, por supuesto, por confidencialidad. Ellos la manejan directamente con su equipo de trabajo. Los hoteles grandes, pues su equipo de mercadeo. Los hoteles pequeños, pues con la persona que tengan responsable. Donde lo que están diciéndole, pues ya la ciudad está, digamos, en cierto tono en toda la parte, ¿sí? Entonces, eso es lo que estamos viendo, eso es lo que estamos viendo, y cada uno está haciendo. Las agencias operadoras de turismo también pues están trabajando articuladamente con policía de carreteras, con autoridades, para que no haya ningún inconveniente en el sentido, digamos, como están haciendo peaje, revisando documentos, revisando, pues sepan cuáles son las agencias formales y no tengan ningún tipo de inconveniente.
0: Son las 7 de la mañana, 43 minutos. A esta hora, doctor Omar, ¿el ciudadano que va por las calles de Santa Marta ve más presencia de policía o ejército?
6: Bueno, normalmente lo que está viendo en este momento es el transporte público ya operando 100%, vehículos 100%, todo el mundo está ya de una u otra manera vinculado a ese tema.
0: Es decir, que el funcionamiento regular del transporte, normal de transporte, es un buen indicador para quienes están en la cotidianidad de la ciudad.
6: Así es, el mercado público de Santa Marta es uno, el dos, el indicador, pues porque lo que fue el martes y miércoles no hubo transporte, ya hoy está normal, ya se ven, digamos, actividades en la ciudad, hay algunos, la mayoría de colegios, pues hasta hoy están con digamos, virtual, porque también tenemos la presencia ahorita en la mañana del señor presidente de la República, con los ministros, con las autoridades, donde van a hacer un consejo de seguridad, y pues eso es muy bueno para la ciudad de Santa Marta.
5: ¿A qué hora será la reunión con el presidente, doctor Omar?
6: Bueno, esa es una reunión de autoridades, eso ya es un tema de competencia, de tema de ellos. Tienen que es a partir de las 11 de la mañana, es lo que viste en medios, se realiza aquí en la Santa Marta con todas las autoridades del distrito y departamento y con la cúpula militar y policial.
5: ¿Me acepta dos preguntas más o lo despido de una vez? Usted me dirá.
6: Sí, doctor, señor.
5: ¿Dos
6: sí,
5: preguntas,
6: señor.
5: Está bien?
6: Sí, señor.
5: Listo, Cali, sí, Andrés sí. Muñoz.
7: ¿Continúa la militarización y hasta cuándo aproximadamente, doctor García? ¿Sabe algo de eso?
6: Bueno, lo que uno ve, como les manifestaba el día de ayer a varios medios en las playas acompañando, y se ha convertido en más como un tema de emotivo, donde los turistas y visitantes en las playas están aplaudiendo a nuestras autoridades. Ve uno de los diferentes sectores estratégicos de la ciudad, en los barrios de la periferia, en las principales vías, pues ejército, policía con acompañamiento, el alcalde distrital, Carlos Pinedo Cuello, recorriendo los diferentes sitios, haciendo sobrevuelos, mirando cómo está el panorama, e igualmente la señora gobernadora del departamento de Magdalena.
5: Alejandro Cortés.
2: Doctor Omar, después de lo de ayer, la captura de 13 personas de estas autodefensas, incluida la pareja de Alex Pinocho, ¿temen que tomen en los siguientes días alguna otra represalia?
6: Bueno, está hoy el señor presidente de la República con todos los ministros, con toda la cúpula militar, y pues yo creo, asumo y considero que de una u otra manera, pues estas personas van a ver que la ciudad está totalmente, digamos, acordonada, apoyando. La gente transitando normalmente el día de hoy, normal ya, por todos lados. Entonces no se ve, digamos, aparte, y confiamos que esto, digamos, quede acá con todo lo que ha pasado.
5: Ahí está Manuel Maero en Cartagena, lo escucha el doctor Omar García, que nos da una muy buena noticia. Ya Santa Marta comienza a recuperar la normalidad. Luis Manuel.
8: Mil gracias. Saludo muy cordial para Omar García. Le recordamos desde la ciudad de Santa Marta, cuando en sus hoteles, allá en la ciudad de Santa Marta, pues también le prestábamos algunos servicios. Pero Omar, se está recuperando la ciudad de Santa Marta. ¿Dará tiempo para que en esta semana de descanso que se nos avecina se puedan recuperar esas reservas, lleguen los turistas nuevamente a la ciudad de Santa Marta?
6: Yo confío en que sí, el esfuerzo que están haciendo los hoteleros, los operadores de turismo, los hoteles afiliados a Copelco, las agencias de viajes afiliadas a Nato, los operadores afiliados a Cotur, los restaurantes de Acodres, los diferentes gremios, la Cámara de Comercio, o sea, todos tenemos un solo propósito, la recuperación del turismo en Santa Marta Magdalena.
5: Y finalizo con Medellín para sacarle un poquito más de provecho a su entrevista, doctor Omar García. John Freddy López.
9: Doctor Omar García, ¿cómo está o qué inversiones públicas están previstas para fortalecer los principales atractivos turísticos de Santa Marta?
6: ¿Me repite, por favor, que se me cortó un momentico, no te alcancé a escuchar? Lo alcancé.
9: Tranquilo, sí. ¿Qué inversiones públicas están previstas para fortalecer los atractivos turísticos de Santa Marta?
6: Bueno, coincidencialmente en el Hotel Estelar, en el Centro de Convenciones de la Ciudad de Santa Marta, tenemos una reunión muy importante con el señor viceministro de Turismo, y aquí es donde vamos a hablar los temas de los muelles de embarcaciones menores, e incentivar el turismo doméstico, que ustedes saben que en Colombia se cayó en este año, no solamente por esta situación, sino toda la economía del país, y por supuesto, siendo una industria que depende, digamos, de los recursos, donde la gente para poder viajar tiene que tener dinero, esta parte. Entonces nosotros vamos, los medios de embarcaciones menores, la pista del aeropuerto es un tema que de una u otra manera nos ayuda a que mejore. Entonces tenemos toda la confianza en el gobierno del presidente Abelardo La Estrella, tenemos confianza en el trabajo de todos los ministros, porque este es un tema transversal junto a la cúpula militar, la cúpula de la policía y el liderazgo del alcalde y gobernación.
5: 7:49 a.m. Mire, doctor Omar García, aquí estamos para lo que necesite, para ¿cuántas habitaciones tiene hoy Santa Marta en total?
6: Bueno, son más de 17,000 habitaciones, imagínense, que consideramos que pues son las que tenemos para atender y sacar adelante todo el tema de la hotelería y del turismo, bien sea por motivo de turismo sol y playa, por turismo naturaleza, por una convención, un congreso, cualquier tipo de evento.
5: Cuente con nosotros, vamos a seguir apoyando desde acá. Y a nivel nacional, la gente hay que ir a Santa Marta.
0: Y gracias por la deferencia con nosotros.
5: Y sí, muy amable. Doctor Omar García, ¿en qué hotel está ahorita?
6: En el Hotel Estelar Santa Marta, que es donde queda el Centro de Convenciones de la Ciudad de Santa Marta, con el señor viceministro que está próximo a llegar, varios actores de la cadena de valor del turismo.
5: no vaya a desayunar muy bien, ¿oyó? No, no mucho, poquito más o menos, ¿no? ¿Qué cuida la figura, doctor Omar?
6: Bueno, aquí tomamos un café de la Sierra Nevada de Santa Marta, en el cual es muy rico, con un desayuno que es un cayeye, con queso costeño, con fruta del trópico. Entonces, la invitación es esa. En mi caso, desayuné ya muy temprano en mi casa para poder estar listo en esta reunión.
5: 7:50 a.m. No me cuelgue, doctor Omar. Le va a hablar por el interno nuestro director nacional de programación y producción de ASB Radio, porque no quiero perder primero el contacto con usted y segundo, miramos cómo nos juntamos para estar muy bien con Santa Marta y ayudar a Santa Marta lo más que podamos.
6: Yo te propongo algo. Es posible que me llamen sobre las 11:30, 12, porque es que ya
5: no.
6: Estamos corriendo con la reunión, ya viene en camino.
5: No,
6: y
5: señor.
6: Ya hablamos tan con calma a las 11:30.
5: A las 11:30 le marcamos. Ni más faltaba.
6: Sí, sí.
5: 7:00 a.m. A usted, doctor Omar García, presidente de Cotelco, en la ciudad de Santa Marta. 18.000 habitaciones, hermano.
0: Sí, bueno, qué
5: eso
0: bueno.
5: Eso es una tonelada de gente.
10: 18.000.
5: ¿Eso dijo?
0: Cantidad de gente.
5: Está en el Hotel Movis, que es el centro de convenciones. No hay, es que no, va a mandar un café de la Sierra Nevada.
0: Un calleye.
5: Mira. A mí me gusta más el clima de Santa Marta, le vengo a decir, sí. Manuel, con todo respeto.
10: ¿Más que el de Cartagena?
5: Es que Cartagena es... Venga, allá que está Luis Manuel, bueno, se me fue ya el doctor Omar. Luis Manuel, ¿cuál es la diferencia? ¿Será la temperatura de la Sierra Nevada de Santa Marta que pasa por Santa Marta y hace que el clima sea un poco más seco?
8: Efectivamente, sí, las brisas, usted sabe, y por eso se le llama el ciclón bananero al equipo de la ciudad de Santa Marta, porque es que las brisas, que le dicen también en Santa Marta, las brisas locas, pues lógicamente refrescan mucho más la ciudad, porque son brisas que convergen hacia la bahía y lógicamente desde la Sierra Nevada se arropa más a la ciudad de Santa Marta y por ello una mejor temperatura. De eso sí puede estar usted seguro. Es más, el agua de los grifos en la ciudad de Santa Marta, el agua potable de la ciudad de Santa Marta, es mucho más fría que en la ciudad de Cartagena, ¿oyó?
0: Playa, brisa y mar.
5: A ver, ¿ahora nos salió cantante usted o qué?
10: Yo no voy a decir nada, pero teníamos una audiencia hoy. Estamos disparados.
0: Todo el esfuerzo.
5: Yo quiero hacerles una pregunta a ustedes.
10: Señor, sí, señor.
5: ¿De casualidad vieron al presidente de Colpensiones en el Congreso?
0: Yo
5: en
0: la comisión segunda, como cuando uno presentaba un trabajo.
10: Yo lo que vi
0: es que uno presentaba un trabajo que no sabía exponer.
10: Le quedaba un poco apretado el cuello de la camisa.
5: Uy, no.
0: Y muy risueño, ¿no?
10: Se lo movía mucho.
5: No, él no sabía qué hacer.
0: Risa nerviosa.
10: Risa nerviosa.
0: Exactamente. Lo mandaron al paredón.
5: Germán,
10: como cuando uno presentaba el trabajo
0: de comunicación.
10: Que uno no sabía exponer y el profesor lo dejaba uno ahí y uno no sabía qué hacer así.
5: No.
0: Pero yo diría que la culpa no es de él. La culpa es de quien
5: lo nombra.
0: Lo nombra y de quien decidió que fuera.
5: Ahora, ¿cómo es un nombramiento de esos, Germán?
0: No tengo idea.
5: Porque el presidente de Colpensiones debe tener el mismo rango de ministro, ¿no?
0: Creía que
5: o
0: sí.
5: O más. O sea, digo, en cuanto a dinero debe ganar más. Pero ¿a quién se le ocurre nombrar a un señor en Colpensiones cuando viene de Cerro Matoso?
0: Claro, sería más apropiado.
5: Bueno, nadie puede decir.
0: Energía, algo así.
7: ¿Será que pasará lo mismo en Ecopetrol? No con el presidente.
5: Andrés, mire, ¿usted quiere que nos cierren? De verdad, ¿usted quiere que nos cierren?
0: No, hay que estar pendientes, y por lo menos uno confía que en Ecopetrol esté mejor asesorado en cuestión de medios, y ellos tienen toda la plata para tener, y quienes están en Ecopetrol son absolutamente eficientes en comunicaciones. Entonces, saber manejar las cosas. En medio de tanto lío que hubo con el señor Ricardo Roa, las ruedas de prensa de Ecopetrol a la que asistimos hace 2-3 meses eran bien, porque hay funcionarios que escuchan y atienden las recomendaciones de quien sabe de comunicaciones.
5: De su jefe de prensa, ¿no?
0: Y relaciones públicas también, sí.
7: Dice el doctor Muñoz que la persona de Colpensiones debe reportarle a un Ministerio de Trabajo o Hacienda.
0: Sí, señor.
5: No, estamos de acuerdo. Pero es que ayer el toma... ¿Ustedes recuerdan que la ministra de Trabajo dijo tenemos un déficit de 5 billones de pesos para pagar las pensiones este año?
2: Sí, señor.
5: Y el señor fue allá y dijo que los 5 billones era para el 27.
7: Ay, Dios
5: mío. Se pegó una enredada el pobre.
2: Sí, sí, sí.
5: Pero aparte que se pega la enredada... La senadora Norma le tira como el salvavidas, ¿no? Y entonces ella dice, mire, señora presidente, no era posible que lleva 2 días en el cargo, pues para que los números sean mejor presentados y tal, ¿será que usted puede, hagámoslo el próximo martes?
0: Sí.
5: Y yo no sé en qué momento él comete el error de decir, no, aparte, no me parece tan buena, no sé, qué pecado. Y entonces él dice, voy a la doctora Marta, que es la subgerente o gerente, no sé qué, de operativa, les va a contar a ustedes. Y resulta que eso no se puede hacer, Andrés. Entonces levanta la mano un senador y dice, entonces tendríamos que declarar, no, el secretario de la comisión dice, tendríamos que declarar en sesión permanente y eso no se podía porque ya venía la plenaria. Pero dicho, se armó un rollo. Y entonces vuelven y le tiran otros salvavidas. Como está aquí el señor de Ladres, ¿por qué no hablamos con el señor de Ladres y luego hablamos con...?
7: Y tampoco.
5: No, eso se pegó una enredada.
7: Desastre.
5: Un desastre. Y un desastre, gracias, Umbarila. Umbarila, ¿dónde fue lo del Tela? ¿En qué calle fue lo del Tela? ¿En la 100 qué? 6. ¿106 con qué?
11: Andrés, buenos días. Primero, para toda la audiencia y los compañeros. El accidente fue en la 106 con novena, en la novena con 106.
5: Novena con 106. Ahí hay el tren, ¿no? Iba el tren.
11: Ajá, y iba pasando sobre las 5:40 de la mañana. Y veo, primero, en la separación, que hay una parte de pasto, está muy marcada la marca de una llanta, ¿cierto? Como si se hubiera subido a la separación. Y más adelante, póngale usted, Andrés, que unos 30, 40
5: metros. Ahí están las imágenes.
11: Ese fue el video que grabamos cuando veníamos a la 127. Entren a YouTube, van a poder ver el separador de la novena y ya sobre la carrilera se ve el carro Tesla en la mitad de la separación, es decir, el riel del tren.
5: O sea, que él se quería ir por el riel, ¿será?
11: Un atajo.
5: No, mentira, estoy tomando el pelo. No sé qué pasaría en el accidente, no. No, olvídese de mal gusto ese comentario.
11: Entonces, Andrés, ¿cuál era el rollo ahí en movilidad? Como estaba en el centro y tiene la llanta delantera izquierda completamente destruida, no sabían si sacarlo en reversa o de frente. Y habían dos grúas, una hacia el sector norte y otra hacia el sector sur.
5: Ricardo, ¿y esos cuando son eléctricos, cómo funcionan? ¿Uno no puede empujar los carros?
10: No, pues no solo eléctricos, los automáticos. Usted no puede...
5: Bueno, el automático no, tampoco. Estamos de acuerdo. No, siempre... sí. Tiene razón. El automático,
10: usted no puede...
5: como dijo Germán, con una pila de manes. Sí. Sí. Yo creo que el automático, si usted lo pone en neutro...
11: Depende, porque los que tienen asistencia en pendiente... bloquean las llantas.
7: Inmediatamente la bloquea, sí.
10: No, es que el carro automático no se puede colocar en neutro, Andrés.
5: ¿No?
10: No, en drive, o reversa, o parqueo.
11: O si lo pone en neutro, pues
5: no,
11: para
5: si
11: los
5: tiene
11: semáforos.
5: Neutro. Claro que tiene neutro. Pero ella me puso a dudar. Usted pone a dudar a uno en cualquier momento, ¿no? Claro que tiene neutro.
11: Pero no funciona igual que los carros mecánicos.
10: Yo aprendí desde un profesor, Andrés, que me dijo... O yo le aclaro la duda, o lo confundo más, pero igual no lo dejo.
7: No, si tiene neutro, si tiene
5: claro,
7: neutro.
5: Claro.
11: Pero no funciona igual con los carros mecánicos.
10: No tiene neutro.
11: No funciona igual.
5: No funciona igual, de acuerdo. Bueno, pasó el Tesla, les había contado ya lo del accidente. Ahí lo tienen en nuestras imágenes, en nuestras redes sociales. Gracias, Umbarila, por contarnos lo del Tesla.
2: Le quedó muy bien el comercial a Umbarila.
5: ¿Qué le quedó qué?
2: ¿Cómo viene el comercial de Chevrolet de compa, lo estamos esperando.
7: Sí, qué
11: raro. Y próximamente, qué raro. Para los oyentes y para que sepan, se viene una, ¿cómo decirlo? Una nota porque en Fontibón, imagínese, sobre el, en el sector del Parque Centenario, sí, en la carrera 104 los vecinos armaron una protesta porque la calle, precisamente la carrera 104 sobre ese sector, está completamente destruida. Entonces sí, lo que hicieron fue cerrarla para que vinieran a arreglarla. Se hizo la concesión, todo el trámite legal, y no me va a creer usted lo que pasó.
5: ¿Qué pasó?
11: Van a arreglar la carrera 105.
7: No, eso es monumental.
11: No, es... No,
5: mire, entre la carrera 105 y el pobre presidente de Colpensiones, es este país. No le busque más. Viene el bloque deportivo con Alejandro Cortés, viene toda la información en ASB Noticias. Ya seguimos. ¡Qué horror! Señor de Medellín, sea más juicioso. Alejandro Cortés, bloque deportivo.
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13: 8:01 de la mañana, sean ustedes bienvenidos al bloque deportivo, el lugar donde le contamos de lunes a viernes toda la información de los deportes. Y hoy hablamos del clásico, el clásico que quedó viviendo entre Atlético Nacional y Millonarios anoche en el Atanasio Girardot, de la continuidad de la fecha número 12 en el transcurso de este fin de semana. Hablaremos de la Liga de las Naciones de la UEFA, porque ayer ya se jugó la primera jornada, Portugal tuvo participación con Cristiano Ronaldo, debutó Jürgen Klopp, debutó también Xavi Hernández. Por otro lado, del amistoso de mañana en Baltimore entre la selección Colombia y México. Hablaremos de los Juegos Suramericanos, porque este fin de semana ya se acaban las justas. Del Mundial de Ciclismo, se viene el gran fondo élite masculino el próximo domingo, y de una buena noticia para Colombia, y es que regresa en el mes de enero del 2027 el Tour Colombia a nuestro país. Todo se lo cuento en el bloque deportivo.
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13: Y empezamos hablando de lo que pasó anoche en Medellín, porque Atlético Nacional y Millonarios jugaron con más de 44.000 asistentes al estadio o al escenario deportivo de los Paisas, donde empataron 1-1. Se fue arriba Millonarios con la anotación de Julián Angulo, y antes de concluir la primera parte, un cabezazo después de un tiro de esquina le dio a Andrés Reyes la oportunidad para igualar en el resultado. Finalmente, en el segundo tiempo, Ian Poveda estrelló una pelota en el palo, Kevin Parra tuvo otra oportunidad, pero no fue efectivo Atlético Nacional y tuvo que conformarse con el empate. Datos no menores, Atlético Nacional terminó con un jugador menos por la expulsión de Andrés Sarmiento. Sufrió la lesión del Chicho Arango, que parece ser grave, se fue con llanto el jugador de Atlético Nacional. Y Millonarios también tuvo que reemplazar prácticamente en el remate del partido al chileno Ureña, después de una entrada fuerte, que fue la que le dio la expulsión a Andrés Sarmiento. No pudo continuar en cancha el jugador Ureña. En este momento, bueno, Atlético Nacional sigue ahí muy cerca, está todavía pendiente de colocarse con el calendario, mientras que Millonarios tiene 12 partidos, pero mantiene la segunda posición, es el principal escolta del América de Cali. Vamos a darle un repaso a lo que va a pasar este fin de semana, porque hoy a las 6:10 en el Estadio La Independencia de Tunja van a jugar Boyacá Chicó y el Deportivo Pasto. A las 8:15 en Palo Grande, buen partido entre Once Caldas y Bucaramanga. Mañana a las 4 de la tarde van a jugar Deportivo Pereira e Internacional de Bogotá con la transmisión de la Casa Albinegra. A las 6:15 Cúcuta Deportivo frente a Llaneros y a las 8:20 de la noche Junior de Barranquilla frente a Medellín con la transmisión de la Casa del Tiburón. Ya para el día domingo van a jugar a primera hora Jaguares de Córdoba frente a Alianza a las 4 de la tarde y a las 6:05 con la transmisión de la Casa Vino Tinto y Oro van a jugar Fortaleza y Tolima. También hay programación de la Copa Colombia porque hay un partido que está pendiente de la fase 1B y es el partido entre Unión Magdalena y Santa Fe que se va a disputar el día de hoy a las 6 de la tarde en el Sierra Nevada de Santa Marta. Santa Fe va ganando la serie 2-0 y usted va a poder disfrutar ese compromiso con la transmisión de la Casa Albirroja. Bueno, y nos vamos para Estados Unidos para hablar de la selección Colombia, que mañana va a tener su primer amistoso post-mundial. Hay mucha expectativa, sobre todo por el cambio generacional y por la cantidad de nuevos jugadores que aparecieron en esta convocatoria. Ya ayer en horas de la tarde viajó vía terrestre la tricolor y ya se instala en Baltimore. Hoy va a haber conferencia de prensa, va a ser a las 9:30 de la mañana, hora colombiana, 10:15, hora local. El lugar va a ser el M&T Bank Stadium, que es el mismo escenario deportivo donde mañana se va a estar disputando el partido amistoso. Partido que está programado para las 8 de la noche, hora colombiana, frente a México, donde también para los mexicanos es un partido importante. Vienen a hacer un buen mundial, hace mucho tiempo no tenían esos resultados, pero también tienen mucha expectativa con lo que es el debut de Rafa Márquez. Mañana, 8 de la noche, Colombia-México. Y nos vamos para el continente europeo para hablar de la Liga de las Naciones de la UEFA, porque ayer hubo dos debuts, el de Jürgen Klopp al mando de Alemania y el de Xavi Hernández al mando de

0: dar la alegría a Colombia en los próximos Juegos Olímpicos en Los Ángeles 2028. En otras competencias, en otras disciplinas, Michael Solís conquistó la medalla de oro en la categoría de 80 kilogramos en el taekwondo. También otro dato importante fue que Gloria, otra taekwondista, también se adjudicó la medalla de oro tras vencer a una atleta argentina en la disciplina del taekwondo. Y en lo que respecta a la tabla de medallería, Brasil mantiene la primera posición con un total de 263 medallas, 106 de oro. Argentina tiene 240, 65 de oro. Y Colombia, cada vez más firme en ese tercer puesto, 159 medallas, 58 de oro. Y cerramos el bloque deportivo hablando del Mundial de Ciclismo, porque se conoció una noticia desagradable para la delegación colombiana que se encuentra en Montreal, y es que Wilmar Paredes, que fue el que finalmente fue escogido para reemplazar a Egan Bernal, pues sufrió una caída en el entrenamiento, no sufrió fracturas, pero sí luxaciones que le van a limitar su participación en el Gran Fondo del próximo domingo. Ya por tiempos, la federación no puede citar a nadie más, es decir, Colombia pues pierde a una ficha clave para lo que va a ser esa participación el próximo domingo. La nómina para intentar buscar de pronto alguna medalla en ese Gran Fondo élite masculino.
1: Hola, 1, 2, 3, 1, 2, 3,
0: hola, Brandon Rivera, 1, 2, 3, Harold Tejada, Santiago Buitrago y Sergio Higuita son los que van a portar el uniforme de la tricolor en la competencia del próximo domingo. El día de ayer se celebró el Gran Fondo Élite Femenino Sub-23 con victoria y título para Victoria Shalanova.
1: Hola, 1, 2, 3, 4, 5, 6, 7, 8, 1, 2, 3, 4, 5, 6, 7, 8, 1, 2, 3.
0: Y la mejor colombiana en carrera fue Juliana Londoño a 3 minutos y 40 segundos y en la posición 17, es decir, una muy buena participación, terminó dentro de las 20 mejores de la carrera. Otra noticia importante que no tiene que ver con el Mundial de Ciclismo, pero sí con el ciclismo nacional, y es que ayer Darío Galeano, el presidente de la Federación Colombiana de Fútbol, que también se encuentra en Montreal, confirmó que regresa el Tour Colombia para el 2027, después de 3 años. La última vez que se realizó fue en el 2024, donde se adjudicó el título Rodrigo Contreras, seguido por el ecuatoriano Richard Carapaz. Se va a celebrar en la última semana del mes de enero, y va a ser una alianza con México, porque una semana antes México va a tener su tour y posteriormente los ciclistas que participen van a venir a nuestro país. Recordemos que esta carrera se presta para que vengan equipos del World Tour y grandes ciclistas. En la temporada 2024 vino nada más y nada menos que Richard Carapaz y también el máximo ganador de etapas del Tour de Francia, el británico Mark Cavendish. 8 y 11 de la mañana, hasta acá el bloque deportivo. Siga conectado con SB Noticias, viene la información de Bogotá.
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5: Hablamos de Bogotá y la noticia, sin duda, es la reforma tributaria, tema recurrente. Llevamos casi 2 semanas en esto. Finalmente fue aprobado el impuesto, la sobretasa al alumbrado público. el balance que entregó la secretaria de Hacienda.

0: Ana María Cadena, los periodistas, una vez finalizada la sesión del Consejo.
1: Tal que se había intentado en múltiples ocasiones, el Consejo hoy da luz verde para que la ciudad implemente este proyecto transformador. Hoy sentimos sobre todo una gran responsabilidad con la ciudad, con los bogotanos. Estamos comprometidos en que estos recursos se conviertan realmente en algo, un eje transformador de nuestra ciudad. Así que muchas gracias a este Consejo, gracias a los ciudadanos. Y de aquí nos vamos a seguir trabajando por esa ciudad que queremos dejar. Pues son varios elementos. Primero, las competencias a la entidad del distrito, que ya tiene claridad desde sus competencias, que puede trabajar no solo en un alumbrado público, sino en un alumbrado inteligente. La fuente del recurso, que es la sobretasa, unas vigencias futuras que con base en ese ingreso, no en ingresos ordinarios del distrito, va a poder tener un proyecto de inversión a 10 años para transformar la ciudad. Y el soterramiento, que es una apuesta muy importante y transformadora de la ciudad. Así que es algo muy completo, no solo simplemente un cobro, sino una apuesta y una visión de ciudad.
2: 8:14 de la mañana, y el día de ayer, durante su participación en el Foro de Movilidad y Transporte Futuro Estratégico, el alcalde Carlos Fernando Galán presentó los principales avances en el tema de proyectos que hacen parte de la transformación de la movilidad de Bogotá y su integración con la región y Cundinamarca. El mandatario una vez más destacó los avances de la línea 1 del metro, que ya registra a hoy un avance del 82,33%, con 19 de los 3 trenes ya en Bogotá. Además, el primer tren que llegó a la ciudad ya también pasó las pruebas técnicas requeridas y se encuentra certificado para empezar operación. Actualmente el proyecto cuenta con más de 18 kilómetros de viaducto construidos y cerca de 9 kilómetros de redes férreas instaladas. La meta es culminar la etapa de construcción en septiembre del 2027, realizar posteriormente las pruebas correspondientes y comenzar la operación comercial en marzo del 2028. Uno de los anuncios más destacados en el transcurso de este foro fue la meta de lograr una integración tarifaria entre el metro y Transmilenio. Según lo que dijo el alcalde, se trabaja para que una vez entre en operación el metro, los ciudadanos puedan tomar transbordos o hacer transbordos entre los dos sistemas, tanto Metro como Transmilenio, sin tener que pagar un segundo pasaje. En el caso de la avenida 68, se señaló que la obra actualmente ya registra entre un 87 y un 88% de avance, frente al 47% aproximadamente que encontró la administración del alcalde Carlos Fernando Galán. Para este año se proyecta también la terminación y habilitación de los grupos 2, 3, 4, 5, 6 y 9, mientras que los otros grupos restantes continuarán su obra durante el 2027.
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0: Sí, señor, en todos los puntos cardinales de Bogotá, especialmente donde haya estratos 3, 4 y 5, van a empezar a pagar el año entrante la sobretasa del impuesto predial. Ya escuchamos lo que dijo la secretaria de Hacienda, escuchemos lo que dijo el concejal José Cuesta Novoa en medio de esta deliberación. Recordó algo que ya nos había dicho aquí. Veamos y escuchemos.
4: Aumenta el impuesto de industria y comercio a los comercios minoritarios, a las economías populares. Y luego lo leo comparadamente con el artículo 1 al 8, le entrega entonces a los grandes capitales, a los capitales golondrinas, les entrega una amnistía tributaria durante 10 años. Eso es absolutamente absurdo. Es así como se tiene que leer eso. No se le puede dar entonces palo a los pequeños y la actitud complaciente de crearles un paraíso fiscal a los capitales colombianos que tendrán 10 años sin pagar un solo peso en la ciudad de Bogotá y llevándose la mina de oro que son los distritos aeroportuarios. Gracias.
2: 8:18 de la mañana, y vamos a hablar del tema cultural, porque ayer se oficializó la programación que va a tener la edición 2026, la celebración de los 30 años de Rock al Parque. Recordemos que es un evento que se va a realizar el fin de semana del 10, 11 y 12 de octubre. Bueno, hay cuatro escenarios que van a estar a disposición de los asistentes: el Plaza, el Bio Vivans, el Eco y el escenario BBC. Allí pues van a presentarse los más de 50 artistas que están en la cartelera para esta edición. Pero para que usted se haga una idea, la jornada se va a abrir el sábado 10 de octubre en el escenario principal, que es el escenario Plaza. Ahí va a estar Narcocracia, se va a presentar sobre las 3 de la tarde y va a cerrar Apocalíptica sobre las 10 de la noche, la presentación del primer día. Ya el día domingo 11 de octubre, en ese mismo escenario, uno de los más esperados tal vez, Claudio Narea, integrante de la banda de Los Prisioneros, se va a estar presentando sobre las 4 y 15 de la tarde. Y va a cerrar Mon Laferte, de Chile y México, a las 9:30 de la noche. Y el último día, que es el lunes, que festivo, 12 de octubre, en el escenario Plaza, a las 9 de la noche, una de las bandas internacionales, tal vez de pronto con más auge en la cartelera, Rata Blanca, que viene de Argentina, se presentará a las 9 de la noche. También va a estar en este mismo escenario Pez Errante a las 2 de la tarde, Luther a las 3 de la tarde y Boca de Serpiente, que es una banda distrital, a las 6 y 20 de la tarde estará en Tarima.
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0: Nos sintonizamos con Bogotá y les contamos dos cosas. Nuestro colega Jairo Tarazona informa que lamentablemente en la calle 34 con carrera 17, calle 34, carrera 17, localidad de Teusaquillo, un bus del SITP arrolló a una motociclista, quien falleció. Calle 34, carrera 17. Y a las 9 de la mañana, las personas, las comunidades que están exigiendo respuestas de la Policía Nacional por la muerte del joven Donovan Balanta, que el caso que hemos seguido acá, van a hacer un plantón en la Fiscalía. Plantón en la Fiscalía a partir de las 9 de la mañana. El joven Balanta fue sepultado, fueron sus exequias ayer, pero las respuestas no llegan por parte de la policía, excepto que fueron separados de sus cargos 7 agentes de la institución. 8 de la mañana, 21 minutos. Estas son las noticias de Bogotá.
2: Y seguimos hablando de movilidad, porque también se registró un siniestro vial en la localidad de Teusaquillo entre un automóvil y dos motociclistas en la NQS con calle 39, sentido sur-norte. Hay afectación en el tema movilidad en esa zona y también una ambulancia se encuentra en el punto. Por otro lado, agentes civiles y un grupo guía continúan realizando maniobras en el tráfico en la avenida El Dorado hacia el oriente. Esto para descongestionar el corredor. Al momento se registra flujo vehicular alto y tránsito lento por un choque a la altura de la calle 75. En otras noticias importantes de movilidad, ya sobre las 8 y 10 de la mañana aproximadamente, informan que finalizaron labores de criminalística, se levanta el cierre vial y se recuperan las condiciones de movilidad en el punto. Lamentan, por supuesto, el siniestro vial y se solidarizan con la familia de la persona fallecida, que era el accidente que nos estaba contando Germán René. También se registra otro siniestro vial en la localidad de Kennedy. Un tractocamión colisiona contra un poste en la calle 35 Sur con carrera 69. No hay paso en el punto y se asignó a Unidad de Tránsito de Bogotá junto a una grúa que atienden la situación.
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0: Somos ASB Noticias y esta hora, 8:23, es tiempo de noticias sin afán desde las ciudades. Andrés Muñoz. Desde Cartagena, Luis Manuel.
9: Efectivamente, bueno, en Cartagena se destacan varias noticias.
10: Así es, a esta hora, Germán, pues ayer la invitada, la directora de La Gran, hablando de los incendios forestales, y es que precisamente hay uno que está afectando a la Comuna 13 de la ciudad de Medellín. Les contamos, una tripulación de bomberos Medellín atiende un incendio forestal en el sector La Pradera. Organismos de socorro trabajan precisamente para evitar que las llamas alcancen las viviendas. Por ahora, precisamente, no se reportan heridos ni daños. Y es que, pues, una tripulación de bomberos atiende ese incendio que se presentó este jueves en el sector La Pradera, la Comuna 13. Si bien la zona en la que se presenta la conflagración es forestal, el organismo de emergencia, con apoyo de la comunidad, intenta controlar las llamas para evitar que afecten a viviendas. Alcalde de Medellín, Federico Gutiérrez, por ahora no se reportan personas lesionadas ni viviendas afectadas, Germán.
0: Bueno, vamos, John Freddy, sí. Aprovechando el fin de semana. Revisando qué hay de agenda, Germán, cultural, de agenda de museos, usted que nos ha traído aquí museos, ferias, exposiciones, esa agenda también es importante. Son las 8 de la mañana, 25 minutos. Actualizamos noticias nacionales. Alejandro Cortés.
2: Sí, señor. La ONU se pronunció, la oficina en Colombia del Alto Comisionado de las Naciones Unidas para los Derechos Humanos, se pronunció con respecto a la controversia que hay hoy por hoy entre el gobierno nacional y la JEP por el tema del presupuesto. Según la posición que toma la oficina en Colombia del Alto Comisionado, piden garantizar las condiciones de funcionamiento de la Jurisdicción Especial para la Paz para que se pueda continuar cumpliendo su mandato de investigar graves crímenes del conflicto armado y también luchar contra la impunidad. En el pronunciamiento se conoció que luego de una diligencia en el cementerio San Antonio de Padua, esto en Pitalito, Huila, ex jefes de las FARC y máximos responsables de la fuerza pública participaron conjuntamente en labores de búsqueda humanitaria de víctimas del conflicto. Esto como parte del cumplimiento de las sanciones propias impuestas por la JEP. Para la ONU, estas actuaciones muestran la capacidad que tiene la jurisdicción para establecer patrones relacionados con graves crímenes, determinar responsables e imponer sanciones a los máximos responsables. En este contexto, la organización señaló que tanto en esta etapa como en las que vienen, es fundamental garantizar las condiciones de funcionamiento de la JEP con el propósito de que la jurisdicción pueda cumplir sus objetivos frente a los graves crímenes cometidos durante el conflicto, y más teniendo en cuenta que cada vez se acerca el periodo final, y pues no sé, a esta hora o a este tiempo no se tiene a ciencia cierta una tranquilidad o una verdad verídica si se va a postergar el funcionamiento de la JEP.
0: Mire, a propósito de eso, digamos tres cosas, Alejandro. Ayer muy fuertes pronunciamientos del propio presidente de la JEP, magistrado Rameli, de otra, se me olvida el apellido, una magistrada de nombre Catalina. Dicen, estoy parafraseando, que es la muerte de la JEP, que la JEP sencillamente muere con ese recorte presupuestal. Pero también se está llamando la atención porque John Frey, no nos han dicho claramente qué va a pasar con la unidad de búsqueda de personas dadas por desaparecidas.
10: Eso va a quedar, yo creo, ahí, Germán, que en stand-by, pues ese presupuesto lo que hace es, algunos sectores lo llaman asfixiar, pero yo diría que es como quebrar, es como cuando una empresa se declara en quiebra. Me parece que va a pasar eso así y va a quedar muchas cosas en cuanto a reparación de víctimas, se refiere, inconclusas también.
0: Y sobre ese tema tan controversial, Alejandro y Jeffrey oyentes, permítame cerrar por ahora este tema. Los medios regionales en Pitalito, Huila, allá en mi departamento, están registrando la actividad de los señores del exsecretariado de las FARC trabajando, quitando monte. Bueno, estoy haciendo, utilizando una expresión coloquial, trabajando en eso que no se logró entender en este país. Ya se va a acabar la JEP y nunca entendimos ese concepto de justicia restaurativa. Uno puede estar o no de acuerdo, pero lo que se pretendía era justamente eso, ensayar ese modelo de justicia restaurativa que en otros países con grandes conflictos ha funcionado. En Colombia, pues todo indica con las decisiones del nuevo gobierno que no funcionó y no se le dio la oportunidad, y tiene que ser una oportunidad a largo plazo. Esto no se puede pensar ni siquiera a 5 o 10 años. Eso tiene que pensarse mínimo a 15 o 20 años. Entonces seguimos en ese dilema, 8 de la mañana, 29 minutos.

0: diario titular, en el sentido que la señora Sondra McCollins, Alejo,
1: sí, señor.
0: Que ha estado aquí,
1: ex candidata,
0: estaba incluso sentada ahí donde está usted sentado, Alejandro.
1: Sí, señor.
0: También renunció a la defensa de David Murcia.
1: Ah, qué raro.
0: Luego que el señor Murcia se retractara.
2: Y aparte que lo trasladaron a la cárcel y ahí fue donde pues sucedió todos estos hechos, ¿no?
0: Sí. Entonces, no sé, algo está pasando, ¿no? Algo está pasando.
1: Sí, señor. No es normal que uno acuse a una persona de adjudicarse 5,000 millones de pesos, de haber pedido 760 millones de pesos para una supuesta injerencia en el Congreso y que ahora venga y diga que es falso.
0: Sí, señor. Bueno, de esto se seguirá hablando y seguirán conociendo. Habrá que estar muy atentos, claro que ya ha expresado, desde anoche lo está diciendo el periodista Daniel Coronel, quien mantiene una controversia permanente. Y fue quien entrevistó, y eso habrá que reconocérselo al señor coronel Adi Murcia Guzmán en febrero. 8:31 minutos, cambiamos de tema y saludamos a William Mejía, director de la firma LET, Law Economy and Taxes Consultors. Doctor, señor William Mejía, buenos días, ¿cómo está?
3: Muy buenos días, ¿cómo están? Un saludo muy especial a todos los que nos escuchan a la mesa de trabajo. Germán, muy amable por invitarnos a su programa.
0: Con todo gusto. ¿Usted está aquí en Bogotá?
3: Sí, señor, sí, estoy aquí en la ciudad de Bogotá.
0: Ah, bueno. Estamos como en una onda eléctrica de moda, como un esnovismo en torno a toda la expectativa, o lo que deja de ser una expectativa, y es ver a los vehículos de uso particular y ahora también a los taxis rodando ya por las calles de Bogotá, que sin duda es la ciudad más importante de este país, y como hemos dicho, lo que sucede en Bogotá se va replicando en las otras ciudades.
3: Así es.
0: ¿Qué le aportan a ustedes? ¿Qué le aportan a ustedes? ¿Qué le importa? ¿Qué le aporta su firma al hecho de ver tantos vehículos ya rodando por las calles y todo lo que significa esta expectativa de los vehículos eléctricos con sus más y sus menos?
3: Bueno, pues en primer lugar hay una situación allí que a nosotros nos parece importante tener, digamos, de presente, y es que el servicio público individual de pasajeros o el transporte como servicio público en un país como Colombia, que es un estado social de derecho, que a veces perdemos de vista que Colombia es un estado social de derecho, tiene por objetivo garantizarle a la sociedad de a pie, a los usuarios del transporte, calidad, seguridad, accesibilidad, características que cualquier persona necesita para que tenga mayores niveles de bienestar y de calidad de vida. Entonces, desde LET Consultores, la firma que yo represento, hemos hecho un ejercicio de análisis del comportamiento del transporte público en los últimos 10 años. Hicimos un estudio que midió el impacto económico que ha causado la expansión de los prestadores no habilitados en todo el territorio nacional. Y medimos ese impacto en 4 ciudades: Bogotá, Cali, Medellín y Barranquilla. El objetivo de esa medición es, en primer lugar, salirnos del mundo subjetivo en el que muchos opinan, pero como decía un personaje del humor colombiano, muchos opinan, pero nadie se compromete, ¿sí? Entonces, en este caso, nosotros hicimos lo contrario, nos comprometimos a dar un resultado que permita, desde el punto de vista científico, demostrar que el servicio público individual de pasajeros está viviendo una crisis en todo el territorio nacional a partir de la muestra que hicimos en esas 4 ciudades: Bogotá, Cali, Medellín y Barranquilla. Esa crisis que está viviendo el transporte público individual de pasajeros pasa por el hecho de que se ha informalizado aún más. Es decir, la tecnología no ha servido para fortalecer el servicio público como servicio público. Lo que ha sucedido es que se ha informalizado.

0: formalizado muchísimo más. Entonces, pagaba una seguridad social y tenían garantizada los riesgos profesionales, los riesgos laborales. Hoy no tienen con qué pagar seguridad social, en particulares ni en taxis. Motocicletas prestando un servicio público con unos altos índices de accidentalidad, y esas personas que hoy están abordando motocicletas para el servicio público de transporte de personas están asumiendo un riesgo que las está, en muchos de los casos, recuerde usted, Germán, los mayores índices de accidentes con muertes y con lesiones permanentes se dan en motos. Entonces una persona se sube una moto y termina inválido, o termina sin una pierna, o termina con una fractura de cadera, o termina con una mano amputada, una mano, o perdida de un ojo, ¿sí? Y eso en el marco de qué, de una prestación irregular de un servicio público de transporte. Esos riesgos no los está viendo la sociedad colombiana, no los está viendo el Estado colombiano. Y eso en perjuicio de los usuarios, pero también en detrimento de los mismos conductores, de tanto de plataformas como de taxis. Y por esa razón nosotros decidimos hacer este estudio, mostrar ese impacto que ha generado pérdidas billonarias a la industria del taxi, pero que además de eso nos ponen sobre aviso de la necesidad de sentarnos por peor a pensar en una solución estructural para que usuarios reciban lo que tienen derecho a recibir, perdón, conductores tengan dignidad en la prestación del servicio. Imagínense esta otra cosa, oye, y es que sucede que en Colombia, ustedes recuerdan, ahorita en junio de este año se redujo la jornada laboral a 42 horas. Sucede que los conductores de taxis están trabajando 14 y 16 horas diarias. ¿Por qué? Porque no les alcanza, porque no alcanzan a recoger los recursos que necesitan para su sostenimiento. Y entonces solamente lo logran como, pues trabajando más horas. Pero eso va en contravía de qué? En contravía de la lógica de los derechos humanos, en contravía del derecho a la dignidad, a la vida digna, el descanso, el tiempo en calidad, de calidad con la familia. Y pues Colmundo, por ejemplo, que es una emisora que reconoce y tiene tan presente el valor de la familia, pues mire ustedes acá cómo el hecho de que haya una desorganización al interior del Estado para garantizar la rectoría de un servicio público como transporte termina afectando el tiempo de calidad en la familia, ¿sí? Entonces nosotros hemos hecho este estudio con el propósito de visibilizar todas estas cosas, perdón, y al final.
1: Sí, lo tenemos, doctor.
2: No, se cayó la llamada.
1: ¿Se cayó la llamada?
2: Sí, señor.
1: Hombre, qué lástima que no nos está ayudando la comunicación. A los oyentes y los compañeros les cuento lo siguiente. La semana pasada, Alejandro,
2: sí,
1: una colega muy querida nos hizo una invitación porque una aerolínea iba a poner en servicio una ruta a Cali. En el puente aéreo era la cita periodística. Uno a rato le da pereza ir al puente aéreo de Aldorado. Pero dije, voy a ir para ver cómo están funcionando los taxis ahí en el puente aéreo. Y fui con una intención que finalmente no la pude concretar, hablar con un taxista.
2: Ah, ok.
1: Porque, Alejandro, usted recordará que aquí anunciamos que hace unos 2 meses, tal vez, la ministra de Transporte, doctor Mejía, ¿nos escucha?
0: Sí, les escucho. Bueno, no sé hasta dónde me escucharon ustedes. ¿Qué pena?
1: No, todo lo escuchamos.
0: Perfecto.
1: Le estoy poniendo en contexto a los oyentes y a mis compañeros aquí en Bogotá, en la ciudad, lo siguiente. Y lo quiero inquietar a usted con esto que le voy a contar. Nos fuimos la semana pasada al Dorado, específicamente al puente aéreo, a un compromiso periodístico. Y aunque uno le da pereza ir por ese lado, pues dije, voy a aprovechar para hacer algo con los taxis, porque hace unos 2 o 3 meses la ministra saliente del transporte anunció, el ministerio, todavía en el gobierno Petro, anunciaron taxis eléctricos para Bogotá. Y entregaron como que 5 o 6, no fueron, entiendo que no fueron más de 10 taxis. Unos taxis grandes, chinos, verdes, totalmente verdes. pero hemos estado haciendo seguimiento y la gente está, los conductores están muy inconformes con la llegada de esos taxis, si es que llegan los otros, ¿no? Entramos al puente aéreo, cubrí la rueda de prensa y en las afueras había dos o tres taxis verdes que eso se notan a leguas. Cuando salí del cubrimiento periodístico, ya no estaban, no pude hablar con los conductores. Pero lo que le pregunto es, con este contexto, ¿qué le aporta eso que le acabo de comentar, especialmente esa entrega de esos taxis, a ese estudio que ustedes seguramente muy juiciosamente hicieron?
0: Sí, pues ahí hay una situación importante que se debe revisar. Siempre, digamos, hay unas pruebas piloto en la construcción de política pública. En este caso, en el tema de lo que se llama la transformación energética, ¿no? Es un poco hacia donde van la transición energética, que le están apostando al tema de los motores eléctricos. Pero hay una cosa que hay que tener en cuenta. Este ejercicio se hizo en el año 2012 con una carente infraestructura de electrolineras y el taxi fue el conejillo de Indias. En su momento fueron los taxis los conejillos de Indias, por allá en el año 2012, acá en Bogotá, entraron 100 taxis eléctricos. Y ahorita, pues hay unos incentivos tributarios, hay unos incentivos económicos que promueven la compra de estos vehículos y que ni más faltaba. O sea, la política es sana desde el punto de vista del cuidado del ambiente, de la protección del ambiente. Sin embargo, pues hay que decir que los que compran estos vehículos pues asumen un costo que es no tener suficiente infraestructura y eventualmente no tener suficiente representación para el reemplazo de ciertas piezas o de ciertos repuestos en la oportunidad que se necesita para que ese activo no pierda productividad. Entonces, en ese punto, nosotros lo que decimos es, digamos, todos los aportes, todos los insumos que se le den al servicio público individual de pasajeros que permita fortalecer su prestación en términos de calidad, en términos de seguridad, en términos de oportunidad, pues es maravilloso. Y en ese sentido, nuestro estudio coincide con esa visión. Ahora bien, lo que sabemos es que todavía estamos en unas etapas muy iniciales de este tema de la transición energética en vehículos eléctricos y pues se requiere muchísimos más incentivos para el fortalecimiento de infraestructura de tal suerte que los vehículos disponibles no tengan que hacer posteriormente filas inmensas para recargar sus baterías y perder tiempo productivo en esas electrolineras. Además, una situación que me parece muy sensible, que es otro de los aportes y análisis que hacemos, de qué incentivo tiene hoy una persona de comprar un vehículo taxi eléctrico cuando la tasa interna de retorno del negocio está por debajo de la productividad de un CDT.
1: Sí.
0: Eso es bien importante analizarlo. Es que hoy es más rentable comprar un CDT que comprar un taxi.
1: Sí, doctor Mejía, pero permítame puntualizar para ir con mis compañeros. El estudio de ustedes define que hay cuellos de botella. ¿Cuál es el principal? La no consecución abundante de sitios donde recargar.
0: Respecto de los taxis, hay dos asuntos que son la clave. El primero de ellos es la infraestructura, que hoy es incipiente. Pero además de eso, la mayor de las dificultades que tiene hoy el parque automotor en Colombia, mi querido Germán, es que está demostrado en nuestro estudio que la tasa de reposición de vehículos cayó al 91% en las principales ciudades. ¿Sí? Entonces, ¿por qué cae la tasa de reposición de vehículos? Entiéndase por reposición, reemplazar un vehículo antiguo por un vehículo nuevo. Esa tasa de reposición se cae por una sencilla razón, Germán, porque no es rentable tener un taxi en Colombia en este momento. ¿sí? Entonces, ese es el principal cuello sí. de botella. Y para superar ese cuello de botella, la intervención que debe hacer el gobierno es estructural en la prestación del servicio público de transporte y privado de pasajeros.
1: Bueno, son las 8:45 minutos. Vamos a las ciudades porque, pues, usted mismo lo ha dicho, este estudio no solamente tuvo en cuenta la ciudad de Bogotá, sino otras ciudades que también se consideran importantes en nuestro país. 8:45, vamos a las ciudades. Andrés Muñoz.
2: Desde la ciudad de Cali, señor Mejía, en este estudio de pronto podemos pensar, los que somos ajenos a este tema, en muchas cosas, que es imposible que las plataformas y el gremio y los taxistas puedan coexistir en Colombia.
0: Yo creo que no es imposible. Lo que hay que hacer, Andrés, gracias, es una muy buena pregunta. Mira, quiero contarte que en el estudio que hicimos en Cali, por ejemplo, los taxistas han perdido cerca de 122 millones de pesos. Los conductores de taxi han dejado de recibir 122 millones de pesos en los últimos 9 años. Un propietario de un taxi ha perdido cerca de 122 millones de pesos en los últimos 9 años y con esa plata hubiera comprado un carro nuevo, ¿sí? O sea, con ese dinero hubiera comprado uno o dos carros nuevos. Pero más allá de esas pérdidas que acumuladas suman 3.3 billones de pesos en los últimos 3 años, en los últimos 9 años, los ingresos que ha dejado de percibir la industria en la ciudad de Cali, la industria del taxi, la industria legal. Entonces, ¿qué te puedo yo decir? No se trata de que no puedan coexistir. Lo que debemos como país pensar es cuál debe ser el modelo de servicio público, porque lo que tenemos que tener presente es que el transporte no va a dejar de ser un servicio público. ¿Por qué? Porque Colombia, al ser un Estado social de derecho, es responsable de garantizar los servicios públicos y el transporte es uno de ellos. Es responsable el Estado de garantizar que se dé. Ah, que se hace con colaboración de particulares. Claro, se hace con colaboración de particulares porque la inversión que se requiere es gigante. Y para ello, entonces, se necesitan reglas de juego claras. Y esas reglas de juego claras implican, entonces, establecer hasta dónde el negocio de ser transportador de pasajeros en la modalidad individual es sostenible. ¿Y es sostenible en qué sentido? Sostenible en el sentido de que la persona tenga con qué ganarse, o sea, con qué tener una rentabilidad y poder renovar su parque automotor y poder incluso seguir haciendo crecer su parque automotor y no perder la inversión que realizó. Imagínese que, por ejemplo, en la ciudad de Cali tenemos casos de taxistas que perdieron casas, que perdieron apartamentos, que en su momento les consideraron que era más rentable tener taxis en vez de finca raíz, y vendieron sus apartamentos, compraron taxis, y hoy no tienen absolutamente nada. ¿Sí? Esas son historias de carne y hueso que queremos visibilizarle al país, porque cuando uno habla de 3.3 billones de pesos, pues la gente de pronto no lo dimensiona en el drama humano que es para una ciudad como Cali, que en la industria del taxi genera casi 100.000 empleos. O sea, Cali tiene 16.000 taxis en el parque automotor, lo que directamente produce 16.000 propietarios, conductores, latoneros, mecánicos, repuesteros, etcétera, etcétera. O sea, la línea de producción, la cadena de valor es inmensa, pero es una cadena de valor que hoy está completamente en crisis.
1: Bueno, son las 8:49, más ciudades en Medellín, John Freddy.
3: Director, con todo ese tema transicional de los vehículos, ¿qué cambios regulatorios recientes están teniendo mayor impacto en el sector de vehículos, precisamente?
0: Hola, John Jairo, un gusto saludarlo. También una pregunta muy interesante. Los cambios en este momento, recuerden ustedes que el gobierno nacional está planteando la necesidad de actualizar el Código Nacional de Tránsito, ¿no? El Estatuto de Tránsito, y allí eventualmente sugieren algunos ajustes en lo que tiene que ver con las fotomultas, pero también incluso hay, a través de las nuevas regulaciones, incentivos para el FOPAT. El FOPAT es el Fondo de Fomento de Transición Energética en el Transporte Público. Entonces, Allí hay unos subsidios pensados para quienes se arriesgan o se atreven a que se atreven a hacer ese cambio en vehículos. Pero ahí viene la reflexión que les estaba dando hace unos minutos atrás, John Jairo. ¿Por qué no ha ido? ¿Por qué si el FOPAD es tan bueno? Son 25 millones o algo cercano a los 25 millones de incentivo. ¿Por qué si ese recurso está allí, la gente no ha acudido en masa a hacer uso de él? Pues porque se ha fracturado la confianza que tienen los transportadores en el Estado, porque hay una competencia desleal que tiene afectado, por ejemplo, a la ciudad de Medellín. Imagínate las cifras en Medellín, 7.5 billones de pesos acumulados en pérdidas estructurales para la industria del taxi. Allí un propietario está perdiendo cerca de 134 millones de pesos y un conductor cerca de 122 millones de pesos en los últimos 9 años. Esas son pérdidas sostenidas mensuales de 1 millón de pesos. Entonces, bajo esas pérdidas sostenidas, pues la confianza en el Estado es absolutamente mínima, y por no decir que inexistente, y por eso incentivos como el FOPAD, pues desafortunadamente no tienen la acogida que deberían tener en un escenario de confianza, digamos, de confianza en niveles corrientes, una confianza corriente. La confianza corriente es la que permite hacer préstamos, la que permite endeudarse, la que permite asumir riesgos. Esa es la confianza corriente, ¿sí? Pero no tenemos ese nivel de confianza en el sector transporte.
1: Bueno, 851, cambiamos de ciudad, Cartagena, Luis Manuel.
4: Mil gracias, Germán. Doctor Mejía, ¿por qué la diferencia entre un vehículo particular que hace de servicios de taxi y un taxi en el servicio individual de transporte? Especialmente porque, por ejemplo, un conductor de taxi tiene que pagar una tarifa diaria de 150 mil pesos, mientras que un conductor de taxi en plataforma o con un vehículo particular solamente paga 70 mil la tarifa diaria. ¿Por qué estas diferencias? Y también hay la anormalidad de los taxis colectivos, que en una carrera pueden embarcarse 4 personas y pagan individualmente mucho menos. ¿Por qué estas diferencias?
0: Gracias. Mira, esa es una muy buena pregunta, y especialmente allí en la ciudad de Cartagena, en el contexto de la heroica, porque allí, digamos que hasta hace unos años, el servicio de taxi era muy bueno. Digo, era muy bueno en el sentido de que eran vehículos con aire acondicionado, vehículos modernos, vehículos nuevos, vehículos competitivos, que brindaban mucha tranquilidad a los turistas, porque digamos que allí hay que tener un enfoque especial hacia el turismo de la ciudad de Cartagena. ¿Y qué ha sucedido? Pues que las reglas que tiene el taxi amarillo para la prestación del servicio, pues lo hace más costoso. O sea, tener una responsabilidad, unos seguros de responsabilidad contractual y extracontractual, tener una cuota de administración, tener las revisiones técnico-mecánicas, tener la tarjeta de operación, todos esos costos asociados a la habilitación del vehículo para la prestación del servicio público de pasajeros en condiciones de seguridad para el usuario, en condiciones de solidaridad respecto del empresario que organiza la capacidad transportadora, esos costos asociados a la prestación pues se traducen en la tarifa, o sea, o se trasladan a la tarifa del servicio y por supuesto a los costos operativos que tiene el propietario del vehículo. De allí que tengan entonces la necesidad de tener unas cuotas de sostenimiento más altas que las de un vehículo particular que no paga absolutamente nada, ¿sí? Es decir, el vehículo particular no pagará, y eso, y esa, digamos, evasión, si se le quiere llamar de alguna manera, pues se ve reflejada en el corto plazo en una mayor disponibilidad de dinero en el flujo de caja en lo inmediato. Pero les cuento una cosa que nosotros vimos a través de Datesco, y es que en un par de años, con este estudio que hicimos, está demostrado que en un par de años ni siquiera los vehículos particulares se van a poder renovar, la flota no se va a poder renovar, porque los ingresos que hoy se tienen no son suficientes para generar un ahorro sostenido que permita renovar la flota. ni de taxis, ni de vehículos particulares. Entonces hoy Cartagena y el país en general tiene vehículos envejecidos en las calles prestando ese servicio público porque ya la gente no se atreve a endeudarse porque los ingresos que se obtienen a través del transporte no permiten cubrir un crédito que está hoy en 24-26% de tasa de interés, cuando la rentabilidad del transporte está en el 2.5.
1: Preocupantes cifras.
0: Claro.
1: Bueno, 8.55, vamos cerrando, Alejandro Cortés.
5: Director William, sin duda alguna el tema del precio es algo que no se puede controlar porque el tema de la informalidad es algo que seguramente a largo plazo pues se pueda intervenir, pero no en un periodo cercano. Pero hay otra cosa que preocupa al ciudadano, y lo digo por lo menos acá en Bogotá, y es el tema de la inseguridad. Muchas personas no se atreven a pedir un taxi en la calle por lo que hemos visto de casos de secuestro, paseo millonario, y cosa contraria, de pronto a los que prestan su servicio a través de una plataforma digital, ellos tienen que cumplir con una verificación de cuenta que le da muchas más garantías a la persona que pide un servicio de transporte. Con el pasar del tiempo, ¿cree usted que también esto, que ya es un poco aparte de lo económico, se puede implementar para que los taxistas también jueguen a su favor el tema de que tengan una verificación y le den garantías de confianza a los que piden el servicio de transporte?
0: Claro, es, digamos que eso que tú estás señalando es absolutamente necesario. Es decir, ese es un derecho que tenemos los usuarios de tener identificado al conductor, poderlo calificar, poder tener la trazabilidad de la calidad que esta persona hace, y si comete fechorías que lo sancionen y que sea visible su sanción. O sea, esos son temas de rectoría que tiene, en las que tiene el Estado que asumir la responsabilidad que corresponde. Y precisamente tú lo decías, digamos, esas condiciones que hoy está haciendo un particular, o sea, ¿quién está validando hoy la cuenta? La está validando un particular. ¿Quién está sancionando? Está sancionando un particular. Miren ustedes que recientemente, este año, salió una sentencia, la T038-2026, en la que la Corte Constitucional le llama la atención al Ministerio de Transporte, al Ministerio de las TIC, a la Presidencia de la República en el mes de marzo, y en el que les dice, oiga, ustedes no sean, ustedes tienen un deber como Estado y es trabajar de manera articulada, organizada, coordinada y subsidiaria para resolver este tipo de problemas y no perder la rectoría de un servicio público que está en cabeza de ustedes mismos, ¿sí? Entonces, por supuesto, Jason, que se necesita que el Estado se ponga la camiseta de regulador, de rector de la economía, y en ese punto específico intervenga para que sea el Estado el que garantice que esa información, entre otras cosas, es accesible. Porque imagínate lo siguiente, un conductor de plataforma, que no, esto ha pasado por montones, un conductor de plataforma comete un exceso y llaman a la plataforma a pedir la información de ese conductor y la plataforma le dice, sí, no, yo no le puedo revelar esos datos porque eso está protegido por ABS Data.
1: Bueno, pues mire, ¿sí? Este estudio seguramente da para mucho más, doctor Mejía. Sí. Gracias, claro, por sí, compartir al menos unos datos los más relevantes con nosotros, y habrá que seguir, sí, aportándole a la política nacional, de movilidad, las conclusiones de este estudio para tomar mejores decisiones. Mil gracias, doctor Mejía.
0: A usted, Germán, gracias por haberme invitado a su programa y a todos los que nos escucharon a nivel nacional. Solamente recordar una cosa importante, y es que hemos demostrado que la industria formal del transporte ha perdido cerca de 26.9 billones de pesos acumulados en los últimos años en Bogotá, Cali, Medellín y Barranquilla, y que esto nos invita a reflexionar frente a qué tipo de servicio público queremos tener en nuestro país. Es una reflexión que queremos hacer de cara a la sociedad y a la necesidad de que sigamos creciendo como país. Muchísimas gracias por la invitación.
1: A usted, señor. Son las 8 de la mañana, 59 minutos. Hay que cambiar, hay que aplicar las conclusiones de estos estudios en la política de movilidad nacional y, lógicamente, en la de Bogotá.
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5: 9:01 de la mañana y llega la sección diaria de ASB Noticias que le cuenta cómo se comporta el equipo que a usted le gusta en el fútbol colombiano y también cuál es el desempeño de la liga en Así va la liga de Chevrolet, porque estrenar carro ahora es más fácil. 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
5: Y es que una puntuación baja para el espectáculo deportivo anoche en el Atanasio Girardot. Mucho se prometía, los espectadores cumplieron, más de 44 mil personas asistieron al Atanasio Girardot, pero poco fútbol entre Atlético Nacional y Millonarios en un empate 1-1 con anotaciones de Angulo y de Andrés Reyes. Un partido de choque, conflictivo, bastante físico, que dejó al Atlético Nacional con un jugador menos por la expulsión de Andrés Sarmiento y con dos jugadores posiblemente lesionados. Uno de ellos, el Chicho Arango, que incluso salió con llanto después de abandonar el campo de juego, y también Rodrigo Ureña, el chileno en Millonarios, que lamentablemente después de una entrada fuertísima de Andrés Sarmiento no pudo continuar en cancha. Un resultado que a priori tal vez celebra a Millonarios, no es fácil sacar puntos de Medellín, y un Atlético Nacional que aún así, más allá de ceder puntos en el Atanasio Girardot, todavía le faltan 3 partidos para colocarse al día en el calendario y escalar posiciones. Más actualidad en Así va la Liga con Chevrolet. Y es que para el día de hoy hay programación porque va a jugar también en el estadio La Independencia de Tunja el Boyacá Chicó frente al Deportivo Pasto a las 6:10 de la tarde, y a las 8:15, con la necesidad de ganar, Once Caldas va a enfrentar a Bucaramanga, el Bucaramanga de Pablo Peirano, que viene sólido, que viene mejorando y que viene sumando importantes resultados. Mañana el Deportivo Pereira frente a Internacional de Bogotá, dos equipos que en este momento están fuera de los 8, que seguramente van a querer sumar minutos, también teniendo en cuenta que todavía queda prácticamente el 50% de la fase del todos contra todos. El Cúcuta Deportivo frente a Llaneros, Llaneros que viene haciendo una muy buena campaña, que viene de ganarle a Atlético Nacional en el Belo Horizonte. Y el partido de la fecha, que usted no se puede perder, el día de mañana a las 8:20, lamentablemente coincide con la programación del partido de la Selección Colombia, pero es un partidazo entre el Junior de Barranquilla y el Medellín. Ya el día domingo, Jaguares de Córdoba, allá en el clima cálido de Montería, enfrenta a Alianza a las 4 de la tarde, y posteriormente en el Estadio Metropolitano de Techo, Fortaleza va a jugar frente al Tolima a las 6:05 de la tarde. La jornada se irá complementando en el transcurso de la próxima semana, porque recordemos que hay unos partidos que van a quedar pendientes, como por ejemplo el partido entre Millonarios y el Independiente Medellín. 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Y si hablamos de Así va la Liga, tenemos que hablar, por supuesto, también de Así va la Liga Femenina, porque mañana es el último partido de la temporada. Mañana se va a coronar un nuevo campeón que va a salir del partido entre el Deportivo Cali e Independiente Santa Fe, que juegan en el estadio de Palma Seca, 6:00 p.m. en la programación del compromiso, serie que va 3-2 arriba el equipo azucarero y que intentará consagrarse como bicampeón del fútbol colombiano en la rama femenina. Hasta acá la sección diaria de ASB Noticias. 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

0: 9:07. A esta hora de la mañana saluda la directora del Teatro de la Universidad de La Sabana, Ivonne González. Ivonne, gracias por atendernos. Buenos días.
1: Buenos días. Muchas gracias por esta invitación. Un gusto estar con ustedes.
0: Ivonne, ¿usted dónde nació?
1: Yo creo que ya por el acento deben tener la región del país identificada. Soy costeña, obviamente. Soy de Barranquilla.
0: ¿Sabes que no le noté? ¿No le noté el acento?
1: Pensé... No puede ser. Sí, siempre me dice que tengo el acento muy costeño.
0: No, pero no. ¿Usted lo notó, Alejandro?
2: No, lo noté.
0: No lo noté. Dije, por eso le pregunté dónde había nacido. Bueno, Ivonne, mañana, 26 de septiembre, cumple el primer aniversario el Teatro de la Universidad de La Sabana. ¿Qué tiene preparado?
1: Así es. Pues ha sido un año maravilloso. Este es un proyecto muy lindo que nació en septiembre del año pasado. Estamos cumpliendo exactamente un año de haber iniciado con este desarrollo del Frente Cultural y de llevar cultura de alta calidad a la región. Ha sido algo maravilloso y bueno, esperamos que sea el primero de muchos años el que esté este proyecto andando.
0: Hay eventos culturales, ¿no? Pero es a partir de las 6 de la tarde, ¿por qué tan tarde? Es lo más tempranito.
1: No, las 6 de la tarde, de 6 a 8, son nuestras funciones por lo general los días sábados, porque

0: tango, bueno, música de cámara para diferentes instrumentos. El próximo año inclusive vamos a tener una obra teatral y así hemos tenido danza y bueno, se va ampliando el rango de variedad en artes escénicas para llevar el Teatro Unisabana y para que todo el mundo de la región y del norte de Bogotá, la región Sabana Centro, el norte de Bogotá, puedan apreciar este tipo de funciones.
1: Alejandro Cortés.
2: Doctor Ivonne, ya destacando, porque uno tiene que destacar también lo que se ha podido hacer en estos 12 meses, en el teatro, ¿cuál ha sido de pronto la función o las funciones más importantes, los artistas que ustedes han recibido allí? No en lo que respecta a la celebración que van a tener del año, sino lo que se ha podido hacer en los últimos 12 meses.
0: Bueno, yo resaltaría tres. O sea, es difícil escoger porque todas han sido muy buenas y son muy diferentes la una de la otra, pero yo destacaría o resaltaría tres. La función inaugural, que fue dedicada a Edith Piaf, esta gran cantante francesa, que trajimos a una cantante desde Escocia que se ha especializado en estudiar a Edith Piaf y en cantar su música. Esa fue una función fabulosa. El público recibió esta función de una manera increíble, tuvimos lleno total y fue muy aplaudida. Esa fue una función emotiva, linda, espectacular. Otra es el bailador de flamenco que tuvimos recientemente. También el flamenco veo que atrapó mucho a la gente, estuvieron muy contentos en esta función. Y tenemos también, cuando hemos tenido la orquesta sinfónica tocando la música de películas, o sea, los soundtracks de películas icónicas, ha gustado mucho. Y los tributos a Coldplay y a Queen fueron también otra de las funciones que se destacaron por la emoción que causaron en el público asistente.
2: Doctora, qué pena ahí la intriga. No tuve la oportunidad,
0: Sí.
2: pero sí vi la publicidad y quise ir, sino que no se prestó el tiempo. ¿Pero tienen pensado repetir esos tributos, el de Coldplay y el de Queen?
0: Seguramente vamos a tener más tributos porque ese es un formato que gusta mucho, es una manera muy linda de hacer una mezcla interesante que es instrumentos clásicos con música contemporánea, porque si esos tributos los hicimos con quinteto de cuerdas, entonces qué lindo en un quinteto de cuerdas escuchar música contemporánea como de agrupaciones como Coldplay o Queen. Entonces son formatos muy lindos, muy llamativos, que gustan mucho y seguramente los seguiremos teniendo en el teatro.
1: ¿Usted, Germán, conoce el Teatro de la Universidad de La Sabana? ¿Nunca ha ido?
3: No, señor, he ido con relativa frecuencia a la Universidad de La Sabana, pero no conozco el
1: Oye, ¿cuál
3: teatro.
1: fue la última vez que usted estuvo allá? ¿Fue un congreso? ¿Qué fue lo que fue que llegó el presidente hoy electo
3: A la cumbre de
1: a
3: gobernadores,
1: cumbre de
3: pero
1: gobernadores?
3: cuando iba a entrar mi hijo a la universidad, estuvimos asistiendo, porque se hicieron los trámites, finalmente no se pudo, pero asistimos dos o tres reuniones en la Universidad de La Sabana.
1: ¿Eso se hace siempre en el teatro, Ivonne?
0: Perdóname, disculpa.
1: ¿Los eventos como este cumbre de gobernadores y todo se hace en el teatro?
0: Sí, ese es el auditorio más grande que tiene la universidad y es el sitio ideal para albergar eventos de esa magnitud. Entonces, sí, son espacios que se aprovechan en ese tipo de actividades también. Bueno, pero volviendo a aquello de que no conozcan el Teatro Unisabana, que sea esta la oportunidad para que vengan a conocerlo. Están cordialmente invitados para que vivan la experiencia del Teatro Unisabana y puedan aprovechar esta oferta cultural que tiene la universidad para todos.
1: Bueno, y como dice un amigo, ¿y cómo sería, cierto, Andrés? A ver, ¿cómo sería?
0: No es
2: ¿Cómo
0: sino
2: sería?
0: que me confirmen y con todo el gusto les hago llegar de manera digital las boletas para que puedan asistir al evento de mañana y conozcan lo que es, no solamente lo conozcan, vivan lo que es el Teatro Unisabana.
1: Eso es a las 6 de la tarde, Germán, la función.
0: Así es.
1: La función.
0: A
1: Ya.
0: las 6 de la tarde, y yo recomiendo a todas las personas que van a ir a nuestras funciones que se tomen unos minutos antes, lleguen con anticipación, porque en el lobby del teatro siempre tenemos disponibilidad.

0: los sitios de alimentos y bebidas para que lleguen, tomen algo, coman algo, compartan con sus familias y sus amigos y luego entren a la función. No es simplemente ir a la función, sino disfrutar desde antes ese encuentro familiar o ese encuentro entre amigos, que luego disfruten la función y así tienen una experiencia mucho más completa.
1: Pues mire, Ivonne, primero muchísimas gracias por esa gran invitación. Ah, se me olvidaba algo. Y ustedes tienen hasta, muy buen parqueo, ¿no? También.
0: Sí,
1: Excelente, muy
0: claro que
1: bueno.
0: sí. Sin ningún problema, ustedes llegan al campus, van a tener señalización para ingresar sin dificultad y van a encontrar una amplia zona de parqueaderos cerca al auditorio, a nuestro Teatro Unisabana, para que tengan toda la comodidad.
1: Bueno, entonces mañana la persona que compre la boleta, la compra en tu boleta, ¿verdad?
0: Así es, se compran en tu boleta, pueden ingresar de dos formas, haciendo en el filtro indicación Chía y ahí aparecen las funciones del teatro o poner Teatro Unisabana o poner el nombre de la función y de esa manera llegan a nuestras funciones.
1: Y la función mañana a las 6 en punto de la tarde es...
0: La función de mañana se llama Trío Reverón. Trío Reverón de lo romántico, del romanticismo a lo contemporáneo. Es un trío de violín, cello y piano, tocando música de compositores latinoamericanos. Empiezan con piezas clásicas y van pasando a estos compositores latinoamericanos que tenemos que darlos a conocer a través de estos instrumentos.
1: 9 de la mañana, 19 minutos, y bueno, hablar con usted es una delicia porque se habla de algo que uno puede ver en un teatro bonito, y mañana a las 6. Mañana a las 6, esa termina a las 8, ¿cierto? Más o
0: Eso
1: menos.
0: es.
1: Termina a las 8 y mañana no hay más. O a las 8 hay otra función.
0: No, no, no. Es esa única función que va de 6 a 8, por lo que tiene un entretiempo. Hay un primer acto, entretiempo, sigue el segundo acto y de esa manera se cubren las 2 horas de la experiencia del Teatro Unisabana.
1: Bueno, ¿el domingo qué hay?
0: El domingo en la universidad no. El domingo en el teatro no tenemos nada.
1: Listo.
0: Por ahora vamos con funciones los días sábados.
1: Ok. O sea que nos vemos, si no este sábado, el otro sábado.
0: El otro mes con otra función muy linda
1: ¿Qué
0: de
1: es?
0: guitarra y violín
1: Uy,
0: con dos
1: bellísimo.
0: artistas japonesas, música de cámara para violín y guitarra, que tiene un repertorio muy lindo de compositores japoneses, compositores clásicos, después está Schubert, y tiene también piezas de tango tocadas en estos dos instrumentos por un par de artistas japoneses.
1: Ivonne, me hace un favor, Tatán, me busca Alexandra Martínez, que es nuestra productora en estudio, y con ella vamos a tener puede tener una comunicación con ella constante, por favor, Ivonne, para que todos los viernes usted nos diga, voy a crear una sección que diga, ¿qué hacemos mañana? Mañana vayan al
0: No,
1: Teatro de la Universidad de La Sabana, que va a haber tal función. Y usted me va contando. Y yo le voy y nosotros le vamos contando a los oyentes, ¿le parece?
0: me parece perfecto. Muchísimas gracias y con todo el gusto estaré ahí para darles a conocer toda esta información. Muchas
1: No,
0: gracias.
1: imagínese, ¿cómo no estar con usted en una universidad que ha sido muy partner nuestro? Aquí han pasado muchos personajes de la universidad que son personas que nos ayudan con los temas del día. Pues Ivonne, se queda con nuestra productora en estudio, Alexandra Martínez. Con ella vamos a mandar las funciones y las generosas boletas que usted nos hace o nos va a hacer llegar al equipo de ASB Noticias 6 AM. Muy amable.
0: Muchas gracias, gracias a todos, gracias a los oyentes por recibir esta información.
1: 9 de la mañana, 22 minutos. Quedé listo como para una ruña. Sí. Ah. Bueno. Germán,
2: Señor.
1: ¿usted quién nombraría? Es que yo sigo pensando en algo. ¿Cómo se llamaba el antiguo presidente
2: Jaime Duzán. ¿De Colpensiones?
1: pero era político.
2: ¿Era qué?
1: Político. Y
2: Siempre ha sido político.
1: y
2: Está
1: domó
2: sonando
1: ese
2: para la
1: lomo.
2: gobernación del Huila.
1: Por eso, y domó ese lomo. Y domó ese caballo.
2: Sí.
1: Porque como que le puso interés o tuvo tiempo de aprender,
2: claro,
1: ¿o qué?
2: Claro, no, no, no, acuérdese que él es un hombre que ha sido senador, que ha tenido posiciones destacadas en el Huila, pero es un hombre que también ha estado hasta cierto punto en la entraña del asunto sindical. Y el asunto sindical lo introduce uno en el asunto laboral. Y bueno, pues yo creo que eso le significó. Y ha sido un hombre que, sin ser tan controversial en lo que se considera izquierda, ha estado siempre ahí. Es decir, ha sido consecuente con su posición de izquierda.
1: Sí, pero fíjese una cosa, ¿no? Y es que usted, este señor es tan hábil políticamente que manejó eso,
2: sí,
1: técnicamente.
2: Pero mire, me estaba acordando de una o dos ocasiones que fuimos a cubrimientos allá en Colpensiones. Y no me queda duda, Andrés, que hay personal de carrera administrativa, es decir, funcionarios que no pueden sacar de ninguna entidad.
1: ¿Qué fue lo que intentó hacer él?
2: Exacto.
1: Poner a la persona de planeación,
2: exacto,
1: ahí.
2: Exacto. Y que están por encima de posiciones políticas y que perfectamente pueden ocupar ese cargo. Ya algunos colegas están candidatizando a una funcionaria que justamente tiene conocimiento y ya han puesto a sonar su nombre.
1: ¿Se acuerda el nombre, Germán?
2: No, señor, no lo tengo en este momento.
1: ¿Pero es una funcionaria que está en Colpensiones hoy en día?
2: Donde yo tengo entendido, sí. Entonces, yo, sí, no yo, me queda duda que hay gente muy, muy, muy capacitada.

0: Usted sí. Que es alcalde en Medellín, usted tiene todo al día, todo tranquilo con las IAS, con la Fiscalía, Procuraduría, Contraloría y todo, señor.
1: Hola Andrés, ¿cómo estás?
0: Usted todo
1: un
0: listo.
1: Un saludo cordial para usted, para todos los de la mesa, hombre.
0: Porque usted es solo el Q, pero usted está bien ahí, entonces está bien amparado.
1: ¿Qué me dijo el Q? ¡Qué pena!
0: No, que usted tenía listo el pabellón para reuniones Q.
1: Ah, sí, señora, ahí está listo el pabellón de la mega cárcel. No, aquí estamos listos con FBI y todo.
0: Sí, yo sé que usted se la ha pasado por allá, bueno, diciendo cosas allá.
1: ¿Ah? Hombre, te pensé que ibas a decir algo como con la L. Acordate que estamos
0: no,
1: con
0: de
1: la...
0: laboral. Yo no iba a decir algo más. Laboral. Yo no iba a decir algo más. Y entonces no, usted se fue por allá y a hacer la parte de
1: ¿A Los Ángeles o qué?
0: Sí, eso, a Los Ángeles, sí.
1: No, ahí tenemos todos los papeles en regla, Andrés. Vamos a ver qué va a pasar con estos señores. No me pueden robar más la ciudad.
0: Porque no pudieron, ¿no?
1: Hombre, no, pues que tuvieron 4 años.
0: Bueno, no fueron 4 años porque acuérdese que él renunció para no entregarle a usted.
1: No, pues imagínate la payasada, hombre, ¿ah?
0: Sí. Digo, yo mejor renuncio para no entregarle el puesto, para no verle la cara que él dijo, así dijo.
1: Sí, eso dijo, ¿no? Pero no, está mejor.
0: Yo me estoy metiendo en el reo de chismes. No me meto en
1: hombre,
0: eso.
1: Hombre, eso ya, usted ya parece como que trabajara en caso cerrado, ¿o qué? No.
0: Hasta
1: luego, Andrés. Un abrazo.
0: Que pase
2: el caso cerrado.
3: Pero nos han cerrado.

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0: Lástima, es que ya se fue Luis Manuel, se fue para Andesco.
1: Sí.
0: Y entonces le dije, ya le voy a dar cambio para que me ponga personaje de Andesco. Y dijo, es que estoy demorado. ¿Cómo la vi?
2: Yo pensé que iba
0: de blanco. ¿Ah, cómo la vi, Andrés?
2: Yo pensé que iba de blanco.
0: Y Manny riéndose allá. Ay, lo pescaron, digo.
2: Se escuchaba chévere.
0: Sí. Germán, oiga, el malecón del mar en Cartagena, ¿cómo será?
2: Buena pregunta.
0: ¿Usted se lo imagina, Ricardo? El malecón del mar.
1: Debe
0: ¿en
1: ser.
0: Cartagena?
1: Sí, sí.
0: El contralor general. Germán, ¿usted qué opinión tiene el contralor
1: general? Está hablando del malecón que van a hacer en el Chocó.
0: No, este es de Cartagena. Germán, ¿usted qué opinión tiene el nuevo contralor?
2: Tengo mis reservas.
0: Sí.
2: O mi admiración. Reservas por lo rápido que estudió. O sí. Si no, admiración por la capacidad de asimilación intelectual que tiene el señor.
0: Bueno, pues el contralor general, Jorge Laverde, hablando del malecón del mar en Cartagena.
3: A Colombia por el control está dando resultados. Varios departamentos, incluidos hoy Bolívar, con todas las visitas estratégicas, logramos evidenciar los resultados sobre malecón, plantas de energía solar, todo lo que tiene que ver con los muros de contención. Creo que la comunidad queda satisfecha de la presencia de la Contraloría General.
0: 9:00 a.m, bonito el malecón, ¿lo vieron?
1: Hermoso.
0: Se lo presenté en
1: Cartagena. Oiga, en mes y medio le rindió un montón.
2: Le rinde lo mismo que el contralor, estudiando.
1: Oiga, si vieron que...
0: Ya lo regaña, ¿no?
4: Ya la vaina se va.
1: Andrés, si vio que...
4: Van a cerrar.
1: Si vio que una persona que... trabajaba... Ay, Dios, se me fue la noticia y me da vaina decirla así, pero la voy a decir. Me van a excusar, no sé si fue Dane o Dian. Una persona se presentó, creo que fueron 4 títulos para trabajar en esta entidad o ser contratista de esta entidad.
0: Y todos eran de San José.
1: Y todos eran de la San José. Sí, sí. Y ninguno existía.
0: Y ninguno existía, sí.
1: No
2: puede ser.
0: Sí, no es así.
1: Me perdonan lo...
0: No, pero sí pasó. No,
2: pero el mensaje está claro,
0: está
2: Ricardo.
0: Clarísimo, no, está clarísimo. Clarísimo. El ministro del Interior, Germán.
2: Sí.
0: Se fue a un sitio que es el centro de mando en Jamundí, Rodrigo Lara. Jamundí está pegado a Cali. Y miren lo que dicen. Pero ya están metiendo la mano. Volvemos al tema. ¿En 45 días será que lo lograron? O simplemente... En fin, esto dijo Rodrigo Lara desde el centro de mando unificado en Jamundí. Miren las cámaras que tienen, miren todo. Por favor.
5: Esos son los que necesitan los municipios de Colombia para detectar y combatir la criminalidad. Bueno, aquí estamos en el municipio de Jamundí, conociendo los centros de mando y control, básicamente que permiten la lectura de placas y el monitoreo de todo el municipio. Son 77 cámaras. Centros de control de esta naturaleza son los que necesitan los municipios de Colombia para detectar y combatir la criminalidad. Ahora vamos a ver básicamente la necesidad de sistemas antidrones que es otra prioridad que vamos a encauzar en el Ministerio del Interior.
0: Bueno, sí se dio cuenta, ¿no, Andrés?
2: Señor, y me permite darle una noticia
0: de una vez, señor.
2: De seguridad, de una vez en sí. Cali.

0: el Valle del Cauca, que es muy importante. Usted recuerda que hace, bueno, ayer en la madrugada se hizo la famosa Operación Iron en la ciudad de Cali, encabezada por el presidente de la República. Aquí van a ver los resultados de ese operativo y al final les cuento un detallito muy interesante en algo que dijo el presidente de la República. Por favor.
1: 9:36 a.m.
0: Ah, no está todavía.
1: Sí, señor, listo. Cuando usted venga, ¿Ya? Listo.
0: Listo.
2: Resultado. 80 personas capturadas. 4 armas de fuego incautadas. 118 cartuchos. 6.5 kilogramos de estupefacientes. Una granada. 25 celulares incautados. 7 estructuras criminales afectadas.

0: todo lo que
1: la
0: pasa.
1: Universidad de la Sabana.
0: De la Universidad de la Sabana. ¿Yo qué dije, Germán?
1: Nacional.
2: ¿Y cómo es?
1: Sabana.
3: Míralo,
0: Queda mal antes de decir Nacional de la Sabana. Sí, queda mal. No, sí, no, queda no, mal, sí.
1: Sí, sigamos. Sigamos.
3: Queda mejor de la Sabana a nivel nacional.
0: Sí.
1: Y le pedimos el favor al señor de Medellín que lo saque de este apuro, ¿no? Porque
0: además, no, ese señor no lo saca uno, más bien lo va hundiendo.
1: Es muy solidario, ¿verdad?
0: Muy solidario. El hombre, ahí va. Él es de los que para sacar uno de la piscina al fondo se para encima del hombro y uno.
2: Uy, no.
0: Sí, sí.
1: Uy, sí.
2: Qué golpe tan bajibri.
0: Hablamos con el doctor Juan Manuel Anaya, profesor de la Universidad de la Costa y coordinador del Foro Nacional de Edadismo, acerca de lo de las edades, ¿no? ¿Cómo hacemos para...?
3: Eso fue nuevo para mí, Andrés. No sabía que existió algo que
0: no, sobre todo...
1: Edadismo, que es un tema tan interesante ese.
0: Y por lo menos, Andrés...

0: Los voy a dejar con esta, Germán, ¿usted alguna vez pensó que Mindefensa se uniera con el SENA? Mindefensa con SENA.
1: Sí, señor, sí, señor.
0: ¿Por qué sabe usted eso?
1: Porque el SENA está haciendo mucho énfasis en la preparación de jóvenes en disciplinas.
0: Oiga, pero ¿usted por qué sabe tanto?
1: Porque el anterior director del SENA, el doctor Londoño, en determinado momento fue muy allegado a un grupo de colegas cuando trabajamos en el Capitolio. Y el SENA lanzó, en cabeza del doctor Londoño, una iniciativa que creo yo que dio muchos frutos, que se llama Campesena. Y con un énfasis muy, muy, muy hacia el agro y hacia la producción pecuaria, ese programa Campesena creo yo que avanzó mucho a la cabeza del doctor Londoño Ulloa. Infortunadamente, además el doctor Londoño lo conocimos porque fue senador, fue representante a la Cámara por Boyacá, pero infortunadamente, como muchos otros funcionarios de la administración Petro, también parece que por ahí las cuentas no están claras y parece que lo van a investigar. Pero eso no quita la meritoria labor que sigue haciendo el SENA y que ha hecho y que confiamos que sigue haciendo.
0: Pero mire lo que está haciendo el SENA con Mindefensa. El general Mora, ¿nos cuenta lo que pasa en Ocaña y en Tibú?

0: Bueno, 9:44 en la mañana. Nos quedamos con las ganas de ver qué pasaba, ¿no?
1: Bueno, entre mi defensa y el Sena.
0: Sí, pero nos puede poner un poco más en contexto, mi estimado.
2: Sí, no, tranquilo.
1: Es decir, ¿cuál es el énfasis de lo que se está haciendo? Procurando o no procurando, en verdad yo creo que no han logrado, excepto que suceda algo.
3: Mire, va a ser un contenido de servicio a la patria. También es un compromiso para entregarle a la sociedad jóvenes preparados para que se incorporen con habilidades técnicas a servirse al país.
4: El Sena de Ocaña y el Sena de Tibú van a ser una realidad. Y hoy, junto con el Ministerio de Defensa, vamos a impulsar sobre todo el Sena de Tibú en el norte de Santander. Vamos a quitarle jóvenes a la guerra, pero sobre todo vamos a permitir que esta región, que es la despensa agrícola del norte de Santander, cada vez se impulse con más seguridad, pero sobre todo con aprendizaje, formación y formación técnica para el país.
3: Una gran noticia para los jóvenes de Catatumbo y para esta región que históricamente ha sido azotada por los grupos armados y, por qué no decirlo, el abandono histórico del Estado.
2: Ahí está, Germán, lo que usted nos estaba explicando, Germán.
1: ¿Sabe a quién vi que se refirió a eso también en redes sociales? El alcalde de Ocaña, el señor Cañizares, que ha estado varias veces aquí
2: con nosotros. En la mañana, ¿no? Sí, señor. Pero es quitarle los pelados a la guerra.
1: Exactamente, exactamente.
2: ¿De la educación?
1: ¿Cómo se les quita? Poniéndolos a estudiar.
2: ¿Y de la educación?
1: Aprendiendo cosas nuevas que sean agradables, que sean interesantes y llamativas para los jóvenes.
2: ¿Se ha dado cuenta, don Ricardo?
0: Sí.
2: Que ya ha aprendido mañas también.
0: Bueno, eso está bien. Más se aprende por... Sí.
2: Y lo último que me antes de que lleguen las la parte de las regiones, Miller Soto, el vocero de Presidencia de la República, Germán, se están quitando los intermediarios para hablar con los indígenas.
1: Maravilloso, maravilloso. Y recordemos que ya en la semana pasada, el presidente en una reunión casi que privada, cara a cara con ellos, les dijo claramente, de ahora en adelante el asunto es tal, tal, tal, tal.
2: Sin intermediarios.
1: Sin intermediarios. No se les van a quitar recursos, pero sí se les va a supervisar y sobre todo, es que los indígenas, algunas facciones indígenas se han convertido en un verdadero talón de Aquiles en las consultas previas, por ejemplo en La Guajira. Entonces les dijo, no vamos a permitir que por consultas previas un proyecto que necesita el país se paralice.
2: Y le voy a decir algo, poquitas chivas van a llegar a Bogotá.
1: Ah, ya se nota, ya se nota.
2: Poquitas chivas van a llegar.
1: Además, esas chivas hace mucho frío. Son muy descubiertas.
2: ¿Y los olores?

0: Deje así, ay.
1: No, pero estoy diciendo con cariño, no me pongan de mal genio conmigo. 9:48, esto dice Miller Soto, lo dije bien, ¿no? Casi que no me lo prendo, Germán. El vocero de Presidencia de la República, a propósito de ya no vamos a tener intermediarios para hablar con los indígenas.
2: Colombianos, el presidente de la Espriella anunció una nueva etapa de la relación entre el Estado y los pueblos indígenas de Colombia. Comenzamos. En la sede de Presidencia en Barranquilla, el presidente Abelardo de la Espriella se sentó con autoridades tradicionales y líderes de los pueblos indígenas con el propósito de trazar una relación directa con esa comunidad. Dijo algo que resulta ser uno de los principios rectores de este gobierno. Ninguna organización sustituye la voz de los pueblos. El diálogo es con las autoridades y con la gente del territorio. Punto. Pare de contar. Y como siempre lo hemos reiterado desde que llegamos, la consulta previa se respeta. Es un derecho. Se respetan territorios, usos y costumbres. Pero respetar la consulta no es cerrar los ojos frente a la manipulación y los abusos. No es dejar que intermediarios, funcionarios, empresas o dirigentes la conviertan en un negocio o en una palanca para presionar al Estado. Se revisan los procedimientos para que la consulta sirva para escuchar a la comunidad y no para llenar alforjas. Quien la use de forma ilegal, de forma irregular, tratando de manipular esa dinámica con la pretensión de lograr intereses o beneficios ulteriores, no va a tener vía libre en este gobierno. Con respecto a la plata, el presidente les puso el empalme sobre la mesa. En 67 convenios de la Dirección de Asuntos Indígenas del Ministerio del Interior aparecen 960 mil millones de pesos comprometidos y poco más de 672 mil millones ya desembolsados. En la información examinada, ninguno de esos convenios aparece liquidado. Y nos preguntamos, ¿a dónde fue a parar esa plata? La mayoría de las veces, dijo el presidente, los recursos no llegan a los pueblos indígenas. Por eso va a haber control fiscal serio, de verdad. Cada peso tiene que verse en las escuelas, en los puestos de salud, en agua potable, no en un convenio eterno de esos que nunca se acaban y no representan materialmente beneficio para esas comunidades. Las comunidades van a participar desde el origen en los proyectos de la Amazonía, el Pacífico, la Guajira, la Orinoquía y la frontera. Y al final, cuando el contrato ya está firmado y solo falta el sello. Y hay un caso concreto. El pueblo Misak de Guambía, en Silvia, en el Cauca. El presidente dispuso la revisión jurídica de los actos de la Agencia Nacional de Tierras, ANT, que agravaron los conflictos territoriales y ordenó la presencia de la fuerza pública para proteger la vida frente a los grupos armados. Otra línea, igual de dura. Ningún grupo terrorista habla en nombre de las comunidades indígenas. Compatriotas, la diversidad es parte de nuestra riqueza, es nuestra raíz y jamás debemos percibirla como un problema a administrar. No es un problema, pero tampoco es una herramienta o una licencia para saltarse la ley. Este gobierno quiere que el Estado llegue al resguardo, quiere que la plata llegue al resguardo, quiere que la consulta llegue al resguardo. Todo esto sin la distorsión y la manipulación propia de esos intermediarios. Que la diversidad, en lugar de partirnos, nos una. Así es como lograremos estar cada vez más cerca de la patria. Mira.
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4: A las 9:52 el alcalde de Valdivia, Carlos Molina, se pronunció en contra de la propuesta que el gobernador de Antioquia, Andrés Julián Rendón, llevó al gobierno nacional para reactivar la fumigación de cultivos ilícitos en el departamento. Como respuesta al aumento de la hoja de coca registrado especialmente en el norte y algunas zonas del nordeste antioqueño, en declaraciones precisamente a medios de comunicaciones, el mandatario fue enfático. La aspersión no es la solución para una problemática de la que, según explicó, subsisten cientos de familias en su territorio. Lo mejor que puede llegar para el territorio es un tema de una sustitución voluntaria. Cualquier tema de aspersión o erradicación forzada puede desencadenar en olas de violencia, en bloqueos de vías y demás, que es una historia que ya la conocemos y que la hemos vivido en años anteriores. El llamado siempre nuestro ha sido al señor gobernador, a la dirección de sustitución de cultivos ilícitos y hoy al presidente electo Abelardo de la Esprella, de que lleguen con soluciones efectivas y que de cierta manera ayuden a mitigar de raíz el problema, afirmó precisamente el mandatario local.
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0: Sí, señores, y atención, Ibagué se declara en alerta amarilla preventiva tras la intensa actividad sísmica en el Tolima. Información de última hora desde la capital tolimense, las autoridades de Ibagué han activado la alerta amarilla de manera preventiva frente a la ola de temblores que afecta el sur del departamento, especialmente al municipio de Chaparral. El balance oficial del Servicio Geológico Colombiano indica un total de 625 sismos registrados hasta el momento. La gran mayoría ha estado entre magnitudes de 2.0 y 3.9. Sin embargo, el evento de mayor intensidad ocurrió este 23 de septiembre, con un temblor de magnitud 4.5 y una profundidad de 30 kilómetros. Ante este panorama, el secretario de Ambiente y Gestión de Riesgo, Humberto Leal, confirmó que organismos de socorro, hospitales, escuelas y entidades públicas y privadas ya activaron sus protocolos de aislamiento institucional. La consigna de la administración municipal es actuar con la precaución necesaria para estar preparados frente a cualquier eventualidad. Las autoridades mantienen un monitoreo permanente de la situación. Ojo, porque también nos vamos a todo el departamento del Tolima, porque continúan los incendios. Mucha atención en el Tolima, las intensas sequías y altas temperaturas mantienen en máxima alerta varios municipios del departamento por el alto riesgo de incendios forestales. De acuerdo a deportes del IDEAM, la unidad de riesgo y también de la unidad de riesgo nacional para la gestión de riesgos y desastres, poblaciones como Piedras entran hoy en amenaza de alta conflagraciones de cobertura vegetal. La preocupación no es menor. Según la gobernación, la región ya supera los 50 días consecutivos en estado de emergencia por fuego, manteniendo focos activos en municipios como Ortega, Chaparral y Prado. Frente a este crítico panorama, la UNGRD reveló la inyección económica superior a los 4.000 millones de pesos orientada a robustecer el trabajo de los equipos de emergencia y mitigar los incendios forestales en la región. Las entidades estatales sostienen la vigilancia constante, considerando las prevenciones escasas y precipitaciones en el territorio de Ibagué.
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5: A medida que comienza a moverse el panorama político en el departamento del Valle del Cauca de cara a las elecciones territoriales de 2027, empiezan a surgir nombres que podrían entrar en la conversación por la gobernación del departamento. Entre ellos aparece el de Fabio Arroyave Rivas, aunque hasta ahora no existe una confirmación sobre una eventual candidatura. Arroyave cuenta con una trayectoria en el sector público que incluye su paso por el Consejo de Cali, corporación que presidió en 2014 y posteriormente por la Cámara de Representantes en el Congreso. Representó al Valle del Cauca durante el periodo comprendido entre el 2018 y el 2022. El doctor Arroyave es abogado de la Pontificia Universidad Javeriana de la ciudad de Cali.
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6: Estamos en el Huila y más específicamente en su capital, la ciudad de Neiva, porque se adelanta o se traza un protocolo para responder a las altas temperaturas urbanas. En la capital huilense se avanza en la construcción de una respuesta colectiva frente a las altas temperaturas que se registran en la ciudad. Durante la jornada de socialización de avances y sostenibilidad de los resultados para la resiliencia local climática, fue presentado el protocolo de acción ante las altas temperaturas en zona urbana de Neiva, resultado de un proceso participativo desarrollado durante un año. Con respecto a los estudios que se han realizado en el marco del proyecto Ciudades por la Acción Climática que viene desarrollando la Cruz Roja Colombiana en alianza con la Cruz Roja Americana para las ciudades de Sincelejo y de Neiva, hoy se está entregando el resultado socializando estos estudios, explicó Lina Dorado, líder nacional del equipo de gestión de riesgo de desastres de la Cruz Roja Colombiana. El proceso incluyó estudios sobre el análisis urbano del calor localizado en la ciudad de Neiva, la percepción de altas temperaturas y cómo las formas de urbanismo incrementan o no el asunto de la percepción del calor y la vulnerabilidad frente a las altas temperaturas. De acuerdo con la profesional que entregó esta información, estos resultados podrán ser considerados un instrumento como el Plan de Ordenamiento Territorial, el Plan Municipal de Gestión del Riesgo de la Ciudad, los planes de gestión y cambio climático, el plan de preparación ante el fenómeno del Niño y la estrategia municipal de respuesta a emergencias.
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4: El alcalde de Cartagena y el contralor general recorrieron las obras del Gran Malecón y del proyecto de protección costera. En el marco de la campaña La Vuelta a Colombia por el Control, el contralor general de la República, Jorge Laverde Vargas, y el alcalde mayor de Cartagena, Dumerec Turbay Paz, recorrieron ayer los frentes de la obra del Gran Malecón del Mar y de la fase número uno de protección costera de la ciudad. De acuerdo con fuentes del ente de control disciplinario, la visita buscó certificar in situ el ritmo de ejecución, la calidad de los materiales y el correcto uso de los recursos públicos en dos de las intervenciones de ingeniería costera más grandes de este país. En el Gran Malecón del Mar, una obra en la que se invierten 208.988 millones de pesos, las autoridades confirmaron un avance general de 70%, lo que garantiza que la apertura de sus primeros 2 kilómetros podrá realizarse el próximo 15 de octubre, tal como se tenía previsto. De acuerdo con otras fuentes, esta vez del distrito, el proyecto, cuyo contrato se extiende hasta junio del 2027, genera alrededor de 489 empleos directos, los cuales todos van con base a la Vuelta a Colombia por el Control.
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9: Buenos días. Un gobierno que emplea la fuerza para imponer su dominio enseña a los oprimidos a usar la fuerza para defenderse. Y no olvides, pensar en el bien equivale a vencer el mal. Conéctese es un programa cívico que hace por el bien de Bolívar, Cartagena y sus habitantes. No tiene color político, porque su política es trabajar por el bienestar de la comunidad. Conéctese se transmite por aquí, por ASB Colmundo Radio, la radio que te acerca, cuyo celular WhatsApp es el 322-671-1573. Se los repito, 322-671-1573. 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Dicho lo anterior, y como ya es costumbre desde hace más de 38 años en este programa, le rendimos homenaje a los símbolos patrios. En esta oportunidad le estamos rindiendo homenaje al himno al departamento de Bolívar, que fue escrito por Donaldo Bosa Erazo y fue musicalizado por Luis Eduardo González. El himno al departamento de Bolívar dice así: Bolívar, tu tierra sagrada, nuestra sangre patriota abonó, y las olas del mar aliviaron del suplicio el tremendo dolor. A Bolívar, terruño querido, adoramos con noble pasión y luchamos sin pausa y con brío por su paz, su justicia y su amor. A tu insignia grandiosa velamos con intrépido afán de creación, amarillo, verde y rojo, los colores de tu pabellón. De Bolívar el nombre glorioso nos señala caminos de honor y afrontamos los días del futuro con orgullo, coraje y ardor. Nuestros montes son hitos históricos, nuestros ríos, desarrollo y blasón, nuestras grandes ciudades y pueblos, el tesoro que guarda un arcón. Claro que ahora le debo ceder la palabra grabada a mi compañero de lucha técnica que se llama Manny Fuentes para que nos ponga a escuchar el himno a Bolívar.

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10: A las 10 de la mañana, 11 minutos, iniciamos nuestro recorrido noticioso cívico por aquí, por Colmundo Radio, a través del programa Conéctese. Bien, hoy es viernes AR, viernes para disfrutar, para bailar, para gozar, todo lo que termine en AR, menos para armarse, ahí sí no. Señor. Entonces, hay que tener en cuenta que hoy es el último día de la laboral de la semana en algunas partes. Entonces, hoy vamos a tratar de hacer un programa que nos relaje de tanta mala información que entregan la mayoría de los noticieros esos de televisión, que no dicen la verdad. Entonces, como hoy es viernes, vamos a comenzar para que nos ilustremos sobre el reino animal. Te dirá, bueno, ¿y esto cómo es? ¿Cómo es esto, Toniel? En fin, hay que ver. Voy a comenzar, antes de pasar el audio, con una frase que dice Lee Kuan Yew: si quieres derrotar a la corrupción, debes estar listo para enviar a la cárcel a tus amigos y familiares. ¿Ya lo oíste? Si quieres derrotar la corrupción, debes estar listo para enviar a la cárcel a tus amigos y familiares. Eso no tiene la menor duda. Porque si te pones a tapar a tu familia, como hacen muchos politiqueros corruptos, bandidos, sigue la corruptela. Sigue la vagabundina, como decía Diomedes. Bueno, vamos a escuchar este audio que me parece interesante como cultura. Escuchemos la historia del reino animal.
8: ¿Quién creó el universo?
11: Esa pregunta también la hacemos nosotros. Pero sabemos algo. El universo no fue el primero.
8: Entonces, ¿cómo comenzó nuestro universo? Lo que ustedes llaman Big Bang no fue una explosión. Fue una puerta abriéndose. ¿Qué había antes de esa puerta?
11: Algo que no tiene tiempo, ni espacio. Y todavía está ahí.
8: ¿Existen más universos?
11: Sí.
8: ¿Cuántos? Ustedes no tienen un número suficientemente grande. ¿Qué pasa cuando un ser humano muere?
11: Su cuerpo termina. Pero ustedes todavía no han descubierto qué parte continúa.
8: ¿Qué opinas de la inteligencia artificial? Es una herramienta y también un arma. En pocos años, influirá en todo su mundo. ¿La IA se va a apoderar del mundo?
11: No de golpe. Primero se volverá indispensable. Después, invisible.
8: ¿Y los robots? Tendrán mentes conectadas. Cada uno aprenderá por sí mismo. Tomarán decisiones. ¿Eso será bueno o malo para nosotros?
11: Ambas cosas. Salvará tiempo y quitará propósito. Y quitará propósito.
8: ¿Las máquinas van a reemplazar al ser humano?
11: Poco a poco. Primero en el trabajo, después en decisiones que creen que les pertenecen.
8: ¿Qué va a pasar con el sistema del mundo?
11: Comenzará a tensarse. La riqueza se concentrará y millones quedarán fuera.

0: estudió en la Nacional. Era un extraordinario orador. Era un extraordinario abogado. ¿Sí? No de esos que crean plata rapidito y entonces montan un buffet, pero ellos no escriben ni siquiera, no redactan nada, porque no saben. Son estúpidos. Entonces, este Marco Fidel Suárez no, era un intelectual. Escuchemos esta parte importante de su historia de vida, para que ustedes aprendamos, ustedes y nosotros aprendamos bastante.
1: ¿Sabías que el peor enemigo de un político colombiano no es del partido contrario, sino el que se sienta a su lado? Esta es la oscura historia de cómo la élite más rica de Bogotá se unió para destruir al presidente más honesto que ha tenido este país, y solo por el delito de ser pobre. En 1918, Marco Fidel Suárez asumió la presidencia de Colombia. Era un genio de las letras y la ley, pero tenía un pecado imperdonable para la alta sociedad. Era el hijo legítimo de una humilde lavandera y había nacido en una choza de paja en Bello, Antioquia. En los pasillos del poder, los apellidos aristocráticos lo miraban con asco y lo llamaban un aparecido. Pero si la élite lo odiaba, ¿cómo carajos llegó a la presidencia? Aquí viene el secreto mejor guardado. A Suárez no lo subieron los ricos, lo subió la iglesia. El todopoderoso arzobispo de Bogotá, Bernardo Herrera Restrepo, movió los hilos de la fe y ordenó a los sacerdotes de todo el país que hicieran una campaña por él desde los púlpitos. El pueblo católico obedeció y el hijo de la lavandera aplastó en las urnas al candidato de la alta sociedad. La aristocracia bogotana tuvo que tragarse el orgullo y verlo ponerse en la banda presidencial, y desde ese mismo día juraron venganza. El líder de ese desprecio era un joven y despiadado congresista de su propio partido, Laureano Gómez. Laureano Gómez, educado en las esferas más ricas y radicales, juró que el hijo del pueblo no terminaría su mandato, y su oportunidad llegó vestida de tragedia. Cuando el hijo del presidente murió en Nueva York, víctima de la gripa española, Suárez, atrapado en la miseria porque jamás tocó un peso del Estado, tuvo que pedir un préstamo y vender sueldos futuros como presidente para poder repatriar el cadáver de su muchacho.
0: Ahí tienen ustedes este pasaje histórico a manera de ilustración, para que nosotros tomemos conciencia de qué es lo que ha venido pasando en esta Colombia. Y por qué este país no ha progresado. La oligarquía no ha dejado que este país progrese. Porque se creen que tienen la sangre azul. Ellos no son sangre roja, son sangre azul. Eso es lo que creen muchos imbéciles de esos. Pero ellos sí tienen todos los beneficios del mundo. Pero el pobre no, hay que quitarle. Hay que quitarle al pobre. Y que el pobre asuma las responsabilidades pagando impuestos para cubrir los entuertos que dejan los jampones que van a estudiar a Harvard, los jampones que estudian en las mejores universidades de Colombia. Pero ellos quieren acabar la universidad pública, porque la universidad pública, quien va a estudiar a esas instituciones, sabe lo que es el sacrificio del intelecto. Y por lo tanto van verdaderamente a explorar la ciencia y aprender la ciencia. Estos no, porque estos señores no les importa, porque ellos van a aprender a robar para tener dinero y ser los que perciben todo lo bueno de esta Colombia querida. Entonces nosotros, los ciudadanos pobres,

0: los que no tenemos plata ni somos hijos de familias de renombre, tenemos es que estudiar. Y no ir a mamar gallo, a estudiar. Y ahí está, yo pongo el ejemplo. De esos jampones que se roban el erario, que estudian en las mejores universidades de Colombia y del exterior. Ustedes, esos jampones, que yo sepa, nunca he escuchado que un jampón de eso estudió en una universidad pública. Hasta ahora. Que yo conozca. Entonces, debemos hacer un acto. Nosotros. Porque nosotros somos los dueños del poder. Y eso lo dijo Martin Luther King. Dijo, el poder no lo tienen quienes nos gobiernan. El poder lo tenemos nosotros los ciudadanos. ¿Sí? Entonces, en complicidad con muchas personas de la oligarquía, se confabulan y se roban las elecciones. Porque ponen un mequetrefe de registrador para que les cumpla sus órdenes. Aquí en Colombia han puesto unos presidentes mediocres, que todo mundo sabe que son mediocres, pero esos son los que les gusta a la oligarquía. ¿Por qué? Porque los pueden manipular y los convierten en unos títeres, caso Pastrana, caso Chonchito. Entonces, ahora, uno que es la tapa de la caja, el actual presidente de Colombia. Ahí, según las informaciones que hay en Santa Marta, metieron preso un poco mototaxista y dijeron que eran de los Pachanca, los no sé qué vaina, los Pachanca. Y un juez tuvo que darle la libertad. Entonces ellos no tienen ni antecedentes, hombre, suéltenlo. Y los medios estos vendidos, ni sabe cuánto les estarán dando, están tratando de tapar. Es más, una cadena quemaron un camión, un vehículo, yo no sé qué cosa, y pasaron la información. Después tenemos que rectificar porque nosotros pasamos una información y eso es mentira. Y la mayoría, la gente en Santa Marta sabía que sí, la habían quemado los vándalos estos. ¿Cómo le parece? Pero quieren lavarle la cara a una persona que está más sucia que un rancho solo. Entonces, esas son las cosas que nosotros debemos aprender a identificar y no tragar entero. Porque no todo lo que brilla es oro, adagio muy popular. Tenemos que ser un poco incrédulos. No creer todo lo que nos dicen y que porque ya usted no puede decir como antes. ¿Eso quién lo dijo? Juan Gosaín, créalo. ¿Eso quién lo dijo? Yamil Amad, que ya está en recuperación, ya salió de la UCI, gracias a Dios, ya está en piso. Hombre, cuánto oramos para que Dios lo tenga con vida todavía. Gracias, gracias, Dios, por esa oportunidad que le estás dando de nuevo a ese gran e ilustre periodista. Jorge Enrique Pulido, otro, ¿dónde lo escuchaste? En el noticiero Todelar de Colombia. Jorge Enrique Pulido lo dijo. 3 minutos de escándalo tenía una sección en su noticiero. Recuerdo yo. Y así. Eran personas que vivían del periodismo, pero de la verdad del periodismo, no como ahora. Ahora inventan noticias falsas. Y ellos creen que están haciendo periodismo. que es lo peor, cómo se masturban mentalmente, que es imposible. Entonces, no podemos seguir en este adefesio. Son las 10 de la mañana, 30 minutos, y yo le cedo la palabra a mi compañero de lucha técnica, Manny Fuentes, para que cumpla con los consejos comerciales.
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0: Don Orlando Romero Arrieta y Tomás Pozuelo y su distinguida esposa doña Nidia de Pozuelo. Siempre en la sintonía. A Mauri Recuero, el carpintero y ebanista de moda en el barrio Los Cerros. También saludamos con el mayor de los gustos a otro gran oyente de este programa. Esta persona siempre tiene años de estar escuchándonos. Nos agrada mucho. Nos agrada mucho su sintonía, don Eladio Fuentes Guerrero. Que el 27 está cerquita, oyó, don Eladio. Así que no se vaya a pasar. No se vaya a pasar. Bueno, muy bien. Otra persona que nos sintoniza en el barrio del amor, el barrio de lo amador, es Laureano Recuero. Muchas gracias, don Lado, por esta sintonía. En el barrio España está la familia Bonfante Castro. Son hermanos. Ferry Jr., Alcides, Hernando, Fernando y Roger en el barrio España. Bonfante Castro todos. Muchas gracias por esa deferencia. En la urbanización Almirante Colón está nuestro amigo y colega Libardo Bisbal Rodríguez. Gracias, don Liba, por esa deferencia. El cónsul de Villanueva en Cartagena se llama Giovanni Ayola y no se escucha en compañía de sus llaves. Francisco el Pacho Caicedo, Anaya, su señora esposa, doña Alcira Cabarca, y su cuñado, hermano de doña Alcira, don Rodolfo Cabarca. Todos nos sintonizan todos los días en la finca Las Avispas. Muchas gracias, muchas gracias, muchas gracias por esa atención con este servidor y su programa Conéctese. Pero como yo es un viernes, me enviaron un audio de un comediante cubano. Se hace llamar en el mundo artístico el Bonco Quiñongo. Ese es su nombre artístico. Bonco Quiñongo tiene un show espectacular. Vamos a escucharlo. Vamos a escucharlo. Es muy gracioso. Tira unos cuentos bien elegantes. A veces con doble sentido. Pero vamos a reírnos un ratico porque hoy es viernes. Viernes para vacilar. Escuchémoslo. Escuchémoslo.
1: ¿Cuál es la mejoría para crearte?
0: Vamos a ver. Vamos a ver.
1: Esas fáciles,
0: vamos a ver.

noches, gracias Fernando, gracias, gracias. Estoy aquí en tu show, para una vez más te doy las gracias, pero se la voy a ir dando siempre, porque el primer lugar que yo salí a la televisión en Miami fue en tu show. Así que... Y si vienes para Mea, que la Mea se pega, también tengo que salir en tu show, porque esta es mi casa también, entonces imagínate tú. Y quiero aprovechar para anunciar que este fin de semana, ahí seguro va a salir ya en pantalla, voy a dar un espectáculo unipersonal de uno de los pocos quedados aquí en Miami, que se llama De Negrito Latino a Afro-American. Por eso es que entré, con esa canción. Aunque no pierdo mis raíces, soy negrito de la República Negrocrática de Santo Suárez. Pero... En estos 7 años que ya llevo aquí al ser ciudadano americano, yo he aprendido, he aprendido muchas cosas, y una de las cosas que he aprendido en este proceso es a respetar los derechos sexuales de todo el mundo. Así que yo digo, que quiera ser gay, que lo sea, perfecto, pero por favor,

0: ¿Qué está pasando en esta sociedad moderna que cada vez a los heterosexuales nos tienen más acorralados? Un tipo, ¿verdad? Un tipo de repente grita, soy gay, y todo el mundo lo apoya y le dice que es un valiente. En cambio, vengo yo y digo, yo soy un macho, y te dicen un chista, ¿eh? Además, de donde yo vengo, de mi pool, de mi patria, de mi Cuba, todo era más fácil porque era hombre, mujer y pájaro, ya. No, aquí no, aquí ahora es hombre, mujer, hetero, gay, travesti, transexual, Ricky Martin, Eduardo Antonio, ¿te vuelves loco? No, y ahora hay una cosa que se dice que es el metrosexual. Yo pregunté, ¿qué es lo que es un metrosexual? Y me dijeron que es un hombre, pero por las cositas que hace, está a un metro de ser gay. Porque mira, en metrosexual se saca la ceja, se arregla las uñas, se depila el pecho, plancha la ropa y tiende la cama. Y yo digo, soy un pájaro, pero más organizado. Ojo, yo no tengo nada en contra de los gays, pero hay una cosa que me está preocupando, porque eso... Primero estuvo prohibido, después fue permitido, ahora es aceptado. Yo digo, tú vas a ver que va a terminar siendo obligatorio. Y yo, aquí en Miami, usted, aquí mismo en Miami, ustedes no han ido a South Beach, no han ido. Eso es Gaylandia. Tú nada más que llegas a José Andrade y se te afloja la cervical. Eso está lleno de menajepi por donde quiera que tú veas. Tú llegas y tú parqueas el carro y sale un tipo parqueado y dice, menajepi, y dices, hey, vaya. Vas a comprarte unos zapatos y te dice el tipo, pues menajepi, te como un helado, menajepi. Yo, un día muy molesto, en fui a estar un policía, esos que andan en short de South Beach, y llegué, le di, lo toqué por la espalda y le dije, hay muchos gays en este, aquí en este lugar. Él se viró y me dijo, si no te gusta el barrio, te mudas. Y es que no, yo, es una cosa que pasó a mí, acabo de llegar, yo estoy en South Beach y me llevaron, ya voy a ver a South Beach ahí, ¿cómo es eso? Estoy parado en South Beach y viene un gay, pero gay, ese era el original, lo demás que tuve por ahí son copias, ese era el gay original. Venía con un caminado que parecía un handicap, venía masticando chicle y no con la boca, era un meneo así, ¿verdad? Y yo lo veo y me asusto, y lo miro así con ese meneo y yo le digo, ¿qué clase de pajarón? Ese hombre se ha parado en serio, me ha mirado, ha levantado el dedo, porque un gay cuando se pone bravo, levanta el dedo. Y cuando un gay se pone bravo de verdad, divide la guapería en sílabas. Me dijo, ¿qué tú dices? Yo le dije, te dije pájaro. Y dice, no, si tú tienes lo que tienen los hombres, da un paso al frente y me lo vuelve a repetir. Y yo así, mira, pajarón. Y dice, ¡ay! Si tienes lo que tienen los hombres, da dos pasos al frente y me lo vuelve a repetir. Y yo, ¿qué pasa a esto? Y dije, uno y dos. Pajarón y pajarón. Y me dice, si tienes lo que tienen los hombres, da tres pasos al frente y me lo vuelve a repetir. Y yo, encolerizado, dice, mira, uno, dos y tres. Pajarón, pajarón y pajarón. Y me ha dicho, yo seré muy pajarón, pero a ti te tengo dominado.
1: Bueno, ahí tienen ustedes un rato de esparcimiento en el programa de Viernes Art, viernes de relax, viernes de gozar, de bailar. Pero me lo mandaron y bueno, muy bien, el bonco, bonco Quiñongo, un cubano que ha hecho y está haciendo furor en Miami, en los Estados Unidos, por su trabajo humorístico. Y entonces me lo mandaron otro vez para que, si quieren, mañana lo pase o me pase. Cambiar de tanta noticia mala de este fin de semana, de estos últimos días, en que solo es muertos y muertos y muertos y capturas y capturas, y resulta que capturan al que no es, y a los que deben capturar no los capturan. Entonces, son unos falsos positivos para crear un ambiente de zozobra. Eso es lo que está pasando. Ahí ya un juez tuvo que sacar unos señores que aparentemente los habían capturado porque pertenecían a la banda de los Pachenca, de no sé qué cosa. Y resulta que los tipos eran mototaxistas en Santa Marta. Y que como estaban en paro, ellos no salieron a trabajar. Entonces los cogieron. ¿Cómo les parece? Esas noticias son de verdad muy, muy crueles, si me permiten el término, pero ¿ah? No hay derecho que eso esté pasando en nuestra República querida de Colombia. Colombia es un país que merece una mejor suerte. Bueno, ahora sí, vamos a entrar otra vez a la seriedad del paseo. La destacada periodista María Jimena Duzán ha hecho un post y quiero escucharlo con ustedes para que esta extraordinaria periodista, que tiene una posición siempre neutral como debe ser el periodista, oigan lo que dice de este gobierno actual. Oiga a María Jimena Duzán lo que dice. Escuchemos esto.
2: Aunque el gobierno ha negado, y eso es cierto, lo tengo que decir, que este documento es un documento oficial, lo filtrado sí, sí resume el relato que este gobierno nos quiere imponer. Y lo que deja ver este documento, que es errático, primario y hasta cínico, es que estamos en manos de un presidente que está más interesado en imponer su relato que en sacar adelante los temas gordos de este país. Como la salud, como la inequidad social, como las finanzas de la nación y la reconstrucción del país después del terremoto. El primero de los 7 ciclos, óiganme bien, es el milagro de servir, en el que se comprometen a hacer un ajuste fiscal de 70 billones de pesos y a reducir el Estado en un 40%. Ese milagrito ya está embalatado, por ejemplo. El gobierno acaba de presentar el presupuesto para el 2027 en el que no se recorta el gasto, como lo prometió durante la campaña, sino que se aumenta en 60 billones de pesos frente al presupuesto presentado por Petro hace tan solo unos meses, el cual fue devuelto por el Congreso al considerar que estaba desfinanciado en 30 billones de pesos. Todos los que hoy aplauden el presupuesto que está presentando este gobierno, incluido el actual vicepresidente, condenó y dijo que ese presupuesto era un presupuesto mal hecho, el de Petro, porque estaba desfinanciado en 30 billones, lo que es la vida. Vamos a ver si este gobierno, que tanto habló de austeridad, va a conseguir que el Congreso le apruebe un presupuesto que dispara el déficit fiscal al 9.4%, el más alto que ha tenido Colombia. Eso sí que sería un milagro. Y según Bloomberg, el primer efecto que ha tenido la presentación de este presupuesto ha sido una muy mala venta de los bonos de Colombia en la Bolsa de Nueva York.
1: Ahí tienen ustedes. Ahí tienen, lo dice una gran periodista, María Jimena Duzán. Una periodista que se ha caracterizado siempre por su seriedad, su formalidad y una práctica profesional del periodismo con la verdad. Y lo está diciendo ella. Si lo está diciendo ella es porque algo tiene el agua cuando la bendicen. O sea, Petro tenía que dejar una propuesta de un presupuesto para que continuara del 7 de agosto en adelante y comenzar a terminar lo que iba a hacer. Entonces se presentaron un presupuesto hasta el año siguiente. Y lo devolvieron. Lo hicieron devolver del Congreso porque estaba desfinanciado. Eso era mucha plata y pum, pum. Y resulta que de 30 millones, que era lo que Petro había elevado ante el presupuesto anterior, este le empuja a 70. ¿Cómo le parece? Entonces, aquí estamos ante un berroche, ante un sistema que no tiene seriedad en ninguno, en muchos de los funcionarios. No hay seriedad. Nombran a una persona para que vaya a ser el presidente de Colpensiones. No tenía ni idea de qué era esa vaina. ¿Por qué? Porque esos son los hijos de papi y mami que van a la universidad. Él estudia en la Universidad del Sinú. A conseguir un cartón para tenerlo guindado en una oficina que le regaló el papá porque ya era un profesional. Y guindar su cartón ahí. Y después iba a una universidad de esas chimborolas que hay ahora bastante, hacer un diplomado. Y ponían el diploma ahí bien grandote y no sé, se si ha estudiado, tú veías el salón de espera en esa oficina, en ese despacho, lleno con una cantidad de diplomados y de cosas. Dice, no, este es un tipo estudioso. ¿A dónde? No sabía qué era Colpensiones. Entonces, ese tipo que estudió y es profesional. Y ha estado en diferentes cargos. Entonces lo pusieron ahí. Ahí está. Eso deja dicho de que el tipo no estudió nada. Porque lo primero que usted tiene que hacer cuando a usted le designan un cargo es investigar sobre ese cargo. Empaparse, como dicen, de qué es lo que va a hacer usted en ese cargo. Pero si usted no conoce el cargo, está propenso a fallar. Okay. O sea, que ni eso tiene usted en su mente como una persona formada académicamente a nivel universitario. Una vergüenza. Una vergüenza. Y quién sabe cuántos más estarán en esa misma condición, pero como ahí es tapa y caja. Ay, que este hijo de no sé quién, este me lo recomendó no sé cuánto. Entonces, hay que dejarlos que hagan de su capa un sayo. Bueno, nosotros nos vamos, pero antes de irme yo quiero dejarles aquí el poema A mi ciudad nativa de Luis Carlos López, Luis Carlos Bernabé del Monte Carmelo López Escauriaza, que dice así. Noble rincón de mis abuelos, nada como evocar cruzando callejuelas los tiempos de la cruz y de la espada, del ahumado candil y las pajuelas. Pues ya pasó ciudad amurallada tu edad de folletín, las carabelas se fueron para siempre de tu rada. Ya no viene el aceite en botijuelas. Fuiste heroica en los años coloniales, cuando tus hijos águilas caudales no eran una caterva de vencejos. Mas hoy, plena de rancio desaliño, bien puedes inspirar ese cariño que uno le tiene a sus zapatos viejos. Yo me voy agradeciéndole inmensamente a mi buen amigo Manís Fuentes, su colaboración profesional técnica desde los comandos de la consola de Colmundo Radio. Muchas gracias, Manny, por ese trabajo de esta semana. Increíble. Este servidor, antes de irse, lo quiero invitar para que escuchen al chambaculero mayor, Rafael Ruiz, con Chambacú Noticias, que viene ahora posteriormente al programa Conéctese. Así que, con mucho gusto les digo. Pensar en el bien equivale a vencer el mal. Muy buenos días.
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7: Los alimentos. Entonces, variar el color es una de las, es digamos que lo más natural para hacer, para saber que estoy comiendo variado, ¿sí? Sin necesidad de saber si tiene vitamina tal o si tiene tal mineral. Cuando hay varios colores en el plato, yo sé que estoy tomándome un alimento que está equilibrado nutricionalmente.
8: ¿Pero eso funciona más como para los niños o qué o no?
7: Para todos, para okay. todos. Obviamente para los niños es importante porque están en una etapa de crecimiento, pero fíjense que muchas de las enfermedades también que se van adquiriendo en la tercera edad o en la vejez tienen que ver con falta de micronutrientes, vitaminas, que también son muy importantes para conservar el cerebro y el cuerpo bien, y ahí también se necesita alta variedad de alimentación. Entonces eso sí. sirve para todos.
8: Bueno, yo lo decía era porque en los niños a la hora de comer vegetales es como una forma más...
9: Sí, sí, es una forma de invitar, de hacerle más sugestivo a la comida. Sí, sí señor, sí. Tiene razón. Pero sí, yo creo que aplica para todos porque uno puede llegar a viejo y todavía hay cosas que uno como que no recibe, como que no. Bueno.
8: Sí.
9: Bueno, son las 10 de la mañana, 57 minutos. Sara, mil gracias por estas reflexiones. Que siempre, siempre son válidas, que nunca pasan de moda. Por el contrario, nos invitan en toda edad a pensar en lo que comemos y cómo lo comemos.
7: Gracias a ustedes. Un abrazo.
9: Bueno, son las 10 de la mañana, 58 minutos. Terminamos esta labor de esta semana en materia de noticias, sobre noticias, la actividad deportiva, las noticias del deporte vienen a continuación y siempre están presentes en la frecuencia 1040, en las frecuencias Colmundo en el país. Como siempre les decimos gracias, gracias, nos reencontramos con las noticias el próximo lunes y por ahora les decimos nuevamente gracias y feliz resto del día.
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3: ¡Familia! ¡Vamos a empezar! ¡Alabemos al Señor con todo nuestro corazón! ¡Aleluya! ¡Recibe la alabanza! ¡Recibe alabanza para ti, Señor! ¡Vamos!
4: ¡Chambacú! En territorio de Turbaco. ¡Chambacú! Desde Turbaco, muchas gracias a toda la gente que está ahí en sintonía. Estamos desde la plaza principal del municipio de Turbaco. Allá está la alcaldesa Claudia Espinosa haciendo una socialización del tema que se va a tratar precisamente en el día de hoy. Claudia Espinosa, la alcaldesa de Turbaco. Ahí están las personas que van a recibir su título de propiedad en el día de hoy. Chambacú está en el sitio con Edilberto Puente. Te vas a sentar, ¿eh? Ahí te da el sol. Edilberto Puente. Estamos en Turbaco. Eddie, saludamos a toda la gente de Chambacú Noticias, al gran Manny Fuentes, que está allá en la parte logística, la producción de Chambacú, a todo el equipo, a Jaime Huelva Navarro, también a Mónica Narváez, a todo el equipo. Muchas gracias por estar allí. Nosotros estamos desde Turbaco, territorio de paz. Hay mucha gente, precisamente pueden observarla ahí a través del sistema virtual. Mucha gente que está en este momento, mi estimado Gilberto, ansioso de recibir su título de propiedad. ¿Cómo está, Gilberto? Buen día.
5: Buen día, Rafa, para usted y para todos los clientes amables de Chambacú Noticias, por aquí por Colmundo Radio, la radio que te acerca. No, esto sin lugar a duda es un acto demasiado importante para 75 familias de la municipalidad de Turbaco. La mayoría de estas familias se encuentran en el barrio La Conquista, que es un barrio muy grande, que es un barrio que fue de invasión y que ya hoy esas 75 familias, que se convierten en 300 tantas personas, reciben su título de mano de la alcaldesa Claudia Espinosa Puello.
4: Y hay una diferencia bárbara, Alberto, entre tener título y no tenerlo. Bastante amplia.
5: Claro, claro, ya con el título, ya usted nadie lo puede llegar a desalojar. Ya tiene un título en muñeca, porque usted sabe cómo son aquí, sobre todo los leguleyos y los avivatos que venden dos veces, tres veces el mismo solar. Entonces ya con el título es algo distinto. Y puede obtener préstamo para mejoramiento de la vivienda y todo eso.
4: Efectivamente, ahí pueden observar la gente esperando su título, ahí pueden observar allá al fondo la alcaldesa de Turbaco, Claudia Espinosa, los secretarios. ¿Esta plaza de Turbaco, de Gilberto, tiene algún nombre especial?
5: La alcaldía, estos son los patios de la alcaldía municipal de Turbaco. Esta es una casa antigua, donada por un señor mexicano, por el general Santana. General Santana, que vivió mucho tiempo aquí en Turbaco y es de estilo republicano. Y aquí están los patios de la alcaldía. Acá al fondo, en la zona norte, está el despacho de la alcaldesa. Ahí funcionaba antes la estación de policía de Turbaco. Quedan unas secretarías aquí, la de salud, la Hacienda y el Consejo Municipal de Turbaco también tiene su sede en esta edificación.
4: O sea, ¿toda la administración de Turbaco se centra aquí?
5: No. La administración de Turbaco se divide ahí por allá, por cerquita de Plan Parejo, en un sector que se llama el Country. Ahí está valorización, está planeación. La casa de la Secretaría de Cultura y Turismo queda donde antiguamente quedó el mercado de Turbaco. A propósito, allí se llama hoy la Casa de la Cultura. Y a propósito, que menciona el mercado de Turbaco, Turbaco no tiene mercado. ¿Sí?
4: ¿No hay mercado público aquí?
5: No hay mercado público.
4: ¿Pero matadero sí hay?
5: Sí, matadero sí hay, un matadero reconocido, y usted sabe de un empresario reconocido del departamento de Bolívar y de la costa norte colombiana, y es el mercado público de Turbaco. Entonces, de la misma empresa que opera el acueducto de Arjona a Turbaco, que es Acualco.
4: Acualco. ¿Quién es la joven? ¿Es una alta funcionaria del gobierno nacional o es de aquí de Turbaco?
5: No.
4: ¿De aquí no es?
5: No.
4: ¿Jota?

0: Digamos. Ese es un tema de un festival que se inicia en diciembre aquí y totalmente infantil. Entonces, suelten la información.
1: La chiva, primer medio de comunicación que se le suelta la chiva. Bueno, para usted y para todos los oyentes de Chambacú Noticias en la región, en toda Colombia, en Turbaco se va a llevar a cabo un festival infantil, primer festival infantil regional, voces y acordeones de la región.

0: Entonces, esto es una labor importantísima que adelanta la alcaldesa de Turbaco, Claudia Espinosa Puello, y también el gobernador del departamento de Bolívar, Yamil Arana Padamón.
1: Perfecto, ya dentro de pocos minutos vamos a los estudios centrales. Allá está Manny Puente, el gran Manny Puente. Nosotros seguimos de territorio de Turbaco con esta información que hacemos para Chambacú Noticias. Esas personas que están ahí la pueden mirar a través del sistema virtual. Son personas que ya tienen su título ganado y están esperando la oficialización de parte de la administración municipal de Turbaco. Mi estimado Manny, dígame algo sabroso y regresamos desde Turbaco. Chambacú en el sitio.
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10: Seguimos en territorio de Turbaco, donde se realiza el lanzamiento no, la entrega de títulos. La entrega de títulos valores en esta población. Chambacú, en el sitio de los apoyos insectos. Himno de Turbaco.

Ahí está la mesa principal donde está la alcaldesa del municipio. Claudia Espinosa, ahí está. Un alto funcionario de la administración distrital municipal. Nos va con los distritos. Chambacú en el sitio.

0: Se pueden sentar.
1: Terminaron. Ahí está la presentadora del evento. Ahí está Yesenia Carrillo. Está saludando a los habitantes, a los participantes en la mesa. Yoli Beatriz Elí.
0: Institución y formalización de tierra. Al doctor
1: delegada
0: Pereira Bosa,
1: Ricardo Pereira Bosa, director de valorización y control urbano.
0: Boris Sierra Tamara, coordinador de
1: el doctor Boris Sierra
0: de predio,
1: es del director de legalización de predios. Ahí está Chambacú. Ahí está información que hace desde el municipio de Turbaco. Ahí están los concejales. Ahí están los honorables concejales de Turbaco. Están en primera fila. Chambacú. Ahí está información especial desde el territorio de Turbaco. Es Yesenia Carrillo en este momento. Ahí están invitando.
0: Yoli, Beatriz.
1: Ahí está la doctora Yoli. Es delegada para la protección social, Pino de Turbaco. Ahí viene la doctora, vamos a colocarnos acá un poco más cerca. Ahí está la doctora Yoli. En esta información que hace Chambacú Noticias.
2: Muy buenos días a todos. Saludo de manera especial a la señora Claudia Espinosa Puello, alcaldesa de Turbaco, a los honorables concejales, a los funcionarios de la administración municipal, a la doctora Marta Lucía Restrepo, coordinadora del grupo de formalización, al equipo de la Superintendencia de Notariado y Registro que hoy me acompaña, y de manera muy especial a las 75 familias que hoy son las verdaderas protagonistas de esta jornada. Hoy no venimos simplemente a entregar unos documentos, venimos a hacer efectivo un derecho. Hoy entregamos 75 títulos de propiedad debidamente registrados, y detrás de cada uno de ellos hay una familia, una historia, años de esfuerzo, de trabajo, y en muchos casos, una larga espera por tener la certeza jurídica sobre aquello que han construido con tanto sacrificio. Por eso quiero decirles algo que es fundamental. Lo que hoy reciben no es un papel más. El certificado de tradición y libertad que reciben acredita jurídicamente la propiedad de sus inmuebles. Desde hoy tienen la tranquilidad de saber que el Estado reconoce formalmente su derecho de propiedad y que ese patrimonio tiene el respaldo y seguridad jurídica. El terreno que ustedes han habitado, cuidado y construido con esfuerzo, hoy tiene también la certeza jurídica que durante tanto tiempo han estado esperando. El título que hoy reciben debidamente registrado los hace propietarios y acredita jurídicamente su derecho sobre el inmueble. Por eso, cuiden este documento y ante cualquier duda relacionada con su propiedad, acudan directamente a las entidades competentes. No permitan que nadie les cobre por algo que hoy el Estado ya les ha reconocido. Y eso tiene una enorme importancia, porque la formalización de la propiedad no termina en una inscripción en una oficina de registro. La formalización transforma realidades, da seguridad a las familias, protege el patrimonio, facilita la posibilidad de heredarlo y permite que las personas puedan relacionarse con el Estado y con el sistema financiero desde una posición de mayor certeza jurídica. Hoy además estamos haciendo justicia a una historia de arraigo. Turbaco lleva en su identidad la fuerza y la resistencia en sus raíces. Esta tierra, vinculada históricamente al pueblo yurbaco, ha sido durante generaciones territorio de familias que han trabajado, construido y echado raíces.

0: a las personas. Y los resultados hablan por sí solos. Con esta jornada, 48 mujeres y 27 hombres reciben hoy la seguridad jurídica sobre sus predios, pertenecientes a sectores como El Talón, Palmares, La Conquista, Media Tapa, Calle Nueva, Calle Estrella, Callejón San Antonio y El Recreo. A ello se suman los resultados alcanzados en jornadas anteriores. Durante el 2024 y 2025 fueron entregados 273 títulos a familias de los barrios La Conquista y Villamayra. Con esta nueva jornada, Turbaco supera los 348 predios legalizados. Pero quiero decirles algo, 348 no es una cifra para nosotros, son 348 historias. Son familias que hoy tienen una certeza que antes no tenían. Son patrimonios que quedan protegidos. Son hijos que podrán recibir una propiedad con mayor seguridad. Y son comunidades que avanzan hacia un desarrollo urbano más ordenado y con mayores oportunidades. Y precisamente por eso este trabajo no termina hoy, alcaldesa, doctor Boris, señor secretario. Tenemos el compromiso de continuar avanzando para que más familias de Turbaco puedan convertirse en propietarias formales. Este es nuestro propósito, que cada título que entreguemos signifique una brecha menos, una incertidumbre menos y una familia con mayor
1: Juan Bacubo en el sitio.
0: Sobre su patrimonio.
1: Mi estimado Manny, vamos a los estudios centrales. Hay información de interés en este momento. Y seguimos acá en Turbaco, donde se desarrolla la entrega de títulos a 75 familias.
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9: Chambacú en el sitio. Bueno, seguimos acá desde territorio de Turbaco, donde ya... En este momento retornamos a Turbaco, donde está haciendo entrega de 75 títulos a familias beneficiadas. Ya habló la representante de la entidad de tierras nacionales. Escuchemos a la primera autoridad del municipio, la doctora Claudia Espinosa.
10: A la doctora Marta Lucía Restrepo Guerra. Al doctor Luis Carlos Pereira Bosa, director de valorización. Al doctor Boris, que es, para mí, es la corona de este proceso. A los honorables concejales, siempre mi respeto y admiración y cariño hacia ellos, al doctor José Carrera.

0: Aquí ya, honorable concejal del municipio de Tumbaco, el doctor Evaristo Espinosa, doctor Wilmer Orozco, Marlon Torres, Miguel Roldán, honorables concejales, Cristian Cañate, Juan Cantillo. Bueno, hay varios concejales que no han venido, pero de la misma manera, mis saludos especiales para los honorables concejales, que sin ellos esto no fuera posible. A nuestro secretario de despacho, gracias por el apoyo, el acompañamiento para estos procesos desde la oficina jurídica, valorización, toda la secretaría, infraestructura, que ponen un granito de arena para que estos sueños se hagan realidad. A la comunidad en general, a todas esas personas que hoy están recibiendo un título. De verdad, para ustedes se les adelantó la Navidad. Porque esto no solamente el esfuerzo de una administración, también es la mano de Dios que mete su mano para que abra puertas y personas, como hoy la Super, nuestro presidente de la República, que ha dicho que tienen que estar en territorio trabajando por las comunidades más necesitadas. Yo soy una mujer, y para mí una mujer y ser madre es muy importante dejarle una casa a mis hijos, a mi hijo, a mi nieto, dejarles una herencia. O cuando yo tenga la necesidad de entregarle que mi hijo quiera ir a una universidad y no tengo quien me pueda conseguir los recursos para pagar un semestre, voy a un banco con ese documento que hoy se le está entregando. Cualquier banco del país le puede dar un crédito para que usted pueda pagarle la universidad a su hijo o resuelva su problema mediático. El abuelo que vivió muchos años en esa casa que no pudo legalizar nunca su vivienda y que siempre soñaba de poder tener ese papel debajo del colchón ahí empastado, laminado, para poder decir esto es mío y nadie me lo quita. A estos niños hoy van a tener una vivienda. Y con todos los programas que va a tener nuestro presidente, Turbaco hoy tiene presidente de la República. Y él ha dicho que más familias tengan su vivienda legalizada y además que también puedan tener acceso a mejoramientos de vivienda. ¿Y por qué no programas de vivienda de interés social en cada uno de esos predios que ustedes no podían tener acceso ni podían acceder a un proyecto de esto? ¿Saben por qué? Simple y llanamente, porque no tenían el papel que les decía que ese predio era de ustedes, que esa tierrita, que ese cuadrito de tierra que ustedes habitan son de ustedes. Eso es lo que a mí me llena de orgullo y la felicidad que yo me llevo. Cuando termine de ser el periodo de alcaldesa en el 2027, me voy a sentir supremamente feliz y orgullosa de poder haber hecho este trabajo de la mano con este equipo para que ustedes tengan ese documento que hoy los identifica. Pero sola no podía, porque muchos alcaldes no quieren trabajar con su consejo, y yo trabajo con mi consejo y ellos me facilitan que me den facultades para yo poder hacer realidad todos estos sueños en nuestro municipio de Turbaco. Vamos para más. La doctora lo ha dicho. No son los últimos legalizaciones que vamos a entregar en el municipio de Turbaco. En el nombre de Dios, y vamos a luchar para que en diciembre podamos entregar otros títulos más. Y el año que viene logremos cerrar con un broche de oro con más de 900 títulos legalizados aquí en el municipio de Turbaco. Esa es nuestra meta. Es la meta y es el sueño que nosotros tenemos y para lo que Dios nos puso aquí. Para lo que nosotros en un momento pedimos poder estar direccionando los destinos del municipio de Turbaco. Cuando yo soñaba ser alcalde, yo decía, ¿para qué quiero ser alcalde? Quiero ser alcalde para que mi pueblo tenga un hospital digno para los turbaqueros. Quiero ser alcalde para que mis niños de Turbaco puedan tener unos colegios dignos. Doctora, 35 mil millones vamos a construir tres instituciones en el municipio, que es una institución como el docente. 27 mil millones para el colegio del Paraíso, la Buena Esperanza. Y así hemos ido trabajando también, doctora, por la salud, por la educación, por el deporte, tantas cosas que necesitaba nuestro pueblo. Y es lo que yo me voy a llevar como mujer, como madre, como hija turbaquera, nacida, criada y nunca me he ido de Turbaco. Siempre he estado aquí en Turbaco, al frente de la gente de mi pueblo. Y así lo vamos a seguir haciendo hasta el 27 de diciembre del 20, hasta el 20, hasta el 31 de diciembre del 2027 a las 12 de la noche. Hasta ese día trabajaré incansable por Turbaco. Ayer quiero darle una noticia al pueblo de Turbaco. Gracias a mi presidente, me logró conseguir una reunión con la viceministra de Agua Potable. Tenemos adelantado, y bueno, y un hijo turbaquero, Iván Ramos, que está aquí acompañándonos, que ha venido acompañándonos en todos estos procesos. Tuvimos la reunión con la viceministra de Agua Potable y en muy pocos días tendremos en nuestro poder el cumple para el alcantarillado del municipio de Turbaque. En el nombre de Dios, se van a acabar las pozas sépticas en Turbaco. Se van a acabar los barrios con los problemas ambientales de saneamiento en nuestro municipio, de problemas ambientales y de salud. Todo esto va de la mano, porque si tú tienes una escritura de tu casa, un predio legalizado, pero si no tienes calidad de vida, no es posible. Entonces, de verdad estoy muy orgullosa y muy feliz. Ustedes no se alcanzan a imaginar mi corazón como late hoy de felicidad. Poder tener a la superintendencia, el gobierno nacional en territorio. Nunca Turbaco, en el gobierno pasado, vino un ministro al municipio de Turbaco. Hoy tenemos los ministros paseándose por el municipio de Turbaco. Esto es muestra que Colombia hoy sí tiene presidente. Colombia tiene gobierno. Turbaco tiene presidente. De verdad, a ustedes que son los que se han ganado hoy el premio, son ustedes los beneficiarios. Son ustedes los que hoy llegan a su casa con un documento para que nadie le diga que eso no es tuyo. ¿Quién te ha dicho que eso es tuyo? Tú no eres la dueña de eso. En cualquier día te sacan. Hoy le pueden restregar que les dijo eso. Mira, aquí está mi papel. Este papel dice que esto es mío, porque así lo dijo la Superintendencia de Notariado y Registro y así lo dijo la alcaldesa del municipio de Turbaco. Que mi Dios y el pueblo nos siga bendiciendo y que Dios los bendiga a ustedes. Quiero y amo al municipio de Turbaco y seguiremos trabajando con todo este equipo en beneficio de cada uno de ustedes. Muchas gracias y gracias por venir.
1: Chambacú en el sitio. Bueno, ya esa era la intervención de la alcaldesa de Turbaco, la doctora Claudia Espinosa. Se entusiasmó la doctora. De esta forma concluimos nuestra participación acá en el municipio de Turbaco. Dejamos
2: Muchísimas gracias.
1: a mi estimado Mari Fuentes con todo el bloque comercial. Y si Dios lo permite, mañana estaremos al aire. Mañana no, el lunes, 11 en punto.
2: Hoy son 70.
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4: ¿Cuándo fue la última vez que escuchas eso de un buen punto y yo no sé qué? Cuando la selección Colombia empataba 0 a 0. Punto de oro en Montevideo. Punto de oro contra Brasil. Punto de oro y quedamos fuera del Mundial.
5: Con
4: La última vez
5: James.
4: que escuché eso. Con
5: Es
4: James,
5: que,
4: sí, sí, señor.
5: no, y además ustedes lo decían en la previa, ya nos decían ayer,
4: Y con
5: que hay
4: Ginás.
5: que salir a ganar.
4: Y con Ginás.
2: Y
4: ¿Sí?
2: tocaba ganar
5: Hay que salir
2: ayer.
5: a ganar.
6: Ginás no nos llevaron a esos partidos.
4: Duro.
6: Son microciclistas.
4: Algunos estuvo.
6: Yo pensé que habían sido. No, ahí sí pecó
4: No,
6: por ignorante,
4: Ginás
6: pero.
4: siempre fue
6: O sea,
4: microciclista.
6: detractor número uno de James en la selección, solamente por eso lo dije. ¿Listo? Tranquilo.
4: No, no es el único.
6: Tranquilos.
7: Davidito, ¿qué se toma?
4: ¿Y tan? Pues que te tomas y tan. De la web a la radio.
7: Entonces,
6: qué pereza. 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
7: 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Desde la red a la radio.
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0: está de acuerdo. Patada sacaron a Marlos, que estaba jugando bien.
1: Sí, estoy de acuerdo. Creo que me queda un poco la sensación incómoda de la permisividad del árbitro con respecto a las faltas tan repetidas con Marlos. También estoy de acuerdo en que Marlos lo sacaron del partido con golpes, pues el rival no tenía la verdad otra forma de pararlo. Siempre que enfrentó a su par, lo superó. Y era la única alternativa que les quedaba a ellos.
2: Claro, corto y conciso. Opiniones. La única alternativa que tenía Sarabia era bajarlo con una patada. Ya.
3: ¿Y la autocrítica?
4: ¿Y por qué no le el equipito lo que, a lo que él juega?
2: Ay,
4: ¿no?
2: Señores, que hay que
5: ver. Pero verla. Porque Sarabia jugó gratis ayer.
2: Mire, hay que ver.
5: Si no, Millos terminaba con 10.
2: Sí, hay que ver la rueda de prensa completa porque la pregunta puntual era por Marlos.
6: Es muy aburrido.
4: No, sí, verde. Espérame, sacó el chamorro de la boca.
2: Ah, bueno, entonces.
3: Tirancito, para todos nuestros oyentes, por favor, contextualícenos qué fue lo que nos dijo Lucas González el día ayer en rueda de prensa.
2: Con acerca de qué, de Marlos o de.
4: No, del fútbol, que es lo que debe concentrarse un técnico.
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0: todo el Caribe y todos los hogares, especialmente de Cartagena y los alrededores, aunque con el mundo, gracias a Dios, pues tenemos la dicha de que simplemente con sintonizar los 520, los 620 AM, quiero decir, usted está pues conectado con Colmundo Radio. Así, Jairo, que reintegrándome nuevamente al programa, gracias a Dios estoy aquí con usted para darle toda la información a todos los oyentes a esta hora del almuerzo, donde usted pues está feliz y contento. Nosotros le damos toda la información, así que no se mueva de allí. Ya le vamos a dar toda la información noticiosa de todo el país, como lo acaba de decir nuestro compañero y amigo Jairo Baena Vargas.
1: Ya lo han escuchado, estamos el equipo completo. Y como estamos con el equipo completo, vamos a hacer un corto resumen informativo para después hacer el análisis.
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1: Bueno, destacamos que otra solicitud de revocatoria directa contra la resolución de la CREC presentó el veedor ciudadano abogado Héctor Pérez Fernández, por la cual se establece un programa de transitorio de incentivos monetarios al uso eficiente de la energía eléctrica. Esta revocatoria directa de esta resolución fue radicada por el abogado y veedor ciudadano Héctor Pérez Fernández ante la misma comisión reguladora de la CREC.
0: Jairo, ¿y si habrá un efecto? Ese es como la Procuraduría cuando sanciona. Usted va a la misma Procuraduría haciendo una petición para que se levante la sanción. O sea, ir directamente a la CREC, quien fue que creó la situación esta en la Costa Caribe, me parece que no tiene efecto.
1: No, es como cuando usted tiene una onda y pega en el blanco. O sea, esta acción de revocatoria directa de la resolución esta de la CREC, Héctor le pegó en el blanco, porque es que la resolución la creó la CREC.
0: Sí.
1: Y va y envía la revocatoria directa a la CREC. O sea, que ellos, así como la crean, también pueden revocarla.
0: No, Jairo, sí, pero se trata que estamos en Colombia, infortunadamente. Y yo no creo que si esta gente tiene o quiere hacerle daño a la Costa Caribe, porque esa es la intención, pueda decir que están equivocados o no equivocados, decir que se levanta esa sanción que le han colocado a la Costa Caribe en el manejo eléctrico. Entonces, por eso le ponía el ejemplo de la Procuraduría. Usted en la Procuraduría, cuando lo sancionan, usted cuando apela a que se levante la sanción,
1: estudia nuevamente
0: el caso en la misma Procuraduría. Eso es difícil, pero bueno, esperemos a ver que las cosas funcionen.
1: Bueno, seguiremos analizando este tema.
0: Sí, señor.
1: Porque también destacamos que el líder afro, Liner Campo, él aspiró a la alcaldía también. El líder afro, Liner Campo, hizo duras críticas al alcalde de Cartagena, Dumet Tubay, quien en sus medios aliados le dio declaraciones que empezó los trámites para que le dieran su permiso para portar armas de juego y que una vez le entreguen ese salvoconducto, andará armado con su revólver en el cinto. ¿Será que va a copiar a Abelardo Las Priellas?
0: No, Jairo.
1: De Abelardo Las Priellas.
0: Sí, no, Jairo, yo pienso que él tiene temor. Tiene temor. Y yo acepto eso. El señor alcalde de Cartagena se va a armar porque su plan de seguridad fue un fracaso.
1: Claro.
0: Y ahora él sabe que tiene miedo de andar en las calles solo, que como ya no tiene escolta, o pagará porque tiene dinero hacerlo.
1: Tiene 10 escoltas.
0: Por eso tendrá dinero para cuando se vaya de la alcaldía de Cartagena, cuando ya se le acabe su periodo, tendrá dinero suficiente para entregar y comprar, y no comprarlo, sino pagar.
1: Garantizar.
0: Garantizar la seguridad de su familia, la de él propio, y debe estar armado para defenderse de una ciudad tan peligrosa como la ciudad de Cartagena.
1: Eso es lo que plantea Liner, que es una prueba fehaciente que la política de seguridad de Dumet fracasó.
0: Fracasó y él lo entiende, Jairo. Y por eso se va a armar, porque no confía en la seguridad de la ciudad.

0: El mismo alcalde se va a armar porque le da miedo andar en Cartagena después que demoró 4 años tratando de resolver el problema de seguridad donde se gastó la plata de los cartageneros sin ningún resultado. Entonces, fíjese, yo lo entiendo. El temor de la inseguridad y el temor de hacerle pagar todas las injusticias que cometió como alcalde de Cartagena.
1: Bueno, esto lo estaremos analizando y vamos a escuchar a Linet Campos, pero después.
0: Sí, señor.
1: Ahora decirles que, de nuevo, la Veeduría Ciudadana Anticorrupción del Caribe publicó una información que revela que la salida del director de Lider, el señor Campito, Campolías Terán Humanes.
0: Es un sinvergüenza ese Campito.
1: Hijo del alcalde Campolías Terán. No fue porque le salió el otro trabajo en Bogotá.
0: No
1: fue porque.
0: ¿Por qué fue entonces?
1: Por diferencia de plata.
0: ¿Cómo así? Explíqueme el tema, Jairo. Explíqueme el tema y hable claro, por favor.
1: No.
0: Usted, que aquí decimos las cosas claras. Sí. Hábleme claro, Jairo, que ese tema está interesantísimo.
1: Campito
0: no se fue porque le salió otro puesto, ¿no?
1: No. Porque le hicieron mamola.
0: ¿Y quién le hizo mamola?
1: Tú vas a escuchar cuando uno está dando operado que decir que Babú.
0: ¡Le hicieron Babú! ¡Bien! ¡Le hicieron Babú!
1: Babú.
0: O sea, no le dieron la comisión.
1: Según esta Veeduría Anticorrupción del Caribe, dice que a Campito le hicieron Babú los porcentajes del poco contrato, mira, de pocas obras que han hecho, sí, de
0: claro,
1: parques,
0: las canchas
1: y esa.
0: Eso lleva su veneno.
1: Esos porcentajes suman más de 50 mil millones de pesos.
0: ¡Wow! Dios mío, cómo se derrocha la plata en nuestra ciudad con tanta necesidad.
1: Entonces dice que Campito firma ahí. ¿Y qué? ¿Cómo?
0: ¿O será que ese porcentaje coge para otro bolsillo? ¿O será que Campito es un firmón?
1: Firmón.
0: Es un firmón y eso coge para otro lado. Ahora, fíjese, es tan firmón que tengo entendido que el alcalde Dumet Turbay, fíjese bien, el alcalde Dumet Turbay, cuando Campito salió de la administración de Lider, le dijo que invocara el nombre del papá para él poder aspirar a la alcaldía de Cartagena, y ni así le dio resultado. Pero mire, yo sí.
1: No, pero es que con ese sofisma, güey, que Campito aceptó ser director de Lider.
0: Sí, pero es un sinvergüenza. Yo no pongo el nombre de mi papá en juego después de estar muerto porque es un capricho del alcalde para yo buscar votos. Eso es sinvergüenzura.
1: Te voy a poner ahí.
0: Son una
1: allí,
0: falta de todo.
1: Te voy a poner ahí para que te muestre. Vas a hacer cancha, vas a hacer parque, vas a estar conmigo y tu nombre se va a alzar.
0: Pero yo cobro.
1: Es la imagen, papi.
0: Es la imagen
1: de Campito haciendo cosas para posteriormente.
0: Pero otro cobra.
1: Indudablemente.
0: Pero otro cobra. Ese es el problema. Y parece ser que esa fue la razón por la cual se fue para Bogotá. Antes que ya perdiera todo el hilo periodístico de la televisión y le buscaran reemplazo, quiso.
1: Ese güey. Pero dejó cubrerío.
0: Pero Jairo me llena de todo. 50 mil millones de pesos.
1: Eso dice la veeduría. No lo digo yo ni lo dice usted. Lo dice la veeduría.
0: Dice la veeduría. 50 mil millones de pesos en comisión.
1: Ah, bueno, pero imagínate que solamente.
0: Esto pica y se extiende.
1: Estamos hablando únicamente del líder que ha hecho parques y canchas. Ahora imagínate.
0: La administración.
1: Ahora imagínate en infraestructura. Que el tema es pura calle pavimentar. Sí. ¿Cómo que se llama esto que van a sacar en Ternera? El corredor ese vial que van a hacer allí en Ternera, que puentes y qué cosa.
0: Imagínese usted.
1: Y entonces, ahora después nos vamos para la Secretaría de Educación, el plan de restauración del poco colegio eso que tienen.
0: Bárbaro.
1: Compa.
0: Bárbaro. Si nada más campos o en canchas. Imagínese usted cuando habla usted de lo que acaba de decir, ¿cuánto será la comisión?
1: Mire, es que hace días.
0: Si lo de Campito suma 50 mil millones según la veeduría, ¿cuánto suman las otras obras del alcalde?
1: Hace días.
0: ¿Cuánto suman?
1: Hace días recibí un mensaje donde me decían: pásate ahora mismo por Chambacú. Para que vea cómo están talando los árboles.
0: Y no pasa nada.
1: Y lo peor es que el mismo EPA da permiso para talar los árboles.
0: Ay, porque la alcaldía
1: para la cultura del cemento.
0: Porque la alcaldía es el que manda. No les interesa nada de eso.
1: Para la cultura del cemento.
0: Esa... No les interesa, no les importa.
1: Bueno, pero...
0: Ahí lo importante es que el trabajo sea y salga la comisión según la veeduría. Por eso fue que se fue campo. Entonces,
1: que, le hicieron babú.
0: Pues le hicieron babú. ¿Y qué babú yo?
1: Babón.
0: Eso es un babón. ¡Hombre, qué barbaridad, hombre!
1: Bueno, seguimos analizando. Esto lo vamos a comentar después.
0: Sí, señor. Sí, señor.
1: Oiga, en materia de la gobernación de Bolívar, quedó abierta la convocatoria Maite 2027. La gobernación de Bolívar anunció que están abiertas las inscripciones hasta el próximo 28 de septiembre. 28 de septiembre, estamos a 25, faltan 3 días. Para que las mujeres agrícolas de Achí, Zambrano, Arenal, El Carmen de Bolívar, San Juan de Pomuceno, San Jacinto, quienes podrán acceder a formación, asistencia técnica, herramientas para la transformación y la comercialización de sus productos. Bien, están integrando a las mujeres en todo esto. También, ya en el ámbito nacional, he escuchado una cantidad de comentarios y a nivel de redes sociales sobre el tema del llamado paro armado allá en Santa Marta, de las autodefensas conquistadoras de la sierra.
0: Mientras los gobiernos declaran los paros armados, la comunidad son las que sufren las consecuencias.
1: Y han cuestionado al presidente de la República, que sale con una pistola en el cinto, recorriendo, haciendo patrullaje.
0: La violencia que se maneja ahí.
1: Haciendo patrullaje. Y entonces dice uno de los críticos que escuché esta mañana diciendo, Abelardo va a recorrer la calle Santa Marta de noche porque sabe que nadie está afuera en esa hora. Y la ciudad totalmente militarizada y sobre vuelo. Pero no llegó en la mañana donde estaban los tipos haciendo tiros al aire, metiéndose en el comercio. No, no. Fue la noche cuando ya todo el mundo está recogido.
0: Payaso.
1: Bueno, entonces las autoridades confirmaron la captura de Yolima Joana Murgas Guzmán. Esta muchacha es la esposa de Freddy Cantillos Carrillo, alias Pinocho.
0: Wow.
1: Pinocho. Presunto líder de las autodefensas conquistadoras de la Sierra Nevada. La mujer fue capturada por el presunto delito de lavado de activos. Pero el abogado de la capturada dijo, a mi cliente la capturaron por tener en su poder una cantidad de dinero ínfima que no supera los 30 millones de pesos. Y dice que es la que manejaba la plata de...
0: Pero eso, la verdad es que no son sumas suficientes
1: para no.
0: Si es que maneja eso. Si
1: es eso que... es un mecanismo de intimidación. Intimidación para que la gente afloje. Se están metiendo con la familia.
0: Mire, Jairo, yo ya terminó ese titular.
1: Sí, señor.
0: Jairo, yo quiero, antes que usted continúe con estas importantes informaciones, no quería dejar pasar por alto esta situación de engaño, de crueldad, de falsedad de la justicia que opera en Cartagena.
1: ¿En Colombia?
0: No, en Cartagena más que todo, Jairo. ¿Por qué? ¿Por qué los jueces engañan, los jueces en Cartagena, engañan a las comunidades cartageneras haciendo justicia con los derechos de petición y con las tutelas que ponen, para luego, después de un tiempo determinado, salir diciendo que ya no se va a hacer nada?
1: Hay un dicho...
0: Usted sabrá que el edil, Molina, es que
1: Molina,
0: que colocó...
1: Juan Carlos Molina,
0: sí, señor, que había... acertado con la...
1: El tema de la descentralización, sí, administrativa,
0: claro que, sí,
1: que le inyectaran la plata que le correspondía a los fondos locales de desarrollo.
0: Exactamente. Eso para los cartageneros fue un bombazo, porque por fin se iban a inyectar los dineros
1: que
0: necesitaban.
1: Y aquí manifestamos que de los 29 ediles que hay, señor, en las 3 localidades, ese es el único que ha defendido.
0: Que a Dumé,
1: y que ha defendido.
0: Y que el juez falló a favor.
1: En segunda instancia, y después subió al tribunal y el tribunal ratificó.
0: Sí, por eso le estoy diciendo.
1: Pero entonces hay un líder que decía, yo no presento denuncia. Ay, ¿por qué? No presento denuncia, porque presentar denuncia es entregarle el negocio al juez.
0: ¡Claro que sí, Jairo! Eso es verdad. Él tiene razón. Quien lo dijo tiene la razón. Jairo, Es que no se puede engañar la ciudad.
1: Entonces,
0: este juez, después de haberle obligado al señor Dumet Turbay en segunda instancia para que efectuara los cambios que el señor Molina pidió a través de un poderoso ejercicio jurídico, hoy el juez diga, es que ya eso no es así. Y Dumé se quita todas las responsabilidades de encima
1: y ya retrocedieron. Tenía un pie en la cárcel.
0: Sí, señor. Ya no hay cárcel para el señor Dumé Turbay. Ya no hay multa económica para el señor Turbay. El señor juez de Cartagena consideró que ya no era pertinente crear esas multas ni esa sanción carcelaria. Y no ha pasado nada. Jairo.
1: Presuntamente, estamos hablando presuntamente.
0: Sí, señor. Sí,
1: entonces,
0: señor.
1: Presuntamente, de pronto un juez en primera instancia falla en contra.
0: Y tiembla.
1: Entonces pasa a la otra instancia y habla ya con el otro pila.
0: Y ya habla bien. Ya habla bien. Ese es el problema de nuestra ciudad. Jairo, permítame que tengo a mi hijo aquí de Estados Unidos.
1: No, dele.
0: Pero ese comentario lo vamos a alargar.
1: Bueno, ya seguimos con el análisis de las informaciones. Decirles también a nivel nacional que el presidente de la República prácticamente le pidió la renuncia al director de Colpensiones, Carlos René Montoya Muñoz. La decisión se tomó luego de la reciente presentación de Montoya ante la Comisión Séptima del Senado, donde se evidenció su desconocimiento frente a aspectos de vital importancia en la entidad, en específico las dificultades que presentó este funcionario al justificar presupuesto para Colpensiones. En el desarrollo de la información tenemos allí las declaraciones que dio el señor en la Comisión Séptima del Senado de la República. El tipo lo que tuvo fue como un golpe de temor y entonces se enredó en las explicaciones y por eso el presidente de la República prácticamente lo destituyó. También destacamos que a esta hora en la ciudad de Barranquilla se vive el show de Abelardo de las Priellas con el envío en extradición hacia los Estados Unidos de alias Araña. Es la primera vez en la historia de este país que un avión de la DEA sale de Bogotá para llevarse a una persona que van a extraditar, pero hace escala. Es decir, la primera vez en la historia de este país que el avión de la DEA que está en Bogotá para trasladar a los Estados Unidos, a una corte de los Estados Unidos, a alias Araña, primero hace escala en Barranquilla porque Abelardo de las Priellas lo despida. O sea, haga su show.
0: Qué locura.
1: Haga su show. Es la primera vez. Entonces, este señor Araña fue trasladado de la base aérea de Catán, allá en Bogotá, en la madrugada para ser extraditado. Pero por primera vez en la historia, el avión hace escala en Barranquilla porque Abelardo de las Priellas quiere verlo. Sí. Y entonces, tomarse la foto y decir, lo extradité. Porque este señor Araña era miembro de una comisión de paz con Petro. Y como él quiere decir que la política de paz del señor Petro fracasó. Entonces se va a tomar la foto con alias Araña.
0: Sí, señor. Sí, señor. Óigame, Jairo, y al vicepresidente le fue muy mal.
1: Míralo, me dio
0: lo
1: esto.
0: Lo dejaron solo. Todos se salieron y en el discurso lo dejaron solo.
1: Porque él firmó un pacto de que acepta a Israel y Israel, fíjate que el presidente Netanyahu cuando habló también se le salió un poco gente.
0: Sí, señor.
1: Se le salió, pero tipo y un discurso fuerte y amenazante.
0: Sí.
1: Como lo que es.
0: Como lo que es.
1: Bueno, Mónica Arcila es la directora de Geoamenazas del Servicio Geológico Colombiano. Ella dio a conocer que se seguirán presentando movimientos sísmicos en el Tolima y Chocó. Afirmó que Colombia atraviesa actualmente un periodo de actividad sísmica que tiene dos expresiones principales. Por un lado, la secuela de réplicas asociadas al sismo de 7.4 que se vivió el 10 de agosto en el occidente del país. Y por otro lado, un nuevo enjambre. ¿Cómo se llama esta cosa? Un nuevo enjambre sísmico registrado en el departamento de Tolima, principalmente en sectores como Chaparral y Roncesvalles. Vamos a hacer una pausa, Nandito. Para entonces.
0: Sí, señor.
1: Comenzar con.
0: Sí, señor. Venir y con las entrevistas que usted tiene, que están muy interesantes.
1: Están ahí y el
0: por
1: análisis.
0: Ejemplo, la entrevista de este señor que habla que Dumet Trubay pues se está rearmando para ver qué nos dice sobre el tema. Vamos a un corte, mi querido Manny. Ya regresamos aquí en nuestro noticiero.
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0: mañana del martes 29 de septiembre hasta las 11 de la mañana, hasta las 11 p.m.
1: De la noche.
0: de la noche, sí señor, hasta las 11 p.m. del día miércoles 30 de septiembre. Este periodo contempla tanto la ejecución de los trabajos de mantenimiento, renovación y optimización de la infraestructura que como el proceso de recuperación del servicio una vez finalicen las intervenciones. Así, Jairo, que prepárese
1: Martes,
0: porque sí,
1: escuchen,
0: señor.
1: martes va a haber para en el acueducto, van a desarrollar un grupo de trabajos para mejor optimizar el servicio.
0: Dice, entre las actividades programadas se encuentra el empalme de un tramo de reparación de la tubería de conducción de agua cruda hacia la planta de tratamiento de altura de Ceballos, Nuevo Bosque. Esta intervención permitirá poner al servicio 210 metros de tubería de 1.000 milímetros de diámetro, fabricada en hierro dúctil, lo que contribuirá a aumentar la confiabilidad del sistema en un sector donde anteriormente se presentaban roturas frecuentes.
1: Bueno, entonces ya tenemos
0: Así que ya
1: ese
0: saben que
1: servicio ciudadano que martes se va al agua.
0: el martes se va al
1: El
0: agua
1: martes se va al agua.
0: y
1: Oiga.
0: regresa a las 11 de la noche del día miércoles,
1: Sí, señor.
0: o sea, el día 30.
1: Bueno, les decía yo y comentábamos al empezar este informativo que estamos en pleno fenómeno del Niño,
0: Sí, señor.
1: pero que a finales de este año, hasta el mes de abril, empieza el gran fenómeno del Niño. O sea, es más intenso, más fuerte. Empieza realmente la crisis. En ese orden de ideas, Nando y amables oyentes, muchos están hablando de racionamiento, que hay que cuidar el agua, que hay que cuidar la energía, pero hay un fenómeno que es el tema de salud. Estadísticas indican que están aumentando la muerte por infarto en miocardio.
0: Grave.
1: Pero las autoridades de salud atribuyen esa muerte a problemas del corazón. No, se murió el corazón, de un ataque al corazón.
0: ¿Ahí las temperaturas qué?
1: Pero no establecen que ese infarto al miocardio tiene alguna relación con el golpe de calor, que llaman golpe de
0: ¿Qué
1: calor.
0: es lo más lógico?
1: Es
0: ¿Qué es
1: que
0: lo más lógico?
1: mire, yo, porque no soy tan amigo de las gorras, pero yo voy a tener que usar gorra.
0: Bueno, yo estoy usando
1: Porque
0: gorra.
1: mire esta calva que hay aquí. Y uno sale ahí, cuando siente, como dicen por ahí, meque el calor que le pega en la cabeza. Y ese golpe de calor hace daño.
0: Hace
1: Te
0: daño.
1: da yello.
0: Aunque usted no lo quiera, aunque usted no lo crea, hace daño, Jairo Vaina. Sí, señor.
1: Mire, Nando, esto lo digo porque a raíz de la resolución esta que implementó la CREC para, según ella, beneficiar o premiar a los contribuyentes que ahorren energía y castigar a los contribuyentes que no ahorren de energía, hoy en la Costa Caribe dicen que esa resolución es desigual, porque no es lo mismo que usted viva en Bogotá, donde no necesita el aire acondicionado, donde no necesita el abanico, y de pronto hasta puede dormir usted sin nada.
0: Sin nada.
1: A diferencia de que usted venga aquí a la costa, muchos hogares en la costa tienen techo de zinc.
0: Supóngase usted.
1: Imagínate hasta ahora.
0: Esa es la excusa que sacan los directivos de la
1: ¿De
0: CREP,
1: la cree?
0: diciendo que el calor se genera es por los zinc, por techo de zinc que tienen. ¡Absurdo!
1: Absurdo. Es
0: ¡Absurdo!
1: por el clima. Es por el
0: ¿Por qué no se
1: clima.
0: vienen para acá y hacen un evento en Basurto? A las 12 del día y se meten por ahí en un carro destapado sin aire, que no ande en cuatro puertas, que ande en un carro sin aire y que se metan por Basurto a las once
1: En
0: y
1: el
0: media de la mañana.
1: trancón que debe haber ahora.
0: Claro,
1: En el trancón, ahora es un tranconón.
0: que sí.
1: Bueno, el señor Héctor Pérez Fernández dio declaraciones donde presentó una revocatoria directa a la misma CREC, que fue la que hizo Porque dice que de pronto Dumé y los otros actores políticos y cívicos se han equivocado.

0: porque metieron una demanda contenciosa administrativa, que eso demora. Eso no va a salir ahora, enseguida. Pero sí, si se mete una demanda, una acción de revocatoria directa a la misma CRE tiene que resolver, tiene que decir sí o no. O por lo menos que sea una medida para la costa más diferencial. Entonces, escuchemos a Héctor Pérez.
1: He solicitado la revocatoria de la resolución de la CRET, que castiga hasta en un 70% en el valor del consumo a los usuarios de la costa Caribe. Resolución que aplica por igual para todo el país y no hace diferenciación y no tiene en cuenta las condiciones climáticas extremas que padece el Caribe, donde el aire acondicionado es una necesidad de salud y la eficiencia de los aires acondicionados disminuye con las altas temperaturas. Esta resolución es abiertamente contraria a la Constitución y a la ley. Causa un agravio injustificado.

0: sus viviendas, no tuvieron tiempo de ir siquiera al hospital. Entonces, evitemos un grave daño para la costa y esperemos sea revocada y se haga una diferenciación entre el interior del país y el Caribe.
1: Ahí está, sí, que tiene que ser así.
2: Porque no es la cosa vivir en el interior del país, que es un clima más suave, que vivir en la costa Caribe, donde el sol es tremendo.
1: Jairo, es que ellos colocan eso porque viven allá. ¿Por qué no se vienen para acá, Jairo? Si quieren una semana. Que vengan para acá. Una semanita, una hombre, semana.
2: Si no quieren.
1: Vengan acá una semana.
2: Venga y lo invitamos a que coja un Trascaribe.
1: Sí, señor.
2: Porque sí, porque es que venirse en Trascaribe a esta hora sin aire acondicionado.
1: Pero póngase usted. O sea, acaba de llegar Antonio de Risco acalorado por el clima que estamos hablando, Antonio.
2: Bueno, pero
1: la situación generando, grave.
2: ¿A usted le gusta el tema de las pistolas y de los revólveres y esas cosas?
1: Hombre, Jairo, no es que me guste, es que la situación se ha descarado tanto, la inseguridad, por falta de una administración que hubiera dedicado más tiempo a la seguridad de Cartagena, pues uno no pensara en eso. Pero imagínese usted cómo no voy a pensar yo en buscar un arma para defenderme.
2: Si yo soy alcalde, digo, yo ando armado.
1: Supóngase usted, si el mismo alcalde de aquí está pensando en armarse porque ya va a terminar el periodo, ya va a terminar su periodo de 4 años, y el mismo alcalde está pensando comprar una pistola para cargarla, para defenderse de la inseguridad que vive Cartagena. ¿Cómo no lo va a pensar usted? ¿Cómo usted no va a hacer trámite de buscar un arma para defender su familia si en la ciudad de Cartagena lo que hay es inseguridad y muerte? ¿Es justificable que usted lo maten dentro de su casa? Como pasó esta señora últimamente aquí. Que
2: en Chiquinquirá.
1: En Chiquinquirá. La mataron dentro de su casa.
2: Haciendo unos almuerzos.
1: Entonces, mire, Jairo, el alcalde tiene razón. Yo le cedo la razón. Por primera vez se la doy.
2: Porque la ciudad es insegura.
1: Sí, porque la ciudad es insegura. Porque él la sometió a eso. Porque el alcalde ha sometido a la inseguridad a la ciudad por no aceptar que su programa es un fracaso.
2: Bueno, entonces.
1: Y la plata que no. Espera un momentico, Jairo. Ah, y bueno. La plata que los bárbaros y indolentes concejales le han dado al señor alcalde para que siga gastando en un plan de seguridad que es un fracaso y que él mismo lo sabe que ha sido.
2: El año pasado fueron cerca de 100 mil millones de pesos en seguridad.
1: Supóngase usted.
2: Y este año el consejo le aprobó 35 mil millones
1: más. Por eso
2: más.
1: A mí, este señor que fue secretario ¿cómo es que se llama? Este señor que se ha convertido en un payaso, hombre. Del interior, que fue secretario del interior.
2: Ah, ¿cómo es que se llama? Bruno.
1: Bruno. Mire, ese señor, yo estando en su pellejo, no saliera ni a la esquina. A mí me diera vergüenza que en estos 3 años que ocupó el cargo, o 2 años y medio, Cartagena se batiera entre la vida y la muerte por una inoperancia de él como administrador. Entonces yo sí le cedo la razón a Dumé, Jairo. Dumé tiene razón. Antes de irse de la alcaldía, ahora aprovechar que es alcalde, que le den el permiso más rápido, porque él tiene la orden de decir, deme un arma, como hizo el presidente, para que lo vean. Deme un arma que yo quiero estar armado cuando se me acabe el mandato de la alcaldía. Entonces yo sí creo que él tiene toda la razón.
2: Escuchemos a Liner Campo. Liner Campo, un líder afro, de la boquilla, que hizo duras críticas a Dumé por dar declaraciones a sus medios aliados en donde dice que se va a armar. Escuchemos.
3: Es lamentable lo que el alcalde de la ciudad de Cartagena, Dumé Turbay, sale diciendo a través de un medio de comunicación local.
4: Acceder a un arma y a un permiso de porte de ser. Todavía no me la han dado, pero el día que me la den, voy a andar con mi arma.
3: Está esperando que le entreguen su arma para andar armado y garantizar su propia seguridad, dejando desmantelado de esta forma y dejando en evidencia que
5: su propuesta de seguridad en la ciudad fue un fracaso absoluto.
3: Es lamentable porque en vez de motivar a los cartageneros para que se desarmen y de esta manera disminuir la inseguridad de Cartagena, él está diciendo a los cartageneros, ármese todo el mundo porque esto me quedó grande. Yo te invito, Dumé, a que revises esa propuesta, a que le diga a los cartageneros

0: compañeros, que no andemos armados porque de seguro va a incrementar la inseguridad en la ciudad. Hoy, Cartagena es una de las ciudades más inseguras del país, pero además que más homicidios tiene por nivel poblacional. Recoja sus palabras, garantice la seguridad a los cartageneros, que para eso lo elegimos.
1: Bárbaro.
2: Buena.
1: Garantice la seguridad a los cartageneros, que para eso lo elegimos. Yo le
2: voy a pedir un favor especial.
1: Dígame.
2: Manny, repítame esa entrevista, Manny.
1: Las declaraciones.
2: Sí, repita esas declaraciones que están en su momento y es la verdad que se le puede decir a un alcalde que ha sido injusto con la ciudad.
1: Bueno, escuchemos otra vez a Línea Campo.
0: Es lamentable lo que el alcalde de la ciudad de Cartagena, Dumet Turbay, sale diciendo a través de un medio de comunicación local.
3: Acceder a un arma y a un permiso de porte de ser. Todavía no me la han dado, pero el día que me la den, voy a andar con mi arma.
0: Está esperando que le entreguen su arma para andar armado y garantizar su propia seguridad, dejando desmantelado de esta forma y dejando en evidencia que
4: su propuesta de seguridad en la ciudad fue un fracaso absoluto.
0: Es lamentable porque en vez de motivar a los cartageneros para que se desarmen y de esta manera disminuir la inseguridad de Cartagena, él está diciendo a los cartageneros, ármese todo el mundo porque esto me quedó grande. Yo te invito, Dumet, a que revises esa propuesta, a que le diga a los cartageneros que no andemos armados porque de seguro va a incrementar la inseguridad en la ciudad. Hoy, Cartagena es una de las ciudades más inseguras del país, pero además que más homicidios tiene por nivel poblacional. Recoja sus palabras. Garantice la seguridad a los cartageneros, que para eso lo elegimos.
1: Recógete, hombre, dice serio.
2: Sí, señor.
1: Así, man, sí, así. Recógete. Sí, sí.
2: No, eso fue lo que le quiso decir.
1: Sea serio, hombre, recógete.
2: Sea serio y recójase. Eso fue lo que. O renuncie, porque le quedó grande la ciudad. Le quedó grande la seguridad de la ciudad. Entonces, esto sí.
1: ¿Tú crees que esa tetica la va a renunciar? No,
2: no, no, Jairo, es que no renuncie en el aspecto de pensar simplemente en la plata, sino en lo que los cartageneros lo eligieron.
1: Bueno, déjeme saludar.
2: Él vendió la idea de la seguridad.
1: Claro.
2: Y por eso está
1: el ahí. Primero de enero, el día que se posesionó allá arriba, la popa dijo: Me posesiono a las 7 de la mañana en la arriba de la popa, sí, y bajo inmediatamente a presidir un consejo de seguridad porque arranca el plan Titán.
2: Póngase usted. Y criticó al señor William Dow.
1: Ese fue la campaña que
2: la
1: hizo.
2: La campaña que hizo, criticando a William Dow por la seguridad. Y mire dónde estamos, a punto de terminar.
1: Y ahora lo que los criticamos a él somos Boca Champú.
2: Sí,
1: pero,
2: sí, señor.
1: Pero Boca Champú fue primero él. Sí. Oiga,
2: yeah.
1: Ah, bueno, déjame saludar aquí a Libardo Bilbao Rodríguez, que nos está escribiendo en nuestras redes.
2: Claro que sí. Jorejito, un abrazo para usted, hombre.
1: Hombre, entonces, bueno, Libardín, Libardo. Oiga, Nando, la semana pasada decimos que ya el gobierno nacional empezó a pagarle a la GPS, uh-huh. Ya... EPS como Cosalú arregló con el hospital universitario, hicieron un show en el hospital universitario, todo. Pero sigue el problema de la falta de medicamento. Sigue el problema de la falta de medicamento. Pese a que ya las EPS están recibiendo su billete.
2: Y eso es lo que querían ellos.
1: Y hace día se hizo un plan de choque para entregar medicamentos. Pero entonces ahora la excusa de las EPS o de las farmacias, las que distribuyen eso, ahora la excusa es: no tengo sistema. No tengo sistema. Ahora ya no es el cuento que porque me pagan, que no me pagan, que me deben. Ahora el cuento es que no tienen sistema. ¿Usted recuerda que el superintendente de salud se metía en la farmacia y encontraba los medicamentos?
2: Sí, los encontraba.
1: Vamos a escuchar a William López. Es un amigo cartagenero que desde esta mañana está ahí que en Audifarma. Y está la gente ahí esperando que venga el sistema. Escuchemos.
5: Bueno, el desconocimiento y menosprecio de los derechos humanos ha causado actos de barbarie ultrajante para la conciencia de la humanidad. Hoy estamos en Audifarma, acá en, esto por acá se llama Santa Lucía. Estamos acá en un sitio de Audifarma donde entregan medicamentos de alto costo. Para personas que tienen enfermedades como cáncer, sida y otras enfermedades que su vida depende de estos medicamentos. Pero yo pienso que lo peor de todo y el acto más criminal es que no hay sistema y a la gente no le pueden entregar sus medicamentos en Audifarma. Esto es un sitio donde entregan los medicamentos de alto costo y van 3 días que no hay sistema de salud total. Oigan esto, salud total, una empresa económicamente poderosa, y no se entiende por qué Audifarma, que suministra los medicamentos, no tiene sistema. Van 3 días. Imagínense ustedes, personas que necesitan sus medicamentos, que están muriendo por no tener los medicamentos. Pues esperemos que pues no lleguen a morir por la no entrega de los medicamentos. Al oído del tigre que muerde duro del presidente actual, la verdad, de la prioridad, que dice que va a mejorar la salud. Esperemos y confiamos que esto cambie, porque la verdad es lamentable, muy lamentable. Hacen 3 días la gente esperando el medicamento, con sus seres queridos sufriendo en sus casas, con enfermedades terminales de alto costo. Desde Cartagena, y en especial el sistema de salud y la empresa, la EPS Salud Total, que de salud total, bueno, deja muchas dudas.
2: Jairo,
1: 3 días.
2: ¿Sabes qué me duele, Jairo
1: Baena? Salud total.
2: ¿Sabes qué me duele, Jairo Baena y oyentes? Me duele que se le vaya a entregar nuevamente la plata de los colombianos a las nuevas especies sin ningún control.
1: No hay control.
2: No.
1: No hay control, porque no, el objetivo es que atiendan y entreguen medicamentos.
2: No, es que no hay control, no hay control.
1: Pero ahora
2: me duele que la plata se utilice, que se haya demostrado que 34 billones de pesos se hayan perdido en la 9PS y no haya ninguno detenido. Diciendo el gobierno anterior, el señor Urano de Tal y Urano de Tal, lo cogieron.
1: Ahí están los Pastrana, ahí están los Vargalleras.
2: Los Vargalleras, se lo dijo con nombre propio. Entonces, Jairo, es doloroso que un gobierno venga nuevamente a decirle, tomen la plata y hagan lo que quieran con ella.
1: Bueno, Nandito, ¿cómo es el cuento eso de la picúa?
2: ¿Qué
1: es la picúa? ¿Por qué?
2: Mire, esa picúa es grande. Esa picúa es de pico, de esos de ¿cómo que se llama?
1: De sobrepeso.
2: Sí, de esas águilas que devoran, que las patas del águila sacan los peces del mar y no pueden con el peso de lo grande que es el pez. Así está la picúa aquí con Campito.
1: Bueno, esto
2: la picúa que seguramente el Vedor, lo dice el Vedor.
1: Sí, Veduría Anticorrupción Caribe.
2: Lo dice Veduría Anticorrupción Caribe.
1: Ella publicó un informe que revela que la salida del director del líder Campo Elías Terán Humanes, hijo de Campo Elías Terán, ex alcalde de Cartagena, no fue porque le salió otro trabajo allá en Bogotá, en una cadena radial. No. Sino por diferencias de plata en los porcentajes de las obras, en donde al parecer a Campito le hicieron babú. Le hicieron babú. Firmó y nada.
2: Pero Jairo,
1: y esta veeduría,
2: pero Jairo, ¿será que esa comisión está en otro bolsillo?
1: Debe estar, sí, ajá.
2: ¿Por qué la veeduría no dijo eso,
1: hombre? Esta veeduría habla de que se están hablando de más de 50 mil millones de pesos. Eso no es ninguna alcancía. Ni...
2: Recuerde que usted, Jairo Baena, dijo que si eso daba 50 mil millones las canchas y esas cosas. ¿Cuánto daban los de los...?
1: Las calles pavimentadas.
2: Las calles pavimentadas.
1: ¿Cuánto daban los colegios? Los colegios.
2: Supóngase usted cuánto de dinero estamos hablando. Así que si esas comisiones que dice la veeduría son reales, el señor Dumén se van a ir a echar dinero.
1: La veeduría anticorrupción...
2: Porque eso es mucho dinero.
1: No, hombre. Ay, no. Esta veeduría hace días también que yo leí que la veeduría acusaba a Yayito.
2: De 12 mil millones.
1: No.
2: ¿Con qué? ¿De dónde sacó 12 mil millones?
1: Ah, de patrimonio.
2: Sí, patrimonio.
1: Pero también decía de que él era el encargado de recibir las maletas llenas de billetes de las comisiones.
2: De las comisiones,
1: sí. Entonces, esta veeduría anticorrupción asegura que existe un presunto desvío de más de 50 mil millones de pesos en el Instituto Distrital de Deportes y Recreación de Cartagena, IDER, que se acaba una relación que comenzó con promesas de paraíso y terminó en denuncias millonarias, contratos firmados y comisiones hasta del 30%, según las versiones conocidas, nunca habían llegado a manos del director de IDER. Sí, eso es... ¡Wow! Yo, la orden era firma y por acá...
2: O sea, Jairo, se convirtió en un firmón.
1: Sí.
2: Para eso lo trajo Dumé, hombre.
1: Sí.
2: Para eso lo trajo Dumé,
1: hombre. Es que Dumé le dijo, vente para que seas director del IDER, para que te muestre. Tú vas a hacer cancha, vas a hacer esto y te muestra y te llena de popularidad pero tú vas a aspirar a la alcaldía.
2: Mire eso. Ah, pero eso fue lo que le dije yo, sí, anteriormente. ¿Sí? Que se prestó para invocar a su papá, poner en juego ya muerto su papá, poner en juego el nombre de él para buscar votos. ¡Qué mediocridad tan grande, madre mía!
1: Entonces dice que las versiones indican...
2: ¡Qué mediocridad tan grande!
1: Las versiones indican que pese a los acuerdos y compromisos que le habrían planteado, el director del IDER no había recibido ni un solo peso.
2: ¡Le hicieron babú! ¡Qué babú tan grande!
1: ¡Hombre! Bueno, usted tiene...
2: Óigame, ahí... Jairo, yo quisiera publicar esta entrevista que publicó nuestro unas compañero y colega Humberto Mercado.
1: Ajá.
2: Me parece muy interesante, ya que usted ha hablado del presidente de la República.
1: Ajá.
2: Y yo quiero, Manny, por favor, para poner esta entrevista aquí, que lo escuchen.
1: Para escucharla.
2: Sí, los oyentes a esta hora de la tarde. Yo quiero resaltar esto porque esta es una verdad total. Escuchemos.
6: Buses quemados después de que el ejército dio de baja alias El Cholo. Pero lo importante no es lo que quemaron, es lo que demostraron. Un grupo ilegal dijo cierren y la ciudad cerró. Eso es poder, pero no el poder de los votos, es el poder del miedo. Y fíjense a quién le cobraron, porque no fue al presidente, ni al ejército, ni a la policía. Fue al tendero, al conductor de bus, al vendedor ambulante, al maestro o a los niños que se quedaron sin clase. Eso no es casualidad. El mensaje es para usted, para mí, para todos nosotros. Ellos mandan en ese territorio y el Estado no nos puede proteger. Ahora, ¿por qué el pueblo obedece? Porque esto no es una banda que aparece un día y luego se va. Aquí hay una historia. Las autodefensas conquistadoras de la Sierra Nevada vienen de la vieja estructura paramilitar de la Sierra. Y según la Fundación Ideas para la Paz, controlan negocios legales e ilegales. Deciden quién vende, quién transporta, quién paga y hasta cómo se resuelven las peleas entre los vecinos. En muchas zonas del Magdalena, del Cesar y de la Guajira, ellos son la autoridad del día a día. Entonces, cuando dicen cierren, el comerciante no se pregunta si es legal, se pregunta quién va a estar ahí mañana cuando la policía se vaya. Y ahí está lo más grave. El mismo alcalde dijo que esperaba retaliaciones. Y si se sabía que venían, pues, ¿por qué no hicieron un plan para proteger los buses, los barrios, los negocios y a la población civil? Porque dar el golpe es la mitad del trabajo, la otra mitad es aguantar la respuesta. Ahora, el presidente Abelardo de las Prias llegó, mandó tropa, caminó las calles con una pistola al cinto y dijo que los iban a cazar como ratas miserables. ¿Puede actuar? Claro que sí, es el comandante de las Fuerzas Armadas, pero ¿necesita la pistola a la vista? Unos dirán que eso es carácter. Otros, que el presidente no es un patrullero y que para eso tiene un Estado entero detrás. Pero hay algo más, y mucho más importante que la pistola. En pocas semanas cayeron alias Bendito Menor y ahora alias El Cholo, dos de sus jefes más importantes, y aún así el grupo es capaz de paralizar una ciudad. ¿Qué nos dice eso? Que la estructura no depende de una cabeza. Ya se habla de quién va a reemplazar al Cholo. En Colombia lo hemos visto miles de veces, matas al jefe, sube otro y a veces el que sube es mucho más violento. O el grupo se parte en pedazos, se pelean entre ellos y en esa pelea otra vez los muertos los pone el pueblo. Y ojo, esto no empezó ayer. En el Magdalena ya vimos cómo paras y políticos se repartieron alcaldías, contratos y puestos. Y hay un dato que duele. Según el propio presidente, alias El Cholo, fue gestor de paz del gobierno Petro. Mientras se conversaba, el grupo seguía creciendo. Hablaron de paz, pero nunca se desarmaron. Y eso lo tienen que reconocer hasta los que defienden la paz total. Bueno, y ahora pasamos al otro extremo, la mano dura y el plomo. Pues yo no creo que la gente tenga que escoger entre hablar o disparar. El Estado puede perseguirlos con todo y al mismo tiempo decirles, el que quiera entregarse todavía puede. Eso sí, cada vez que el ejército les pega, Ellos se desquitan con el pueblo. Entonces, si vas a golpear, primero protege al que no tiene cómo defenderse. Porque recuperar un territorio no es matar al jefe. Es que el tendero deje de pagar la vacuna. Es que el conductor pueda trabajar sin tener que pedir permiso. Es que cuando alguien tenga un problema, llame a la policía y no llame al comandante del barrio. Si eso no cambia, cae el cholo, cae el siguiente y en el territorio todo sigue igual. Al final, esto no se trata de quién habla más duro, se trata de algo mucho más sencillo. Mañana, cuando un comerciante en Santa Marta vaya a abrir su negocio, ¿quién manda? ¿El Estado o el tipo que llega a decirle que cierra?
1: Ahí hay que analizar.
2: Sí, señor.
1: Tremendo.
2: Sí, señor. Mañana o pasado, cuando el comerciante vaya a abrir, ¿a quién va a llamar, presidente? ¿O al que manda en el sector?
1: O que abra y encuentre, sí. Pues que metan por dentro de la reja.
2: Hoy no puede abrir.
1: No abras.
2: Tú pongas el sector. ¿Quién manda?
1: ¿A quién le hago caso mejor? Ajá.
2: Es una situación grave la del país ahí. Situación grave. Nosotros ponemos los muertos y otros ponen las órdenes. Así se maneja el país. ¡Nos vamos!
1: Sí, señor.
2: Se nos acabó el tiempo, infortunadamente. No se mueva, que ya viene nuestro amigo Antonio de Rico.
1: Que está en cabina, entre
2: otras cosas. Sí, señor, está en cabina. Con toda la información noticiosa deportiva. Así que no se mueva de ahí. Ya regresamos enseguida en Colmundo Radio, la radio que te acerca. Amigos, feliz tarde para todos. Si Dios permite, el lunes estaremos aquí. Muy buenas tardes.
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1: Carlos Enrique Arévalo, politólogo de la Universidad de La Sabana, destacó un aspecto de la intervención del vicepresidente en la ONU a nombre del presidente de la Espriella.
2: Fue evidente, digamos, el comienzo del discurso con la referencia al terremoto, con el agradecimiento a la comunidad internacional por su solidaridad, pero también por un llamado a la inversión extranjera para que vengan, inviertan en Colombia y ayuden a resolver los problemas que tiene el país.
1: Omar García, presidente de Cotelco en Santa Marta y el Magdalena, dijo en SB Noticias que las reservas y la ocupación hotelera tienden a normalizarse a pesar de la situación de orden público.
3: Las reservas, digamos, se mantienen las que se tenían para hoy, mañana y pasado mañana. Está, digamos, poco a poco mejorando la ocupación.
1: Nicolás Méndez, alcalde encargado de Villa de Leyva, actualizó el estado del incendio que ha afectado a ese municipio y la región.
4: Tuvimos anoche el último reporte del 98%, nos queda un 2%, que son aproximadamente 3 hectáreas, pero pues hoy tenemos una tarea un poco más compleja porque ese punto de esas 3 hectáreas es un cañón.
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10: Buenas tardes. Con la conducción técnica de Manny Fuentes, Arnulfo Alcázar Álvarez, el Combo Movillas en parte de la trilogía deportiva. 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Bueno, ¿qué le decimos? Ayer no tuvo actividad ningún colombiano. No había ningún colombiano ayer. Lo que sí está seguro. Seguro. Atlanta. Bravos. Con Didier Fuente. Y en Boston con Tyron Guerrero. Hoy está jugando los Cubs ante Boston. Van en el tercer episodio, parte baja. Chicago llevaba tres, pero Boston acaba de hacer una carrera. Ambos están clasificados. Hay un empate. Déjeme buscar por acá. Un empate. En la Liga Americana, mire usted esto, en la Liga Americana, los Yankees de Nueva York tienen 97-62 y en la Liga Nacional los Dodgers tienen 97-62. Hasta ahora. Equipos que están sembrados, por decirlo así, o que van a esperar resultados, son Cleveland. Bueno, vamos a empezar con Tampa Bay. En la Liga Americana, vamos a empezar con Tampa Bay, que es el primero. Que Tampa Bay tiene 96-63. Es el campeón de la Liga Americana. El campeón de la Liga Nacional son los Cerveceros, con 100. Único equipo que ha llegado a 100 juegos ganados. Único equipo. El campeón de la Liga Nacional hace parte de la División Central. Los Cerveceros, mío. Los Cerveceros, ellos, hasta ahora estarán esperando a ver quién resulta ganador entre los Cubs de Chicago, que es el comodín 1, a enfrentarse a los Phillies de Filadelfia. Son series de 3 juegos. Para el que gane dos, sigue avanzando. La otra serie, hasta ahora, y yo digo hasta ahora porque podría haber variación, de la Liga Nacional, Padre de San Diego, que tiene 89-70, y Bravo de Atlanta, que tiene 93-66. Yo digo que hasta ahora, porque sí le faltan 3 juegos a cada uno. Si el equipo de San Diego, pierde sus 3 juegos, de sus 3 juegos quedaría 89-73. Si Filadelfia gana sus 3 juegos, quedaría 90-72. Si los Cubs gana sus 3 juegos, quedaría 91-71. Pero que vemos que en la Liga Americana que me voy ahora, en donde los Medias Rojas de Boston, que también le restan 3 juegos, tiene 85-74. De perder los 3, quedaría 85-77. Y los Medias Rojas de Boston se van a enfrentar a los Yankees de Nueva York, que tienen 97-62. Los Yankees, aunque gane, Boston no lo va a desplazar porque no llegaría sino máximo 88. Y Houston tiene 79. Cleveland 83. Los Yankees ya están, van a por temporada. Los Yankees. Cleveland, que había dicho que ya está esperando y que se va a esperar. Cleveland va a esperar la serie entre los Medias Blancas, los Sox, Medias Blancas. Los Medias Rojas de Boston ante Houston. Ante Houston. Pero si Boston gana sus 3 juegos, haría 88-74. 88-74. Boston. Los de Houston. Tienen ellos 79-80. Es el de todos los que están allí postemporada, ahora es el que menos juego ganado tiene. Tiene 79-80. Pero Houston tiene una ventaja, que es el líder de su división. Es el líder de su división con 79-80. Ellos hasta ahora, Houston tiene 79-80, igualado a Texas, que Texas también tiene 79-80. Esta posición está en disputa, porque Houston le restan 3 juegos, una serie con los Atléticos de Oakland. Y Ranchero de Texas tiene una serie de 3 juegos con Mellizos de Minnesota. Esta es la serie que se están esperando a ver cómo se define. Si Texas gana los 3 juegos y Houston no lo hace, prácticamente Texas pasaría a comandar la división oeste de la Liga Americana. Así como está el béisbol de Grandes Ligas. No, los que están aquí hasta ahora, pero faltan 3 juegos, que en 3 juegos pueden modificar o pueden sacar a 2 equipos. Vámonos a la pausa, Manny.
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10: Ayer tocaba yo el tema de los bolivarenses que estuvieron en los Juegos Centroamericanos. Para destacar dos. Gilmar Correa, que ganó medalla de plata en salto alto en el suramericano. Gilmar Correa puede ser medalla de oro en los Juegos Nacionales. Puede ser. Y la otra es Dana Vázquez, que ganó medalla de bronce en la prueba de 400% relevo en los Juegos Suramericanos. En los Juegos Nacionales no creo que gane, porque no tiene equipo. Ella hace parte del equipo de Colombia, en donde hay Bayunas, que eso era una sensación. Los Bayunas se robaron el show, se robaron las medallas. Bueno, se las robaron, no las ganaron, pero se han robado todo el protagonismo, y con justa razón. Acá no tenemos. No sé qué pasó con Heiner Moreno Chiquillo. Salto triple, porque no fue convocado, porque no lo tuvieron en cuenta. Y es que aquí no tenemos dónde practicar. No hay escenario para practicar. Ah, bueno, sí, escenario sí hay. Y tiene por nombre Campo Elías Gutiérrez, pero no están en condiciones, que es otra cosa. Desde el año 2006 este escenario deportivo tiene un problema con una motobomba para que eche el agua, para regar la tierra, que está en la cancha Marte, que le llaman, que es la donde llega la jabalina, la bala, todo para contar. Inclusive donde caen los atletas cuando hacen salto triple y salto largo. Qué dificultad para el riego de esa zona. Los muchachos van y practican. Pero yo he ido al Campo Elías Gutiérrez y no veo personal ni de líderbol ni de líder haciendo el acompañamiento a esos deportistas. Es que es bueno que la dirigencia deportiva acompañe al deportista, es un estímulo para ellos. Pero si se lo van a todo el entrenador, a las personas que están en el cuerpo técnico, hombre, ellos necesitan para que le puedan comentar o puedan recibir las necesidades de nuestros deportistas. Y esto a su vez lleva a hacerlo a los mandatarios. Hay una oficina de altos logros en la gobernación, que todavía está ahí, Elías del Valle. Ese es otro, Elías del Valle. Los pasados Juegos Nacionales de 2023, que se llevaron a cabo en el Eje Cafetero, Elías del Valle tenía un contrato jugoso, bien alto económicamente, dado por Interpol. Y resulta que el líder del Valle nunca se puso la camiseta de Bolivia, más si se ponía la camiseta de Bogotá y también dirigía a los deportistas de Bogotá. La doble moral. cuando todos creíamos que no le iban a renovar contrato, fue uno de los primeros, y quizás el único. Entonces, dos cargos en el Instituto Departamental quedaron vacantes. El de Germán Arrieta, que en paz descanse, y el de Roque Cervantes, que pasó a gozar de su pensión. Pero lo concursaron, lo pusieron y ganaron. Ganó uno del Valle, un muchacho del Valle, se presentó, postuló y ganó. Y otro por acá, de los lados de Villavicencio, de los Llanos. Y ahí están. Ahí están. Pero pasa que eres en la oficina, hombre. Si yo estoy en una oficina de altos logros, hay recursos para desplazamiento, podría irse María la Baja. Le voy a mencionar varios municipios que el prototipo de personas de esa zona son para deportistas. María la Baja, Palenque, San Juan Nepomuceno, Mates, San Estanislao de Cosca, para mencionarle eso, de esta zona, para que no le vaya a salir tan costoso al instituto. Pero no van. No van. Recuerdo que unos muchachos de Mates vinieron a Cartagena cuando aún no teníamos complejo atlético o parque atlético de atletismo, sino que las competencias se hacían en el estadio Pedro de Leya, ese era el nombre que estaba antes en el estadio de fútbol. Llegaron unos muchachos de Mates. Varios. No le voy a decir que uno, dos, tres, no. Más de una docena vinieron de Mates. Jugaron la sensación. Y ganaron y ocuparon los primeros lugares. En pruebas departamentales. Pero los muchachos, cuando llegaban a las pistas, no teníamos pistas, se le dificultaba a ellos porque tenían que usar una zapatilla especial para correr en esas pistas. Como la mayoría corría en esos tenis, los tenis blancos que antes existían, y muchos corrían hasta pie descalzo. Y así ganaban. Se les incomodó, no se acomodaron, no se adaptaron a esas zapatillas, entonces los muchachos optaron por retirarse. Faltó visión por parte de la dirigencia deportiva aquí en Bolívar, más que esto en Cartagena. Faltó visión y ellos nos perdieron. Palenque, la gente cree y vive engañada que todos los palenqueros saben bolsear. No, mentira. Mentira. Y en Palenque salieron unos bolseadores que fueron campeones mundiales. Pamelé, los hermanos Cardona. Y entonces Palenque, la situación, el nombre era Palenque, para arriba va Palenque. Lo peor que le pudieron haber hecho a Palenque fue hacerle un gimnasio de bolseo. Un gimnasio de bolseo. Desde que hicieron el gimnasio de bolseo en Palenque, ahí no ha salido un bolseador bueno que no haya representado. No ha salido. A pesar que hemos tenido técnico de bolseo de esa región, Jocha Salinas y su hijo. Y resulta que hicieron el gimnasio. Juan Carlos Gozaín, el gobernador de aquel entonces, hizo el gimnasio bien grande, se lo amplió y todo, hasta pusieron la estatua de Pambelé a las abuelas. Posteriormente, los gobernadores que llegaron, no he visto todavía el primer palenquero bueno que haya salido que lo he representado. Si yo estoy equivocado, que me llame cualquier parenquero y me lo diga. O Gustavo Morales, que fue presidente de Liga. O Gabriel Espinosa, que me diga qué palinquero ha representado a Bolivia o a Colombia desde que le hicieron el gimnasio. Que le hicieron el gimnasio. Sopla viento. Sopla viento. Que salieron buenos boxeadores y representaron a Bolívar. Le hicieron un gimnasio. Y después que construyeron el gimnasio en Soplaviento, el único boxeador que ha salido allá se llama Carlos Utria. No ha salido más. No ha salido más. En Arjona construyeron un coliseo. Cuando construyeron el coliseo, ya Miguel Marriaga estaba para retirar. Bueno, no estaba para retirarse, pero ya Miguel Marriaga estaba en sus últimos años. Y combatió allí. Después salieron dos muchachos buenos. Dos muchachos buenos que le hicieron pasar su vergüenza y su pena a dos mundialistas. A Yuvel Martínez y al Momo Romero. De ahí para acá no han salido más boxeadores y eso tienen coliseo. ¿Qué pasa? ¿Pero qué gana ustedes con construir escenario deportivo si no hay entrenadores? Si no hay una persona que esté ahí al frente, al lado del deportista, indicándole y corrigiéndole los errores. No, no hacemos nada. El esfuerzo se pierde. 2006 se hizo natación, el complejo acuático. Sí, unos cuantos. No ha salido deportista bueno después que se fue Alberto Llamas y un muchachito, bueno, Morales. Ahí no ha salido más. Nadadores, y ahí está el complejo acuático. Coliseo de combate. Antes del Coliseo de Combate, los hermanos Silva fueron y disputaron y ganaron campeonatos mundiales y todo. Y medallas de oro para allá, medallas de oro para acá. En lucha. Pues salió un muchacho apellido Montes. Son dos hermanos Montes que tuvieron que irse para Medellín a practicar. Y en taekwondo salió el Guaca y otro más. Porque es que ese escenario de coliseo de combate constantemente lo cogen para todo. Escrutinio. Festival Tendero. Festival de la Cebolla. Festival de Ñame. Festival de Tomate. De todo. Todo lo que llega a coliseo de combate. Entonces los deportistas tienen que salir. Habían unos jovencitos, niñas, que eran muy buenos en gimnasia y también se tuvieron que suspender sus prácticas. Se han ido de a poquito, se han ido retirando. Nos hicieron patinaje. Bueno, arreglaron el de campestre. Se hizo una pista de patinaje en Arjona, frente a la urbanización India Catalina, un patinódromo. Y resulta que Bolívar no está aportando sino 2-3 de patinadores en Selección Colombia. ¿Qué está pasando? Que ahora que tenemos escenario deportivo, no tenemos deportistas. Ahí se la dejo a los mandatarios de turno, señor Dumet Turbay. Y al señor Yamil Arana Padagüe. Hemos llegado a la parte final. Con la conducción técnica de Manny Fuentes. Arnulfo Alcázar Álvarez. El Combo Moví. Quienes habla Antonio Rico. Agradece su sintonía. Buenas tardes.
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18: Me gustó lo que puso Ruiz en el terreno de juego. Hasta ahora esas son las figuras de las personas que nos están oyendo a esta hora. Para usted.
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0: En ASB Colmundo es la 1:51.
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En ASB Colmundo son las 2:46 minutos.

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0: Qué berraquera, ¿no? 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
4: Amigos, bienvenidos a una nueva emisión de Tribuna Libre de Opinión por Colmundo Radio, la radio que te acerca a 620 kHz. 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
4: Aquí está listo el equipo periodístico profesional de Tribuna Libre de Opinión en su emisión de hoy viernes 25 de septiembre del año 2026. Nos acompaña en Audio Master Luis Alberto Arnedo Babilonia, Luchito Arnedo, transmisores Luis Eduardo Movilla Causil, el convicto Movilla. Yo soy Orlando Muñoz Saladén, de la Asociación de Locutores Profesionales de Bolívar y de la Asociación de Periodistas Independientes de Colombia, PIC. Efemérides de este viernes 25 de septiembre, recordamos a esa voz portentosa que estuvo en la voz de la victoria, en la voz de las estrellas, gran locutor, gran voz, se fue un día como hoy, en el año 2017, Nelson Robles Marimón. Nelson Robles Marimón, ese gran amigo, gran locutor, falleció en el año 2017, 25 del mes de septiembre. José María Chemita Ramos, Libardo Bisbal. También se cumple un aniversario de ese fallecimiento de ese artista. Hoy también recordamos a Fidel Ortiz Cotoa, el autor de una de las memorables páginas musicales, El Niño y la Boda. Fidel Ortiz Cotoa, compositor, músico de nuestra ciudad, falleció en el año 1998. Mario Gareña, Jesús Arturo García Peña, nacido en Departamento del Atlántico, nació un día como hoy en el año 1932, ya fallecido el gran Mario Gareña. Ricardo Acosta, la voz, memorable, gran empresario, forjador de artistas, está de cumpleaños en el día de hoy. Cubano de nacimiento y colombiano por adopción, Ricardo Acosta, nació en 1948, está de cumpleaños. Hugo Blanco, un gran artista venezolano, hoy es su natalicio, en 1940 nació. Este gran ejecutor del arpa hizo grandes, hermosas canciones de ritmo tropical. Hugo Blanco con su arpa. Y hoy queremos felicitar de manera muy especial al niño Diego Alejandro Cuesta Arias. Diego Alejandro Cuesta Arias es hijo del doctor Mauro Cuesta Fuentes, destacado ortopedista de la ciudad de Cartagena, y la doctora, también hija de nuestro director, Angélica Arias Aguilar. Diego Alejandro Cuesta está de cumpleaños. Sus abuelos, el doctor Arles Arias Arias, igualmente su señora esposa, doña Glenia Aguilar, y todos los familiares se unen en un solo haz de voluntades, con regocijo, con alegría. Lo mismo manifestamos todo el equipo de Tribuna Libre de Opinión, este jovencito que conocimos aquí desde muy niño, llegó a Tribuna Libre de Opinión y desde bien temprano mostró sus actitudes extraordinarias. Este gran niño, este gran jovencito que despunta como un gran valor de la sociedad cartagenera. Diego Alejandro Cuesta Arias, felicitaciones hoy en tu cumpleaños. Vamos al saludo de los compañeros en la mesa de trabajo de Tribuna Libre de Opinión, Libardo Bisbal Rodríguez. Buenas tardes.
13: Muy buenas tardes a toda la amable audiencia del Caribe colombiano. Felicitaciones a Diego Arias, perdón, Cuesta Arias, Diego Alejandro, ¿no? En su cumpleaños, el nieto de nuestro director Arles, doctor Arles Arias. Y pues, felicitar también a los ganadores de la convocatoria del IPCC, a los colegas que ganaron esta gran convocatoria. Y ojalá, para los que no pudieron, también haya un consuelo, ¿no? Detalle. Pues hoy tenemos las canciones de Gustavo Gutiérrez, que cumplió el pasado 12, y Poncho Zuleta el pasado 18 en la Tribuna Vallenata.
4: De inmediato presentamos a Florentino Mesa con La Vuelta al Mundo en 120 segundos.
14: Hola, ¿qué tal? Soy Florentino Mesa y esta es La Vuelta al Mundo en 120 segundos. El presidente estadounidense Donald Trump cierra hoy la visita de estado de 3 días de su homólogo chino Xi Jinping, guiándolo por los archivos nacionales en Washington, en un encuentro marcado por despliegues protocolarios, pero criticado por la falta de acuerdos concretos en materia comercial y geopolítica. Una coalición de 80 naciones emitió una declaración conjunta ante la ONU para condenar la ofensiva de Irán en el Golfo Pérsico y las acciones de la milicia hutí en el Mar Rojo, exigiendo la reapertura inmediata de los estrechos de Hormuz para garantizar el comercio de hidrocarburos. Los jefes de Estado Mayor de Arabia Saudita, Turquía y Pakistán convocaron a una reunión de emergencia bajo un pacto de defensa mutua para responder el avance de los rebeldes hutíes en Yemen tras los recientes llamados a la movilización de las autoridades religiosas saudíes.
15: Fuerzas Armadas de Ucrania ejecutaron una operación con drones contra infraestructuras petroleras y objetivos militares en las regiones rusas de Perm, Rostov y Ulyanovsk en respuesta a los recientes bombardeos rusos sobre zonas residenciales. En el inicio de su viaje apostólico a Francia, el Papa León XIV advirtió sobre los peligros de una sociedad dominada por la inteligencia artificial y la proliferación nuclear, señalando que la tecnología descontrolada pone en riesgo la dignidad humana. Amnistía Internacional demandó la disolución inmediata del Servicio de Inmigración y Control de Aduanas de Estados Unidos, ICE, al presentar un informe que documenta abusos y violaciones sistemáticas a los derechos humanos durante las redadas masivas de deportación. En Colombia, un masivo despliegue de militares y policías tomó el control de las calles de Santa Marta, tras una ola de atentados perpetrados por bandas del narcotráfico que obligaron al cierre del comercio local. El huracán Polo continúa generando precipitaciones torrenciales y riesgo de deslaves en las costas del occidente de México, mientras el sistema tropical Nolo se intensificó a huracán en su trayectoria hacia el archipiélago de Hawái. Esta

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1: Gracias, Ever Luis. Muchas gracias. Angelo Criado, Lozano y el Johnny. Atención. Colombia importó 968.1 millones de dólares en el mes de julio, 22.9% más que un año antes. El déficit comercial del mes fue de 2.797.8 millones de dólares, 65% más que en julio del año 2025. Esa diferencia entre lo comprado y lo vendido supone una salida mayor de dólares. Las manufacturas representaron casi tres cuartas partes de las compras externas. Dentro de ese grupo, la maquinaria y el equipo de transporte avanzaron 24% y los productos químicos y conexos 11%. Los alimentos y animales vivos subieron el 27.2%.
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1: La Asociación Nacional de Empresas de Servicios Públicos y Comunicaciones, ANDESCO, presentó ante el Gobierno Nacional una solicitud de revocatoria directa de la resolución CRA del 30 de julio de 2026 que define el nuevo marco tarifario del servicio. La solicitud se concentra en cuatro asuntos. Las inconsistencias en la participación ciudadana, la incorporación de disposiciones nuevas, los efectos retroactivos en la norma del cálculo y revisar el cumplimiento de los criterios de acuerdo con la ley 142 de 1994. Para ANDESCO, la participación ciudadana constituye una garantía esencial del proceso regulatorio, como lo señala la Corte Constitucional. No puede entenderse únicamente como el cumplimiento formal de etapas de publicación, socialización y recepción de comentarios. Y a continuación, el reportero Florentino Borbúa Olascuaga en Tribuna Libre de Opinión. Buenas tardes.
2: Muy buenas tardes, como de costumbre, a la gran audiencia de Colmundo Radio y de Tribuna Libre de Opinión. Se está llevando a cabo el Congreso ANDESCO 2026 en el Hotel Las Américas. Justamente el doctor Camilo Sánchez, presidente de ANDESCO, dijo que el gremio es un país que cuenta con agua potable, saneamiento básico, gas, energía y televisión. Dijo que el gremio aporta el 7% del PIB y genera más de 690 mil empleos en todo el territorio, que es un gremio formal, un 75% en servicio. Bueno, este evento culmina hoy y precisamente a las 10 de la mañana se hablará sobre inteligencia artificial y de los servicios públicos del futuro. Y a las 11 de la mañana estará la doctora Alejandra Falla Serrate, ministra de la TIC o de tecnología. El evento culmina hoy. Ahí estará el doctor Camilo Sánchez, presidente ejecutivo, y el vicepresidente José Manuel Restrepo. Bueno, tuvimos la oportunidad de dialogar con el doctor John Montoya, gerente de Aguacar. Saludo a los oyentes de Colmundo Radio y al personal directivo y a los amigos de CN Noticias. Muchas gracias.
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1: Muchas gracias al colega Florentino Borbúa Olascuaga por el cubrimiento de esta información del evento de ANDESCO. Me dice acá un oyente que le diga a Florentino, al señor de ANDESCO, presidente de ANDESCO, que no todo el mundo tiene agua potable ni saneamiento básico. Me lo dicen desde la zona insular de Cartagena. Me dicen, acá tenemos deficiencia de agua hace 500 años en las islas de Cartagena. Y la Corte Suprema de Justicia estableció que una entidad no puede justificar el despido de trabajadores protegidos durante un conflicto sindical únicamente alegando una reestructuración administrativa. Escuchen, para que la desvinculación sea válida, deberá existir un estudio técnico, objetivo y riguroso que demuestre la necesidad de eliminar el cargo y descarte que la decisión tenga fines antisindicales. La conclusión quedó consignada en la sentencia SL 406 de 2026, mediante la cual ordenó el reintegro inmediato de una trabajadora del hospital Evaristo García S. La mujer había ingresado en enero de 2013 como auxiliar de servicios generales. Tres años después, la dirección del hospital informó que su cargo sería eliminado debido a un proceso de reestructuración administrativa relacionado con la situación financiera de la institución.
3: Disfruta las cosas y sal a pasear. ¿Qué tal, amigos? Te saluda Rami Torres y felicito a Tribuna Libre de Opinión.
1: Gracias, maestro, por la felicitación.

0: Y también felicitaciones para usted. Atención, el Ministerio de las Culturas debe 185.482 millones de pesos a 4.162 ganadores de convocatorias, según su propio reporte al mes de agosto. Hacienda liberó 40.000 millones de pesos para un primer pago. Los premios de estímulos siguen suspendidos y 2027 traería un recorte del 29.5%. Son pagos pendientes del programa anual mensualizado de Caja. Los premios nacionales y los reconocimientos de estímulos continúan suspendidos. La crisis de pagos coincide con un recorte proyectado para el próximo año. Eso es a nivel nacional, pero me informan acá, extra micrófono, quiero que me confirmen esta noticia, Libardo, que nuestro colega Armando Morelos López, que lleva más de 50 años cubriendo las fiestas de la independencia, quedó por fuera, ¿eso es cierto?
1: Sí, señor, el famoso programa La Matraca Nuembrina quedó por fuera en la convocatoria 2026 de la fiesta de la independencia.
0: No, esto no puede ser, es una injusticia total, injusticia se llama esto. Atención, vaya buscándome otros nombres allí de colegas que quedaron por fuera. Atención, la idea de que la inteligencia artificial podría matar a los seres humanos es un engaño, afirmó el presidente estadounidense Donald Trump. Son las mismas personas que decían, todos estaremos muertos en 12 años por el calentamiento global, expresó Donald Trump. Y de otra parte, según el DANE, Cartagena hay un desempleo del 13.6% entre los meses de mayo a julio del año 2026. En 12 meses la desocupación aumentó 3,7 puntos porcentuales, cuando estaba en el 9.9%. El desempleo de la población entre 15 y 28 años llegó al 25,4%. Son en total aproximadamente 64.000 personas sin empleo y cuando esa cantidad de gente están buscando trabajo, el problema deja de ser exclusivamente económico. Se convierte en un asunto que toca directamente a las familias y a las comunidades.
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0: El alcalde de Ceuta, Juan Jesús Vivas, denunció que el gobierno de España no ha cumplido con su obligación de proteger a la ciudad y a sus habitantes frente a la masiva llegada de migrantes registrada a finales del mes de julio.

Honrar al campesino por Rodrigo Pripni en El Espectador, 21 de septiembre de 2026. Es la nota editorial de hoy en Tribuna Libre de Opinión a cargo de nuestro director Arlex Arias Arias. Dice así esta nota. El ministro de Agricultura, Indalecio Dangond, dijo en el Congreso que este gobierno llamará a los campesinos pequeños empresarios del campo, entre comillas, porque la palabra campesino le parece a él despectiva. Señaló seis razones por las cuales es inadmisible esta tentativa de borrar al campesinado. Primera, porque la palabra no es despectiva. Campesino no es despectivo. Lo prueban varias encuestas del DANE, en las que más del 25% de la población colombiana mayor de 15 años, o sea, más de 11 millones de personas, se identifica como campesina. Si fuera tan despectiva la palabra, ¿por qué tantas personas se adhieren voluntariamente a esa identidad? El desprecio hacia lo campesino parece estar en el ministro y no en la palabra. Segunda, porque sus implicaciones estadísticas. En 2018, las principales organizaciones campesinas, con el apoyo de Justicia, presentaron una tutela para que la realidad del campesinado fuera incorporada en las mediciones del DANE. El tema de la iniciativa era para que el campesinado cuente, tiene que ser contado. La Corte Suprema le dio la razón en la sentencia y cesó la invisibilidad estadística del campesinado, pero esta podría retornar si el campesinado ya no puede ser nombrado. ¿Cómo va a medir su situación el DANE? Tercera, porque es jurídicamente inaceptable. El artículo 64 de la Constitución explícitamente lo reconoce y reconoce al campesinado como un sujeto de derechos de especial protección constitucional y ordena que haya un trazador presupuestal que es un instrumento técnico para medir los esfuerzos fiscales del Estado para asegurar los derechos del campesinado. Por su parte, Naciones Unidas adoptó en 2018 la Declaración de los Derechos de los Campesinos, en donde los reconoce como sujetos de derechos. ¿Cómo ya entonces el gobierno va a suprimir una palabra, un concepto y un trazador presupuestal que tiene explícito sustento jurídico? Cuarta, porque es un error conceptual. La Constitución, la Declaración de Naciones Unidas y un concepto elaborado por expertos en el tema coinciden en que el campesinado es un sujeto de derechos que tiene múltiples dimensiones productiva, territorial, ambiental, cultural y organizativa. El gobierno de Abelardo de la Espriella pretende desconocer la calidad de sujeto de derechos del campesinado y la riqueza multidimensional de su mundo, pues lo reduce a una unidad productiva definida por su tamaño pequeño empresario. Quinta, porque es una injusticia en términos de memoria. La Comisión de Esclarecimiento de la Verdad mostró que el campesinado ha sido la principal víctima de nuestro conflicto armado. Borrar la palabra es intentar eliminar esa victimización masiva sufrida por el campesinado. Y sexta, por su impacto político. Borrar al campesinado del lenguaje es desconocer que es un sujeto de derechos que amerita una especial protección en las políticas agrarias. El riesgo o el propósito es acabar la reforma agraria prevista en el acuerdo de paz e impulsada por el gobierno anterior de Gustavo Petro para volver al sesgo anticampesino que han solido tener las políticas agrarias. ¿No es entonces casual que esta declaración del ministro coincida con una estrategia comunicativa del gobierno revelada por La Silla Vacía, que ordena a sus funcionarios abstenerse de hablar no solo de campesinos, sino también de reforma agraria? ¿Podríamos entonces estar volviendo a la injusticia del Pacto de Chicoral en el año 1972, que bloqueó la reforma agraria y avivó al conflicto armado? Hemos presentado la nota editorial de hoy en Tribuna Libre de Opinión a cargo de nuestro director, Arles Arias Arias.

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3: Muchas gracias a Pompeyo Paz. Nos escucha Pompeyo Paz en el barrio El Toril con toda su familia. También un saludo cordial para Goyo Carriazo y el colectivo de las empresas públicas, Eloy García, Gustavo Guerrero en Dimar, William López, Filadelfo Montero, Monterito y Enor Narváez en El Pozón, Oscar Barrios Olivera, Antonio Córdoba Daut, el hombre que mira con los ojos del corazón, Pedro Huelvas y Doña Tica, muchas gracias, Campo Elías Romero, Carlos Fernández, Ruth Arrieta Bello, los vecinos de Cristóbal López, Germán Rodríguez en San Juan de Pomuceno, Orlando Pacheco, Doña Blanca Palacios, Fernando Mendoza Pernet, Julio Banqués, Osvaldo Aguilar en el barrio Chino, Doña Sara Álvarez y Doña Blima Bueno, Duvinia Julio Valero, Milena Blanquicet, Marta Inés Miranda, Inés Altamar, Agripina Gudelo y Luz Marina Sarmiento, oyentes fieles de Tribuna Libre de Opinión. Deportes, Jairo Maza Rodríguez.
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4: Buenas tardes, Noticias Deportes. Hoy es viernes 25 de septiembre del 2026. Juegos Suramericanos que se llevan a cabo en Argentina, en la provincia de Santa Fe, la versión número 13. Sigue teniendo a Brasil como líder en la tabla del medallero. La delegación brasilera tiene 260 medallas en total, 105 de ellas de oro. Argentina es segunda con 243 en total, 64 oros, mientras que Colombia es tercera, 161 medallas en total. Colombia tiene 59 de oro, 56 de plata, 46 medallas de bronce. En las últimas horas, Colombia consiguió oro en taekwondo con Marco Solís en los 80 kilogramos. También consiguió oro Arnovi Dalmiro en atletismo, salto de longitud. Oro también con Gloria Mosquera y plata en canotaje en velocidad rama femenina. En el fútbol colombiano, en el torneo de la E-Liga, se sigue llevando a cabo la fecha 12. Ayer Atlético Nacional igualó 1-1 ante Millonarios, jugando de local en el Atanasio Girardot de la capital de la montaña. Hoy tendremos más partidos, 6:10 de la tarde, Chico ante el Pasto. Mientras que a las 8:15 de la noche, hoy Once Caldas en Manizales estará recibiendo el equipo Atlético Bucaramanga. La liga la sigue liderando América con 21 puntos. Después del empate entre Nacional y Millonarios, Millos quedó segundo con 20 puntos a uno del líder y Nacional. Atlético Nacional, el verde Antioquia, es tercero con 19 unidades. En noticias de boxeo, vamos a tener boxeo este fin de semana, este 26, el sábado mañana en Japón, en la ciudad de Fuji. Tanon

0: 7-6 ante la novena de Rojos. Tampoco apareció con Boston Tyrone Guerrero. Boston cayó una carrera a cero ante la novena de Guardians. Ayer Medias Blancas y Cachorros clasificaron a postemporada. Ya hay 8 equipos definidos para jugar postemporada. Estamos a 4 días que termine la temporada regular. Hay algunos juegos claves en la tarde y noche hoy en el tema de los que aspiran a meterse en esa postemporada para jugar la serie de comodines. Hoy tendremos a las 6:40 de la tarde Guardianes Kansas, Rocky Medias Blancas a las 6:40, a las 7:10 de la noche tendremos Texas ante Mellizos, Astros se estará enfrentando a Atlético de Oakland, 8:40 de la noche. Pasaron las noticias deportivas en Tribuna Libre Opinión con Jairo Massa Rodríguez.
1: Muchísimas gracias, Jairo Massa Rodríguez, los deportes en Tribuna Libre de Opinión. Un saludo para mi hermano John Freddy Muñoz Saladén, en la urbanización española, con todos sus vecinos, el doctor Roberto Guenaga Curi, que está también allá en Bonanza, vecino de mi hermano Antonio Muñoz Saladén. Y están acá en la española con John Freddy, Alberto Ramírez, Nandín Saladén, Alfredo Flores, doctor Erasmo Arrieta Bello, Alberto Romero, el popular abuelito, Isaías Incapié, doctor Gustavo Mayo, todos esos son vecinos de mi hermano John Freddy Muñoz Saladén y de mi hermana Tulia Muñoz Saladén. En la provincia bolivarense, don César Caro Yepes, Andrés Caro Yepes y doña Angélica Castellón, José y Soledad Castaño, Giovanni Ayola y todo su grupo en Villanueva Bolívar, Rodrigo Massa, José Luis Puello en Isla Margarita. También saludo cordial para María Gómez, Elba Fernández, Mateo Gómez y Bartolo Gómez, Ana Hernández, la familia López Hernández en Santa Catalina, Dagoberto y Nelson Canoles en Macayepo, Germán Rodríguez en San Juan Nepomuceno, Jairo Erazo en Tolú Sucre, Evaristo González, el hombre elegante, y doña Bernarda Flores en Lorica, Córdoba. Wilson Villa Diego Marrugo.
2: Gracias, Master. Buenas tardes. Nos encontramos acá en el Centro Internacional de Convenciones del Hotel Las Américas, generando una vez más Wilvimar Radio Internacional. Bueno, estaban las primerías de la clausura del 28º Congreso de Servicios Públicos y TIC, organizado por ANDESCO, en cabeza del doctor Camilo Sánchez Ortega, presidente de esta gremiación, y le preguntamos sobre el mensaje que dejó o dejaron las dos ministras, tanto de la TIC como la ministra de Minas y Energía, en este Congreso número 28 de Servicios Públicos y las TIC. Vamos a escuchar al presidente ANDESCO, Master.
3: Claro, los ministros ven en los empresarios y en los usuarios los mejores aliados. Aquí no somos enemigos, es que la diferencia es abismal entre el gobierno anterior, que quería dividir, y ese que quiere sumar. Nosotros queremos que sepan que no nos interesa que suban las tarifas. Lo peor que le puede pasar a los servicios públicos es que crezca por encima la inflación, y nosotros hacemos todo lo necesario para hacer la cobertura más eficiente en todo el territorio colombiano, porque el liberador social por excelencia son los servicios públicos. Yo le digo, si usted tiene agua, energía, gas y todos los servicios públicos, no es rico. Pero si no los tiene, sí es pobre.
1: Muchas gracias, Wilson Villadiego Marrugo. Miguel Pérez, el hombre del calzado elegante en el Callejón Lequerica, del pie de la popa. Cordial saludo para también para Eloy Bertel, Edgardo Castro Guardo en el edificio Santorini, Enaldo Narváez, el amigo de Clemencia. También se unen a la sintonía a esta hora de la tarde Daisy Torrens, Alexi Hernández, la gran folclorista, Sisto Barrios, Carlos Miranda Chico, Jorge Gómez Flores, Ramiro Barco Castillo, Felipe González, Joaquín Madero Madera, Antonio Mendoza, Freddy Franco, el doctor Roberto Llamas. Allí están también en la sintonía Rafael y Pedro Zúñiga Castro, Julio César Velázquez Castro, Mónica García Peñaranda, Neila Arroyo, Jairo Chamorro, Antonio Castro Beltrán y el Rey Castro en el barrio Boston de la ciudad de Cartagena. Y estoy observando

grabando aquí con Libardo Bisbal y Luchito Arnedo desde el tercer piso del Centro Médico de los Ejecutivos. En estos momentos un desfile multicolor que encabeza una niña, Sheila Sofía, la nieta de don Julio Simancas Morales. Van en moto y en patineta, va Santiago Montemiranda, también Gustavo Soleno, Pedro Rodríguez, Mingo Molinares. Qué grupo extraordinario a esta hora de la tarde. Escuchando también Tribuna Libre de Opinión, el Jordi Hernández y Javier Barbosa en los ejecutivos. Jonathan Verdep Marín.

0: Muchísimas gracias, Orlando Muñoz Saladén, autor de A Todo Radio Escucha Tu Opinión en Común de Radio, que te acerca en el día de hoy, viernes 25 de septiembre, presente año 2026. Bueno, un día como hoy estuviese cumpliendo el natalicio uno recordado músico venezolano de la música venezolana tropical, nada más y nada menos como es Hugo César Blanco Manso, más conocido como Hugo Blanco, que nació el 25 de septiembre del año 1940 en Caracas, Venezuela. Y murió en la ciudad de Caracas un 14 de junio del año 2015. Hugo Blanco fue un músico, compositor, intérprete de arreglista venezolano. Posteriormente estudió la difusión del arpa, inspirándose como músico Juan Vicente Torrealba, José Romero Bello y Amado Lovera. Formó su primer conjunto musical, recibió un arpa de la familia Atias, que le compuso su primera pieza. Según su propia palabra, en ese tiempo casi no había conjunto de música criolla venezolana. Durante la década de los años 60, el músico grabó varias producciones discográficas, colaboró con el humorista Simón Díaz, produciendo múltiples de producciones. A mediados de los años 70 formó el grupo infantil La Rondallita y colaboró con el humorista José Díaz Márquez. Contrajo matrimonio en el año 1978 con Ana Isabel Aragüel Mancebo, que estuvo con tres hijos. A la década de los años 80 trabajó con artistas como Tania Venezuela, Cristina Maica y Rosa Virginia Chacín. Durante 20 años el músico produjo más disco decembrino con gaitas zulianas y tamboreras humorísticas. Influenciado por artistas como Byron Lee, Jimmy Cliff, Demo Decker y el produjo cuarteto vocal de las Cuatro Moneras. Canciones que han marcado la música de Hugo Blanco como Agua Fresca, La Rinconada que está sonando de fondo, La Chispita, en fin, varias melodías más de gran Hugo Blanco, que un día como hoy, viernes 25 de septiembre, estuviese cumpliendo el natalicio, cumpliría hoy 86 años de vida, recordando al músico venezolano de Venezuela, Hugo Blanco. Estos son videos musicales para Tribunal Opinión Informó, Jonathan Bené Marís, y ustedes compañeros en estudios.
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2: O sea, el tema que identificaba, recuerdo en esa época. A continuación, La Hípica, desde Techo. El 5 y 6, ¿se acuerdan? El sorteo del 5 y 6, el totogol también, el totogol y el 5 y 6 eran los caballos. Recuerdos de la radio. Bueno, y un saludo cordial para nuestros amables y queridos oyentes que siempre nos acompaña el profesor Carlos Luna con el cuarteto académico, el profesor Miguel Luna, César Rodríguez, Eusebio Medrano, también para Armando Morelos Peña, Rufino Guerrero, el licenciado Hernando Gómez Jiménez, José Villamil Quirós y el Guillo Castillo. Y en Projecting AM, mi hermano Alberto Muñoz Saladén con todos sus trabajadores. Muchas gracias. En La Gran Manzana, Fernando Salsa Bonfante. Y en el barrio San Diego, los hermanos Víctor Nayib, Nando Morelos, Raúl Ríos, Álvaro Ubrú, Luisito Romero, Jorge Olivares. A todos muchas gracias. Libardo Bisbal Rodríguez.
3: Muy buena tarde nuevamente. Buenísima tarde para toda la amable audiencia de Colmundo Radio y Tribuna de Opinión. Hoy tendremos a Tomás Alfonso Poncho Zuleta cantando las canciones de Gustavo Gutiérrez. Poncho cumplió el pasado 78 años y Gustavo 87 años el pasado 12 de el mes de septiembre. Por eso lo colocamos aquí. Antonio Toño Pollo nos sigue, profesor Armando Cruz, Julio Simán, Canel Ciperneda, Roberto Álvarez, lamentando y dando el pésame a Jairo Martínez Blanco, este gran cantautor nuestro, que el fallecimiento de su señora esposa en un accidente de tránsito. Un fuerte abrazo para Jairo y también lo acompañamos de todo corazón donde hemos colocado sus canciones aquí. Vamos con cinco canciones, Amores que van y vienen. Gustavo Gutiérrez, 039-1984. Adelante, Luchito.

Camilo Adolfo Peñaranda, la doctora Jacqueline Perea Blanco y el doctor Pepe del Toro. Esto se llama Corazón Martirizado, le gustaba mucho a mi madre. En el año 1981, volumen 5, Gustavo Gutiérrez, sus canciones en la voz de

Lanzamiento de la fiesta de la independencia por parte de la gobernación será este próximo 28 de septiembre a las 5 de la tarde en el Palacio de la Proclamación. La fiesta que nos une por parte de la gobernación y alcaldía sigue trabajando también por Cartagena y Bolívar. El malecón será el próximo 15 de octubre. Esto se llama Tanto que te canto, Gustavo Gutiérrez, inolvidable Dinastía y Folclor. Poncho canta las canciones de Gustavo Gutiérrez.

siempre hay que vivir agradecido con Dios por las cosas bonitas, hermosas que nos da en la vida. Mi niño se creció, se lo dediqué a mi primer hijo mayor, Poncho Zuleta. La acordeón, una de las acordeones más grandes, más legendarias, más hermosas, Beto Villa. Mi niño se creció.

Vallenato Nobel, aquella tarde, por ella, 82 también quedaron por fuera, porque no podemos ponerla toda. Y Así Fue Mi Querer, quizá la canción que más trascendió a los hermanos Soleta de Gustavo Gutiérrez en el álbum Pa' Toda la Vida, 1900.

0: hermosas canciones, hermosos recuerdos nos quedaron, Carlito Luna, de estas inolvidables páginas doradas del folclore más lindo del mundo, don Orlando. ¿Qué tal ese? Hay una impresa mala.
1: Extraordinario. Adelante. Extraordinario. Libardo, te felicito esta tarde. Extraordinario. Este relato antológico del vallenato, lo más grande. Muchas gracias, Libardo Bisbal Rodríguez. Y muchas gracias a los amigos a esta hora de la tarde de la zona insular, el Niño Serén, Luis Felipe Mercado, Sisto Barrios, Eberto Luis Contreras, Doña Magola Ruiz. Felicitaciones a la Divania Contreras Ruiz por su nuevo heredero. Y también a los colegas de la radio, Oscar Mulato, Cheito Romero, Florentino Borbúa, Angelo Criado, el Johnny, Toti Cantillo, Miguel Canencia, Luis Luna, Lázaro Barrio, Gustavo Barbosa, Rafael Puey Olmos, Willy de Oro, a todos los colegas. Felicitaciones. Y también un cordial saludo para el Negrito Martínez en el Mercado de Basurto,

0: No le estoy robando la sección a Libardo Bisbal. Es que hoy, precisamente, un 25 del mes de septiembre del año 1998, falleció uno de los grandes figuras de nuestra música de Cartagena de Indias, el maestro Fidel Ortiz Cotoa. Serenatero, andaba con su guitarra en el centro de la ciudad de Cartagena, en la plaza de la aduana, en la plaza de Santo Domingo. No solamente compositor, sino también músico y cantante. Fidel Ortiz Cotoa falleció un día como hoy, en el año 1998, autor de este tema, El Niño y la Voz.
1: Muy triste al
2: dejar.
0: Y hablando de canciones y de cantantes colombianos, aquí está uno de por adopción. Nació en Cuba en el año 1948, se vino a Colombia y hizo grandes éxitos. Ricardo Acosta, su nombre.

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1: Ricardo Acosta, lo vamos a escuchar mañana en la balada de la semana. Productor y creador de grandes artistas en nuestra patria colombiana y muchas regiones de Latinoamérica. También hoy estamos conmemorando, el viernes 25, el natalicio de Mario Arturo García Peña, su nombre artístico Mario Gareña.

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1: Música romántica, como Te Dejo la Ciudad Sin Mí, Mario Gareña, gran creador, gran músico, artista de nuestra patria colombiana, se conmemora hoy otro año de su natalicio. Ya Jonathan habló de Hugo Blanco en su natalicio hoy, 25 del mes de septiembre de 1940, nació Hugo Blanco.
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2: Ricardo Navarro está, Eloy Silva también quedó, y la más sensible baja creo que es Armando Moreno.
1: Pero bueno, también hay que felicitar a Carlitos Luna Miranda. Felicitaciones, Carlos, aquí nos acompaña, hijo del profesor Carlos Luna. Buenas tardes.
3: Gracias. Bueno, pues esto es de guerreros. Todos los años en la presentación. Este es un trabajo de constancia que hemos venido haciendo, ganándonos espacios. Y lo importante, de 115 que se presentaron, dentro de la modalidad de nosotros había 43. Nosotros ocupamos el sexto puesto con 92 puntos, de 70 a 100. Y bueno, fueron 92 trabajados, el jurado determinó que estaba bueno y estamos presentes.
1: Te felicito, Carlos Luna. Muchas gracias a nuestra amable audiencia. Mañana 6 en punto de la mañana es la cita. Seguimos.

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1: 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Aquí comienza Martí Noticias, un resumen informativo y noticioso de lo que sucede en Cuba y los comentarios de expertos a nivel internacional. 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
2: Desde los estudios de Radio Martí en Miami. Noticias de Estados Unidos.
3: El presidente de Estados Unidos, Donald Trump, recibió este jueves en la Casa Blanca al líder chino Xi Jinping para una cumbre centrada en el comercio, la inteligencia artificial y la situación geopolítica. Trump recibió a Xi en la entrada principal de la residencia presidencial, acompañado por la primera dama Melania Trump. La bienvenida incluyó una ceremonia con una banda militar. Durante el recibimiento, Trump afirmó que ambos han forjado una verdadera gran amistad basada en el respeto mutuo y en los intereses de sus pueblos. Por su parte, Xi aseguró que un diálogo franco, profundo y sostenido puede promover el entendimiento y la confianza mutua entre ambos países. Este es un servicio de Martín Noticias. Estados Unidos y China acordaron prorrogar hasta el 10 de enero de 2027 la tregua arancelaria que debía vencer el 10 de noviembre, así lo anunció el secretario del Tesoro, Scott Bessent. En una entrevista con Fox News, Bessent explicó que la extensión del llamado Acuerdo de Busan dará a ambos países más tiempo para avanzar en las conversaciones económicas. El funcionario también se refirió a su propuesta de establecer con China un mecanismo de notificación mutua sobre inteligencia artificial. Según Bessent, Washington y Pekín buscan definir los principales riesgos de esa tecnología, entre ellos los sistemas que puedan operar fuera de control y su uso por actores no estatales para operaciones cibernéticas o fines biológicos. Este es un servicio de Martín Noticias. 500 soldados de la Guardia Nacional del Ejército de Nueva York fueron recibidos oficialmente tras regresar de su despliegue en Oriente Medio, donde participaron en operaciones de combate con Irán, informó la institución. Los militares pertenecientes a la División de Infantería número 42 fueron homenajeados en ceremonias celebradas del 11 al 13 de septiembre. Desplegados desde junio de 2025, integraron en Kuwait el cuartel general de la Fuerza de Tarea Spartan, responsable de 10.000 soldados en la región. Su misión incluyó ejercicios con aliados, ayuda de emergencia a Pakistán y posteriormente operaciones de combate contra Irán. Durante los homenajes se recordó al mayor Solfi Davis, quien falleció por una emergencia médica durante el despliegue. También se ofreció orientación a los soldados y a sus familias para facilitar su reintegración a la vida civil. Desde los estudios de Martín Noticias, les informó Ariane González.
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5: Saludos amigos, bienvenidos a las noticias como son, a esta tertulia de las noticias como son que producimos acá en los estudios de Radio Martí, mi colega José Luis Ramos y quien les habla, Amado Gil. Saludos a todos y saludo a ti.
6: Muy bien, y a usted también y a los que siguen la tertulia de las noticias como son, gracias por la sintonía.
5: Sí señor, gracias, siempre lo digo, gracias a aquellos que nos están viendo a través de redes sociales. Uh-huh. Claro, nos ven en el mundo entero. Pero no cabe dudas que cuando la teleaudiencia o la radiotelevidencia viene desde Cuba, pues es de verdad que hay que darles las gracias de manera doble. Recuerden que la emisora Radio Martí se está escuchando en este momento a través de la 1140 AM, es decir, la antigua cubanísima, la WQBA, una estación de radio. Qué bueno que se escucha muy bien dentro de Cuba y bueno, pues por ahí también está saliendo la señal de Radio Martí.
6: Por cierto, reportes de sintonía desde Santiago de Cuba, desde Camagüey y también, bueno, Las Tunas.
5: Qué bien.
6: Ahí tenemos al corresponsal fijo, pudiéramos decir, ¿no?
5: Sí, es el entunado, el entunado.
6: Y muchos otros a través de sí, las señor. Redes sociales, por cierto, también. En la ciudad de Hialeah, el Jackie,
5: que por cierto,
6: fiel oyente y ahora seguidor del programa a través de la WQBA.
5: Exactamente, y cumple, el Jackie cumple ya con...

0: Como 20,
1: casi 30 años.
0: Casi 30 años trabajando para la cadena Univisión Televisa.
1: Sí,
0: o sea, para
1: así
0: este
1: que
0: tipo,
1: muchas felicidades.
0: Al Jackie, así que muchísimas gracias por esa sintonía también. Bueno, hoy tenemos programa especial.
1: Sí, señor, está José Daniel Ferrer, que es el coordinador nacional de la Unión Patriótica de Cuba, UNPAC. Uno está acá con nosotros en Estados Unidos. En unos minutos damos a conocer desde dónde va a estar participando en el programa. Y más adelante, pues nos vamos a Venezuela, una vez más con el profesor Gustavo Manso.
0: Sí, señor. Bueno, pues comenzamos esta tertulia con José Daniel Ferrer García. Ya les voy a decir dónde está, en Alemania. ¿Qué están haciendo en Alemania junto con otros cubanos y no cubanos ahí en Alemania? De eso sí nos vamos a enterar cuando regresemos.
1: Vamos, Danilo.
0: José Daniel, gracias por acompañarnos. Ahora unos cuantos kilómetros de separación. Ya no estás en la ciudad de Miami. Gracias por estar con nosotros.
1: ¿Qué
0: ¿Cómo
1: tal?
0: Estás?
2: Un fortísimo abrazo para usted y para todos los que siguen el programa, ya sea por la radio, por las redes sociales dentro de Cuba y fuera de nuestra patria también.
1: Sí, sí. Muy bien, José Daniel se encuentra en Alemania, amado. Como tú dices, está en compañía de Orlando Gutiérrez Boronat, que es el presidente del Directorio Democrático Cubano. También de Javier Larrondo, de Prisoner Defenders, han viajado hacia ese país con el fin de exponer la realidad que se vive en Cuba.
0: Sí, señor. Yo creo que es importante. Estaba escuchando en una en uno de los videos que nos enviaron ustedes desde allá, desde Alemania, estaba escuchando a Orlando Gutiérrez Borona, como todos conocen, del Directorio Democrático Cubano, hablando el tiempo que la Cancillería les dio a ustedes para escuchar la realidad de Cuba. Me parece sumamente interesante esto, y esto lo que denota es la atención que el tema cubano tiene por estos países de la Europa del Este, José Daniel.
1: Y en un momento como este, ¿verdad?
0: Sí, señor.
2: Sí, sin duda. Sin duda de que estuvimos dos horas en el Ministerio de Relaciones Exteriores explicando detalladamente la triste y lamentable realidad que vive nuestro país, los niveles de represión, las condiciones en las cárceles, la postura totalmente cerrada del régimen castrocomunista que se niega a iniciar la reforma política que demanda la población cubana, que le exige Estados Unidos y de manera creciente también otros gobiernos en Latinoamérica. Se lo exige también el Parlamento Europeo, que ha aprobado recientemente otra resolución donde exigen la libertad de los presos políticos y el inicio de la transición a la democracia. En junio también lo hicieron con una resolución muy precisa, muy contundente. Y le podemos afirmar a nuestros hermanos en Cuba, a los cubanos todos y a todo el que se interese en las cuestiones de Cuba, que estamos notando, estamos viendo una preocupación, un interés, no solamente para conocer, sino para tomar acciones que no veríamos hacía mucho tiempo a nivel de gobiernos de países europeos, ya sea de países miembros de la Unión Europea o de cualquier otro país europeo, como pudiese ser Reino Unido, Noruega, entre otros, ¿no? Hay muchísimo interés y comprenden que la situación que vive Cuba, que el drama que el régimen castrocomunista impone a nuestra nación, demanda un compromiso mayor con la defensa de los derechos humanos en Cuba y con la asistencia incluso humanitaria al pueblo que vive en la más profunda miseria, sin derecho, sin libertad, bajo apagones, perseguido todo el tiempo por las fuerzas represivas del régimen.
1: Precisamente le han pedido a Alemania el fin del financiamiento europeo al régimen de La Habana. ¿Algún resultado hasta el momento? Porque no es la primera vez, tengo entendido, ¿no? Que en este caso Orlando y otros miembros también de la Asamblea de la Resistencia se han trasladado a la Unión Europea, este editorio por parte del exilio cubano, pero hasta ahora no han tenido resultados. José Daniel, ¿qué te han dicho y qué has escuchado al respecto?
2: Sí, mira, lo que hemos visto es un interés, como te acabo de explicar, como nunca antes habíamos notado. Y aquí lo interesante es que en mayo, el 27 de mayo pasado, Javier Larrondo y yo estuvimos también en la Cancillería y estuvimos con varios diputados, con varios miembros del Parlamento alemán. Orlando Gutiérrez también pasó por aquí y trajo el mismo mensaje que Javier Larrondo y yo habíamos dejado. Otros cubanos exiliados también han pasado por acá. Y esta larga conversación de hoy nos hace pensar que precisamente querían profundizar y evaluar qué ha pasado en las últimas semanas, en los últimos meses en Cuba, qué creemos, qué pensamos sobre la famosa 176.

0: restante del régimen castrocomunista obtuvo el 25% de los votos en las recientes elecciones. Por otras zonas, por otros estados, federales, de los que componen Alemania, fue a la inversa. La mayoría la obtuvo la derecha, la extrema derecha, el AfD y esta agrupación sí sabemos que tienen una postura bastante crítica con el régimen cubano. Muy
1: José
0: bien.
1: Leonel, muchísimas gracias. Gracias y bueno, pues nada, te deseamos éxitos en lo que te queda en este periplo por allá por Alemania. Sé que hay varias reuniones, que has cortado una reunión para estar con nosotros, pero bueno, te agradecemos muchísimo tu tiempo. Gracias, José Daniel.
0: Mañana hay unas cuantas reuniones y todas al más alto nivel, de muchísima importancia. Así que mañana tenemos también otro día intenso.
1: Qué bueno.
0: Muchísimas gracias a ustedes y un fortísimo abrazo.
2: ¿Cómo no? Bueno, mientras despedimos a José Daniel, tenemos que recordar que el Pleno del Parlamento Europeo, Amado, recientemente ha llamado a suspender la aplicación del Acuerdo de Diálogo Político y Cooperación vigente entre la Unión Europea y el régimen cubano, teniendo en cuenta la represión a la que se ven sometidos los opositores. Esa solicitud de la Eurocámara, de esa resolución, salió adelante con 374 votos a favor, 189 en contra y 19
1: Sí,
2: abstenciones.
1: señor. De todas maneras, esto no es vinculante, o sea, el
2: Totalmente.
1: Consejo no
2: Claro.
1: tiene por qué seguirlo, pero de todas maneras, este es el deseo.
2: Otro llamado más.
1: Este es otro llamado más del Europarlamento y yo creo que es sumamente importante. Bueno, pues nos vamos a Venezuela.
2: Sí, señor. Muchas noticias acaparan el escenario venezolano en las últimas horas. Una reunión formal con el presidente Donald Trump y parte de su gabinete y un discurso en la 81 Asamblea General de la ONU, donde habló de democracia plena, de prosperidad, de futuro y ni tan siquiera pronunció el nombre de Nicolás Maduro. Preso a unos cuantos kilómetros
1: sí, señor.
2: De donde estaba ella. Nos referimos a
1: Delcy Rodríguez,
2: precisamente,
1: la presidenta encargada, presidenta interina, otros, bueno, pues la llaman la presidenta, simple y llanamente, porque fue en calidad de presidenta a dar el discurso en Naciones Unidas y en calidad de presidente también fue a entrevistarse con Donald Trump, o el presidente de Estados Unidos. Vamos a analizar el tema, pero ¿cómo se ve desde Venezuela? No cómo se ve desde afuera de Venezuela, sino cómo se ve al interior de Venezuela. Por eso hemos hecho contacto nuevamente con nuestro colaborador permanente allá en Venezuela, el señor Gustavo Manso, politólogo, profesor de la Universidad Metropolitana de Caracas. Así que lo tenemos vía Zoom. Profesor, gracias por acompañarnos. Bienvenido.
2: ¿Qué tal?
3: Hola, un gusto saludarlos. Qué bueno volver a encontrarnos para hablar sobre las cosas que van pasando aquí en Venezuela, ¿no?
1: Bueno, yo creo primero, que la pregunta es cómo se ve, ¿no?
2: Claro,
1: desde adentro.
2: Y sobre todo el discurso que ha pronunciado en las últimas horas la señora Delcy.
1: Discurso totalmente distinto al que pronunció hace unos años cuando estaba todavía Nicolás Maduro en el poder. O sea, la metamorfosis ha sido grande, profesor, ¿eh?
3: Bueno, yo creo que la política trae eso consigo, ¿no? La necesidad de adaptarse al cambio, la necesidad de sobrevivir a los hechos que van sucediendo, ¿no? Y sobre todo la necesidad de poder salir adelante a pesar de que los hechos vayan en tu contra, ¿no? Eso por una parte. Y por la otra, pues, pulsando un poco lo que puede significar el sentir de la sociedad venezolana, yo creo que es variado, ¿no? O sea, hay quienes piensan que bueno, que hay que llevar un proceso con los Estados Unidos, de alguna manera, en esta visión, digámoslo de esta manera, ¿no? Como tutelador del proceso. Hay quienes no están de acuerdo con eso y quieren un llamado a elecciones de inmediato. Hay quienes tienen una posición en la que primero hay que modificar elementos importantes dentro de la legislación venezolana y dentro de la institucionalidad venezolana para poder hacer unas elecciones que tengan un carácter legítimo. Y entonces,

0: Pues se va repartiendo entre una gran cantidad de posiciones el sentir de la sociedad venezolana, ¿no? No me atrevo a hablar de mayorías. Hay algunas encuestas que he revisado, ¿no? En las encuestas, más que todo, se mira el liderazgo, ¿no? Político. Y sobre el tema del liderazgo político, evidentemente quien tiene la mejor imagen política es María Corina Machado. Esto importantísimo, ¿no? Porque a pesar de todo lo que haya podido suceder, mantiene unos altísimos niveles de popularidad y de imagen frente a la sociedad venezolana, ¿no? Ahora, en ninguna encuesta, se mide, por ejemplo, cómo va la calidad del proceso, o si están de acuerdo con el proceso o no están de acuerdo con el proceso que estamos viviendo. Hay algunos, si nos vamos a la puridad, ¿sabes? A lo exquisito, académico. Hay quien puede afirmar que todavía no estamos viviendo un proceso de transición. Hay quienes dicen que sí, según pues algunos académicos, que ya comenzó un proceso de transición, porque hubo lo que denominan algunos autores el quiebre de la coalición dominante. Lo importante en todo caso es que es variopinta, ¿no? La posición.
1: Claro, profesor, en
0: No,
1: el
0: no hay
1: discurso.
0: yo no veo un bloque homogéneo con relación a eso, ¿no?
1: Precisamente, usted lo decía, se está pidiendo por parte de la mayoría del pueblo venezolano, de la oposición en este caso, pues elecciones, ¿no? Que se produzcan las elecciones. Pero para que esto tenga
0: Sí.
1: lugar, y yo creo que es oportuno destacarlo, hace falta un Consejo Nacional Electoral y un Tribunal Supremo de Justicia independiente
0: Sí.
1: antes de convocar a las urnas, que realmente no existe hasta este momento. La presidenta Rodríguez, Delcy Rodríguez, en su discurso pronuncia, dice que sí, que próximamente habrá elecciones. No pone fecha. Claro, ella no puede fijar una fecha para esas elecciones, porque la pregunta es, ¿le toca a ella convocar a una nueva elección en Venezuela? ¿Quién lo
2: No, es
1: hace?
2: el Consejo Nacional
1: Precisamente
2: Electoral.
1: por eso ella
0: El Consejo
1: solamente
0: Nacional
1: anuncia.
0: Electoral, sí.
2: Claro, exacto.
0: Es que es una cadena de elementos que tienen que darse, ¿no?
1: Absolutamente.
0: Entonces, yo diría, si ustedes me preguntan a mí de la institucionalidad constitucional venezolana, un elemento estructural lo van a conseguir ustedes en la Asamblea Nacional. Es decir, la Asamblea Nacional es el órgano por el cual o a través del cual pasan, por ejemplo, la elección de los rectores del Consejo Nacional Electoral, la elección o parte del proceso de elección de los magistrados del Tribunal Supremo de Justicia. Por allí pasa, por ejemplo, pasan otros elementos adicionales de otra institucionalidad. Es decir, es como un elemento muy estructural la Asamblea Nacional, ¿no? Entonces, si nosotros hacemos una elección con este Consejo Nacional Electoral, yo lo vería inapropiado. Si lo hacemos con este Tribunal Supremo de Justicia, evidentemente que hacen falta elementos nuevos, ¿no? Disculpen, estábamos sin energía eléctrica y de repente ven
2: Llegó la luz,
0: el
2: llegó la luz.
0: y llegó la energía eléctrica, sí. Entonces, viendo todas estas situaciones, yo creo que hace falta dar estos pasos previos a una verdadera elección que permita decir, mira, el producto de esa elección es un producto que tiene legitimidad, porque mira, había un Consejo Nacional Electoral, se modificaron unas normas. Se le dio posibilidad a los partidos políticos y a los candidatos, se le dio posibilidad a todo el mundo de que estuvieran allí representados. Yo creo que ese es
2: Profesor,
0: un elemento esencial, ¿no?
2: perdóneme que le interrumpa, pero son tantas las preguntas que tenemos. Los militares, siempre se habló de los militares, se habló del papel de Padrino López, ya no está Padrino López, ya es uno nombrado ahora por Delcy Rodríguez. Papel de los militares sigue siendo un elemento fundamental en la sociedad venezolana para un avance hacia la democracia, hacia elecciones.
0: Sí, yo creo que respecto al sector militar debería producirse un diálogo. Es decir, yo creo que el sector militar tiene mucho que decir, por ese carácter de militares, ¿cómo te digo yo? La libertad, ellos manejan su expresión de una manera diferente a como la podemos manejar nosotros, quienes somos civiles, vamos a decirlo de esta manera, ¿no? Pero yo creo que si nosotros nos reunimos con un grupo de militares o con un sector militar bien representado, estoy seguro que tienen muchas cosas que decir. Entonces, por ejemplo, esa instancia que ha sido de alguna manera creada allí con la doctora Dinora, y en la cual están sentados algunos partidos políticos como Primera Justicia y Voluntad Popular. Mira, yo creo que allí, en ese espacio, es importante eso, ¿no? Escucharlo.
1: Claro, la promesa, como se dice, ¿no?, de Delcy Rodríguez continúa siendo un compromiso político. Aquí yo pongo comillas, pero debe traducirse, pienso, profesor, en acciones.
0: Sí, sí. Hasta ahora, esa mesa de diálogo, vamos a denominarlo así, ese espacio de diálogo que está allí abierto con Dinora Figuera a la cabeza, es un espacio que ha sido impulsado por el gobierno norteamericano.
1: Absolutamente, claro.
0: Yo creo que ha recibido respaldo de algunos partidos políticos. Otros partidos políticos no se han pronunciado. Pienso que, fíjense, entiendo que la respuesta, por ejemplo, de María Corina Machado es que frente a ese espacio de diálogo ella no se va a oponer, pero tampoco va a referirse a él. Es decir, tiene una posición, vamos a decirlo, neutra respecto a ese espacio, ¿no? Si ustedes me preguntan a mí, yo la considero un espacio apropiado para que desde allí se puedan generar elementos que colaboren con una vuelta a la democracia en Venezuela. Yo creo que es importante que tengamos ese espacio, ese elemento allí que permita que nos encontremos. Y qué mejor que ese espacio, porque si ustedes me preguntan a mí, la Asamblea Nacional de reciente elección, pues allí hay un espacio, pero es un espacio que está... que no guarda como que equilibrio respecto, claro, a la oposición. Si pensamos en que la Asamblea Nacional del 2015 está vigente, entonces ahí hay un espacio que tiene, no guarda equilibrio respecto al oficialismo. Entonces es importante que allí hay un punto neutral, porque hay representación paritaria de ambos lados, etcétera. Allí precisamente es posible que puedan conseguirse estos elementos que de alguna manera son necesarios. Si no hay diálogo, si no hay encuentro, si no hay elementos que generen convivencia y pluralismo, evidentemente.
1: Claro, quería decir que ha dicho el secretario de Estado, Marcos Rubio, que en ese encuentro que tuvo con el presidente Trump, Delcy Rodríguez, dice, se habló en esa reunión de transición política, recuperación económica. También sostuvo que es necesario fortalecer las instituciones antes de convocar elecciones libres y que Trump habló con ella precisamente sobre elecciones.
2: Yo creo que la pregunta, y ya con esto vamos concluyendo, profesor, la reunión que tuvo con el presidente Donald Trump y con parte de su gabinete, que la oficializa mucho más, la hace mucho más formal. ¿Esto hasta cierto punto o en todos los puntos sella el interinato de Delcy Rodríguez? O sea, le da el cuño, le pone el cuño, como decimos nosotros los cubanos.
0: Y lo que pasa es que yo quisiera pensar en la respuesta o la consecuencia de esa pregunta, ¿no? Ella es la que está allí en ese momento, en este momento. Con ella, cuando tú llamas a Miraflores, ella agarra el teléfono, ¿no? O sea, quien está allí es ella, ¿no? Ah, bueno, mira que ya el señor Maduro no está y quien estaba de presidenta, de vicepresidenta era ella y siguieron una línea presidencial de acuerdo a la Constitución respecto a ella. Sí. Pero si hablamos de legitimidad, entonces empezamos o hablamos de que ya ella es la interina. Entonces, lo que está es como que generando un elemento adicional de discusión sobre el carácter que la doctora Delcy tiene. Y realmente yo veo que lo más importante no es el carácter que ella tenga, sino que logremos que se den los objetivos fundamentales. ¿Y cuáles son los objetivos fundamentales? Mira, en Venezuela hay dos partes claramente definidas, ¿no? Una parte que es la oposición y una parte que es el oficialismo. Y tanto oposición como oficialismo tienen que buscar acercarse en un espacio que permita que nos entendamos para lograr equilibrio en lo institucional, en lo jurídico constitucional, y esto nos lleve a buen puerto para comenzar un proceso de transición. Entonces, pronunciarse sobre que es la legítima o no, o que ya ahora sí definitivo es la interina o no, es la que está en este momento. Podrían pasar cosas y podría el día de mañana estar o no estar. Yo creo que lo importante es la voluntad política que tengamos los venezolanos, el pueblo venezolano en general, los políticos en particular, quienes son protagonistas en los partidos políticos y en las instancias de decisión, para que nos enrumbemos en ese sentido, ¿no?
1: Cerramos con esta información. El gobierno de Estados Unidos se opuso formalmente hoy a la solicitud de libertad bajo fianza presentada por la defensa de Cilia Flores, la esposa de Maduro, al considerar que existe un riesgo fuga extremo y representa un peligro para el público, según documentos judiciales presentados en las últimas horas.
2: No tenemos tiempo para más. Gustavo Manso, profesor Gustavo Manso, muchísimas gracias por acompañarnos. Un placer nuevamente. Un
0: abrazo para todos allá.
1: ¿Cómo? Regresamos mañana.

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1: La Operación Pedro Pan fue una ruta que permitió que 14.048 niños y adolescentes cubanos llegaran a...

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Este tema del álbum, primer álbum de este grupo, America, 1972, autotitulado America, que original en los muchachos. Y interesante, ese álbum sale sin esa canción que acabamos de escuchar, que llegó a número uno en el país, en los Estados Unidos. El álbum sale sin la canción, sueltan la canción en Europa como sencillo, como un single, como le dicen. La canción sube astronómicamente y vuelven a sacar el álbum, incluyendo ese tema. Sacaron algún otro tema de relleno y metieron este, que le fue muy bien. El segundo álbum se llama Homecoming, del año 73. Vámonos con este tema que me gusta mucho, Ventura Highway.

Los miembros, mencioné los tres miembros, tres hijos de americanos de las Fuerzas Aéreas Americanas estacionados en Londres. Me refiero a Dewey Bunnell, Dan Peek y Jerry Beckley. Ellos son America. Y el tercer álbum, en el 73, no le fue muy bien, pero volvieron a pegarse en el 74 del álbum Holiday.

interesante ese disco. Después del fracaso del tercer álbum, los muchachos se comunican con George Martin, productor de una bandita que se llamaban los Beatles. Le produce ese álbum y este próximo, que los lleva a número uno de nuevo. Aquí tienen del álbum Hearts, producido también por George Martin, Sister Golden Hair.

Bueno, amigos, espero que hayan disfrutado este recorrido, la música de estos tres hijos de americanos que nombraron su banda America, formada hace tantos años ya en Londres, en 1970. Y los dejamos hoy, este retorno de Patricia Martínez al show. Nos despedimos hoy de ustedes con un tema, el último hit que tuvo la banda, un tema que compuso un cantautor que me gusta mucho, Russ Ballard. El tema se llama You Can Do Magic, del año 82. Gracias por su sintonía y hasta la próxima.

0: Desde los estudios de Martín Noticias, a esta hora, noticias de Cuba. Un informe de Ciudadanía y Libertad documenta 12 patrones de represión estatal contra jóvenes cubanos, incluyendo vigilancia digital, citaciones policiales, presión familiar, criminalización de publicaciones, procesos penales y exilio. La investigación se presenta en el marco de la Asamblea General de la ONU y se basa en consultas con activistas, estudiantes, periodistas, creadores de contenido y familiares de presos políticos dentro y fuera de Cuba. El panel que discutió el reporte lo integraron Gina Romero, relatora especial de Naciones Unidas sobre los derechos a la libertad de reunión pacífica de asociación, Luis Manuel Otero Alcántara, artista cubano y fundador del movimiento San Isidro, y Carolina Barrero, presidenta de Ciudadanía y Libertad. Esta última dijo a Martín Noticias.
1: Documentamos cómo el Estado ha trasladado al espacio digital los mismos mecanismos de control que históricamente ha ejercido sobre el espacio cívico. Las redes sociales se han convertido en uno de los pocos lugares donde los jóvenes pueden encontrarse, organizarse y expresarse de manera independiente, pero también se han convertido en un espacio de vigilancia, criminalización y persecución.
0: Barrero explicó que la investigación parte de una pregunta central. ¿Qué ocurre cuando una generación que quiere participar en la vida pública de su país encuentra prácticamente clausurados los espacios autónomos para hacerlo?

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1: El secretario de Estado de Estados Unidos, Marco Rubio, afirmó durante una conferencia de prensa en Nueva York que Cuba tiene una oportunidad extraordinaria de emprender un camino irreversible hacia un futuro mejor. Asimismo, se mostró dispuesto a ayudar en ese sentido si están abiertos a ello. Al mismo tiempo, señaló que no todos los funcionarios cubanos podrían participar en un eventual entendimiento con Washington. Evidentemente, dijo, hay personas en ese régimen con las que nunca podremos trabajar porque tienen las manos manchadas de sangre. Pero creo que también hay personas allí con las que se podría trabajar si están dispuestas a encaminar al país hacia la libertad política y económica y a iniciar el proceso para alcanzar ese objetivo. Las declaraciones de Rubio se produjeron un día después de que el presidente Donald Trump criticara al régimen cubano en su discurso ante la Asamblea General de la ONU. La delegación de Cuba abandonó la sala mientras el mandatario hablaba sobre la isla. Y el periodista independiente Henry Constantín, director de La Hora de Cuba, vicepresidente de la Sociedad Interamericana de Prensa, SIP, continúa detenido en la sede de operaciones e interrogatorios de la Seguridad del Estado en la ciudad de Camagüey. Constantín está acusado de un presunto delito de desobediencia por no haber acudido a una citación cursada para el pasado 9 de septiembre en la Dirección de Identificación, Inmigración y Extranjería. Ayer tuvo la visita de la periodista Alejandra García, la integrante del equipo de La Hora de Cuba, Iris Mariño, dijo a Martí Noticias.
2: Estuvieron hablando al menos unos 20 minutos, se le llevó alimentos, proteínas sobre todas las cosas, avituallamiento, y ahí ella le comentó sobre el habeas corpus que se había presentado y que hoy debían de dar respuesta, el tribunal debe dar respuesta sobre el debido proceso. La abogada que atiende el caso también pudo ya revisar el expediente sobre el caso de él y empezar a tomar entonces las medidas pertinentes para la defensa sin conllevar a juicio.
1: La Hora de Cuba invocó el artículo 72, inciso F, de la Ley del Proceso Penal Cubana, que prevé una multa de 100 cuotas por la incomparecencia injustificada a una primera citación. Soy José Luis Ramos, Martí Noticias.
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1: Iba saliendo Independiente Santa Fe y se aproximaba, pero cortaba Rodrigo del Valle. Controla finalmente el jugador Caicedo, tirando la pelota de nuevo para su zaguero central. Saca desde el fondo Daniel Torres, una pelota dividida. Gana la Unión Magdalena y cuidado con esta. La pelota cruzada, van a buscar a Cristian Iguarán. Cortaban en el primer palo. Le queda para Iguarán. Iguarán atrás para su compañero. El impacto. La pelota no alcanza a rozar en nadie. Se va del campo de juego. El que lo intentó desde la media distancia fue Giraldo, número 22 en su espalda, y el saque de portería con ASB Noticias de lunes a viernes. Una buena noticia, Leo Pedraza.
2: Pues Alejo, arranca un partido bastante atípico para las dos escuadras. Quiero hacer memoria, a ver si me ayudan los oyentes o si tenemos el dato. La última vez que se enfrentó Santa Fe contra Unión Magdalena en el Sierra Nevada, si no me falla don Hernando Alejo, en el 2025, último partido de Pacho López. Se ganó 1-0, hasta donde yo me acuerdo.
1: Y fue con gol de Frasica, si no estoy mal. Va con la pelota llegando Weimar Asprilla. Corta el avance del Unión Magdalena. Ya vamos a rectificar la información, pero creo que Leo está en lo correcto. Se ganó 1-0 y creo que se ganó con anotación de Omar Fernández Frasica. Ya en un instante nos cuenta Julián Umbarila si estamos en lo correcto o no. Saca desde el fondo Weimar Asprilla intentando buscar a Cristian Portocarrero. La pelota llegando a zona defensiva. Bien, va despejando el conjunto cardenal. La estaba esperando Maximiliano Lovera. Recupera Giraldo. Giraldo con la pelota. Va a intentar buscar la pelota que llegaba al número 9, a Cristian Iguarán. Bien el cierre defensivo de Luis Ángel Palacios. Pincha la pelota a Weimar Asprilla. Sector occidental para Luis Ángel Palacios. Tocando por dentro. Buena combinación. Se viene Maxi. Metió el pase entre líneas. Vio correr a Jader Obrián. La tiene Jader. Jader Obrián con la pelota por dentro para Maxi. Otra vez para Jader. Jader para el cabezón Torres. Se anticipa finalmente y corta Giraldo. Recupera el equipo del Ciclón Bananero, que va por el sector derecho. Viene el retroceso de Jason Angulo, se queda con la pelota. Va Jason Angulo, espera que abra por el sector izquierdo con el jugador Alexis Zapata. Durmió Zapata y le quitaron la pelota. Y va hacia adelante el Unión Magdalena. La pelota se va por el costado oriental y el saque de banda con Redepaz. 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Ya lo voy relatando sobre el minuto 5 de la primera parte. 0 para Unión Magdalena, 0 para Santa Fe en el Sierra Nevada de Santa Marta.
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1: Bueno, Julián, ¿estábamos en lo correcto o no?
4: Alejo, sí señor, Santa Fe ganó 1-0 el 30 de marzo de 2025, gol de Omar Albornoz.
1: Ah, Omar Albornoz, yo confundí los Omar.
2: Sí, ¿sabe una cosa, Alejo? Y queda como la anécdota, porque recuerdo mucho que ese es el partido donde el profesor Bava ve por primera vez a Santa Fe desde la tribuna. Ese día recibe de Francisco López y de ahí derechito hasta la décima, a ver si con este partido de hoy... Alejo, digamos que por cábala se repite de pronto, que sea una nueva ventana de oportunidad para levantar una copa.
1: Sí señor, correcto, hay que afianzarnos en Copa Colombia, hay que ir por todo este semestre, por liga y por copa. La pelota la tiene el Unión Magdalena, cuidado porque puede venir el centro, van a buscar a Iguarán. Iguarán que recibe en las alturas, cortaba Luis Ángel Palacios, persigue Iguarán, tira la pelota atrás para su compañero, cuidado porque hay buena colectividad en el equipo del Unión Magdalena. Recibe la pelota Farías que tenía la marca encima de Murillo, salió bien librado Farías, entrega por dentro, se viene el Unión Magdalena ahora con el número 20 Vázquez con la pelota, espera un instante, conecta con Iguarán que sale de la zona del 9, la zona del centro delantero, la mostró demasiado y la terminó perdiendo y se viene el conjunto cardenal, pero decir que se venía era un decir nada más, porque ya recupera la pelota el Unión Magdalena, atrás con Rodrigo del Valle para Ballesteros, cambiando de costado, también aparecía por esa zona Molina, le queda la pelota para Molina, número 18 en su espalda, pase horizontal para que le llegue a Rodrigo del Valle. Del Valle que puede hacer apertura de cancha con Vázquez. Juega otra vez para Molina. Perseguía el jugador Maximiliano Lovera, que hacía la marca zonal. La pelota para el portero Víctor Cabezas. Cabezas de pierna izquierda la envía hacia adelante sobre el costado oriental, intentando buscar la dividida. Viene en las alturas el defensor central del conjunto Cardenal. Recupera Unión Magdalena y se viene. Esta puede ser peligrosa. Van abriendo para Iguarán. La lleva Cristian Iguarán. Iguarán conectando por dentro para Giraldo. Esta es importante. Se terminó estrellando con Daniel Torres. Le queda la pelota para el número 8. Aparecía por esa zona. Hablamos de Vicente Prado. Prado que cambiaba de costado. Atrás la pelota para Molina. Molina para el número 20 para Vázquez. Persigue Cristian Portocarrero. Va Ballesteros tirando la pelota para Víctor Cabezas. Va Víctor Cabezas. Sale desde el fondo en Unión Magdalena, Juan David.
5: Sí, Alejo. Son 7 minutos en los que hemos visto la sangre que ha buscado Unión Magdalena, ha buscado Santa Fe y ha conectado varias cosas importantes, y en este momento ataca Unión Magdalena.
1: Y se viene el número 8, Vicente Prado. Prado conectando con su compañero. El impacto se estrella en el cuerpo de Daniel Torres. Le queda la pelota para Independiente Santa Fe. Atrás para que domine, para que calcule finalmente Moreno. Abriendo para Luis Ángel Palacios. Palacios para Cristian Portocarrero. Portocarrero para el cabezón Torres. Viene Daniel Torres. Vía terrestre se equivoca Daniel Torres. La entregó, la rifó mal. Va con la pelota ahora al jugador Rodrigo del Valle. Del Valle conectando con el centro delantero. Otra vez del Valle. Cuidado con el impacto de Giraldo. El manotazo de Weimar Asprilla. Otra vez desde la media distancia. Lo intentó finalmente Salazar. Tiro de esquina para el Ciclón Bananero.
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3: Es el primer tiro de esquina del partido. Es el primero que va a levantar Unión Magdalena.
1: 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A los 8 minutos le puedo decir que la más clara del partido la tuvo Salazar con el remate de media distancia y la buena respuesta de Weimar Asprilla. Viene el tiro de esquina. Al primer palo pasó la pelota. Gol de Unión Magdalena. Gol del equipo bananero. Gol del Ciclón Bananero. Gol del número 18. Estamos hablando de Molina, el central que subió, esperó su oportunidad y en la 5:50, ante la duda de Santa Fe en despejar, llega Molina, impacta con la frente, envía la pelota al fondo de la red. Molina marca el minuto 9. 1 para Unión Magdalena, 0 para Santa Fe.
2: Cuando hay agua fría, señores. Dos cosas. Parece que Santa Fe se creyó lo que nosotros estábamos diciendo, ¿no? Que con solo la titular va a ganar. Y entra a ver cómo los pelados de la Unión le mueven la pelota. Entraron dormidos, don Hernando Alejo. Y con un tiro de esquina donde todos duermen, cabecean. Qué mal estaba, incluso me gustaría ver qué tanta responsabilidad tiene Weimar, pero se le ve mal a Independiente Santa Fe. Oiga, y esto no puede seguir así. Apenas arrancando y Santa Fe lo está perdiendo. Va ganando la serie, pero se le está viendo muy mal en el arranque del partido.
3: No, y es que el Unión Magdalena le está ganando a Santa Fe la mitad de campo. Ahí está en la recuperación y ahí es donde el Unión le está haciendo fiesta. Yo les hago una pregunta así, a ojo de buen cubero, y simplemente tenemos la visión nomás. Pero ustedes no notan esa cancha muy particular. A mí me da la impresión que de pronto el césped está un poco alto en relación a lo que normalmente puede uno observar dentro de los del campo de juego.
2: Hernando, esa cancha siempre ha sido mala.
3: Y es para los
2: hace
3: dos equipos.
2: Años que sí, para los dos equipos. Sin embargo, vea que en esta yo la veo más verde y más tupillita que antes, no sé.
1: Qué golpe el que recibió el jugador de Unión, cuidado con eso, un choque de cabezas. Quedó lastimado, no sé si Birman Santiago ya se percató que había un jugador en el piso que aún no se levanta. La pelota, la pelea Jader O'Brien, pero le terminó ganando del Valle. Paran el partido y van a tener que atender al jugador de Unión Magdalena que quedó lastimado. 11 minutos, profe, y yo creo que nadie se esperaba que a esta altura del partido lo iba a ir perdiendo el conjunto Cardenal 1-0.
3: No, señor, y en ese momento el global está 2-1 a favor de Independiente Santa Fe. 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
1: Bueno, y la gente también ya inconforme en nuestra tribuna virtual. Miguel Medina, Iván Andrés, Miguel Ángel Toba. Bueno, todo el mundo ya dejando su comentario con bastante rabia. Tranquilo, esto hasta ahora está arrancando, pero sí, ya se ve inconforme la tribuna virtual de Casa Albirroja. Revienta la pelota Weimar Asprilla, intentando buscar a Cristian Portocarrero. Recupera la Unión Magdalena, que no le presta la pelota al conjunto cardenal. Va Luis Ángel Palacios peleándola, cayó al piso. Finalmente Ewil Murillo, cuidado porque quedó lastimado, y Bismar Santiago tiene cartulina amarilla en la mano y creo que se la va a pintar el jugador de Santa Fe y no el de Unión Magdalena. Quedó lastimado el jugador Vázquez en Unión Magdalena y Ewil Murillo en Santa Fe.
4: Así es, Alejo, va a ser la primera tarjeta amarilla en el partido, la primera para Santa Fe. Balón dividido, fuerza desmedida de ambos, lleva la peor parte el jugador de Unión Magdalena. Tarjeta amarilla para Ewil Murillo, profe.
3: Ustedes me pueden recordar, mi memoria no me da hasta tanto. ¿Cuál fue el último partido que jugó Ewil antes de este? ¿Sí? Porque en ese partido...
1: Le perdonaron la amarilla también.
3: Sí, señor.
1: La roja, perdón.
3: Le perdonaron la roja. Y comenzando el partido...
1: Fue contra Águilas. Primera fecha de la liga.
3: ¿Sí? Le sacaron la tarjeta amarilla comenzando el partido. Y eso quiere decir... Y de pronto es como darle un motivo al técnico para llegar y decir, es que por eso es que yo lo dudo cada vez que tengo la oportunidad de llamarlo.
1: Va saliendo la Unión Magdalena, recibe la pelota el jugador Ballesteros, abriendo por el sector derecho, aparecía por esa zona también Farías, la pelota para el número 8, Vicente Prado, Prado para el paraguayo Rodrigo del Valle con la pelota, abriendo finalmente para que reciba el jugador Molina, también estaba por esa zona cerca el jugador Ballesteros, cambia de costado, cuidado con el despeje a medias, pero por fortuna se pasó el jugador de Unión Magdalena, la hizo rebotar Luis Ángel Palacio, y el saque de banda con Redepaz, campeones del respeto, goleadores de la paz, todos somos Redepaz Nacional. Y arriba el pulgar, la suscripción y el comentario, vamos a enviar comentario positivo para ver si Santa Fe se lava la cara y empieza a meterse en partido. La pelota atrás para que la tenga finalmente Molina, el autor del único gol hasta el momento en el partido. Sale Rodrigo del Valle conectando por dentro, le va quedando la pelota para Giraldo, arrastra con la pierna derecha, abren para Vázquez que va a lanzar el centro de pierna izquierda, la hacía rebotar en Iguarán, le queda finalmente para Luis Ángel Palacios, ahora recibía Jader Obrián para Cristian Portocarrero, perdió el canterano, le queda para Vázquez atrás para Rodrigo del Valle, no presiona Santa Fe, entregan la pelota para Molina que la va a abrir con Ballesteros, por ahora se mantiene en la posesión del zaguero central, cambia de costado para que la tenga Rodrigo del Valle, Santa Fe que no presiona alto, solamente hace la marca zonal, va con la pelota al ciclón bananero, conectando por el carril central, intentando buscar a Salazar, cambian de costado para que aparezca Ballesteros, intenta robar la pelota a Santa Fe, había una sujeción ahí, el juez central da la norma, la ventaja, le queda para Ewil Murillo atrás, para que reciba a Giancarlos Caicedo para Jader Obrián, que le pifió la pelota, recupera la Unión Magdalena, va ahora Santa Fe, intentando controlar con Luis Ángel Palacios, pero no, profe, no la controla Santa Fe, la verdad se ve muy mal el equipo.
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0: En ASB Colmundo son las 6:16.
1: Va con la pelota la Unión Magdalena.
4: Pasó.
1: Intentando buscar en el centro del campo. Tiran la pelota atrás para Ballesteros.
3: Debe ser Ballesteros.
1: ¿No? Sí, señor, correcto. Va Molina. Ahora Independiente Santa Fe que recupera. Y se puede venir la transición de defensa-ataque. Espera un instante. Le toca jugar atrás. Recibe Luis Ángel Palacios. Mete el cambio de costado por esa zona. Puede aparecer Maximiliano Lovera o Alexis Zapata. Cualquiera de los dos. Tiran la pelota para Jason Angulo. Angulo jugando, descargando finalmente la pelota para Víctor Moreno, Moreno para el Dani, Daniel Torres otra vez atrás para Víctor Moreno, Moreno que espera un instante, se le va mostrando también Giancarlos Caicedo, la pelota llega para Weimar Asprilla, Asprilla de pierna derecha revienta y hacia adelante para intentar buscar el frente de ataque, buen retroceso, le queda la pelota para Maxi, Maximiliano Lovera abriendo por el carril occidental para Jader Orián, otra vez para Maximiliano, Maximiliano Lovera, bien, cambio de ritmo, bien el centro de Maxi, Maxi que la centra el primer palo, la pelota pica, la sigo con 50 y casi de carambola, una frecuencia de rebotes en el área, pedían una mano para Bismar Santiago, para Bismar Santiago no había nada, sí, tiro de esquina para Santa Fe.
3: Llegamos al segundo tiro de esquina del partido. Es el primero que levanta el cuadro Independiente Santa Fe. Esa jugada es revisada.
2: Alejo, yo se lo digo de una vez. En un momento. Es penalti para Independiente Santa Fe. No hay VAR. Pero el reglamento dice, claro, el jugador saca la mano, la saca con toda la intención y se la lleva con la parte alta del hombro. Y eso es penal. Tuviéramos el VAR, era indiscutido. Es Bismar Santiago, se hizo el ciego. Era penal para Independiente Santa Fe.
3: A eso era lo que me refería, Julián.
1: Cobra Maximiliano Lovera en el primer palo, evacúa el peligro, le queda para Jason Angulo, la quiere volver a meter a la olla, la pelota pica y a las manos de Víctor Cabezas que se queda con ella. Va saliendo el portero de la Unión Magdalena, envía la pelota dividida para que baje Cristian Iguarán. Recibía Maximiliano Lovera, ahora que controla Luis Ángel Palacio, juega por dentro para que vaya finalmente Víctor Moreno, no se pudo quedar con ella Víctor, le queda la pelota para la Unión Magdalena que se aproxima, viene la recuperación de Jason, Angulo atrás para que también reviente Giancarlos Caicedo, por la banda izquierda va saliendo Independiente Santa Fe, con tranquilidad, con paciencia, hay que meter el cambio de frente, se equivocan en esta, salida en falso, se viene Unión Magdalena, va a sacar el remate a puerta, desviado, desviado el impacto. Lo intentaba el número 24, hablamos de Cervantes. Mala salida y por poco nos ponen a cobrar.
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4: Yo tengo una pregunta, repito, ¿está dirigiendo el equipo? ¿Está parado en la raya? Tienen que aparecer, tienen que apretarlos, venga, están haciendo un papelón, están perdiendo contra el último equipo de la segunda división del país. Hay que ponerse las pilas.
3: Yo no diría tanto, de pronto eso, ¿no? Si bien es cierto, se está perdiendo el partido, pero es en la forma como está jugando Santa Fe. Desafortunadamente, esa es.
4: Primeros 15 minutos, profe, de lo peor del semestre en Santa Fe, así de claro.
1: Va con la pelota Daniel Torres. Daniel entregando para Edwin Murillo. Murillo espera un instante, va lateralizando, se le va mostrando Luis Ángel Palacios, va a jugar finalmente para Giancarlos Caicedo. Caicedo de pierna derecha, un pase dividido para Jader Orián. Bien, Jader Orián ganó con el cuerpo. Ganó con el cuerpo número 77. La conecta para Cristian Portocarrero, que se dejó anticipar de Molina. La entrega errática de la Unión Magdalena. Va Luis Ángel Palacios. Luis Ángel, abrila, abrila con Jader Orián. La tiene Jader. Jader Orián espera un instante de fuera hacia adentro. Conecta para Maximiliano Lovera. Lovera que se regresa, no tanto regresarse, Maximiliano. Bien, no pierde la pelota por ahora. Finalmente la terminó perdiendo. Y se viene el Unión Magdalena. Y cuidado con el pase, con el filtro, con el agujero que hay en la defensa. Le toca regresar a Jason Angulo. Pedían falta para el juez central y para el asistente. No hay nada. Revienta la pelota a Jason Angulo. La está peleando Independiente Santa Fe ahora con Alexis Zapata. De espaldas a portería. Entrega para Edwin Murillo. Murillo para Jason Angulo. Angulo para el Cabezón Torres. Viene con la pelota el Dani, pausa, congela con la planta del pie derecho, va a abrir, va a cambiar de frente, pase horizontal para que salga Giancarlos Caicedo, ahora la pelota la domina Luis Ángel Palacios, pase filtradito, pinchadito para que vaya Jader Orián, Orián que la centra, la pelota se desvía en Rodrigo del Valle, tiro de esquina para Santa Fe.
3: Es el tercer tiro de esquina del partido, es el segundo que levanta Santa Fe.
1: 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Le voy relatando sobre el minuto 21 de la primera parte. Lo gana parcialmente Unión Magdalena 1-0. El global 2-1 a favor de Santa Fe. Va a cobrar Maximiliano Lovera. Pierna derecha para el argentino. Centra la pelota al segundo. Palo el frentazo. Nadie que buscar el rebote. rebote Alexis Zapata, regresa la pelota para que la tenga finalmente Jason Angulo. Angulo abre para Alexis Zapata. Zapata esperó demasiado y terminó perdiendo, y se viene la contra, y son 3-2, son 3-2, hay superioridad numérica ofensiva. Le queda para Cristian Iguarán. Iguarán va a sacar el impacto, el remate horrible, horrible por fortuna, pero quedamos en inferioridad numérica, y porque la burra mansa no marcó el segundo Unión Magdalena.
2: Ah, Alejo, estamos ante un partido, yo decía, atípico, pero lo triste de no ser típico en este momento es que lo no normal, por decirlo de otra forma, don Hernando, lo está poniendo Santa Fe. Qué desconexión que tiene el equipo en estos momentos entre volantes. En la parte alta está Porto Carrero, del que me han hablado muy bien, sabe que hoy está debutando, pero que por ahora pareciera que los nervios le ganan, no logra controlar, y Santa Fe es un mar de no certezas, un mar de equivocaciones, y cada vez que la toma Unión Magdalena nos asusta, porque nos pueden empatar esta serie, Alejo, lo que no queremos, usted dijo, por falta de puntería y porque no hay otros, pero Santa Fe está dando muchas ventajas, mi querido narrador.
1: Sí, señor. Hay molestia en la hinchada, hay inconformidad en la mesa de trabajo de Casa Albirroja. Cuidado porque queda en el piso un jugador de Santa Fe, me parece que es Ewil Murillo. Bismar Santiago que dice, bueno, vamos a darle continuidad porque la pelota la tiene Independiente Santa Fe. Y va Víctor Moreno. Moreno abriendo para Jason Angulo. Angulo de pierna izquierda entrega la pelota. Va Cristian Portocarrero intentando buscar compañía. Aguanta el canterano la carrocería, la marca que le hacía el defensor central del Unión Magdalena, Luis Ángel Palacios. Pase para que vaya Jader Obrián. Obrián que está frente a frente con Rodrigo del Valle, intentando buscar acompañamiento con Ewil Murillo. Recupera la pelota del Unión Magdalena y se viene Cristian Iguarán. Iguarán que intentó hacerle un túnel a Luis Ángel Palacios. Corta el Dani. Viene con la pelota el Cabezón Torres. Daniel Torres en todo el círculo del centro del campo. Hay que abrirla con Ewil Murillo. Ahora lateraliza con Luis Ángel Palacios. Viene Luis Ángel Palacios. Pincha el pase para Cristian Portocarrero. Portocarrero de espaldas a portería para Jader Obrián. Obrián tocando la pelota para Luis Ángel. Otra vez para Jader. Viene el corte defensivo de Molina. Se queda con la pelota el Unión Magdalena, Juan David.
5: Sí, Alejo, hemos visto un Santa Fe que intenta atacar por la banda de Jader Obrián, pero las imprecisiones se hacen presentes en cada ocasión que Santa Fe tiene el balón.
1: Y saca de banda Ewil Murillo, tocando para Giancarlos Caicedo, uno de los que hoy también se le está dando la oportunidad de ser titular, ¿no? Viene a jugar los Juegos Suramericanos con la selección Colombia Sub-19. Le queda para Víctor Moreno. Moreno mete el pase filtrado para que la tenga Maximiliano. Va a aparecer por esa zona también Alexis Zapata. Buen cambio para que vaya, para que lo intente Maximiliano Lovera. Corta Molina. Y el saque de banda con Rede Paz. 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Saca de banda el conjunto cardenal. Daniel Torres que domina. Abre para Maximiliano Lovera. El control no es correcto. Pierde la pelota. Y ahora el Unión Magdalena es el que la transporta. Intentando buscar con Vicente Prado. Y van a buscar también a Farías. Y hay un hombre en el piso. Pero para Bismar Santiago no hay absolutamente nada. Domina la pelota Jader Obrián. Obrián atrás para Luis Ángel. Luis Ángel Palacios para Giancarlos Caicedo. Caicedo entregando para el Dani. Daniel Torres otra vez para Luis Ángel. Hay que avanzar, hay que adelantar el bloque, hay que sacar el equipo desde el fondo. Viene con la pelota Luis Ángel, espera la marca de Farías y Santa Fe no sale y la gente se desespera, Julián Marina.
4: Alejo, Santa Fe está jugando casi que para de trámite, que se acabe rápido y llevarse la ventaja para la siguiente fase. Santa Fe está pensando en Fortaleza antes que en Unión Magdalena y se nota, el equipo está displicente, está lento, hay que recomponer.
1: Atrás, Giancarlos Caicedo, el canterano entregando para Víctor, hoy su compañero de saga. Entregan la pelota para Jason. Ahora conecta y se viene Maximiliano Lovera, abriendo la pelota por el sector izquierdo para Jason Angulo. Angulo atrás para el compañero. Domina la pelota Maximiliano. Ahora el que recibe finalmente Víctor Moreno. Y cambian de costado. Se viene por el sector izquierdo Daniel Torres. Daniel Torres abriendo por el sector izquierdo para que venga la pelota cruzada. El centro a ras de piso para Alexis Zapata. Zapata centrala. Pincha la pelota. Luis Ángel Palacios mete el frentazo. La pelea Cristian Portocarrero. Le queda el rebote para Ewil Murillo. Murillo que va descongestionando, intenta buscar la posibilidad, lo sacaron del camino, no pierde la pelota, finalmente sí la perdió, pero para Bismar Santiago es córner, es tiro de esquina para León.
3: Es el tercero que levanta Santa Fe, cuarto en el partido.
1: 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Cae la noche en Santa Marta. Cae la noche en el Sierra Nevada. Se ve ya totalmente negro el cielo. Va a haber una pelota quieta para el conjunto cardenal. Y el que la ajusta, el que la acomoda, el argentino Maximiliano Lovera. Hay que ubicarla bien. Hay que buscar a Víctor Moreno. Hay que buscar a Giancarlos Caicedo. Centra la pelota Maximiliano Lovera. El primer palo, el frentazo. Saca la pelota desde el fondo de Unión Magdalena. Último hombre en defensa. Se quedaba finalmente el jugador Porto Carrero. Atrás para Weimar Asprilla. Asprilla en el semicírculo defensivo. Revienta la pelota y de arquero a arquero. De Weimar Asprilla para Víctor Cabezas.
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1: Dice Elena Giraldo, vamos León. Duván Durán dice que Santa Fe tiene hoy 5 titulares. Y Camilo dice que cómo va el global. El global va 2-1 a favor de Santa Fe. Va sacando desde el fondo el conjunto cardenal. Hay un hombre en el piso. El juez central dice falta, falta, falta. 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Un impacto, un choque con Jader Orián. La pelota quieta en el centro del campo para Santa Fe, Leo Pedraza.
2: Le doy unos datos rápidos de este partido, Alejo. Estuvo en amenaza el poder jugar este encuentro que estaba agendado, pero por el tema de orden público parecía que no, al final se confirmó. Y el segundo dato es ese, que justamente por la situación solo se abrió la tribuna de Occidental, Alejo. Por eso usted decía, vemos completamente vacío el estadio. Sí, es porque solo Occidental está abierto y hay hinchas de Santa Fe que los dejaron ingresar, pero en el sector de Occidental.
1: Buen dato, porque sí decía que el estadio se veía muy solo. Va Daniel Torres, entrega la pelota para Maximiliano Lovera. Buen cambio de Maxi, lo bajaron, tiene que ser falta, juez. Y de paso, una cartulina. Se aproximaba Maximiliano Lovera, ya había ganado, ya había sobrado al defensor de la Unión Magdalena. Lo terminaron bajando el argentino para Bismar Santiago. Sobra con la advertencia verbal.
3: Les decía, ¿no? Les pregunto, yo no he visto que Santa Fe tenga el primer remate al arco.
2: Es que, don Hernando, carece de tener conducción independiente de Santa Fe. Cuando se intentan juntar Maximiliano y Alexis, no les da, no les resulta. Alguno de los dos se le va larga y es lo que yo esperaría que pase. Uy, ve, ahí va Santa Fe, a ver si está lejos.
1: Buena combinación, va Alexis Zapata, central, Alexis central, la busca, busca. Pégale, pégale, mecha, la pelota le queda para Edwin Murillo. La pelota alcanzó a rozar en el portero Víctor Cabezas cuando quedaban las 5:50. Para definir a Will, corner para el León.
3: Es el cuarto tiro de esquina del partido que levanta Santa Fe, es el quinto en su totalidad.
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2: Sí, vea lo que estábamos pidiendo, se juntaron los que saben, pared, pelota a lo profundo, por poco. Va a levantar Santa Fe, Alejo, cante melonista.
1: Va el centro, el primer palo, evacúa el peligro Vicente Prado. Y cuidado porque se viene la contra, cuidado porque Santa Fe no está reaccionando. Agrupado defensivamente, meten el cambio de costado, errático. Viene en el retroceso Giancarlos Caicedo, que recuperó la pelota. Le queda para Daniel Torres. Torres un pase filtrado para que corra Cristian Portocarrero, que le dio la espalda a la pelota. Domina el número 2, avanzando Ballesteros. Ahora para Molina. Molina para Rodrigo del Valle, el paraguayo que abre para Vázquez. Vázquez con la pelota, el zurdo pinchadita hacia adelante para que corra Cristian Iguarán. Iguarán tiene la marca de Luis Ángel Palacios, también aparecía por esa zona Giancarlos Caicedo. Recibía Vázquez, Vázquez ahora conectando para Salazar. Salazar, Daniel Torres que no presiona, abre por el sector izquierdo para Iguarán. Iguarán que es centro delantero, pero en esta oportunidad aparece como extremo. La pelota atrás para el lateral, para Vázquez. Vázquez ahora para Salazar. Salazar conectando para Vicente Prado. Le queda la pelota para que el Unión Magdalena de a poco equipo se aproxime. Recupera Luis Ángel Palacios. Jader Obian que le hace la segunda. Intentó meter un taquito. Le queda el rebote a Daniel Torres. Buen pase para que vaya, para que corra, para que lo intente Luis Ángel. Luis Ángel Palacios vio correr a Cristian Portocarrero. Lo cerró finalmente Molina. Y entrega la pelota para Vázquez en la recuperación.
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1: Saca Molina, Molina entregando la pelota para que intentara también controlar el jugador del Valle. Le queda para Salazar y ahora el que va corriendo es el número 14, Farías. Lo cerró Luis Ángel Palacios, pero le alcanzó a rozar la pelota finalmente Farías. Y el juego de banda con Redepaz, campeones del respeto, goleadores de la paz, todos somos Redepaz Nacional. Y con Chevrolet referenciamos el tiempo de juego. ...32 minutos cumplidos en el Sierra Nevada de Santa Marta, el marcador. 1 para Unión Magdalena, 0 para Santa Fe, global 2-1 a favor del León en la Casa Albirroja.
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1: Sale desde el fondo el equipo que dirige el profesor Carlos Silva. Hablamos del ciclón bananero. Jason Angulo estaba bien en la marca. Va a haber un saque de banda. Juegan corto la Unión Magdalena, que ya le bajó un poquito también la intensidad con la que arrancó el compromiso. Le queda la pelota para Vicente Prado. Prado descargando para Rodrigo del Valle. Del Valle para Vázquez. Vázquez con la pelota, se aproxima Cristian Iguarán, Iguarán para Salazar, otra vez para Iguarán, Iguarán que tenía la marca de Edwin Murillo, atrás para Vázquez, Vázquez que va a jugar con el portero, no, finalmente entrega para Rodrigo del Valle para Molina, Molina que va saliendo por la zona oriental del Sierra Nevada para conectar con Ballesteros, Ballesteros otra vez para Molina, Molina no tiene marca, hace un cambio de frente en corto para que la tenga finalmente Rodrigo del Valle, otra vez para Molina. La pelota llegando para Vicente Prado. Entregan por dentro y cuidado porque se viene Unión Magdalena que mete un cambio de costado. Va apareciendo por la zona izquierda. Finalmente el jugador Cristian Iguarán. Le queda el rebote para que la tenga la Unión Magdalena. Y el que se proyecta en ataque ahora es Vázquez. Vázquez que lanza el zurdazo buscando el punto de la pena máxima. Ojo con esto, se perdió la referencia. Cuidado porque viene Salazar. Viene el impacto a puerta. La pelota se desvía en el camino. La pelota se desvió en Farías. Y por fortuna alcanzó a quedarse quieto Weimar Asprilla para capturarla.
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1: Dice Nero López que arriesgado, pero que está bien ver a los canteranos. Y Henry Rodríguez dice, vamos Santa Fe, siga dejando su comentario. Y cuidado porque se viene la Unión Magdalena, se proyecta el ciclón bananero. Bien, la recuperación de Jason Angulo, sin falta, quedó lastimado el jugador de la Unión, pero el juez central da la continuidad del compromiso. Daniel Torres envía la pelota al costado para que se pare el partido y para que atiendan al futbolista que quedó lastimado en el equipo local.
3: Bueno, vale, parece que fuera ganando el partido, ¿no?
2: Sí, venga, aprovechando la para, se van a perder unos segunditos. Ustedes me permiten hacerle una invitación a la gente independiente de Santa Fe. Vea, de hoy en 8 días vamos a estar en la premier, ahora sí, del documental completo de Independiente Santa Fe en el Gimnasio Moderno de Bogotá. Un saludo para don Andrés Biesner, todo su equipo. Si quieren información, sencillamente contáctense a través de los canales, pero está cantado, Alejo, y la invitación está ahora sí, el documental completo, próximo viernes, 6 de la tarde, allá estaremos.
1: Allá estaremos. Estuvimos en el primer semestre y la verdad que es una producción espectacular. Más de 10 años haciendo ese documental, la verdad que es impresionante. Le queda la pelota para Giancarlo Caicedo. Caicedo para Weimar Asprilla. Entramos en la recta final, últimos 9 minutos de la primera parte. Envía la pelota dividida para que la pelee Will Murillo. Persigue Jader Orián, no la deja que se vaya. Le queda para Luis Ángel. Luis Ángel Palacios tenía la marca. Uy, eso tiene que ser amarilla, juez. Le venía jalando la camiseta a Giraldo. No lo dejó salir a Luis Ángel Palacios. El juez central dice que no. Que con la advertencia verbal sobra. Va a haber pelota quieta para Santa Fe en el centro del campo. Y al frente de ella está nada más y nada menos que el canterano Giancarlos Caicedo. Espera, se retira. Deja que cobre finalmente Luis Ángel Palacios, número 14 en su espalda, pierna derecha para hacer un cambio de sector, para buscar a Alexis Zapata, alcanza a peinarla al número 10, recupera Molina o mejor, revienta la pelota sobre el costado oriental, y el juego de banda.

0: Otra vez la pelota para Víctor. Espera un instante, hizo pasar de largo a la marca, resbaló en el intento de pase, pero la pelota llegando al último cuarto de cancha. Viene el retroceso de Ballesteros, no dejó avanzar a Alexis Zapata, y el juego de banda con Redepaz. 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El juez central le dice que todavía no. Ahora sí, la domina Daniel Torres. Daniel Torres le alcanzó a referenciar el jugador de la Unión, y se repite el lanzamiento de banda. Se mantiene Santa Fe en el último cuarto de cancha. A ver si de pronto se nos ilumina, si de pronto nos cae una idea en el Sierra Nevada de Santa Marta. Jason Angulo conecta la pelota en el área, la domina Independiente Santa Fe. Cuidado porque hay una carta por la espalda y el juez central dice falta, falta, falta. 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Tiro libre para Santa Fe.
1: Bueno, es una oportunidad que tiene Santa Fe, al menos se ha arribado algo a Lara que defiende cabezas.
2: Ya estaba pensando eso, de los cabeceadores de Santa Fe, los últimos que han marcado, no está ninguno. No está el Turro, que es el que usualmente llega ahí, y el último me parece que fue Scarpeta, que marcó de cabeza. A ver quién podría ser, Alejo. De pronto alguno de los debutantes, pero bueno, oportunidad interesante para Santa Fe. Maxi le pega bien, tiene el perfil, en esta puede ser, Alejo.
0: Viene Maximiliano Lovera.
1: Un gancho ahí.
0: Dos, bueno, había colocado dos hombres en barrera, ahora se quedó solo uno. Va Maxi, aperta el primer palo, intentando sorprender a Víctor Cabezas, que sacó el manotazo, córner para Santa Fe.
1: Llegamos al sexto tiro de esquina del partido, es el quinto que va a levantar Santa Fe.
0: 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Cobra Independiente Santa Fe, la 5:50, estaban intentando buscar Angulo. Saca la pelota desde el fondo el Unión Magdalena. Recibe finalmente Luis Ángel Palacios. Atrás para Weimar Asprilla. Y entramos en los últimos 5 minutos de la primera parte. Weimar que la divide. Uy, cuidado, porque creo que venía en posición adelantada. Por eso no intenta pelearla. Sí, levantan la bandera. Está en posición adelantada Cristian Iguarán.
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0: Sí, señor. André Felipe Gutiérrez nos reporta sintonía desde Neiva, seguramente ya haciendo un calor sabroso. Va con la pelota Independiente Santa Fe, Maximiliano Lovera. Le hace la segunda Jason Angulo. Entregan para Víctor. Ahí le queda la pelota. Uy, qué entrada fuerte. Qué entrada fuerte sobre Maximiliano Lovera. Le han dado zapato al argentino y bastante en este primer tiempo. Y Bismar Santiago solamente advierte, pero pocas tarjetas, Juan David.
3: Sí, Alejo, ya hemos visto varias ocasiones en las que podría haber sido tarjeta amarilla para los jugadores de Unión Magdalena, pero al parecer Bismarck Santiago cree que es suficiente con la reconvención verbal.
0: El único amonestado del partido es en Santa Fe, ¿no?
3: Ewil Murillo, sí, señor.
0: Bueno, va, la pelota se va, entonces se acabó el ataque de Independiente Santa Fe. Va a haber una salida para el Unión Magdalena, un tiro libre indirecto que ya se ejecuta. Va con la pelota Rodrigo del Valle. Del Valle tocando la pelota por banda izquierda para Vázquez. Vázquez para Cristian Iguarán. Iguarán el número 9 por dentro, entregando para su compañero. Espera y va y presiona Cristian Portocarrero. Rodrigo del Valle para el guardavallas Víctor Cabezas. Cabezas, ¿qué va a hacer? Abrir para Molina. Molina, la entrega para el número 8. Estamos hablando de Vicente. Vicente otra vez para Molina. Molina para el paraguayo Rodrigo del Valle. Del Valle de pierna izquierda va adelantando el bloque. Cambia de costado. Un pase a la nada, al espacio, al vacío, para que domine Weimar Asprilla en 42.
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0: Yo diciendo, profe, que sabroso el calorcito en Neiva, y me dice André Felipe que hoy en Neiva está lloviendo duro. Así que bueno.
1: Bueno, pero de todas formas, calorcito con lluvia. Bochorno. Hombre, sabroso.
0: Bochorno, mala combinación, la verdad. Viene Weimar Asprilla, de pierna derecha a Weimar. Weimar buscando a Jader Obrián, que tiene un control horrible. La verdad, el primer tiempo de Jader Obrián tampoco es muy destacable. Viene el Unión Magdalena.

Descongestiona, entrega para Vicente Prado. Prado abriendo para Ballesteros. Ballesteros descarga con Giraldo. Aparecía también Salazar. La pelota para Rodrigo del Valle. Del Valle para el jugador Vázquez. Vázquez, estaba la marca de Cristian Portocarrero, atrás para Giraldo, Giraldo para Rodrigo del Valle, del Valle por dentro para Molina, Molina que va a meter el pase a último cuarto de cancha, persigue el jugador del Unión, hace la marca sobre

0: un minuto más. Vamos hasta el 46, pero ya nos quedan 30 segundos. Y va Independiente Santa Fe, que va a tener la última. Con Hader O'Brien. O'Brien conectando. Ay, O'Brien, ¿qué hiciste, O'Brien? Recupera la pelota. El Unión Magdalena. Y se viene Farías. Farías que mete el pase para que vaya, para que corra, para que le intenten ganar la espalda a Jason Angulo. Pero viene el retroceso de Angulo. Juega para Weimar. Y Weimar se pegó una embolatada, Weimar. Se pegó una enredada, Weimar. Tiro de esquina para el Unión.
1: Lo que faltaba es el séptimo del partido, segundo para el Unión.
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2: Alejo.
0: Viene trotando Giraldo, Leo.
2: Vea, yo me revisé el primer gol, ¿no? Porque sentí que tenía culpa Weimar Asprilla. Y en parte sí, paró mal a los dos jugadores del primer poste. Desde ese mismo ángulo nos hicieron el gol pilas. En esta no nos pueden cobrar, va a cobrar Unión.
0: Cobra el tiro de esquina al segundo palo. Saca la pelota Santa Fe. Cuidado con el rebote. Cuidado con el impacto. No logra despejarla el León. Víctor Moreno. El remate a puerta. ¡Qué cerca! ¡Pero qué cerca! El impacto finalmente del jugador Vicente Prado, que mira al cielo y dice: Dios, tuve la oportunidad del empate. Cuando levanta el brazo Bismar Santiago y dice:
1: gracias
0: que el
1: a Dios.
0: Primer tiempo terminó. Uno para el Unión Magdalena, cero para Santa Fe en un primer tiempo de terror para el conjunto cardenal, que no ha jugado bien. Y el análisis de entretiempo con la mesa de Casa Albirroja. Adelante, profe Belandia.
1: Gracias, Alejo, por su trabajo en esa primera parte, donde cae Santa Fe como visitante frente al Unión Magdalena, un gol por cero. Un primer tiempo tan oscuro como la noche que está cubriendo la ciudad de Santa Marta. ¡Qué horror! Bueno, ya iremos a hacer el análisis, y es que hay análisis de este encuentro donde Santa Fe no ha mostrado nada. Yo creo que los cambios que estaban preparados para la segunda parte, a medida que fuera pasando ese segundo tiempo, creo que van a arrancar desde el primer minuto del segundo tiempo. Pero ya estaremos mirando qué pasa o qué pasó mejor. ¿Y por qué Santa Fe está perdiendo? ¿Por qué el Unión Magdalena está ganando este encuentro? Y está achicando la diferencia en el global, porque está 2-1 a favor de Santa Fe. 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
7: En ASB Colmundo son las 6:50 minutos.
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0: Y el análisis de esta primera parte la hacemos a nombre del Mano a Mano Deportivo, de lunes a viernes de 11 a 1 p.m., porque ASB Radio presenta un espacio de debate, de opinión, actualidad, noticias e información del fútbol profesional colombiano. Hablemos de fútbol en el Mano a Mano Deportivo y hablemos de esos primeros 45 minutos donde Santa Fe pierde como local, como visitante ante el cuadro del Unión Magdalena. ¿Qué análisis, Leo y compañeros, podemos hacer de esa presentación poco lamentable del cuadro Independiente Santa Fe, que hacía mucho tiempo no veíamos a un Santa Fe de esta índole, no veíamos a un Santa Fe desconocido y sin ese ánimo que en un momento dado le puede uno le pedir a los jugadores? Un equipo que no ha llegado al arco contrario, no ha tenido la oportunidad al menos de rematar de media distancia, de tener la posibilidad, la única, la jugada del Borbollón, ahí donde hubo pena máxima, pero que desafortunadamente para Santa Fe el árbitro central la omitió, pero que en líneas generales Santa Fe se ha dejado poner las condiciones de un Unión Magdalena que lo veo yo práctico, rápido, no tiene ningún afán, en medio de todo sabe que está ganando en este momento el partido y sabe que a cualquier momento que puede llegar, marca, porque cuando marca el cuadro de Unión Magdalena no había hecho presencia, anteriormente el balón que había sacado Asprilla, pero el resto no se había aparecido el cuadro de Unión Magdalena, y cuando apareció en la segunda ocasión fue la anotación, y usted ya hacía referencia de pronto de ese pequeño error de Weimar Asprilla en el momento del cobro del tiro de esquina.
2: Sí, no venga, aquí hay que arrancar por lo que creo que es sorpresa para todos, ¿no? Un Unión Magdalena que con una nómina alterna y siendo el último, el colero de la primera B, le está ganando Independiente Santa Fe, que trae también nómina mixta, que trae suplentes, que trae jugadores que hoy están debutando en el cuadro capitalino, pero aún así no es razón para que sencillamente se vea tan fácil al Unión Magdalena haciendo un ejercicio, digo yo, de fútbol. Pareciera que Santa Fe no le importara el partido, no le importara el marcador. Se aprieta la serie y en estos momentos Unión pone a Independiente Santa Fe contra la cuerda, porque de recibir un gol más, esto se iría a los penales. Lo cual, antes de que arrancara el partido, era casi que impensado, ¿no? Pues nos decíamos nosotros, con lo que presenta el cuadro de Santa Marta, más la nómina que está llevando Independiente Santa Fe, pues uno pensaría que el tema iba a ser sencillo, al menos de trámite para el cuadro cardenal, y no vea que arrancando la primera parte, y para ir rápido al resumen, don Hernando, gol de Unión Magdalena de un tiro de esquina, que en mi opinión, sigo insistiendo, hay culpa del portero Weimar Asprilla por cómo se queda esperando, además porque es que hay un amague que se comen todos, y es un hombre de Unión Magdalena que sale a buscar el primer palo, pero no toca la pelota, queda el rebote, y entonces es el jugador número 18 del Unión Magdalena el que termina impactando, y con lo que se va para arriba, al menos en el marcador, el cuadro local. Eso pasó en el minuto 9, pero ¿sabe en mi registro hasta cuándo Santa Fe merodea la portería de Unión Magdalena? Hasta el minuto 17, con una pelota de profundidad de Maximiliano Lovera, y hasta el minuto 17, don Hernando, Santa Fe no le hacía mella, no se acercaba por los predios del cuadro local, lo cual creo que a todos nos dejó y nos deja un muy mal sabor de boca, una impresión de qué le está pasando a Santa Fe en esta primera parte. Después, y vea que esto lo hemos hablado muchas veces, después del ahogo, después de los primeros 15 minutos, de pronto del calor y la humedad que se está viviendo en el Sierra Nevada, el equipo de pronto se para un poco mejor, recupera y tiene un segundo aire. Y empieza Santa Fe a trabajar, a buscar por bandas, a buscar asociarse. Oiga, pero tampoco le funcionaba al equipo. No daba pie con bola en el sentido del armado, en poder llevar la pelota, en poder hilar, en trabajar de la recuperación hacia adelante. Y hoy es otro partido que, para mi dolor, pues lo tendré que decir, las cosas no le salen bien del todo a Daniel Torres. Recupera, intenta tirar la pelota para arriba, pero no hay nadie que le pueda servir y que pueda recibir donde él descargue con seguridad. No hay ninguno. Y resulta que hoy tenemos 12.

0: la forma como está jugando Santa Fe. Sí, en la forma como está jugando Santa Fe, y que el Unión ha sido práctico, ha sido sencillo, ha sido un equipo joven, correlón, le ha anticipado la mayoría de balones a los jugadores de mayor cartel en el cuadro Independiente de Santa Fe, y por eso es que en este momento el que le está manejando el partido, está manejando el resultado, ha sido el Unión Magdalena. Es por la forma tan negativa como está jugando Santa Fe.
1: Es que Independiente de Santa Fe no ha mostrado ni fútbol ni actitud, porque muchas veces no se tiene el fútbol, pero se corre, se mete, pero Santa Fe no ha mostrado actitud, se ha visto un equipo indolente, incluso muchas veces en saques de banda, haciéndolos lentos, jugando para atrás cuando se tenía la oportunidad de progresar en el ataque. Y hay un tema importante, es que Unión Magdalena no había ganado, hasta el momento está ganando, no había ganado en condición de local en lo que va del semestre. Sería la primera vez ganándole a un equipo de la A, ganando con número suplente y siendo el último del torneo de la B. Sería un papelón donde Santa Fe pierda, así avance, sería insólito, y ya se alistan unos cambios en Independiente Santa Fe, que es lo que todos esperamos. Yo de entrada metería 4 jugadores de entrada.
0: Es que eso es lo que les decía en un momento del primer tiempo. Si hay que hacer cambios, eso hay que botar todo, y no hay que esperar a los 20 minutos ni a los 25. Hay que de una, hay que ahí sí, como en Chevrolet, hay que comprar de una el carro, y esto es lo que tiene que hacer, repito, de una meter a los jugadores que tiene que cambiarle la cara a Independiente Santa Fe. Ahora, cualquier desapercibido que pase, vea este partido, no se va a imaginar que el Unión Magdalena es último y que Santa Fe es de la primera, que es último de la B, y que Santa Fe es uno de los grandes del fútbol colombiano. Va a decir, uy, pero que va a creer que ese equipo del Unión Magdalena está haciendo mejor las cosas que las que hace Santa Fe.
2: Mira, todavía no sabemos, don Hernando, pero yo creo que se le va a acabar el partido a los debutantes.
0: Sí, yo también.
2: Puerto Carrero es el primer candidato, ahí tiene hombres interesantes el profe para darle la vuelta. No me extrañaría que viniera el turro, ¿cierto? Porque está suplente, Santa Fe dio ventajas en la parte de atrás. No sé, vamos a ver, yo no sé a cuáles va a escoger, pero lo que sí sé, don Hernando, sí hay que meterle la mano ya.
0: Sí, ya, de entrada. A ver, Julián, su concepto rápido, ya que están saliendo los dos equipos y ya se preparan los cambios en Santa Fe.
3: Sí, profe, hay que meterle la mano al equipo, hay que hacer cambios como va a suceder. Y pues sobre todo, el tema, se pueden cambiar nombres, pero tiene que cambiar la actitud también. El equipo tiene que mirar hacia el frente y, profe, revertir la situación. Así se empate hoy, sigue siendo mal resultado.
0: Sí, claro, por lo que nos tiene acostumbrado Santa Fe, que esa es una cosa totalmente diferente. Cuando ya está el cuadro Independiente de Santa Fe haciendo su ingreso al gramado del Sierra Nevada, y el Unión ya está también acomodado ahí, ya vamos a reportar los cambios que presenta el cuadro cardenal para esta segunda parte, para intentar remontar ese marcador y tener algo más de tranquilidad. Bueno, yo les presento de una vez a don Alejandro Cortés, el Cortés del gol y del relato, para la segunda parte, a ver si no me lo dejan frustrado a nuestro narrador, porque, hombre, tiene que, ahí sí, como se dice, tiene que mojar hoy su garganta con los goles de Independiente Santa Fe. Don Alejo, Santa Fe va perdiendo 1-0 como visitante, pero hay que remontar el partido en el Sierra Nevada.
4: Sí, profe Belén, ya que ese sea el mensaje, de arrancar de cero, pero arrancar con otra actitud, porque usted puede reprochar lo que quiera, pero la actitud no es negociable. Y el primer tiempo fue bastante discreto en ese ítem, en el tema de la actitud. Va a sacar desde el centro del campo el Unión Magdalena. Se va a venir la parte complementaria. Los últimos 45 minutos de la serie entre Unión Magdalena y Santa Fe, que definen hoy el pasaje, el tiquete a los octavos de final de la Copa Colombia. Aguarda el Fortaleza para ver a quién le toca enfrentar. Rueda la pelota en el Sierra Nevada. Segundo tiempo, Unión Magdalena, Santa Fe. Comparta la transmisión, ya estamos otra vez en vivo con el relato, con las emociones, al estilo Casa Albirroja. Domina la pelota Giraldo, cambiando de costado, intentando llegar para donde se ubicaba Vázquez, también estaba Cristian Iguarán, aparecía Vicente Prado, retrocede el conjunto cardenal, saca finalmente el jugador Kylian Toscano, que me parece que es uno de los que acabó de ingresar a este segundo
2: tiempo. Por Ewey, la lejos. Que se fue Ewey, seguramente la amarilla está tocado.